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1: Hola, hola, te saluda Erika García y estas son las noticias más importantes de hoy. Personal del Instituto Municipal de las Mujeres se reunió con la organización humanitaria Comité Internacional de Rescate con la finalidad de implementar acciones de salud para las usuarias de la unidad Centenario del Instituto. Dentro de las estrategias conjuntas, el centro realiza consultas sobre salud sexual y reproductiva, ofrece medicamentos gratuitos, métodos de planificación familiar como pastillas, inyecciones e implantes, así como pruebas de embarazo y tratamiento de infecciones de transmisión sexual. La Coordinación General de Seguridad Vial continúa fortaleciendo las acciones de prevención y concientización dirigidas a motociclistas, con el objetivo de promover una conducción responsable y reducir riesgos en la vía pública. Desde el pasado mes de diciembre a la fecha, personal de esta dependencia municipal ha impartido 44 cursos especializados para motociclistas, beneficiando a 349 personas, quienes han recibido orientación sobre el manejo defensivo, prevención de accidentes y responsabilidad vial. Como parte del mantenimiento permanente de vialidades en distintos puntos de la ciudad, la Dirección General de Obras Públicas realiza trabajos de bacheo, trabajando con cuadrillas propias y contratos externos. Daniel González García, titular de la dependencia, comentó que los lugares que se atienden este día son la calle Víctor Hugo, Ramón Ortiz, Francisco Márquez, Camino Viejo a San José, Amelia, Paraje de San Isidro, del 57, Zaguayo, Cuautla, Sitio de Cuautla, Jalpa, Descubrimiento y Tacuba, por mencionar algunas.
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1: ¿Te has preguntado qué contienen los productos que consumes a diario? Conocer los ingredientes es el primer paso para elegir mejor.
3: Exacto, por eso una gran alternativa es preparar tus propios productos en casa.
1: Hoy te contaremos sobre las tecnologías domésticas, una opción para cuidar tu salud y tu bolsillo al mismo tiempo.
3: Por eso te enseñaremos a preparar una crema de cacahuate para toda la familia.
1: Y para ahorrar también hay que aprender de finanzas personales.
3: Te diremos cómo hacer un presupuesto familiar. Es fácil, rápido y con resultados efectivos de apoyo a tu economía.
1: Presta atención y quédate con nosotras.
3: Esto es Revista del Consumidor Radio.
0: Revista del Consumidor.
3: Desde hace más de 4 décadas, en la Profeco brindamos opciones para elaborar productos útiles, seguros, económicos y con excelente calidad.
1: Se trata de las tecnologías domésticas, una pieza clave de nuestras actividades de educación para el consumo.
3: Con ingredientes que se encuentran fácilmente y procedimientos simples, buscamos que las infancias y las familias tengan alternativas para elaborar lo que necesitan a un menor costo, comparado con los precios que ofrece el mercado.
1: Todo este esfuerzo tiene el respaldo del Laboratorio Nacional de Protección al Consumidor, donde se encargan de validar cada receta.
3: Con la meta de cuidar el bolsillo de los hogares y ofrecer nuevas alternativas, la Profeco organiza talleres en toda la República a través de sus oficinas de defensa del consumidor.
1: Tan solo en 2025 se realizaron 10.983 talleres de tecnologías domésticas, logrando apoyar a 347.500 personas en todo el país.
3: Esta labor ayuda directamente al ahorro familiar, fomenta un consumo más consciente y desarrolla habilidades que impulsan la autonomía económica.
1: Incluso, estas tecnologías han servido para quienes desean emprender y generar algo de dinero extra. Bajo este modelo hemos hecho, por ejemplo, limpiador de piso, pasta dental, gel para el cabello, protector solar y productos de confitería y panificación.
3: Hoy toca el turno de la crema de cacahuate.
1: ¡Comenzamos!
3: Con pocos ingredientes podemos hacer algo muy rico. Prueba de ello es que para hacer crema de cacahuate necesitaremos solamente
1: una taza de cacahuates pelados sin sal, una cucharada de piloncillo molido y una cucharadita de extracto de vainilla.
3: Seguro tienes en casa alguno de los ingredientes. De cualquier forma, se consiguen en el mercado más cercano.
1: De utensilios necesitaremos un procesador de alimentos o licuadora, taza medidora, cuchara sopera, cuchara cafetera, espátula de plástico y para envasar, un frasco de vidrio con tapa hermética.
3: Y esto me encanta, Nat. Una ventaja más de esta tecnología doméstica es que solo toma 30 minutos hacer la crema de cacahuate y en cambio se conserva por mucho tiempo. Su caducidad es de 1 año.
1: Pues manos a la obra. Para empezar, molemos los cacahuates en el procesador de alimentos hasta formar una pasta. Es importante que lo hagamos en intervalos cortos y al mismo tiempo ir reduciendo la velocidad mientras se va moliendo. Ya que tengamos la pasta de cacahuate y sin apagar el procesador, agregamos el piloncillo y la vainilla.
3: Mientras integramos todo muy bien, quiero comentarles que la crema de cacahuate es rica en proteína vegetal, tiene grasas saludables y mucha fibra.
1: Pero sobre todo brinda saciedad y mucha energía. Volviendo a la receta, hemos seguido mezclando en el procesador. Continuamos hasta obtener una crema suave y homogénea.
3: ¡Ojo! Si queda muy seca, podemos agregar media cucharadita de aceite vegetal. Se va agregando poco a poco en el procesador para que se incorpore correctamente.
1: Ahora, a envasar. Con ayuda de la espátula, vertemos la crema de cacahuate en el frasco de vidrio y lo etiquetamos con la fecha de elaboración y caducidad.
3: Esto es primordial para que luego no estemos comiendo algo ya caducado que nos pueda hacer daño. Finalmente, recuerda que hay que mantenerla en refrigeración.
1: Además, toma en cuenta que si con el tiempo percibes un aroma rancio, debes desecharla de inmediato, independientemente de la fecha de caducidad.
3: Da ese paso hacia un consumo informado e inteligente y anímate a elaborar esta tecnología doméstica.
1: No olviden que pueden ver más procedimientos de diferentes tecnologías en el canal de YouTube Profeco TV.
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1: También está a tu disposición el correo asesoria@profeco.gob.mx.
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3: Sigan en Revista del Consumidor Radio, porque vamos a escuchar cómo una tarea sencilla puede proteger nuestra economía.
4: El presupuesto familiar es una herramienta básica para cuidar tu dinero.
5: Así es, aunque cada familia es distinta, organizar los ingresos y gastos puede marcar la diferencia entre vivir al día o empezar a ahorrar.
4: Ojo con este dato. De acuerdo con la Encuesta Nacional de Inclusión Financiera 2024, solo el 36.6% de las familias lleva un presupuesto o registro formal de sus gastos.
5: Esto no significa que las familias no intenten organizarse. Hay personas que tienen otros hábitos. Por ejemplo, apartar dinero para pagos, llevar el registro de recibos o anotar deudas. El problema es que no siempre lo hacen de forma estructurada.
4: Entonces, ¿por dónde empezar? Un presupuesto familiar efectivo se construye con 4 elementos básicos: ingresos, gastos, compromisos financieros y ahorro.
5: El primer paso es anotar todo el dinero que entra al hogar. Sueldos, ingresos extra, apoyos o cualquier otra fuente. Es importante considerar el total mensual real.
4: Ahora, registra los gastos del día a día. Alimentación, servicios, transportes, educación, entretenimiento.
5: En el tercer punto van los compromisos financieros o pagos mensuales como renta o hipoteca, seguros o créditos. Es importante que anotes montos, fechas de pago y revisar si puedes adelantar pagos para reducir intereses.
4: No hay que olvidar que el ahorro no es lo que sobra, es una prioridad. Define un objetivo, vacaciones, emergencias o algún proyecto familiar, así como el monto que le destinarán cada quincena o al mes. Tenlo en cuenta. Una meta clara motiva a todos en casa.
5: Ahora, te compartimos recomendaciones prácticas para que tu presupuesto funcione de verdad.
4: Lleva un registro constante de tus gastos, ya sea en libreta o en tu celular.
5: Usa categorías sencillas y ajústalas conforme te familiarices.
4: Sé flexible. Si algo no funciona, cámbialo. El presupuesto debe adaptarse a ti, no al revés.
5: Automatiza tus pagos para evitar recargos y olvidos.
4: Evita compras innecesarias, esas que parecen pequeñas pero desbalancean todo.
5: Y muy importante, hablen en familia sobre el dinero. Sin juicios, con empatía.
4: También es fundamental revisar el presupuesto periódicamente. La vida cambia y tus finanzas también deben hacerlo.
5: Antes de hacer una compra importante, pregúntate, ¿está dentro de mi presupuesto? ¿Realmente lo necesito?
4: Y si hay niñas o niños en casa, inclúyelos. Desde pequeños pueden aprender a ahorrar y a tomar decisiones responsables.
5: Recuerda, no importa cuánto ganes, sino cómo administras lo que tienes.
4: Un presupuesto familiar no solo organiza tu dinero, te da tranquilidad, claridad y control sobre tu economía.
5: Empieza hoy. Tu bolsillo y tu futuro te lo van a agradecer.
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1: 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Hola, vamos a hacer chistes de preguntas. ¿Sabes cómo se queda un mago después de comer?
2: ¿Cómo?
1: ¡Más gordito!

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estate, Señor, conmigo, siempre sin jamás partirte. Y cuando decidas irte, llévame, Señor, contigo. Porque el pensar que te irás me causa un terrible miedo. De si yo sin ti me quedo, de si tú sin mí te vas. Llévame en tu compañía donde tú vayas, Jesús. Porque bien sé que eres tú la vida del alma mía. Si tú vida no me das, yo sé que vivir no puedo. Ni si yo sin ti me quedo, ni si tú sin mí te vas. Por eso más que a la muerte, temo, Señor, tu partida. Y quiero perder la vida mil veces más antes que perderte. Pues la inmortal que tú das, sé que alcanzarla no puedo. 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

Amigos, ¿qué tal? ¿Qué tal, oiga? Muy buenos días. Bienvenidos, como siempre, a un programa más de la serie de los prestigiados Laboratorios Mayo de Los Ángeles, California, Laboratorios Mayo de México. Les saludamos, les decimos gracias mil por estar con nosotros, gracias de veras por acompañarnos a estas horas en que estamos llevándole nuestra música puramente mexicana y claro, sobre todo el mensaje de la salud. Como siempre les saludamos a través de XROK Radio Cañón en el 800 del cuadrante de su dial, transmitiendo desde Ciudad Juárez, Chihuahua, México. A través de XW Radio Cristal 1240M, claro, también transmitiendo desde Ciudad Juárez, Chihuahua, les saludamos, les decimos muy buenos días. A través de WRLL en el 1450 del cuadrante de su dial, les saludamos, les decimos buenos días. Y a través de XHDU, la que le gusta a usted, transmitiendo desde la capital del estado, Durango, Durango, les saludamos, les decimos buenos días. Quien les habla y les saluda a su servidor, Pablo Carrillo, les dice bienvenidos, acompáñenos, vamos como siempre hasta las 6 de la mañana. Nos iniciamos.

0: Muy bien, ahí tienen a mi compadre Mundo Miranda. La canción es de California te escribo. Les saludamos 4:05, la hora exacta. Acompáñenos, vamos claro hasta las 6:00 a.m. Uno de nuestros productos de más venta es Erectus Plus. 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

0: Villa Zampara y Mesa. La canción es nada más y nada menos que Alma, Alma Enamorada. Les saludamos, oiga, le decimos buenos días. Como siempre, estamos a través del programa internacional de Laboratorios Mayo de Los Ángeles, California, Laboratorios Mayo de México. Déjeme, sobre todo, déjeme saludarle, decirle muy buenos días a quien saludamos en esta mañana. A Isabel Salas de San Juan Capistrano, por acá en California. Ricardo Pascasio de Creole, Luisiana. A Luis Molina de Santa Ana, California. Y a Rosendo Torres, él nos sintoniza por acá en Chicago. Les saludamos y agradecemos el llamado telefónico. Déjenme platicarles, decirles que tenemos esto para usted. 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

0: Muy bien, ahí tienen a mi compadre Héctor Montemayor, ahora con el acompañamiento de los montañeses del Álamo. Esto fue la canción Es Mi Esperanza. Les saludamos, oiga, les decimos muy, pero muy buenos días. Como siempre, estamos a través del programa internacional de Laboratorios Mayo de Los Ángeles, California, Laboratorios Mayo de México. Déjeme, sobre todo, déjeme platicarles, decirles que tenemos algo de mucho interés para usted y claro, regresamos.
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0: Muy bien, ahí tienen a Dinastía Norteña. Esto fue la canción en las 40 cartas, faltando solamente ya 14 minutos y medio para que los cronómetros saludables marquen las 6 de la mañana. A Isabel Salas de San Juan Capistrano, California, le saludamos. Ricardo Palacios de Encliori, Luisiana. A Luis Molina de Santa Ana, ya lo habíamos saludado, ¿verdad? Pero de nuevo le decimos buenos días. Enrique Robles de Des Moines, Illinois. Es Des Moines, Iowa, no es Illinois, es en Iowa. Antonio Pérez de Bakersfield, por acá en California. A José Gómez de Bakersfield también le saludamos. A Pedro Guillén de San Marcos, acá en California, le decimos buenos días. A Francisco Hernández de Ontario, California. Reyes Pérez de Atlanta, Georgia. José Beltrán de en Chula Vista, por acá en California, y a Juan Gutiérrez de San Juan Capistrano. Oye, pues les saludamos, les agradecemos sobre todo el llamado telefónico. Déjeme platicarles, déjeme decirles que tenemos algo de interés para usted y claro, regresamos después de que escuchemos esto que dice así. Póngale atención, déjeme ver por acá, ahora sí.
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Hola, les saluda su servidor y amigo Pablo Carrillo. Quiero invitarles a que me escuchen todos los días a través de nuestras redes sociales como YouTube y Facebook, donde se transmite el programa internacional de Laboratorios Mayo de 4 a 6 de la mañana. 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Bueno, pues escúchenos, ¿verdad? En nuestra plataforma que tenemos, nuestra radio, Radio Mayo. Ahí puede escuchar el programa todos los días, las 2 horas, de 4 a 6 de la mañana. El programa que ahorita va a terminar en unos 15, 20 minutos, lo subimos, ¿verdad? En YouTube y en Facebook, para que usted, si no tiene la oportunidad de escucharnos en las altas horas de la madrugada, pues durante el día puede escuchar el programa visitándonos en Mayo Radio con Pablo Carrillo. Así es que ahí estamos con las 2 horas. Ya nos vamos, la invitación claro para que el día de mañana pues nos acompañen en un programa más de la serie aquí a través de nuestra red de emisoras. Como siempre, su servidor y amigo Pablo Carrillo les dice gracias. Hasta mañana y que Dios me les bendiga.

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4: A favor.
5: Muchachitos, ahora sí ni para dónde correr. El Tony tirado ya trae la escopeta bien cargadota, cuates. Les está apuntando en la mera cabezota. Se les va a fusilar por inútiles.
3: Un Ignacio de la patada, Pedro, de la patada mundialista, hombre, que les vamos a dar a los señores de la SEP, que es que ya dijeron que va a terminar las clases.
6: ¿Cuándo?
3: De todo, el 5 de junio, antes de que empiece el mundial. Hombre, les va de la patada a los mocosos, tienen unas orejotas y cola de burro que apenas les alcanza. Y ustedes, les van a dar 3 meses de vacaciones. Válgame Dios, señores, pues, ¿qué están pensando? ¿El mundial? ¿Quién ve el mundial? Pues sí, alguno que otro chavalillo. Y que es que también por el calor. Mira,
6: hombre.
3: Casi todas las escuelas tienen aire acondicionado y andan muy bien, hombre.
6: Pues sí.
3: ¿Cómo son payasos y fantoches? No, eso sí.
6: Huevones.
3: Para hacer tonterías está, pero que se pinta sola la 4T. 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Hágame un favor.
6: Pues,
3: pueden de hablar, nos vamos a fusilar. Así, con orejas de burro y la cola también. 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
6: Fuego.
7: Más extraño y sublime conocido en el cielo, se reunieron los grandes arquitectos, los afamados carpinteros y los mejores obreros celestiales que debían de fabricar al Padre Perfecto. 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
1: 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Ojos asombrados de aquellos arquitectos, sacó su corazón y le arrancó un pedazo y lo puso en el centro de aquel hueco. Dos lágrimas salieron de sus ojos mientras volvía a su lugar su corazón ensangrentado. ¿Por qué has hecho tal cosa?, le interrogó un ángel obrero. Y aún sangrando le contestó el maestro: esto hará que me busquen momentos de angustia, que sea justo y recto, que perdone y corrija con paciencia y sobre todo que esté dispuesto aún al sacrificio por los suyos y que dirija a sus hijos con su ejemplo, porque al final de su largo trabajo, cuando haya terminado su tarea de padre allá en la tierra, regresará hasta mí. Y satisfecho por su buena labor, yo le daré un lugar aquí en mi reino. Le extenderé mi mano, descansará en mi pecho y tendrá vida eterna. Pues yo también soy padre y por él, por su bien, para otorgarle vida, me arranqué del corazón un pedazo de amor y lo puse en su pecho, para que a mí regrese guiado por la sangre que derramé por él en una cruz, para darle perdón, para mostrarle que aunque es duro ser padre, cuando extiendes tus brazos y perdonas, la recompensa es vida, gozo y amor eterno.
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3: Hallaron a un hombre sin vida en la colonia Galeana. Bomberos y rescate municipal atendieron 42 emergencias en solo 24 horas. Habrá vacunación gratis este mes en centros comerciales. De esto y otras cosas hablaremos esta mañana aquí en Calibre 800. Muy buenos días.

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1: Hola, ¿qué tal? Muy buenos días, muy buenos días. Qué bueno que está con nosotros. Gracias por acompañarnos. Es Calibre 800. Calibre 800. Al aire en esta mañana ya, de miércoles, miércoles de ceniza, miércoles ya, 13 de mayo, se nos va el año, 13 de mayo de este todavía 2026. Muy buenos días Juárez, buenos días El Paso, un servidor Carlos Tarín, saludándoles, acompañándoles a quienes están en sintonía del 1240, a los que aún, no sabemos cómo le hacen, insistimos y vamos a seguir insistiendo porque no sabemos cómo le hacen, pero nos siguen a través del 800 de AM y por supuesto gracias a quienes nos siguen la huella a través de la magia.

0: de la internet. Los teléfonos están a su disposición con 656-356-396-7232 y 656-396-7233. En El Paso con 915-235-8000, 915-235-8002. Son las líneas telefónicas para que usted nos marque y nos acompañe esta mañanita de miércoles. ¡Y el profe! Aquí está el profe.
1: Hola, ¿qué tal? Muy buenos días, buenísimos días. Con muchísimo gusto saber que usted también están en sintonía de Calibre 800 a esta hora. Gracias, muchas gracias. Un abrazote y bendiciones.
0: Muchas bendiciones. ¿Y el Tony?
2: Aquí está.
0: Ahí está.
2: Aquí está el Tony.
0: Morning.
2: Peinadito. Muy bien. Muy peinadito, nomás viera. Bueno, aquí estoy. Gracias por estar con nosotros esta mañana.
1: Sin
2: chinguiñas. No. Ya con la carita lavada. ¿Eh? Muy bien. Qué bueno que está con nosotros esta mañana. Hemos hecho, gracias a mi amigo, el doctor Andrade, algunos cambios. Saludos a todos ustedes ahí en la página de Calibre 800. Tenemos mucho en vivo. Así que usted puede participar en vivo. Su comentario puede leerse al aire. Calibre 800, la cabina en vivo, en directo, desde la cabina. Hay mensajitos. Puede usted poner su mensajito también. Bueno, pero hoy lo vamos viendo más adelantito. Ya también se puede ligar con nosotros desde nuestra página de internet, inmediatamente al Facebook. Tenemos el precio del dólar, la temperatura, no, muchas cosas nuevas en la página de Calibre 800. Ahí está Frecuencia Global Activa, todo. Gracias a usted por estar con nosotros. Mire, nuestra carnicería, qué bonito quedó todo. Bueno, ahí están los municionazos, todo. Tenemos mucha información, es una página muy completa, muy completa. Y su participación a través de la página de Calibre 800, también ahí. Ahí nos vemos, dice AAM. El señor González, saludos a Tony Tirado desde Ciudad Juárez. El Pitirijas, ¿dónde los veo en Facebook? Ahí está. Ándele, pues, así están las cosas. Ya podemos interactuar desde la página de Calibre 800. Gracias por estar con nosotros esta mañana, mis amigos. Gracias a mi Padre Dios por un día más de vida, por permitirnos llegar hasta sus hogares y ser los amables intrusos de su hogar. Gracias, Señor, por permitirnos llegar hasta los hogares de miles y miles de personas que a diario nos acompañan. El puente, reporte de tráfico en puentes internacionales, ahí les va. Puente Santa Fe, puente totalmente lleno. La línea para pasar está hasta el túnel en este momento. El puente libre, híjole, allá dando vuelta por la López Mateos, y también, pues ya sabe cómo se pone por este lado. Déjeme le digo cómo está. Es que aquí me dificultó un poquito. El puente Lalerdo, tranquilo en este momento. Por Pérez Serna, la línea llegando casi hasta la Arizona. ¡Wow! Están los puentes llenitos. En el puente de Zaragoza, la línea express hasta el Toro Bronco. En Zaragoza está hasta el Toro Bronco. Déjeme le digo, el puente está totalmente lleno. Y pues está un poco más atrás de los Cuatro Altos. Lo que está muy lleno es el puente Zaragoza, ¿eh? Así que ahí están todos los puentes para que usted los vea también en la página de Calibre 800. Muy bien, ahí estamos. Gracias por estar con nosotros y por acompañarnos esta mañana. Es Calibre 800, el mejor noticiario de la radio. Gracias. Usted también nos puede mandar sus mensajes a través de la página de Calibre 800. Buenos días, bienvenidos al mundo de la información. Déjeme le doy lectura a los WhatsApps que ya ya hay bastante información esta mañana. La CIA detrás del bombazo en Temac, Estado de México, donde murió el Payín del cártel de Sinaloa. Ahorita les doy la información. Buenos días a todos, saludos desde las contaminantes ladrilleras de Satélite. Dice, buen día, miércoles, mitad de semana, Tony, profe Carlitos Lencho, no se lo pierdan. Bueno, ahorita vemos, nos manda un videíto. Ya tenemos mensajitos de Vox, muy tempranito.
3: Buen día, Tony, Carlitos, profe. Ahí para que extremen precauciones, Ejército Villarreal y Ejército Nacional no sirven los semáforos. Es para extremar precauciones, pero ahí por favor no los echen a andar ni manden a tránsito, está mucho más fluido así sin semáforos, sí. Nada más extremar precauciones, buen día.
2: Bueno, buen día, saludos. Increíble, a todos, atentamente, ¿no? Sí, el señor Núñez, ahorita doy su tarjeta, señor Núñez. Mi buen amigo Turi, ya un incendio en la colonia Lázaro Cárdenas, Torres y Libramiento, se dieron un buen llegue. Hay también en Tierra Nueva un incendio de unas tapias por allá, el Libramiento también, un choque, que es lo que nos está poniendo muy temprano el Turi. Ahí está la información. Gracias por estar con nosotros y por acompañarnos el día de hoy en Calibre 800, el mejor noticiario de la radio. Buen día.
0: 6:21, 6:21, que no se le haga tarde, 6:21, nos amanecemos hoy miércoles de ceniza, nos amanecemos con 17 grados centígrados en estos momentos, Juárez El Paso, 17 grados centígrados, se me actualizó el trapómetro, 20 grados centígrados en estos momentos, Juárez El Paso, 20 grados centígrados con vientos ligeros que alcanzan los 2 kilómetros por hora. Para hoy miércoles esperamos cielos parcialmente nublados, se pronostica una temperatura máxima de 35 grados centígrados, vamos a tener vientos entre los 10 y los 15 kilómetros por hora. Para esta noche esperamos cielos que se despejarán a lo largo de la noche, 23 grados centígrados, temperatura mínima para esta noche, con vientos entre los 10 y los 15 kilómetros por hora. Se está pronosticando a nivel estatal que va a ser un día bastante caluroso, con vientos fuertes en región norte. Prevén miércoles caluroso en Chihuahua capital, en Juárez, en Ojinaga y en Chinipas. Además de que alertan por fuertes vientos en la región norte para que lo tome en consideración. 35 grados centígrados la máxima, la mínima de 23 para esta noche. Para mañana jueves esperamos cielos parcialmente nublados con 34 grados centígrados como máxima, una mínima de 21, sin posibilidades de lluvias. Para el viernes esperamos cielos soleados con 33 grados centígrados como máxima, una mínima de 20, sin posibilidades de lluvias. Para sábado y domingo esperamos cielos soleados con 33, 34 grados centígrados como máxima, una mínima de 19, sin posibilidades de lluvias. Así es que bueno, pues alertan autoridades estatales por ola de calor. Chihuahua capital, Juárez, Ojinaga, 35 grados centígrados la máxima para el día de hoy, la mínima es de 23, pronóstico del clima para el día de hoy y las próximas horas.
1: ¿Algo que agregar al recuento de los daños, Carlitos?
0: Desafortunadamente sí, profe. Desafortunadamente sí, porque ayer en tiempo y momento y en vivo, completamente en vivo, Carlos Fernando Quintana, el único reportero que transmite completamente en vivo, nos daba a conocer de la muerte de un hombre que había sido baleado el lunes por la noche, pero que murió ayer por la mañana. En tiempo y momento, Carlos Fernando Quintana nos daba a conocer que Jesús Javier, de 28 años, baleado la noche del lunes en la colonia Oasis, murió ayer por la mañana en el Hospital 35 del Seguro Social a consecuencia de las heridas de bala que recibió en el abdomen. Fue agredido alrededor de las 8 de la noche con 42 minutos de lunes en las calles Mongolia y Bulgaria por dos pistoleros que lo sorprendieron afuera de una vivienda, los cuales escaparon corriendo del lugar. Esto de acuerdo con un agente investigador de la Unidad de Delitos contra la Vida de la Fiscalía Zona Norte. Sus familiares lo subieron a un automóvil y lo trasladaron al área de urgencias del hospital ubicado en el Infonavit Casas Grandes, pero murió ayer por la mañana desangrado, según dio a conocer un agente ministerial. Se convirtió en la víctima número 14 de homicidio doloso en nuestra frontera durante el mes de mayo. Pero también se dio a conocer que un hombre sin vida fue hallado dentro de una casa en la colonia Melchor Ocampo ayer por la mañana por un familiar que acudió a buscarlo y lo encontró en estado de descomposición. José Ángel, de 19 años, fue a buscar a su tío Luis, de 65, a la casa que habitaba en las calles Edmundo J. Diegues y Montemayor alrededor de las 8 de la mañana con 12 minutos, pero no le abrió. Sin embargo, se percató de olores fétidos, esto de acuerdo con información de la Policía Municipal. Se hizo el reporte al 911, cuyos agentes acudieron al lugar y pidieron ayuda al Departamento de Bomberos para forzar la puerta para poder entrar. Los agentes encontraron el cuerpo en la recámara con avanzado estado de descomposición y dieron aviso a la Agencia Estatal de Investigación. No se le pudieron apreciar huellas de violencia, según comentó un agente preventivo. También ayer, un hombre de aproximadamente 50 años fue localizado sin vida la tarde de ayer en calles de la colonia Hermenegildo Galeana. El hecho se registró en el cruce de las calles Iguala y Tixla, donde vecinos reportaron a una persona inconsciente tirada sobre la calle. Al arribar al lugar, las autoridades confirmaron que el hombre ya no contaba con signos vitales, aunque de momento se desconocen las causas del fallecimiento. La víctima no portaba identificación entre sus pertenencias, por lo que agentes de la Fiscalía General del Estado y de la Policía Municipal iniciaron labores para tratar de localizar a familiares. De acuerdo con los primeros datos, el hombre vestía una playera roja con el logotipo de un negocio denominado Pro One. La zona fue acordonada mientras personal de investigación realizaba las diligencias correspondientes. También acudieron representantes de funerarias al sitio en espera de que el cuerpo sea reclamado. Un asesinato es lo que tenemos documentado del día de ayer. Dos cuerpos localizados sin vida, causas a determinar, es lo que tenemos documentado en el recuento de los daños. Llegamos a 14, si es que Fer, nuestro buen amigo Turi, nuestro inframundo y la fiscalía no tienen otros datos. Llamadita del Paso. Buenos días.
4: Sí, buenos días, Carlitos, ¿cómo estás?
0: Suave, ¿qué hay?
4: Oye, nomás, mira, está mirando el llamado que hacen estos chapulines contra la gobernadora. Oye, ¿cómo le hacemos? Yo quiero, porque la gente de Chihuahua ya respete también, para apoyar a la gobernadora. Oye, por destruir a los narcolaboratorios, la quieren acusar, pero siguen defendiendo a aquel narcogobernador de Rocha. Ya, ¿cómo lo hacemos para dónde haber una reunión o algo para defender a la gobernadora Maru Campos? Gracias, Carlito.
0: Órale, gracias.
2: Ayer la gobernadora del estado emitió un comunicado en el, ayer luego de que la señora de Morena hizo una conferencia en prensa en Chihuahua, donde llamó a los morenistas a reunirse para protestar en Palacio de Gobierno el próximo sábado, para pues pedir el desafuero de Maru Campos y que se juzgue y se meta a la cárcel. Van a hacer una manifestación, obviamente, con cientos de miles de acarreados. Yo no espero que la
0: va a ser un acarreadero.
2: No, cállate, ahí estaba
0: el más grande que hayamos visto.
2: Es correcto. Solitos no va nadie. Tienen que llevar ya aquí en Juárez, está organizando el acarreo. Pero vamos a escuchar primero a la gobernadora, ¿no? Lo que dijo el día de ayer.
5: Hola, hoy quiero hablarles como siempre lo he hecho, con la franqueza que nos caracteriza como chihuahuenses. En los últimos días ha habido mucho ruido, desinformación y ataques políticos a propósito del operativo en la Sierra Tarahumara, en el cual se desmanteló un narcolaboratorio donde se hallaron más de 55 mil litros de sustancias líquidas y más de 50 toneladas de precursores químicos en estado sólido y cerca de 2 mil litros de metanfetamina, como lo confirmó la Fiscalía General de la República. Con este desmantelamiento evitamos que millones de dosis de drogas envenenaran a jóvenes y familias mexicanas y continuamos nuestra lucha contra el crimen y las drogas. Desgraciadamente, también ha habido mucha desinformación respecto al accidente que se registró el 19 de abril, así como de las investigaciones que están en curso. Quiero decirles algo muy claro. En Chihuahua estamos actuando con legalidad, responsabilidad, con total transparencia y con absoluta firmeza. Siempre he sido respetuosa de la Constitución mexicana y de las leyes que ella emana, de todos sus artículos. Pero sobre todo, he sido respetuosa de proteger a las familias mexicanas, como lo indica el artículo primero de la Constitución. Con total transparencia y tal como se lo comuniqué al secretario García Harfuch en su oportunidad, el operativo fue diseñado y ejecutado por quienes tienen las atribuciones de experiencia y formación de policía e investigación criminal. En ningún momento gestioné, autoricé ni tuve conocimiento de la presencia de personas extranjeras en esa acción. Encabeza una administración que tiene claro desde el primer día que se debe combatir con toda la fuerza el crimen organizado, pero también que todo servidor público debe ajustar su conducta invariablemente a lo que mandata la ley. Por ello, instruí la creación de la unidad especializada que está investigando a profundidad y colabora plenamente con la Fiscalía General de la República. No me he pronunciado sobre las indagatorias para cuidar la integridad de la investigación y permitir que las autoridades competentes hagan su trabajo libremente y sin interferencia alguna. Ustedes me conocen. Siempre he estado presente aún cuando he tenido que enfrentar persecuciones e injusticias. Ante los ataques que he recibido de Morena, quiero decirles, no es lo mismo desmantelar un narcolaboratorio y combatir al crimen de manera frontal, como lo ha hecho mi gobierno, que ser un gobierno como los de ellos, con acusaciones graves de tener vínculos con el narcotráfico. Así que mientras en Morena atacan, ponen pretextos y buscan culpables para tapar la crisis y falta de resultados, nosotros seguiremos haciendo lo que nos toca, combatir al crimen, proteger familias, impulsar el empleo y defender la paz. Aquí en Chihuahua y en mi gobierno no hay espacio para la impunidad ni para acuerdos en lo oscurito. No tenemos nada que esconder. Por eso he instruido a la Fiscalía General del Estado para que en el marco de sus atribuciones y con la información que tiene, proceda conforme a derecho, caiga quien caiga. Vamos a seguir de frente, con firmeza, con resultados y sin distraernos, defendiendo a todo Chihuahua en coordinación con todas las instituciones del Estado mexicano para cumplir nuestra gran misión, asegurar la paz, preservar el Estado de Derecho y garantizar la libertad de las familias chihuahuenses. Como siempre, cuentan conmigo.
2: Ahí está el mensaje muy claro de Maru Campos, luego de que ayer la presidenta de Morena armó un showcito payasón amparada con Andrea Chávez, con Cruz Pérez Cuellar, con la presidenta del partido. Hicieron una conferencia de prensa y ahí dijeron que el sábado van a hacer una super manifestación para dar a conocer a los chihuahuenses la violación a la soberanía. Se llama la Marcha de la Soberanía. Dieron de gritos contra Cruz Pérez Cuellar, Andrea Chávez y Ariadna Montiel. La verdad es que indigna que tengan que hacer toda esa payasada para desviar la atención de todo lo que realmente pasa en el país. Ahora tratan de desviar la atención hacia Chihuahua y con esa fuerza y ese poder que tienen al contar con el poder ejecutivo, el legislativo, el judicial y ahora con el INE, pues van a ser en Chihuahua el peor marranero que se pueda tener historia, de veras. Ahí viene el marranero contra Chihuahua tratando de castigar a una gobernadora que, como ella lo dice y lo hemos captado los chihuahuenses, ha defendido a nuestro estado del narcotráfico. Tony, pero no es que sea miedo, pero ¿por qué ellos no dejan entrar a nuestras agencias a investigar el tráfico de armas allá? Está fácil, no podemos detenerlas ni en los puentes, es lo mismo. Ellos no pueden ni en su territorio detener el trasiego de drogas, armas ni dinero. Así que le aseguro, en los dos países hay corrupción, aunque no puedo decir su nombre. Tengo un sobrino sheriff por allá en Tornillo y nada más viera lo que platica, olvídese. Ay, mira. Buen día. Pues se le calentó el asunto a nuestra gobernadora Vendepatrias. Yo creo que ahora que interrogaron a los agentes la pusieron en la cruz de que ella estaba enterada porque el muertito al que le echaron la culpa no creo que hubiera dicho nada. Dice Marius que ni impunidad ni acuerdos con el escurito, pero todo indica que está muy comprometida con los gringos. Pues qué bueno, si está comprometida con los gringos, qué bueno que si a través de su compromiso con los gringos se destruyen estos narcolaboratorios que vendrían a traer muerte y jóvenes estupidizados por las drogas en nuestro país y en los Estados Unidos. Si tiene acuerdos del oscurito, bien, bien, porque nuestro gobierno con ejemplos muy claros, no ha podido terminar ni con la corrupción, ni con las drogas, ni con absolutamente nada, nada.
6: Buen día. Oiga, todo lo que dijo la gobernadora, pues, de combatir el crimen, a ver, allá ese laboratorio, pues es su obligación, como usted dice, Tony, es obligación de ellos, tienen que hacerlo, no tenemos por qué aplaudirles. Pero no es por eso que se está queriendo juzgar. Sabemos que es por la intromisión de agentes de la CIA. Eso no tiene vuelta de hoja, no tiene por qué estarse defendiendo de eso. Bueno, buenos días.
2: A ver, Morenos, voy a pedirles que por favor, por primera vez, actúen con responsabilidad y comenten con responsabilidad. ¿Es en serio, de veras, que nos pueda la intromisión de dos agentes o cuatro agentes a nuestro país para certificar que efectivamente se ataque el mundo de las drogas? ¿Qué si después de las investigaciones resulta que era el ejército el que los traía? Tony, ¿por dónde entraron los precursores para la droga y quién los dejó entrar al país? Pues obviamente nuestras autoridades federales. Claro. ¿Por dónde entra? Por las aduanas, por el mar, por todas partes. ¿Quién los deja entrar? Pues Morena. A ver, ¿ellos los dejan entrar? Definitivamente que sí. Y hoy están tratando de cortarle la cabeza a la única que ha trabajado con ganas. Y mire lo que logró destruir. Buenos días.
7: Buenos días.
2: Mande.
7: Una opinión, Tony.
2: Díganos, adelante.
7: ¿Por qué se llevaron a los estatales a México, digamos, a investigar? ¿Y por qué no han hecho lo mismo con los soldados? Llevarlos también.
2: Sí, es cierto.
7: ¿Sí me escuchan?
2: Sí, perfectamente.
7: Sí. Gracias, Tony, es todo.
0: Ándale. Cucu.
2: Bueno, vámonos al cucu y regresamos.
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3: Pues mire, ¿qué? El laboratorio que destruyó la Maru Campos.
4: Sí, oiga, ¿qué? ¿Qué?
3: Iba a producir o producía.
4: ¿Cuánto?
3: 50 millones de pastillas de fentalino.
4: ¡Ay, no más!
5: Estos y rateros, Tony Tirado los trae de una ala. 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
3: Bueno, yo ando directito, pero directito a la Fiscalía General de la República, a todo mundo, hombre, los que andan tras de la Maru Campos porque destruyó un supermarchi requete contra mega laboratorio de fentanilo. Se dice que podía producir 50 millones de pastillas en solamente un mes. Álgame Dios, hombre, señor, y todos la andan persiguiendo. Premios deberían de darle, haya sido como haya sido, que haya venido quien haya venido. Ándele, chiquitos, ya les quitaron un pero buen laboratorio. Y ahora quieren meter a la Maru al bote.
4: ¿Con qué van a financiar las campañas?
3: Hombre, señores, deberían darle un premio. Pues ¿cómo? 50 millones de pastillas de fentanilo se podrían producir en ese super laboratorio.
4: Dígame.
3: Ahí le va. Al que le caiga el saco. Inútiles de la 4T.
4: Dale, Tony.
3: ¿Cómo son buenos para echar a perder las cosas?
4: Buenísimos.
3: Buenacos.
4: Tony.
3: Huevo.
4: Tony.
3: Huevo.
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6: Las 6:44.
7: 6:44. Vaya inicio de miércoles. Vaya inicio de miércoles porque nuestro buen amigo Turi nos tiene documentados una buena cantidad de...
8: ¿Choques?
7: De choques.
8: Por
7: desde
8: todos lados.
7: Muy tempranito en la colonia Puerto La Paz.
8: Un momento.
7: En la calle Tlaxcala, en Torres y Libramiento. También nos dice que hay otro accidente en Libramiento. Frente a Eticon, Independencia. Chocaron en Boulevard Zaragoza cerca de la Aztecas, Jilotepec y Yedra. También nos reportan otro, ¿dónde? Libramiento y Juárez por venir. Dice, amanecieron bien bravos, choque y choque. Ayer fueron al menos 42 accidentes los que se documentaron del día de ayer. Los que documentó Turi, y hoy nos amanecemos con otra muy buena cantidad de choques.
8: Wow. Pues miren nada más. Déjenme doy lectura a WhatsApps. ¿Por dónde entra la droga a Estados Unidos? Por sus fronteras. Y ellos la dejan entrar. No, amigo, no sabe usted la cantidad de artimañas que utilizan los narcotraficantes para meter su droga a los Estados Unidos. Pregúntese mejor, ¿por qué si tenemos un retén como Precos, llega la droga a la frontera? Un retén en donde está nada más para extorsionar, no están para otra cosa más, para que extorsionar y dejar pasar los cientos de kilos de drogas que detienen en los puentes internacionales y los que se distribuyen en Juárez. Mejor pregúntese por dónde entran, cómo es que llegan a entrar hasta la frontera. Buen día, Tony. ¿Qué se le puede creer a Maru si dejó salir a Duarte? Ahora el problema no es el desarme del narcolaboratorio, sino la vende patrias. Ahora, ¿cómo es que el PAN y el PRI no se dieron cuenta de este narcolaboratorio? Chihuahua se gobierna no solo en ciudades, sino también en la sierra. A ver, no busquen excusas estúpidas, en serio. Ahí dejó salir a Duarte. Bueno, Ahí acabo de ver al Fer en libramiento y por venir trae una camisa negra, se ve como 3 kilos más delgados. Sí, anda bien en mi Fer. Sí, anda bien. De veras, en serio, pongámonos a trabajar. Yo vino Adriana Montiel y no los escuché hablar de quién les está financiando sus campañas, Andrea Chávez, campañas multimillonarias, no de ahora, de hace 2 años. Campañas donde se gasta dinero a lo bestia. Adriana Chávez, Adriana Chávez, válgame Dios.
7: Adriana Montiel.
8: Andrea Chávez, ya no gasta en eso, pero Cruz Pérez Cuellar, ¿de dónde le sale para andar por todo el estado llevando cosas que ni siquiera tenemos en Juárez? Mire, ayer la acusación contra Rocha Moya es solo el inicio, dijo la DEA el día de ayer. El director de la Administración para el Control de Drogas de Estados Unidos, DEA en inglés, Terry Cole, dijo ante los legisladores estadounidenses que la reciente acusación contra 10 políticos mexicanos, entre ellos el gobernador Rubén Rocha, es solo el inicio. Hace unas semanas, las autoridades de Estados Unidos presentaron una denuncia contra varios funcionarios y exfuncionarios de Sinaloa por presuntos vínculos con el narcotráfico. Aunque el gobierno mexicano dijo que Estados Unidos no presentó pruebas al respecto, el suceso derivó en que Rubén Rocha Moya solicitara licencia y en la actualidad esté desaparecido. Ahora, Terry Cole compareció ante el Senado de Estados Unidos y fue cuestionado por el senador John Kennedy sobre la acusación, a lo que el primero respondió: no cabe duda de que los narcotraficantes y altos funcionarios del gobierno mexicano han estado involucrados durante años, pero de repente les estamos prestando atención. Dijo que los funcionarios mexicanos que colaboran con organizaciones criminales son igualmente responsables y en las muertes provocadas por el tráfico de drogas en Estados Unidos. Y le aseguro, les dijo ahí en el Senado, les aseguro que esto es solo el comienzo de lo que está por venir en México. Criticó al director de la DEA la tolerancia que gobiernan mexicanos y mostraron cárteles como el famoso Abrazos No Balazos del expresidente Andrés Manuel López Obrador. Ahí está, Estados Unidos está de veras indignado, muy enojado con México. Y dijo que la DEA, dijo la DEA, que Rocha es solo el comienzo. Es solo el comienzo. Así de que, ándale, ¿por qué no hablaste ayer, Ariadna Montiel, que estuviste en Chihuahua, de todo esto que les está brincando como pus, como sangre en las venas a todos ustedes los morenistas desde los Estados Unidos? ¿No viniste a hablar de eso? Hablaste nomás de Maru, pero no hablaste de la total ineficacia de nuestro país para combatir el narcotráfico, o no lo combaten porque están muy inmersos en él. Así que la disputa entre Morena y el PAN escaló en Chihuahua rumbo a la sucesión estatal, luego de que ambos partidos cruzaran amenazas de juicio político contra gobernadores de uno y otro bando. La líder morenista Ariadna Montiel anunció que presentará una solicitud de juicio político contra la gobernadora panista de Chihuahua. ¿Tú puedes? ¿Tienes facultades para anunciar un juicio político?
7: Bueno, pues ya. Póngale que no, pero ya está pidiendo una marcha.
8: Están buscando desviar la atención de todo lo que traen en la cola. La traen tan sucia que dicen, miren, acá tengo la panza. No, véanse la cola. No es lo mismo combatir al crimen de manera frontal como lo ha hecho mi gobierno que ser un gobierno como los de ellos. Son acusaciones graves de tener vínculos con el narcotráfico. Así que mientras en Morena atacan, ponen pretextos y buscan culpables para tapar la crisis y falta de resultados en el país, nosotros seguiremos haciendo lo que nos toca: combatir al crimen, proteger familias, impulsar empleo y defender la paz, dijo la panista en un mensaje en video que ya pusimos para ustedes hace un momento.
6: Estados Unidos está muy pendiente de lo que pueda suceder y obviamente está a favor de Maru y de cualquier funcionario que luche contra el crimen organizado y sobre todo destruir laboratorios. Hay que ver cómo va a reaccionar Estados Unidos con las sanciones que hagan en Morena.
8: ¿O son tan ignorantes, tan tontos los elementos del ejército mexicano que no captaron que había 4 extranjeros en el operativo que se estaba realizando? ¿Son tan de veras de plano tan idiotas los soldados de no ver que andaban 4 extranjeros? No sé si supervisando, si armados, si también estaban con armas en las manos, o no sabemos en qué condiciones estaban o qué estaban haciendo ahí.
6: Mi Tony, porque no fue algo novedoso, hombre. Toda la vida hemos sabido de la intervención de agentes de Estados Unidos en México, siempre, desde los tiempos de Rafael Caro Quintero.
7: Hay llamada.
8: Así es. Bueno.
7: Juárez. Se fue.
8: Pues sí, es que la verdad es desde siempre que ha existido esto, con priistas, con panistas, pero ahora con morenistas, se exacerbó. De más, profe, hoy es tan claro y tan evidente las campañas políticas que financiaron los narcos para lograr hacer en el país lo que quisieran. Pues, ni hablar. Dice, como dijo aquel, Morena va derecho al Averno.
7: Segundo.
8: Día. Adelante con la llamada.
7: Juárez. No, está jugando.
8: Está jugando. Son los morenistas desesperados. O sea, no pueden nomás abrir sus ojitos, señores morenistas. Nada más abran sus ojitos. No se preocupe de su tarjeta de bienestar. Usted cóbrela, no hay problema. No tiene nada que ver su tarjeta de bienestar. Segunda. Con este contubernio entre el gobierno y el narcotráfico. Tony, aparte de que se preocupa, Maru duró 21 días calladita y ya nada más le dijeron que le van a hacer juicio político y luego ladró. El que nada debe, nada teme, como dicen. Pues no teme. Como teme Rocha, que ya se salió del gobierno y se escondió. Ese sí tiene miedo. Nadie sabe dónde está. Vaya usted a saber si lo volvamos a ver vivito y coleando. Buenos días. ¿Y qué no es lo mismo tener un americano en el Senado? Pues sí, también tener un americano en el Senado y protegido, además, un delincuente americano protegido en el Senado. A ver, no, déjame, pon a Cúcara porque acá lo tengo.
7: Ok,
8: vámonos con Fernando Quintana.
7: En vivo.
8: Aquí
0: ya lo tengo. 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Desde el lugar de los hechos.
7: ¡Échale fe!
9: Yo digo que sea para acá. ¿Qué onda? Buenos días, Tony. ¿Cómo están?
8: Muy bien, gracias a Dios. Echándole ganas.
9: Buenos días. Oye, Tony, un chorro de accidentes.
8: Sí.
9: Para que maneje con precaución. Fíjate sí. Que ahorita tardamos un buen en salir aquí de Libramiento y Juárez por venir. Nomás para que se den una idea sobre Juárez por venir. La fila está desde aquí, desde Libramiento. Desde el Libramiento, el Cuerpo Rolín, desde donde empieza la Cuerpo Rolín, un vuelvo ahí, aquí está Rivera del Bravo, es decir, de Rivera del Juárez está la fila de ese pelo. Hay mucho tráfico, hay un accidente aquí con 3 vehículos involucrados, una camioneta quedada, un camión quedado, en el choque había un Hyundai, un Honda y un camión de transporte personal. Sobre el Libramiento, con dirección hacia Tarama, nos reportan por lo menos otros 2 accidentes aparatosos que están alrededor desde las 6 de la mañana, un poquito antes de las 6 de la mañana, con el tráfico interrumpido, bastante tráfico. Pitoni, nos reportan de anoche de los boletines que probablemente vamos a ver publicados más adelante. Fíjate, ¿te acuerdas de los robos que nosotros le empezamos a dar seguimiento antes que nadie a las notarías? ¿Te acuerdas?
8: Sí,
9: que no. Nadie pelaba, nadie sacaba nada, nadie hacía nada. Ajá. Yo les decía que era un modo de operar diferente, que gente de Tijuana vía telefónica estaba manejando a personas de aquí en Juárez para que cometieran los robos en la lotería. Pues pasó exactamente lo mismo anoche, esta madrugada. Ahí detenido, un guardia de seguridad se vio intimidado con una llamada telefónica y le dieron instrucciones de hacer cómo moverse, cómo abrir la caja, una caja metálica, queremos pensar una caja fuerte, robó aproximadamente 60 mil pesos, agarró el dinero, le dijeron que era urgente que lo depositara, si no le iba a hacer un desorden allá a una agencia de autos. El otro guardia reportó a su compañero en los 911, le dijo cómo andaba vestido, le dijo cómo se llamaba, y le dijo lo que había hecho con la caja metálica, cómo la había abierto, había tomado el dinero y se peló a un jero de esos que recibe el depósito, Sony, de Banorte, a las 2 de la mañana, que se ubicaba en Galería Tech, y ahí depositó el dinero a las cuentas que le dijeron. Entonces, y cuando estaba depositando, ahí lo atoraron, pero reciben instrucciones vía telefónica, mi Tony. Entonces, es lo mismo que ha pasado con la notaría desde el 25 de diciembre a la fecha, con las notarías, reciben instrucciones y se ha manejado. Son instrucciones que se reciben vía telefónica a personas para que se metan a los negocios bajo amenazas, y anoche pasó lo mismo. Hay un detenido, le pegaron a una caja fuerte, quiero pensar, una caja metálica de una agencia de autos, el robo fue a las 2 de la mañana, la detención se va a hacer que a las 2 y media de la mañana, un guardia acusó a su compañero de haber cometido el robo. Entonces es una forma de operar que se está poniendo muy de moda, más que nada en negocios establecidos. Va a haber, me parece, también detenidos por el sector del Sausal. Ya ves que seguido hay reportes del Sausal de violencia, va a haber reportes del Sausal de detención, según me mencionan, y pues manejen con precaución porque están los accidentes a la orden del día, y todas las filas el día de hoy en los puentes, no sé, festivo, qué onda, muy cortita la fila a las 5 de la mañana, apenas llegaba a la avenida del Charro por Pérez Cerna, y por la Lincoln apenas llegaba a la FGR antes de las 5 de la mañana. Ahorita ya estaba hasta las manitas, y pues de una cuenta hay división de opiniones, no sé ustedes qué piensan, o si les genera polémica o no, pero de una cuenta el cierre de la avenida Juárez para el próximo sábado, por otra pachanga en la vía pública, en la avenida Juárez en la Juárez, por el 5 de mayo, Victoria. Entonces, en redes sociales ha generado algo de inconformidad. Algunos a favor, otros en contra, los comerciantes a favor y gente opositora manifestándose, obviamente, en las redes sociales con ese tema. ¿Qué más? Nomás es lo que realmente aprendí aquí con ustedes, Victoria. Ah, manejen con precaución en la Clotepec, ahí la altura del centro comercial Clotepec, donde era Futurama Clotepec. Hay otro accidente ahí bastante
8: atrasado también. Ok, bueno, pues ahí está toda la información. Esta mañana Juárez amanece convulsionado.
9: Es que amanece como loco, los choques, los altos velocidades, los choques. No sé qué pasa, Tony, no entiendo. ¿Te acuerdas cuando te maté hace un par de días el vehículo donde se había estampado en Águila de Zaragoza que estaba columpinado con un poste?
8: Correcto.
9: Estaba la patrulla, estaba el auto columpinado.
7: ¿Fer?
6: ¿Te fuiste?
7: ¿Tony? ¿También se fue Tony? ¿Ambos dos?
6: Bueno, se fueron los dos.
7: Se fueron los dos. 7:00 a.m. Vámonos al corte mientras recuperamos la comunicación con Tony. Vámonos al corte y regreso.
8: Estoy ya regresando.
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14: 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La más reciente puntada de un inútil funcionario proviene de Educación, con fallas hechas a diario. 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Se adelantan vacaciones, lapso de 5 semanas, mostrando que de chambear en verdad no tienen ganas. El pretexto es infantil, que habrá muy alto calor y el mundial de fútbol. Hágame usted el favor. Puede que den marcha atrás, porque hay protestas airadas por padres, incluso profes, de opiniones encontradas. 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
2: Las 7:07, mi querido Rencho, ¿cómo está? Buenos días.
3: ¿Qué hay, profe? Buenos días, Carlitos, Tony, buenos
4: morning,
3: días.
4: Morning,
3: good morning. Gracias por estar en sintonía de Calibre 800.
4: Morning. Bastantes por la mañana.
3: Accidentes, como lo comentaba ahí sí. Mi Tony y el Fer, me tocó el de Francisco Villarreal, ahí muy cerca de Plaza Sendero, ahí muy cerquita de la curvita trágica, donde han ocurrido varios accidentes. En esta ocasión fue con consecuencias mortales, algunos. Un choquecito involucrado, tres automóviles, y pues el trafiquerío, ya se la saben, desde ese punto hasta la intersección de Villarreal y Teófilo Borunda. Ay, no, para que según quemó más o menos cómo está el asunto por ese sector. La fila para los amigos que van al puente, van bien al paso por el puente libre, Cuatro Siglos, me la topé pasando la intersección con Hermanos Escobar, ahí está el puente elevado. Y acá por la Lincoln no la capté porque me vine ahora por la Costa Rica, ya venía un poquillo barridito, pero sí está funcionando el retorno por el malecón, así que por la Lincoln no la logré ver la filita, pero me imagino que estar con el retorno, pues debe estar.
4: Lo reportan saturados.
3: Saturados, sí.
4: Saturados los tres.
3: Para variar.
5: Es correcto.
3: Para variar. Bueno.
5: Ahí nomás.
3: Ya se la saben. Que
5: ya saben. Pues ya se la saben. Hay que ir al Paso, Texas.
4: Mínimo Texas. Hora y media. Mínimo.
3: Mínimo.
5: Es correcto.
4: Mínimo. Déjeme, hora y media.
5: Le doy salida a los WhatsApps. Dice, ayer martes fue el cumpleaños del Tilín. ¿Cómo? Y sí, incapacitado.
4: ¡Ah! ¿Por qué el Tilín, hombre?
5: No, está malo el Tilín.
3: Ah, trae el Tilín mal, hombre.
5: Sí, hombre. Qué barbaridad. Dice, auto en movimiento sin chofer en Valle del Sol. Lo bueno es que no hubo accidente. En movimiento, se iba moviendo el carrillo solo, sin chofer.
3: ¿A quién se le mandan?
4: ¿No iba un enano manejando?
5: A lo mejor. Dice, buenos días, no me vayan a poner burro, acabo de encender la radio, sí, les comparto esta noticia. No, espérate, dice esta persona, dice, mexicano, que su santidad León XIV se ha dignado a nombrar obispo de la diócesis de Catepec a su santidad José Guadalupe Torres Campos.

0: Íntimamente, Marc Anthony. 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
1: 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Gobernador, ya es tiempo que chihuahuenses les demostramos a estos corruptos que aquí en Chihuahua no tienen cabida. Pues estaría bueno, ¿eh? Dice.
2: Sacúrele, porque si no.
1: Pues sí. Me mandan ligas. A ver, déjame ver. No me manden groserías, ¿eh? Porque me la pagan. Ya ven cómo son, me mandan groserías o gente diciendo groserías. Ah, a ver. No, pues no. Menos de Instagram, yo no tengo Instagram. El padre Pistolas van a poner.
2: El padre Pistola.
1: ¿Cuál es el padre Pistolas, Carlitos? ¿Tú qué sabes tanto de?
3: No.
2: Es uno que sale videos en las redes sociales.
1: Okay.
2: No recuerdo de dónde es el camarada, pero trae sus pistolitas y es muy mal hablado. Al momento de estar dando sus sermones, sus declaraciones, lo que haga, se va con todo.
3: Seguramente, seguramente de otro estado vendrá.
1: ¿Será?
3: Sí. Okay. Porque el obispo José Guadalupe venía de Durango.
1: Ajá.
3: Venía de Durango. Según me acuerdo, porque estaba en Durango cuando vino a jugar básquetbol contra nosotros.
1: ¿En serio?
3: Vino a reforzar a los...
1: No,
3: bueno, no vino a reforzar, sino que andaba aquí en Juárez algo de la iglesia y coincidió con que había los juegos locutores contra sacerdotes. Y él jugó.
1: Y él entró. Órale.
2: Órale.
1: Qué padre.
3: Y luego ya después, a los días o a los meses, lo nombraron obispo de aquí.
2: Mira.
1: Órale.
2: Qué bien. Ay, llamadita. Bueno.
4: Buenos días.
2: Buenos días.
4: Ahorita que están hablando del padre Pistolas, él es de León, Guanajuato, pero está ejerciendo en Michoacán.
2: Órale, en Michoacán.
4: Gracias.
2: Ándele, muy bien.
1: Órale.
2: Ahí está.
1: Órale.
2: Oh, si la gente
1: ya está.
2: Estamos en todo.
1: ¿Qué vamos a hacer, licenciado? ¿Qué vamos a hacer? Monseñor, ya no lo quitaron, hombre. Pues no les digo, no puede haber nada bueno.
2: Pues ni modo.
1: Dice, pues sería bueno que Morena no entrara en Chihuahua, estos gobiernos panistas con tanta obra, el mejor transporte público, el combate al narco, extorsión y secuestro. Ya ven que no hay nada de eso en Chihuahua. Sí hay, amigo, como en toda la República Mexicana.
2: Sí hay.
1: Como en toda la República Mexicana. Ahí, como está.
5: No es sarcástico.
1: No es, sí, profe, no es de nosotros nada más. Es en toda la República Mexicana donde mayormente gobierna tu partido. No nada más en Chihuahua hay, en toda la República Mexicana. Y nuestro estado es parte de la República Mexicana. También en todo el país hay narcotraficantes, hay extorsiones y secuestros.
3: Pues ya ve lo que está pasando en Guerrero, los gritos de auxilio que pedían ayer las mujeres.
1: Claro.
3: Y les arrojaron 10 cuerpos. Creo que fueron 10 cuerpos en la mañana.
1: Fíjate.
3: Y a mediodía o en la tarde fueron otros 6 cuerpos.
1: Fíjate nada más. A ver.
5: Pero que estén pidiendo a Estados Unidos que intervenga. Señor Trump, venga, por favor, ayúdenos.
1: Sí, ellos mismos pidiendo eso. A ver.
6: Buen día, Tony, Carlitos, profe, Lencho y Alfer. Oiga, Tony, ahora que ejecutaron a una dirigente de Morena ahí en Allende, Chihuahua.
3: En Valle de Allende.
6: Más se le van a echar encima a la gobernadora Maru. Va a estar peor este asunto. Saludos, un abrazote, Dios los bendiga.
2: Saludos. En Valle de Allende.
1: Gracias.
2: Hombre, esos lugares están pero calientes, machín.
1: Tápense.
2: ¿Por qué?
1: Las orejas.
2: Diego.
7: ¿Qué día? ¿Qué día?
2: Voy por galletas.
7: ¿Qué día? La cadena CNN reveló que la CIA está realizando operaciones clandestinas en suelo mexicano para eliminar a narcos. Y hasta pone un ejemplo. La explosión de un coche bomba en Tecámac, Estado de México, para matar a un operador del cártel de Sinaloa en marzo pasado. Dice que es una de las muchas operaciones que hace la CIA en México. El secretario García Harfuch dijo que no es cierto. La vocera de la CIA salió a desmentir la nota. Pero caray, ¿cuándo se ha visto que la CIA diga, sí, fíjese que tenemos unos agentes encubiertos aquí y allá haciendo tal y cual cosa? Por favor. Además, estamos...

0: Hablando de CNN, la nota la firman periodistas especializados en la cobertura de temas de seguridad nacional y justicia en Washington. Y dicen, la CIA está encargándose de matar en México a mandos medios de los cárteles. No solo eso. El jefe de la DEA, Terry Cole, declaró que la acusación de Estados Unidos contra el gobernador morenista de Sinaloa, Rubén Rocha Moya, es apenas el inicio de lo que está por venir para México. Porque en México, dijo, los narcos y los funcionarios han estado en la cama por mucho tiempo. Así lo dijo. Hay más, ¿eh? Le digo que qué día.
1: Hay más.
0: El secretario de Guerra de Estados Unidos, Pete Hegseth, compareció ante su Congreso y ahí declaró bajo juramento que el gobierno mexicano tiene que hacer más en la guerra contra el narco, porque si no, Estados Unidos lo va a hacer. Y por si fuera poco, la revista Proceso publicó que Rubén Rocha Moya está resguardado en el Palacio de Gobierno de Sinaloa mientras lo vigila Estados Unidos con un helicóptero y drones. Hombre, lo bueno que la relación con Estados Unidos va bien, ¿no? Imagínense que estuviera mal. Ah, pero hay coordinación. Tenemos una gran comunicación con Estados Unidos. Oiga, la presidenta, una mujer maravillosa, muy elegante, encantadora. Su voz, hombre, tiene una voz preciosa. Fue bailarina de ballet.
2: Estamos bien. Y la relación con el gobierno de Estados Unidos puede tener sus tensiones, pero está bien.
3: Esta tensión bilateral en estos momentos requiere más de una reunión bilateral que una llamada telefónica.
2: Pero no hay tensión bilateral, yo no lo veo así. No hay tensión bilateral. Hay una solicitud a la que nosotros respondimos. No hay tensión bilateral. Lo que pasa es que, claro, todos los... Si tú lees los periódicos y lees la comentocracia, no, bueno, estamos en una crisis tremenda. Bueno, los adversarios nuestros, que son muy poquitos ya, nomás que hacen mucho ruido en los medios de comunicación y en las redes, apuestan a una mala relación entre México y Estados Unidos.
4: A ver, no es a que apostemos a una mala relación, es que apostamos a que México maneje las cosas mejor.
0: ¿Cuál crisis con Estados Unidos? ¿Cuál problema con Rocha Moya? ¿Cuál bronca con el calendario escolar? ¿Cuál desgobierno? ¿Cuál falta de control? Nada. La presidenta en lo suyo, en tono de reto, presumió dos encuestas en su conferencia mañanera. Una donde aparece con un 72% de aprobación a nivel nacional y otra que solo hicieron a gente de Sinaloa, en la que aparece que si las elecciones para gobernador fueran hoy, Morena ganaría con el 45% de los votos y ningún otro partido alcanzaría ni siquiera el 10%. Que se anime Morena, que ponga de candidato al senador Insunza. Ah, no, no puede Insunza, ¿no? Pues tráelo de... Bueno, que ponga al alcalde de Culiacán. No, tampoco, ¿no? Porque también está... O que pongan al secretario de Finanzas. No, no, no, pues también está indiciado. O que pongan al secretario de Seguridad. No, ¿verdad? También están los expedientes. Bueno, al cabo no hay pruebas, ¿no?
2: Pon la encuesta que salió ayer de Las Heras, nada más para que vean la oposición. Y esta encuesta la hizo, por lo que viene ahí en las notas metodológicas, el fin de semana que se dio a conocer las solicitudes de detención con fines de extradición. Cuando hablas de soberanía, el pueblo responde. Les puedo poner otra que me pasaron hoy en la mañana, nomás se las voy a poner. Me van a criticar, pero se las voy a poner. Pero ponle la de los partidos, nomás para qué. Ya nomás se las dejo. Es una encuesta telefónica. En Sinaloa. Ya quítala, porque si no, les va a dar alguna molestia. Si leemos a todos los comentócratas, no, pues nos vamos con la finta. Pero la gente está en...
4: A ver si la puedo tener para ver qué dice. No, ya no. Bueno. Ay, presidente.
1: Está bien.
4: Los narcotraficantes y altos funcionarios del gobierno mexicano han estado en la cama. ¡Hala!
0: Terry Cole, jefe de la DEA, acusó que en México el gobierno y el narco tienen una estrecha colaboración desde hace mucho tiempo. Bueno, no lo dijo así de elegante.
1: ¿No?
4: No cabe duda que el narcotráfico y altos funcionarios del gobierno de México han estado en la cama durante años, pero de repente le estamos prestando atención. Ellos son igualmente responsables de la muerte y destrucción de una cantidad récord de estadounidenses al cooperar, al conspirar y al ayudar a introducir este veneno en nuestro país.
0: Un senador felicitó al jefe del FBI, Kash Patel, y al jefe de la DEA, Terry Cole, por haber acusado de narco al gobernador de Sinaloa, Rubén Rocha Moya. Estaban los dos funcionarios en comparecencia ante el Senado y ahí les preguntó qué estaban haciendo para combatir los vínculos entre los narcotraficantes y los políticos mexicanos. Vea cómo respondió el jefe de la DEA.
4: A ver, y el senador le aseguró que esto es solo el comienzo de lo que está por venir en México. ¡Hala!
1: Más asuste, hombre, más
4: en
1: todavía.
4: En medio de las arenas, en medio de las arenas movedizas, Morena sigue pataleando.
0: Juicio político contra la gobernadora. Morena anunció juicio político contra la gobernadora de Chihuahua por colaborar con la CIA sin el permiso del gobierno federal para combatir al narco. Imagínense cómo está viendo esto Estados Unidos. El gobierno de México se lanza con todo contra una gobernadora de oposición por colaborar con la CIA para atacar a los narcos. Y al mismo tiempo, el gobierno de México protege a un gobernador de Morena por colaborar con los narcos para atacar a Estados Unidos. Así lo ven en Estados Unidos. Y el gobierno y su partido parece que patalean en el pantano y se siguen hundiendo. Hoy la dirigente nacional de Morena, Ariadna Montiel, anunció que su partido va a presentar una solicitud de desafuero contra la gobernadora de Chihuahua, la panista Maru Campos, por considerar que su gobierno atropelló la soberanía nacional y se ha negado a rendir cuentas sobre la participación de agentes de la CIA en un operativo para desmantelar un mega narcolaboratorio. Además, Ariadna Montiel convocó a una manifestación en Chihuahua para este fin de semana con la que quiere meterle presión para que se apruebe la solicitud de desafuero. Ah, pero dicen que no están politizando el caso.
5: Nosotros vamos a plantear el juicio político, pero lo vamos a acompañar de la movilización social, porque no se trata nada más de politizar un tema. Nosotros no lo politizamos, por el contrario. Vamos a realizar una marcha hacia el centro de este hermoso municipio de Chihuahua y vamos a convocar a las y los chihuahuenses a sumarse a esta movilización para pedir que la gobernadora comparezca ante el pueblo de Chihuahua e iniciar la solicitud de juicio de desafuero por parte de Morena hacia la gobernadora panista María Eugenia Campos.
4: Ándele, ahí está.
1: Muy bien.
4: Y les invito a mis amigos, a Cruz Pérez Cuellar.
1: ¿Va a ir?
4: Así, Andreita Chávez.
1: También va a ir.
4: Y a todos los que tengamos representación en el Estado, que lleven a su gente, que por favor
6: acarreen. Ahí se va a ver.
4: Acarreen todo lo que se necesita.
1: Muy bien.
6: Ahí se va a ver el brazo, músculo que van a mostrar Cruz por su lado.
1: Sí.
6: Y Chávez por el otro.
1: Dele.
6: Para ver, para medir fuerzas y convencer a Ariadna Montiel.
1: ¿Quién de los dos?
7: Gran Festival de Acarreados.
6: Gran Festival de Acarreo.
4: Gran Festival de Acarreo.
1: Bueno, pues, ¿cuándo va a ser?
4: Sí, sí, sí. No, no.
1: ¿El sábado?
4: El sábado, el sábado, el sábado.
1: No va a venir,
4: ¿Vas a ir?
1: Sí, me invitaron.
4: Ah, bueno, pues va a andar Lencho. Sí, sirves que a ver si encuentras una estación. A ver si encuentras una estación allá en Chihuahua.
1: Hay muchas.
4: Que te ampare.
1: Que me ampare.
4: Que quieran. Que quieran. Bueno. Bueno, sí.
1: Ah, qué barbaridad.
6: No, el mayor acarreo
4: de la historia
6: está por verse.
1: Sí.
4: Quieren mostrar músculo.
1: Ya no es que como siempre, ¿verdad? Pero es como siempre. Y como ha venido haciendo en cada evento que ha realizado Cruz, que ha realizado este señor Bonilla, que, cómo quiere jugar y no sale de aquí ya el señor Bonilla. Y otros actores políticos que quieren un lugarcito, quieren un puestecito, hay chirulero de lo que le den. Siguen haciendo lo mismo, acarreando, haciendo eventos. Ahora con el día del 10 de madre, pues no faltó quien no hiciera su kermesita y todo el rollo. Así que pues bueno, ahora aprovechan el asunto de la señora Maru, pues para hacer lo que dice Carlitos. Mostrar el poder y mostrar
6: el poder entre ellos.
1: Entre ellos.
6: Entre
1: qué
6: ellos.
1: Tanto, ¿qué tanto el pueblo, de manera simpatizante, los apoya, ¿no? Bueno.
4: Pues yo creo que en este momento, que está sucediendo, los chihuahuenses debemos de apoyar a nuestra gobernadora. Yo creo, muy personal, porque yo creo que se está cometiendo una injusticia gravísima. ¿Y qué tal si los entrevistados y los que dijeron, qué tal si dijeran, espérenme, no, a esos agentes los traía el ejército, no nosotros? Ajá.
1: Pues baraja. Sería un cambio muy drástico en este.
4: Pues sí, quién sabe asunto. Que hayan ido. No han dicho que fueron a declarar.
1: Aunque según, no digo yo, pero según.
4: ¿Quién dice?
1: Hay una información.
4: ¿Quién dice?
1: Donde la fiscal especial Wendy Chávez habla sobre los hechos ocurridos del 16 y 19 de abril durante el desmantelamiento de este narcolaboratorio en Morelos, Chihuahua. Un narcolaboratorio que según a todo lo que se encontró allí no fue algo improvisado ni colocado en días recientes, es algo que estaba operando desde hace mucho tiempo. Entre lo más relevante que ella destaca es que de los 4 agentes de la CIA que ingresaron a territorio mexicano, 2 permanecen oficialmente con identidad desconocida, pese a requerimientos formales realizados a autoridades estadounidenses, que existe evidencia videográfica donde se observa a los 4 agentes estadounidenses conviviendo en múltiples ocasiones dentro de las instalaciones de la Fiscalía de Operaciones Estratégicas con personal ministerial, que además dichas grabaciones muestran a los agentes estadounidenses portando armas dentro de las instalaciones oficiales y abordando el convoy relacionado con el mentado operativo. O sea, aquí ella desmiente que les dieron ray, que se fueron con ellos en el convoy desde el inicio. Que la fiscalía sostiene la versión de que el entonces director de la Agencia Estatal de Inteligencia, Pedro Román Oseguera Cervantes, era el único que conocía la presencia de los agentes y que nunca informó a sus superiores. O sea, aquí ya están deslindando al Suani, es tanto tachado o señalado por esta acción. La administración pública de que ciudadanos extranjeros armados estuvieron dentro de las instalaciones oficiales de la Procuración de Justicia en Chihuahua y participaron en desplazamientos operativos, abre un escenario de enorme tensión política institucional. O sea, ellos admiten que estos camaradas ya estaban desde hace mucho tiempo dentro del estado, ya estaban conviviendo. O sea, hay videograbaciones donde se les ve dentro de las instalaciones de esta agencia y portando armas largas. Además, ella admite dentro de esta investigación que están haciendo, que estos amigos salieron con el convoy que realizaría el operativo. O sea, que no los encontraron en la sierra ya caminando, ni les pidieron raid. Algo así.
4: El artículo del medio estadounidense dice, el operativo contra el Pallín, la CIA ayudó a planear y proporcionar inteligencia en el operativo contra el Pallín, pero no estuvo en el terreno, dice el New York Times. El artículo del medio estadounidense detalla que aunque los agentes proporcionaron información para ubicarlo, no estuvieron en territorio mexicano al momento de los hechos ocurridos el pasado 28 de marzo. La CIA proporcionó inteligencia y apoyo en la planificación de una operación en la que murió el Pallín, integrante del cártel de Sinaloa, tras la explosión del automóvil en el que circulaban inmediaciones del AIFA, según el diario The New York Times. En el artículo publicado se hace referencia a la investigación publicada por CNN, sin embargo aclara que los agentes de la CIA no estuvieron presentes cuando las autoridades mexicanas abatieron al hombre. Según un exfuncionario y otras personas informadas sobre la operación, la CIA proporcionó inteligencia y apoyo en la planificación de una operación reciente contra un miembro de un cártel dentro de México, pero no estuvo presente sobre el terreno cuando las autoridades mexicanas abatieron al hombre, cita el reportaje. El miembro del cártel murió cuando un explosivo detonó en su automóvil en las afueras de la Ciudad de México, un suceso que fue ampliamente difundido en su momento. Sin embargo, el informe de CNN afirmó que el incidente fue un asesinato selectivo facilitado por oficiales de operaciones de la CIA, detalla la publicación. CNN reportó ayer martes que la Agencia Central de Inteligencia, CIA por sus siglas en inglés, habría estado involucrada la explosión de una camioneta en cercanías del Aeropuerto Internacional Felipe Ángeles y que dejó a dos elementos del cártel de Sinaloa muertos el 30 de marzo. ¿Qué hubo? No, no, no, sí, de que están inmersos y metidos en nuestro país con o sin permiso.
7: No es novedoso.
1: No es novedoso.
4: Sí, no es novedoso.
1: ¿Qué barbaridad?
7: Y la ciudad está presente en todas partes del mundo.
4: Sí.
1: Claro, mi profe, pues nomás lo que es.
4: Pues sí. Dice ayer Ariadna Montiel, no encubrimos a nadie, dijo, no encubrimos a nadie, pero necesitamos que se establezcan las pruebas para que tengamos una opinión, afirma. O sea, sí quiere pruebas para sus narcogobernadores y sus narcopolíticos, Ariadna Montiel, para sus narcopolíticos de Morena, sí quiere pruebas, pero con Maru, sin pruebas, ella sí va a actuar. La nueva dirigente de Morena, Ariadna Montiel Reyes, dijo que Morena no busca encubrir al exgobernador de Sinaloa. No busca encubrir al exgobernador de Sinaloa, Rubén Rocha Moya. No creen ustedes.
1: No, qué bárbaro.
4: Y si el movimiento pondera la búsqueda de juicio político contra la gobernadora Maru Campos, es más por un tema cronológico, pues el caso que involucra a la chihuahuense ocurrió antes. O sea, le vamos a dar prioridad a lo de Maru, porque lo de Rocha ocurrió después.
1: Ah, por orden, ¿está bien?
4: Sí. Tenemos claro que esto que hizo la gobernadora sucedió primero y después vino lo de Rocha. Entonces, primero atendemos lo de Maru y luego lo de Rocha. Ah, ay, Ariadna, nomás veniste a meterle un ruido innecesario. Un ruido innecesario. Ya está toda esta información.
1: Ya está.
4: Ahí en la página de Calibre 800, ¿sí? Ya está toda la información en la página de Calibre 800. Ya están también los comentarios. Ajá. Sí. A Morena le tiemblan las corvas, es de los comentarios de hoy, y los mítines pueden degenerar en violencia.
1: En violencia,
4: porque
1: eso es lo que no se quiere.
4: Los panistas no se van a quedar cruzados de brazos, júrele usted. Y los chihuahuenses, porque yo creo que muchos chihuahuenses, acuérdense ustedes que el Estado es gobernado por el PAN y que el PAN ha sido siempre... el Estado hace muchos años es bastión panista. Por eso, ellos lo saben, los de Morena, por eso van con todo contra el Estado y contra los chihuahuenses. No es contra Maru, es contra los chihuahuenses.
1: ¿Por qué?
4: Sí, señor. ¿Por qué? ¿Por qué? Tú preguntas, ¿por qué?
1: ¿Por qué?
4: Ay, hijo.
1: ¿Contra mí por qué? Yo no he hecho nada. No.
4: Ay.
1: No.
4: Bueno, a ver, tengo muchos WhatsApps. A ver, me lo dice. Qué bonito nuestro programa, ¿verdad?
1: Sí.
4: Nos deja interactuar con todo. Bueno, ya eso elegimos. Muy buenos días. Pues qué bien que investigarán a todos los corruptos políticos. Les aseguro que si investigan muy bien a detalle, caerán políticos de todos los colores y hasta reporteros. Bueno, en estos tiempos ya son pasanotas. Sí, claro. Pasanotas. Hay muchos que nomás leen notas. Muchos. Nosotros somos auténticos periodistas. Bueno, en estos tiempos ya son pasanotas. Si le pegan al penal, al panal, muchos van a pagar, dice un señor. A ver, échele, mensaje
8: de
4: Vox.
8: Es cierto, mi Tony, es que esto de los narcos que están relacionados con el gobierno no es de ahora, mi Tony. Por eso tienen allá a García Luna. Todo eso siempre los...
4: A ver, ¿por qué los morenistas se van luego al pasado? Ah, ya. A ver... Morena está en el poder porque dijo que esto se iba a acabar. Y no solo no se acabó.
7: Empeoró. Creció.
4: Empeoró, mi amigo. Empeoró. Ya déjense de ir al pasado. Allá está García Luna. ¿Y por qué no? Están como la presidenta. Se tragan todo lo que la presidenta les dice. ¿Y por qué no hablan de García Luna? ¿Por qué no más de Rocha Moya? ¿Por qué no hablan de García Luna? Sí, ya estaban. ¿Y por qué no castigan a Calderón? ¿Por qué no van sobre de él? ¿Por qué no lo meten a la cárcel? ¿Pruebas?
1: Por lo pronto ya sabemos dónde está el Rocha Moya.
4: ¿Dónde está?
1: Ahorita dijo Loret que estaba ahí en Palacio de Gobierno.
6: Ahí está, dijo, ¿no se ha ido?
1: Ahí está.
4: A ver, vamos a seguir escuchando el comentario.
8: Eso es cierto, mi Tony, es que esto de los narcos que están relacionados con el gobierno no es de ahora, mi Tony, por eso tienen allá a García Luna. Todo eso, siempre los gobiernos siempre han estado embarrados ahí con el narco, pero ahora se les está poniendo atención. Y aquí van a caer gente que ahora está en Morena, pero que antes era del PAN o del PRI. Estos van a caer. Estos van a caer porque pues casi en su mayoría viene del PAN y el PRI. Entonces,
4: ¿sí? Así que ahora enquistados en Morena.
8: No hay nada nuevo con eso. Ay, le da también mi comentario anterior, mi Tony.
4: A ver, pues, se le olvidó mencionar. No, ya lo leí, el de Bonilla.
1: Bonilla.
4: ¿Dónde sale para andar encampañado también? Dice Mario que está combatiendo al narco cuando la policía está, es la que vino a sembrar el terror entre los ciudadanos. Wow. Y también hacer negocio con los migrantes. Espérate.
1: Hey.
4: Bueno, pues ¿qué tiene? Yo quiero ir a Chihuahua y no tengo con qué. ¿Qué tiene? Pues no sé, vaya. Ahí va el Lencho.
1: Ahí le digo.
4: Ahí va el Lencho siguiendo la manada de becerros con el magno acarreo.
1: Te invito, sí, pues sí, vámonos.
4: Sí va ahí el Lencho. Dice que le caben 6 en el carro, que ¿quién va?
1: ¿Quién va?
4: Tony.
1: No los voy a cobrar.
4: Aquí organizan la recontramarcha en repudio a Morena. Ey. Y ahora lo hacen en el radio, pero no estaría mal un plantón en la X. Los panistas están muy indignados, pero si no les hubieran muerto los agentes accidentados, nunca nos hubiéramos dado cuenta de todas las marranadas y acuerdos en oscurito de esta gobernadora entreguista. Mira, gobernadora entreguista, agradezcan sí. Este narcolaboratorio que se destruyó. No traten de defender lo indefendible. Es en serio.
7: ¿Cómo surgió de repente un gran amor por la patria?
4: Sí, ya, sí, la amamos y amamos a nuestra patria. Ey. ¿Y por qué vienen 4 agentes a descubrir un narco laboratorio donde se hicieran cientos de miles de pastillas de fentanilo que
1: fue necesario inundan que vinieran 4 calles? Agentes, porque las autoridades estatales y federales no pudieron encontrarlo.
4: Dijiste bien.
1: Qué barbaridad.
4: Autoridades estatales y federales.
1: ¿Cómo se instaló ese laboratorio? ¿Cómo entraron toda esa cantidad de precursores que vienen de otra parte del mundo? ¿Pero cómo llegaron al estado? Nadie envió, nadie sabía.
4: ¡Ay, Lencho!
1: ¡Qué barbaridad!
4: ¡Ay, mi Lencho! Dice una persona Dios aquí. Mío. Por su parte, también el PAN pidiendo la desaparición de poderes en Sinaloa por el caso Rochamoya. Pues está más claro allá.
1: Ahí traen sus desgargates.
4: Claro. Tony, ¿qué pasaría si los agentes de la CIA resulta que son de origen mexicoamericanos? Suena tal vez ilógico, pero puede existir la posibilidad, ¿no?
1: Pues sí, pero igual son agentes de la CIA.
4: Puede ser.
1: Igual.
9: Tony. Profe, ¿ya despertó, profe? Dígale que le den chance de hablar, hombre. Estas guacamayas no le dan chance a usted, profe. Carlitos. Lench. El de la megafarmacia, Lench.
1: Está funcionando, ¿eh?
9: Tony, fíjese nomás lo que es la vida. De barrendero, agitador y porro de Morena, el Lencho. No, déjelo que se vaya a la punta de poder de Morena allá en Chihuahua. Y ya no le abran las puertas. Aquí tienen las llaves y la escoba también. Mira nomás de barrendero, agitador y porrista de Morena. He dicho.
4: Bueno, a ver, más.
1: Más.
10: Ya sabemos el Lencho de qué pata cojea. El Lencho se conforma con un pan blanco con bolones y un frutti. Mi Lencho, es todo. Mi Lencho, cuando sea grande, quiero ser como usted. Ahí lo voy.
4: A ver, ahí va más.
8: Narcolaboratorio, mi Tony, que ha sido del PAN y del PRI, porque ellos son los que han gobernado Chihuahua, mi Tony. Entonces, ellos mismos edifican sus narcolaboratorios y ellos mismos los derriban. Pues, ¿a quién van a engañar, mi Tony?
1: Llamadita apenas al corte porque los Yoshida.
6: Entonces, ¿cuántos narcolaboratorios destruyó el gobierno de Morena?
1: Bueno.
6: No, salió a decir, ¿no?
1: Buenos días.
4: Sí.
6: Que habían destruido más. Entonces, esos narcolaboratorios son de Morena. Entonces,
1: ¿cuándo nos vamos?
11: ¿Cuándo nos vamos ahí? Porque yo tengo que ir para allá.
1: Sábado temprano.
4: El sábado temprano, Lencho. Sí, sábado temprano. Va a poner su carrito aquí afuera de la estación. Y aquí pueden venirse. Nada más caben 6.
1: No caben 6.
4: No, 5, ¿verdad? 5.
1: 3, 4 y no, 4 más, aparte de mí.
11: Sí. ¿Pero cuándo?
4: Espérame, Julio.
1: El sábado. Bueno, sábado en la tarde, en la mañana.
4: En la mañana se van tempranito.
11: Sí, está bien.
1: Vale, pues.
11: Está muy dura llena en el camión rojo.
4: Ya está hablando Julio.
1: Sí.
4: No, vamos a corte, Julio. Espérame Julio. Tantito. Julio. No te me desesperes. No te me desesperes. Que ya hablaste a la otra.
1: Sí.
4: Ya hablaste a la otra. Vámonos, regresamos. Código Rojo.
12: No se vayan, ya volvemos. 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
1: ¿Qué pasó, mi profe? 7:45, 7:45, 7:45.
6: Ahí vamos.
1: Ahí vamos avanzando.
4: Es semi-julio.
1: ¿Y Julio?
6: Ahí está.
4: Es semi-julio. Julio. No, ya está entrando. Julio. Aquí está, míralo.
1: Julio.
4: Es semi-julio. Es semi-julio. Es semi-julio, ¿cómo está?
6: Es semi-julio. ¡Es semi-julio!
1: ¡Ahí está el Julio!
2: ¿Qué tal? Buenos días, ¿cómo están?
6: Suave nota, mi Julio.
4: Aquí estamos a todo dar.
2: Es todo,
4: mi Julio.
2: Iguanas ranas, como dicen los chavos.
6: Órale. Como dice la chaviza.
4: Sí.
2: Como dice la chaviza. Me estaba acordando del BTS. El BTS.
4: Sí.
2: Mi cuñada se vino de Chihuahua. Se vinieron dos de mis cuñadas.
4: A verlos.
2: El concierto de BTS. Y una de ellas, fíjense, supuestamente le dijeron, váyanse temprano. Se fueron desde las 2 de la tarde para poder entrar. Y una vez que entraron, entraron como a las 8 de la noche más o menos. O sea, fueron 6 horas. Iba mi esposa y dos de sus hermanas, pero una de sus hermanas se empezó a sentir muy mal. Y en lo que se sintió muy mal, en la espera, como a las 3 de la tarde, pues la tuvieron que llevar al hospital porque se deshidrató.
1: ¡Hala!
2: Entonces, les comento esto. No sé si le tocó a Tony a usted, pero al Chacho sí debe haber tocado. Antes nos ponían a nosotros el 16 de septiembre, nos ponían a marchar y de repente, no, pues uno que otro caído.
4: ¿Azotaba?
6: Sí.
2: Porque se deshidrataban.
6: ¿Para el desfile del 16 de septiembre o el del 20 de noviembre?
2: Ándale.
6: Que íbamos echando maromas.
2: Sí, y yo me acuerdo que siempre mi mamá nos recibía porque después del desfile, pues andábamos bien acalorados. Nos ponían en espera. Y nos preparaba agua con hielos, limón, azúcar y sal. Y me acuerdo que con eso nos hidratábamos. Yo quiero decirles que la deshidratación es muy común. Y a veces tener enfermedades crónicas como el diabetes, como problemas de riñón, pues te hace que tú te puedas deshidratar. Si tú tienes la sensación de cansancio y sientes la boca seca, la lengua hinchada, si te huele la boca, si sientes que tienes muchas ganas de comer dulces, son signos de deshidratación. Y hay que poner mucha atención. Si experimentan alguno de estos síntomas de deshidratación, busquen ayuda. Lo más gravoso es cuando empiezas a sentir confusión, cuando sientes mareo, desmayo o palpitaciones del corazón, o sea, que sientas. La deshidratación ocurre por varias razones y la causa más común es no beber suficiente agua durante el día. Y aquí yo les recomiendo que traten de tomar de 6 a 8 vasos diarios al día, el equivalente a 2 a 3 litros. Para que estén hidratados. Muchos de nuestros radioescuchas, mi Tony, trabajan afuera y están expuestos a las altas temperaturas. Siempre tengan agua, hidrátense, manténganse lejos del calor. Las vitaminas que son esenciales para este tipo de problemas es la vitamina D y el magnesio. Es importante que traten de consumir estas vitaminas para que les ayude y manténganse bien hidratados. Les voy a recomendar un suero oral. En el seguro nos daban siempre ese suerillo, pero ustedes lo pueden hacer caserón. Vamos a agarrar en un balde grande de agua vamos a ponerle el jugo de 8 limones, una jarra, unos 8 uh-huh. limones.
4: Ajá.
2: Le vamos a poner.
4: ¿Caro? ¿El limón?
2: Limón tan caro, ah, pues sí, sí, pues, rarito. Sí. Vamos sí. a ponerle una cucharada de bicarbonato. Uh-huh. Vamos a ponerle una cucharada de sal y le vamos a poner una cucharada de azúcar.
4: Okay.
2: Lo va a revolver todo muy bien, póngale bastante hielo y ándeles, denle a los chamacones para que no se deshidraten. Es importante hacer esto, mi Tony, para que les ayuden, porque ahorita se están presentando altas temperaturas. Y hay que cuidarnos, mi Tony, hay que cuidarnos.
4: Claro.
2: Si van ustedes a lugares concurridos, pues traten de llevarse agua y esté cerca el baño también para que puedan hacer sus necesidades. No, un gran BTS. Solamente la doctora Schumann, pues bien sabe, los lleva a jugar, pero...
1: Dele.
2: Sí, para que vuelvan, pero fíjese cuántas horas pusieron a la gente a esperar. Hey. O sea, yo creo que no estaba preparada la gente del Paso para recibir tanta gente.
4: No.
2: Tanta gente para que entrara. Era demasiado, mi Tony. ¿Cómo ve?
4: Uh-huh. Sí, mucha gente, de más. Pero bueno, finalmente, pues la culpa es nuestra por no cuidarnos, Chihuahua.
2: Correcto, no, correcto.
6: No, por andar de chilebola no también.
4: Por andar de chilebola, claro, claro.
2: Pues sí, pero tomar magnesio, les ayuda mucho la vitamina D y pues sobre todo, pues dicen, hey, pues yo me tomo una soda y es lo que se antoja, una sodota bien grandota, pero eso te agrava porque si eres diabético y si metes la soda, nada, hombre, pues ya te amolaste.
4: Ya valió, más. Ya valió.
2: Ya valió más.
4: Sí.
2: Entonces traten en lo posible de tomar agua. El agua nada sustituye, nada, ni siquiera el té. Y yo manejo el naturismo. Me dicen, ¿qué puedo tomar? ¿Puedo tomar té? No me gusta el agua. No, tómese agua, porque el agua es vida, el agua es salud. Aprovecha, toma agua, agua. El agua agüita. Te va a ayudar muchísimo.
4: Uh-huh.
2: Agüita.
4: Agüita.
1: Agüita, agüita. Hay una llamadita para mi Julio.
4: A ver, una llamada.
1: Bueno.
4: A ver.
3: Buenos días.
1: Buenos días.
6: Buen día.
1: Adelante, buenos días.
3: Oiga, Julio, ¿me escucha?
4: Sí,
1: sí, me escucha.
3: Ah, bueno.
1: Díganos.
3: Oiga, en el suero que usted acaba de decir, el azúcar va incluido, pero ¿qué no se supone que el azúcar destruye las propiedades de las otras sustancias?
2: Pues sí, pero es la cantidad en una... alta cantidad de agua, señora. Es nomás para que se detenga poquito, nada más. La azúcar es mala cuando nosotros abusamos de ella. Fíjese, nada más para que le diga, una lata de soda, de las latas normales, tiene el equivalente a 8 cucharadas de azúcar.
4: ¡Ay, Jesús!
2: Aquí... la jarra nomás va a tener una cucharada de azúcar. Fíjese nada más. 8 jarrotas de las que le dije, pues era como si se tomara una soda. Por eso no tomen soda. La soda es muy mala. Es muy mala la soda. Tienen sí. que cuidarse principalmente. Gracias. Pero no, señora. Sí. En esa cantidad no le va a destruir nada.
1: Sí.
2: Esté tranquila.
1: Esté tranquila. Es poquito nada más, para que ahora sí que haga su labor ahí, la poquita azúcar que
4: muy tiene bien.
1: Que llevar. Nada más.
4: Perfecto, mi Julio. ¿Qué nos pones de especial el día
1: a
4: de hoy?
1: A ver, mi Julio.
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1: ¡Ándale, Julio! El ventón no puede faltar. Julio, muy bien.
6: ¿Y en miércoles?
1: ¿En miércoles?
4: ¿En miércoles?
2: En miércoles.
1: Digo de semana.
2: Antes que se acabe, pónganle un burro a mi cuñada porque se desmayó en el concierto de BTS.
6: Sí, sí, esperando tanto tiempo.
1: Sí.
5: Porque debió haber tomado agua, debió haber tomado agua.
1: Agüita, desmayos al final, pero ahorita le digo, no, pues no.
7: Otro.
5: Ándele.
1: Sí, tengo otro.
5: Ándele. Y la frase clave, es, no te deshidrates. No te deshidrates.
6: Ya está.
5: Le paso las direcciones
7: por
5: y
7: favor,
5: los teléfonos.
7: Por
6: échale,
7: favor.
6: Mi Julio.
5: 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Mi Tony, lo seguimos escuchando. La frase clave, recuerde, no te deshidrates, es la frase clave para el 20% el día de hoy. Gracias, vale. Mi Tony.
7: Gracias.
1: ¡Sale, mi Julio!
7: Sale, mi Julio.
1: Ya está hablado.
7: ¡Sale,
1: Julio!
6: Ahí está Julio.
1: ¡Qué bárbaro, mi Julio!
6: ¿En vivo?
7: ¿En vivo?
1: Un veintón.
7: ¿En vivo?
1: ¿Va? Veintón. ¿Qué dice Vituri? ¿Qué dice Vituri? Sí. Juárez, Provenir, Chocones, se llevó cables frente a la Universidad Tecnológica de Ciudad Juárez. ¿Quién fue, Vituri? ¿Quién se llevó los cables?
8: Soy yo.
1: Oh, qué barbaridad. Estampados en la 16. Otro choque.
7: Fíjate nada más. Hijo. Digo.
6: Desde muy temprano.
1: Sí.
6: Desde muy temprano estamos documentando choques.
7: Hijo,
5: ¿a qué podríamos adjudicar tanto choque? ¿A qué
7: la cantidad de autos que hay primero. Ya circulan en Juárez 750,000 vehículos. Y aparte, lo segundo, profe, que somos las muy malitos para manejar.
1: Somos malos.
7: Las calles, sí, la infraestructura en la ciudad.
5: Mal funcionamiento de los semáforos.
7: No da.
1: También, mi profe, y el hecho de que usted va a sacar su licencia de conducir con un examen chirulero, y pues ya, órale, dele. Si es que le pon, se le aplican. Si es que se lo aplican.
5: Tu licencia.
1: Ahí está, vámonos. Ya pagó, que le va bien.
7: Bueno, espérense tantito, hombre, pues es que tenemos muchas cosas, se enojan. Okay. Tony, todos los están en contra de Maru, ¿ambos son drogadictos? No, pues si la vemos bien, la gobernadora la tiene muy difícil antes que aclarar la entrada de los agentes de la CIA a México y la muerte de los agentes a los caballos. Ojalá y les salga librada. Mensaje Vox, a ver.
1: Mensaje de Vox.
9: Tony, ahora sí se ganó por el hecho, por terco.
1: ¿Por qué?
7: Que te amo, ¿verdad? Te ganaste, burro, póntelo.
1: ¿Por qué?
7: Póntelo. Wow, tú, póntelo.
1: Oh, ya me lo pongo. Ahí está. ¿Sí?
7: Acuérdate que el burro a nadie se le niega.
1: Al burro nadie se lo
7: Tony,
1: niega.
7: Tony, otro distractor de la presidenta, hoy presenta el auto eléctrico mexicano Onila. Ay. ¿Por qué le pusieron el auto AMLO? ¿Así le han puesto, no? No sirve para nada.
1: No.
7: pues, o sea, encuadra. Está bonito. Encuadra. Encuadra. Sí. Encuadra. ¿Qué vamos a hacer, licenciado? No, nada. ¿Qué vamos a hacer? Bueno, son las 8 de la mañana en punto, 8 de la mañana en punto. Gracias de veras por estar con nosotros esta mañana en Calibre 800. Gracias por darnos oportunidad. Ya estamos con toda la información en la página de calibre800.com. Otros ni siquiera han empezado a subir notas. Subieron ayer a las 10 de la noche. Nosotros ya tenemos toda la información en la página de Calibre 800, sin anuncios comerciales, así, libre, bonita, limpia. Limpiecita. La información, ya están los municionazos, el reporte de puentes, están también
10: Palomero.
7: El clima, el palomero, todo está ahí, profe, todo. ¿Qué le anda buscando ruido al chicharrón, hombre? Ya tenemos toda la información en la mejor, que por cierto, estamos presumiendo haber llegado ya a 6 millones de visitas en la página de calibre800.com. 6 millones, llevamos 100 mil visitantes a la página de Calibre 800, y se los demuestro, si quieren. No es choro, ni mucho menos. Nada. Sí tenemos esa cantidad de visitas en nuestra página y la atendemos muy bien, gracias a mi Chacho, que nos la atiende muy bien, Chacho López Tarín, y en este momento nos están escuchando en el streaming de Calibre 800. Que yo... Pues tú eres Chacho, menso.
6: Pero López Tarín no.
1: López Tarín.
10: Es tu nieto.
7: Chacho Tarín.
10: Es tu nieto.
1: Una tipo nieto. Varela, mi Tony.
7: Sí. En este momento 5,900 personas nos escuchan en uno de los streamings. Saludos, un abrazo para ustedes. Buenos días. Vámonos al corte.
1: Vámonos.
7: Regresamos.
1: Ahí regresamos.

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6: Las 8:09.
7: 8:09. 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
8: Es miércoles, es miércoles.
7: Ay, ¿cómo?
8: Es miércoles.
7: Toma. Se la creyeron, ¿va? ¿No? Oh, se están en todo, muy bien. Así me gusta, que tengan el tiro. Estamos.
8: Miércoles de quesavirrias.
7: Quesavirrias, eso sí. Quesavirrias. Y de Emily también.
9: Buenos días, mi Tony, buenos días.
10: ¿Cómo amaneció, Emily?
7: ¿Cómo amaneció?
9: Bendito Dios, muy bien, mi Tony. ¿Y ustedes gracias. Cómo amanecimos?
10: A todo dar. Todos muy contentos, bendito muy felices.
7: Dios. Bueno, de tacos, por eso.
9: Yo sé, Tony, ¿por qué? Porque Dios nos dio un nuevo día más en esta vida. Este es agradecimiento porque amanecimos, despertamos, vivimos y seguimos viviendo cada día más. Agradecidas a Dios, sobre todo.

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1: Se puede tener la oportunidad de tener una compañía por derecho, porque usted trabajó aquí en Estados Unidos. En Medicare recuerden que es por derecho, no es por calificación. No es porque tengo una casa, porque tengo dinero en el banco, porque tengo bienes, no. En Medicare es porque usted trabajó aquí en Estados Unidos. Entonces, tenemos algunas preguntas, Tony, que nos han estado haciendo durante la semana o otros días. ¿Qué pasa si no me inscribo a tiempo? ¿Ok? A los 65 años nos tenemos que inscribir en Medicare. Nos dan 7 meses. 3 meses antes, el mes de su cumpleaños y 3 meses después. ¿Pero qué pasa si usted no se inscribe a tiempo? Que esa es la pregunta de todo el mundo. Ayer me hablaba una señora que la inscribí para el mes pasado, que es efectivo en mayo, y ellos no se dieron cuenta, obtuvieron el retiro y automáticamente tuvieron el Medicare, les llegó la tarjetita y la guardaron, nunca hicieron nada. ¿Qué pasó con esas personas que después de 3 y 4 años, porque el señor cumplió hace 4 años los 65 y la señora hace 3, y jamás hicieron nada? ¿Por qué? Porque dicen que nunca nadie les dijo que tenían que meterse en un plan médico, aunque sea un plan de medicamentos. Al no meterse a un plan de medicamentos o un plan de Medicare Advantage, que es un plan de salud que le va a cubrir todas sus necesidades médicas, le van a multar, ¿ok? Le van a multar. Hay varias maneras por qué los multan. Primero, pues por no escribirse a tiempo, ¿verdad? Que ese es el 1% de la prima mensual de cada mes. La parte B cuesta ahorita en este año $202.90. Imagínese usted, parece que no es mucho, pero usted súmele por 4 años. Entonces, ¿qué pasa? Ahorita usted lo multa, más aparte tiene que pagar la parte B. Afortunadamente tenemos planes de salud donde nos ayudan a pagar esa parte B. Pero esa multa va a ser para toda la vida. Recuerde, se la pueden quitar de su cheque de retiro o usted la tiene que estar pagando mensualmente. Le llega un recibo, un estado de cuenta cada mes para que usted lo pague cada mes por medio de su seguro médico. Entonces, siempre estamos recibiendo y siempre estamos pagando esa multa. Ya sea que la puedan ustedes pagar junto con el retiro o estarla pagando mensualmente. Pero imagínense, esta persona está pagando casi $100 por esa multa. Imagínense en una pareja, en una casa, que están pagando por las dos multas más aparte por la parte B. Por la otra manera, que los multan también, que ahí sí se puede apelar, o sea, sí se puede hacer algo, es cuando usted fue residente hace unos años, no completó los 10 años de trabajo, pero ya cumplió los 65 años. Ahí también lo multan, pero ahí se puede hacer algo, se puede apelar. ¿Por qué? Porque usted no era residente, no podía trabajar aquí en Estados Unidos. Sin embargo, se hizo residente, cumplió los 65 años y lo multan, aunque no es justo, obviamente, porque pues, si no teníamos residencia, ¿cómo trabajábamos aquí en Estados Unidos? Entonces, ahí hay una multa también, pero esa sí se puede apelar. Yo he apelado muchísimas veces, he tratado de luchar por todos estos casos, y a mí la verdad me encanta. ¿Por qué? Porque a veces hay cosas injustas que la gente ni siquiera tiene la idea qué hacer, cómo hacerle, a dónde ir, con quién hablar. Y bueno, van ahí y conmigo, y ahí vamos y luchamos por cada caso diferente, o sea, por cada. Ayer me pasó algo, y se los platico porque me encanta todos estos casos. Bueno. Usted no puede tener beneficios, Tony, si usted es residente y puede pedir beneficios del Estado hasta que tenga 5 años de residencia. Así no es. Puede pedir usted hasta que tenga 5 años. A esta persona, por puro error, le dieron a los 2 años, le dieron Medicaid, y ahorita pues tiene el problema de que porque volvimos a renovar y no se lo dieron. Bueno. De todos estos casos, Tony, son importantes traerlos aquí con ustedes para

0: que me llamen para poderlos atender y que usted pueda tener una solución. En todo tiene solución.
1: Muy
0: gracias
1: bien.
0: Mi Tony, estamos
1: llamen,
0: aquí
1: Emily,
0: 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Con Emily Mejía, su consejera de confianza. Gracias, mi Tony, gracias,
1: gracias
0: por el tiempo. Estamos
1: cuídese
0: aquí
1: mucho.
0: A la orden. Que Dios los bendiga.
2: Órale.
1: Gracias, Emily.
2: Emily.
1: Y nos quiere.
2: Nos quiere, ¿ah? Sí, a todos. Muy cierto.
1: Morena dejó de manifiesto el miedo que le tiene a Chihuahua, ¿sí? Yo sé que, mire, todas estas encuestas que nos han hecho le han dado un claro ejemplo a Morena de cómo anda en Chihuahua. Por eso están redoblando esfuerzos en Chihuahua, buscando salir adelante. A ver, mensajitos de Vox.
2: Mensajitos de Vox.
3: Vitoni, buenos días, Vitoni. Oiga, Vitoni, póngale un burro cabezón al Gaby Martí, por favor.
4: ¿Y el Gaby, por qué?
1: Bueno, ¿por qué?
3: Ya satura mucho con su fondita de Gaby Martin, todo el programa. Ya se fue por otro rollo el Gaby. Lo que le digo, anda bien de repente y se va por otro rollo. Pura payasada, pero satura mucho, mi Tony. Ahí, dele una platicadita con él, unas cátedras de información, ¿ah? De cómo es el periodismo. Satura mucho el Gaby con su fondita, todo el santo programa.
2: Pues vaya.
3: Y luego le habla ahí a la que a la gerenta, que a la cocinera, y pobrecitas, pues ellas no tienen nada que ver con la radio, y pues no es nada profesional el Gaby en ese aspecto. Ahí póngale un burro y jale las orejas, ¿ah? Ahí, por favor.
1: Bueno, su burro.
4: No resulta.
2: Pero bueno.
5: Sí, muy buenos días, Mencho.
2: Buenos días.
1: ¿Qué pasó?
5: Tony, saluditos. Oiga, ahorita que preguntaban acerca de por qué tanto accidente en la ciudad, y pues son muchos factores que ya se mencionaron, pero también no dejemos de decir que ahorita es el negocio redondo de vialidad, porque cobran ahí bajo el agua multas a ambos, al afectado y al que afecta. Entonces, pues ahí es donde está una gran parte de la pollota del municipio. Pero bueno, sigamos manejando mal y sigamos siendo irresponsables en ese sentido.
1: Es correcto.
5: Por otro lado, déjeme comentarle, Tony, que se me da que el palomero se quedó un poquito atrasado de
1: sí,
5: los alumnos de la escuela, porque el día de ayer salió la Secretaría de Educación Pública. Se regresa otra vez a lo mismo, los 185 días planeados para salir el día, ¿qué? 15 de julio, creo. Ah, sí, el
1: ¿de julio? 15
5: de
1: julio.
5: El ciclo escolar de acuerdo a lo pactado en el Diario Oficial de la Nación, de la Federación, que fue el pasado 9 de junio del 2025. Entonces, se me da que ya el palomero se quedó un poquito atrasado en ese sentido. Saludos, muy buenos días. Que tengan un excelente, excelente día. Ayer dijo Carlitos que me iba a apuntar con los tacos y no me apuntó. Entonces,
2: ¿por qué, Carlitos?
4: Sí, lo apunté con el dedo.
1: Ándele. Gracias, mi Tony, por la información que nos dan desde tempranito. Admiro su valor y su valentía para decir lo que muchos pensamos de este gobierno infestado de ratas, chairos. Abren esos ojitos tan lindos que les dio Dios. Buenos días, ¿hay llamada?
2: Sí, bueno.
1: A ver.
6: Buenos días.
1: Sí.
6: Oiga, Tony, pues ¿por qué andan tan indignados todos los de Morena? Porque por el que destruyeron el laboratorio ese de tantos millones. Deberíamos de agradecer, porque ya ve cómo cuántas familias han perdido a sus hijos, desechó su familia nomás por la mugrosa droga. Pero andan bien indignados, oiga. Y hay que pensar que, pues qué bueno, entre más destruyan los laboratorios que hay. Porque pues así de perdida menos hijos perdemos. De por sí que ya ve cómo está la juventud. Pues no, es muy malo lo que estaban haciendo de estar defendiendo al narco. A la droga, Pasen buen día.
1: Ándele, gracias, buenos días.
4: Gracias.
1: Nos dice Turi esta mañana en la información que tenemos que van 14 choques en el día. Y es casi obvio que la 4T se indignó por lo del narcolaboratorio debido a que perdieron con eso miles de millones de pesos del narco. Pues sí, y la cooperacha, ¿qué? ¿De dónde va a salir? Vivo en Colorado, me podía ayudar. Emily, llámele. Ella le dice si puede o no puede. Ahí le estoy poniendo el teléfono para que le llame. Ahí está. Llámele a Emily. Ella sabe. O a la... háblele a ella. Carlitos, ¿qué tan cierto es que el prospecto Humberto Cruz, firmado por los Padres de San Diego, fue encarcelado por tráfico de personas? ¿Se le fueron $3 millones de la mano?
4: ¿Sabes Humberto eso? Cruz.
1: Que lo firmaron los Padres de San Diego y que lo encarcelaron por tráfico de personas.
4: Ah, bueno. Caray, no tengo ese dato.
1: No. A ver, hay llamadita.
4: Ahorita buenos lo checo.
7: Días. Tony, buenos días.
1: ¿Cómo está? Buenos días. ¿De dónde nos habla?
7: De Colorado, mire.
4: De Colorado, los tamales.
7: Una persona aquí en Colorado.
1: Ajá.
7: Ella me ayudó a mí con mi situación de los 35 y más.
1: Ajá.
7: Si gusta le puedo pasar el número de teléfono.
1: A ver, pero con la 65 y más.
7: Es un decir, hombre, para que la gente te ponga contento.
1: Ok. ¿Para el Medicare y el Medicaid?
7: Para el Medicare, parte A y B. Ok. Si gusta, échelo. Se lo voy a pasar el teléfono a usted.
1: Ajá.
7: Para que ahí se lo pase este hombre. O que me llame a mí, no hay ningún problema.
1: Ok. 303-884-3149.
7: Perfecto, el teléfono de ustedes y su casa está aquí cuando gusten.
1: Gracias, amigo. Cuídese.
7: Ya está. Saludos.
1: Desde Colorado. Saludos igual. Desde Colorado. Mire, utilizando la llamada por WhatsApp. Muy bien.
4: Sí, detenido el pitcher mexicano Humberto Cruz.
1: Sí.
4: Por transportar inmigrantes indocumentados a cambio de dinero en Arizona.
1: Ufas. Bueno. ¿Qué vamos a hacer,
4: licenciado? ¿Los detenido, ni modo?
1: Pues sí.
8: Qué mala onda.
1: Sí. Pobrecillo. Bueno, le damos salida. Es que tenemos, aparte de todo, y gracias a Dios, muchos comerciales. Y tenemos también la participación de nuestros patrocinadores, que siempre están con nosotros, pagan puntualísimos. ¿Desconfía usted de quienes no tienen comerciales en sus noticieros? Esos viven del chayote. Señor Márquez, ingeniero Márquez. Bueno,
2: el ingeniero. Dios. Ahí le va, ingeniero.
1: ¿Y si puede montar, ingeniero?
9: Ahorita no.
2: No,
9: ya tenemos años que no montamos, pero después de haber hecho trabajos de vaquero, caporal y ganadero por más de 30, 40 años, no, ya ahorita ya no puedo montar, y así como estoy imposibilitado menos. Me gusta mucho el campo.
1: Qué bueno, me da mucho gusto, ingeniero.
9: Oiga, ayer fui a Chihuahua, ¿no?
1: ¿A un baile?
9: ¿Mande?
1: ¿A un baile? ¿No va?
9: Fui a con los chihuahuitas, quiero darle un agradecimiento muy puntual al doctor Ugalde. Me estuvo hablando y asesorando y corroborando mis inquietudes, y pues gracias a Dios, y pues me sirvieron bastante. Ayer me fui a Chihuahua con un especialista y no, pues bastó una sola férula. Adiós alambrito y adiós.
1: Claro.
9: Una incisión ahí del hueso de un centímetro, oiga.
1: Ajá.
9: Entonces, pues no, dijo este especialista, dijo, mira, aquí te vamos a hacer la férula inmovilizada. Y ya. Vámonos, recio, ya.
1: Vámonos.
9: Y ya, antibiótico, las heridas van muy bien y pues todo bien. Saludos, doctor Ugalde. Bueno. Dios lo bendiga, sí, con toda la ética. 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
1: ¡Ah,
9: mente! ¡Qué bueno!
1: Por tomar sí, no,
9: tómame elixir, pues cómo no.
1: ¿Cómo ya? ¿Cómo ya?
9: El elixir ha demostrado, sí, ha demostrado como suplemento alimenticio. Qué barbaridad, me dijeron en el hospital, oiga, ¿cómo tiene usted la piel fuerte? Se le hace, dijo, sí, es una piel fuera de serie. Y sí, Tony, le comentaba de la uña del índice izquierdo. Uh-huh. Se me puso morada, y ya que se me, todos dijeron, se le va a caer. Y no, ya volvió otra vez la rosita, ya en un 80%. Pues el poder del Melictus, el suplemento alimenticio en base de miel de abeja, que no es una medicina. Oiga, se nos va, también a mí se me barre con el nombre del Melictus y digo otro a veces.
1: Pues,
9: no, pues
1: tenga,
9: no, hombre, pues que pues.
2: Sí, no. Sí, cómo no.
1: Téngaselo. Bueno.
9: Para que se mantenga.
1: Muy bien. Sí, esta semana no viene el ingeniero, uh-huh. No viene.
9: No.
1: Pero aquí tenemos el Melixir.
2: Aquí hay.
1: Completito, bien, uh-huh. Bastante Melixir.
9: Sí, y la semana entrante yo creo que nos vamos otra vez con la semana de Carlitos, ¿eh? Al estilo Carlitos.
2: Al estilo Carlitos.
9: Con el favor de Dios, sí, para no salirnos del radar.
1: Es correcto.
9: ¿Verdad?
1: Uh-huh. Así es.
9: Bueno, y me debe la entrevista, del sábado, porque ayer no me habló, carajo.
1: Claro, ¿cómo? Pues es que usted también, ¿quién sabe dónde anda?
9: Pues aquí en su casa, como la Martina.
2: Como la Martina.
1: Ah, bueno. No se ha podido mover.
9: Uh-huh.
1: Ah, ok.
2: Arrinconado uh-huh. Nomás.
1: Perfecto.
9: Sí, saludos a todo el público, a su público, bueno.
1: Ya dijo.
9: A la orden.
1: Cuídese mucho.
9: Mañana ponemos un buen testimonio, eso lo mando.
1: Órale. Órale. Cuídense mucho. Está. Un abrazo, ingeniero.
9: Un abrazo, bye.
4: Andrea, está reportando Fer un hombre, al parecer, asesinado a balazos en Finca Bonita.
1: ¡Hala! Sabes que sí me habló Fernando ahorita, pero estábamos con Emily. Sí, lo voy a marcar. A ver si me puede contestar, ¿eh? Porque luego ya ven que se mete en otro rollo. A ver, aquí está, para que me platique de lo de Finca Bonita. Ay, híjole.
8: Tony, buenos días.
1: A ver, mi Fer, ¿qué traes de Finca Bonita? A ver, platícame.
8: Ah, sí, para eso nos comunicamos ahorita, nada más.
1: Ya sé.
8: Bueno, pues según se refiere por parte de el llamado al 911, en el sentido de que, bueno, ven movilización policíaca en primera instancia. El reporte es a las 7 de la mañana con 25 minutos en el sector Valle, en el cruce de las calles Cedros del Bosque, al cruce con Montes del Cantal, en la colonia Finca Bonita. Según se menciona en la narrativa por parte de los usuarios de la Secretaría de Seguridad Pública Municipal, indican que al interior de una vivienda llegaron vecinos del sector y se percatan de que una persona habitante de ese domicilio se encuentra sin vida. Refiere que está en el piso, al interior de la casa, que está encima de un charco de sangre, y bueno, pues hace el llamado al 911, primero respondientes de Estación Valle, cuando llegan tras el llamado al 911, mencionan en el sentido de que efectivamente al interior del domicilio se localiza un masculino, ya sin los signos vitales, y bueno, pues todo parece indicar que presenta heridas de arma de fuego, proyectil de arma de fuego. Entonces estamos documentando a las 7:17 una persona sin vida al interior de una casa habitación. El primer reporte es que presenta balazos, Bitoni, a la espera de que la Fiscalía del Estado de Chihuahua ceda a la escena del crimen, de ser positivo como crimen al Servicio Médico Forense. Y bueno, pues de esta manera estaremos rompiendo con una larga racha que no se tenían muertos. Mi Tony, esto es en Finca Bonita. El reporte oficial va a quedar por parte de la Secretaría de Seguridad Pública Municipal a las 7:17 a.m. Un hombre muerto a balazo dentro de una casa habitación, mi Tony.
1: Híjole. Bueno, pues ahí está toda la información, como siempre, oportuna y al momento, mi Fer, como siempre.
8: Ahí está Sí, exactamente, nos agarró un poquito el corte, pero bueno, pues ahí está una persona sin vida, a balazos, allá en el sector de Finca Bonita, que también es uno de los sectores con foco rojo de la ciudad, dentro del mapeo de la Secretaría de Seguridad Pública Municipal y de la Policía Estatal, sin duda alguna que debe ser uno de los puntos con alerta, con punto rojo, del cual seguramente incrementarán el proceso de recorrido y vigilancia. Y del robo que les hablé muy temprano, es en la agencia de automóviles nueva que se encuentra sobre Avenida Tecnológico y Aguirre Laredo. Es ahí donde el guardia de seguridad, con un arma blanca, con un cuchillo, abrió una caja metálica, sacó el dinero, se fue a un cajero automático de Banorte que recibe depósitos. Y bueno, es esta agencia de las chinas que le llaman ahora GWN, creo que se llama GWN, es ahí donde se comete el robo, y del cual estaremos viendo más adelante el boletín informativo por parte de la Secretaría de Salud Pública Municipal. Ahí el detenido lo puso prácticamente a su compañero, que le dijo, ¿dónde vas? Y agarró el dinero y se fue, salió corriendo, hace el llamado al 911, policías del sector oriente se ponen abusados y le dan alcance a Jorge Luis R. de la C., de 32 años. Bueno, Jorge Luis es el que avisa, es uno de los guardias. Jorge Luis es el que avisa, es el que le dice que su compañero salió de la GWM con una cantidad de dinero que abrió de una caja metálica y que salió corriendo con dirección a la Avenida Tecnológico hacia el norte. Los policías municipales, raudos y veloces y bien entrenados en su disciplina táctica y de adiestramiento y capacitación que les dan, le dan alcance a este sujeto que lo identificaron rápidamente en Galerías Tecnológico, haciendo depósitos de 51 mil pesos en cuentas de Manorte, que recibe el dinero. Él ya nada más traía en su bolsillo 3.600 pesos, que había dejado para los chiles. Y bueno, pues en este caso, el detenido dijo llamarse Samuel Jared M.V., de 35 años, quien dijo haber recibido instrucciones vía telefónica. Si no, iban a terminar con la agencia de automóviles, si no hacía sus depósitos a esas cuentas de Manorte, y por eso él amablemente fue a depositarles a estos tipos.
1: Válgame Dios.
8: Que es exactamente el mismo modus operandi, Tony, que no quieren poner al descubierto y que no quieren dar a conocer con las notarías públicas, porque han detectado que esas llamadas vienen de Tijuana y de otras partes de la República. Sí, señor.
1: Válgame Dios, hombre.
2: No te escuchas, Carlitos.
4: Fer, ¿cómo le dijeron que sacar el dinero?
8: Ahorita más relevante, mi Tony.
2: Está como el otro,
1: ¿cómo le dijeron que sacar el dinero? Dice, pregunta Carlitos.
8: Según refiere este joven, le dijeron que en tal número de cuenta de Banorte tenía que dirigirse a hacer el depósito y le dieron instrucciones de en dónde estaba la caja. Ajá. Tras las instrucciones que le dieron por teléfono de dónde estaba la caja, él fue, abrió la caja y sacó el dinero. Obviamente no le hablan de un teléfono local, le hablan de un teléfono con la de Tijuana. Lo mismo pasó en la notaría de Gómez Morín. Sí. Agarraron al guardia de seguridad, le hablaron por teléfono y le dijeron que hiciera eso. El guardia se negó. Al día siguiente llegaron y le dejaron un papelito con un mapa de dónde estaba el dinero, supuestamente en uno de los cajones. El guardia hizo exactamente lo mismo, pareciera que están como hipnotizados para realizar esa cosa, no sé cómo le hacen, Tony, y buscan, en ese caso buscó en todos los cajones y donde encontró el dinero, ahí sacó 1,000,000 de pesos de la notaría. En aquel entonces el guardia quedó detenido, acusado de 10,000 pesos, porque el millón de pesos lo recupera Seguridad Pública y se lo entregan al notario íntegros. Entonces lo mismo daba acusarlo por 10,000 pesos que por 1,000,000 de pesos. Entonces, en agradecimiento a la notaría, pues únicamente recibe el dinero y al señor lo procesan por el robo de 10,000 pesos. Igual acá en la agencia de autos, saca el dinero, se va a hacer los depósitos a los cajeros automáticos a las 2 de la mañana de Banorte, ahí lo atora la policía municipal y bueno, pues ya tendrá la agencia que hacer el reporte y la acusación de robo, igual por 50, por 100 mil, por 200 mil pesos, es el mismo proceso, 1,000,000 que 10 mil pesos.
1: Wow.
8: Está muy, es una nueva forma de estar robando, mi Tony.
2: Te hablan Ferrer.
9: Las instrucciones a través de telefónica
10: no se pueden negar.
9: Y de, pues te envuelven, no se te meten en tu rollo, cosas, y labor de convencimiento, y pues los realmente los operadores, pues nadie da con ellos.
1: Bueno, pues como siempre,
2: muy extraño,
1: el malandrinaje lo que da.
2: ¿Qué sí, comentaba? Señor, ¿qué comentaba? ¿Hay comentar el profe algo? ¿Qué comentaba, profe?
1: ¿Qué, profe?
9: Acá te manda saludos, Felipe Orozco.
1: Órale, saludos para el Felipe.
10: La pregunta es que si no se puede negar.
9: Acá está el Felipe. Órale, pues, aquí andamos a la vuelta y vuelta, buenos días.
4: Fer.
1: No, ya se fue.
2: Ya fue.
1: Es que trae trabajo. ¿Qué le decías, profe?
10: Que si no se puede negar a obedecer a los delincuentes.
1: Claro que no.
2: Pues no, están amenazados, pero está muy extraño ese jale.
4: Está, por eso está muy raro, o sea, ¿cómo?
2: Que sepan dónde está las
4: el dinero.
2: No será, sonará como auto. Auto, entre ellos mismos.
1: Pues sí.
2: Alguien más
10: yo de no la... vi que le dijeran, queremos a tu familia, así, así. O sea, una amenaza como las más comunes. Simplemente dándoles instrucciones como si, como dijo Fernando, como si estuvieran hipnotizados.
2: Uh-huh. Sí, ¿verdad? Pues sí. Los ovnis, profe, los ovnis.
1: Sí, dice una persona. Es que está. ¿Tú ya diste de alto tu celular, Lecho? ¿Tú, Carlitos?
2: No, la verdad no.
4: No.
1: El gobierno no me compró el celular, ni me paga las recargas. Si mi dinero mantiene la línea, mi privacidad no le pertenece al Estado. México es libre, no una prisión digital, no al registro del teléfono. Válgame.
10: Pues yo tampoco, que me quiten la línea si quieren.
1: Pues sí, también a mí. Pues compró una de acá del paso.
2: Del Chucotex.
1: Bueno. A ver.
4: Pues le hago así alguien, como los ruteros de la radio, traen diferente número.
1: Pues sí.
2: Más o menos.
1: Van y compran fichas de 100 pesos y nos quieren meter llamadas. A ver. ¿Qué dices, Anayi?
11: Pruebas. No hay una prueba. Hay una tonelada de pruebas. Pero si las quieren conocer a detalle, que apliquen el artículo 11 del Tratado de Extradición entre México y Estados Unidos. Es una absoluta aberración que digan que no hay pruebas respecto del involucramiento de Rubén Rocha Moya con el crimen organizado, con los narcotraficantes, antes, durante su campaña y después durante su gobierno. Es decir, es una realidad que pactaron con los narcotraficantes antes, que les hicieron el trabajo sucio durante la elección y que les pagaron con posiciones de protección, policía, fiscalía estatal y también con posiciones económicas, particularmente en materia de agua potable. Desde 2021, y esto hay que subrayarlo, Acción Nacional presentó la denuncia con pruebas. ¿Cómo se atreven a decir que no hay pruebas cuando a nuestra entonces candidata de la Alianza, diputada Paola Gárate, la secuestraron el crimen organizado para favorecer a Morena? La secuestraron a ella y a decenas de operadores. ¿Eso no son pruebas? ¿Quieren más pruebas que lo ocurrido con Héctor Melesio Cuen? Recuerden que Héctor Melesio Cuen, diputado federal electo, se iba a reunir ese día con el narcogobernador Rocha Moya y con el narcotraficante Mayo Zambada. Y ese día mataron a Héctor Melesio Cuen. Y es tal el vínculo de Rocha Moya con el crimen organizado que hicieron un montaje que llegó al grado de tomar el cuerpo del ya fallecido, vean la gravedad, Héctor Melesio Cuen, subirlo a una camioneta, estacionarla en una gasolinería, contratar a una persona para que aparentara matarlo tratando de robarle su camioneta. Tuvo que salir la Fiscalía General de la República a decir que ese montaje lo había armado la Fiscalía, ni más ni menos, que del narcogobernador Rubén Rocha Moya. ¿Quieren otra prueba? Vean lo que pasó el día de la elección de Rocha Moya en el municipio en el que nació Rocha Moya, Badiraguato. A nuestra candidata le secuestran al hermano, los narcotraficantes coludidos con Morena, la obligan a declinar, sale públicamente a decir ya no quiero la candidatura, solo devuélvanme a mi hermano. De ese nivel es la colusión, la convivencia, el pacto, la alianza de Morena con el crimen organizado y particularmente de Rocha Moya con los narcotraficantes. Segundo, ¿cuál violación a la soberanía? Lean el 133 de la Constitución, dice con toda claridad que los tratados internacionales que firma México, que firme la Presidencia de la República y ratifique el Senado, son ley suprema en toda la Unión. Y hay un tratado internacional en materia de extradición con Estados Unidos. Y ese tratado internacional es en el que está basada la solicitud de Estados Unidos para extraditar a Rocha Moya. Y por último, recordemos el proceso. El Departamento de Justicia de Estados Unidos, como ya lo dijo el presidente, integró un expediente con pruebas. Esas pruebas le fueron presentadas a un gran jurado en Estados Unidos. Ese gran jurado votó, conociendo esas pruebas, por judicializar la carpeta. Y tercero, conoció de esas pruebas una jueza federal en Estados Unidos y por eso giró una orden de aprehensión. Ahora, muy sencillo, no hay una prueba, hay una tonelada de pruebas. Pero si las quieren conocer a detalle, que apliquen el artículo 11 del Tratado de Extradición entre México y Estados Unidos, que es muy claro. Dice el artículo 11, una vez que se solicita la detención provisional con fines de extradición, es lo que ya hizo Estados Unidos, basado en nuestra Constitución, basado en un tratado internacional firmado entre México y Estados Unidos, se abre un periodo de 60 días para que entonces sí se remita el expediente completo con la tonelada de pruebas. Por cierto, la mayoría, las que nosotros mismos desde 2021 seguramente ya habíamos ofrecido. Entonces, por supuesto que hay pruebas y por lo tanto lo procedente es, uno, la detención inmediata de Rocha Moya basado en la solicitud de detención provisional con fines de extradición. Segundo, que empiecen a correr los 60 días, que llegue el expediente y que se le extradite a Estados Unidos para que se le aplique todo el peso de la ley al narco gobernador Rubén Rocha Moya.
2: Muy bien. Muy bien.
1: Pues sí.
2: Ahí está.
10: Más pues sí, detallado, más claro, no puede ser.
1: Ni el agua.
2: Más claro el agua. Vámonos.
1: Pues sí.
2: 8:42.
1: Vámonos al corte y regresamos. Vámonos, porque regresamos. Nos queda todavía.
12: Huele a gas, huele a gas.
2: Ahí está. Ay, el Dani, ya pendiente el Dani, ¿eh?
1: Órale.
2: Órale.
13: No se vayan, ya volvemos. Regresamos. Después de un corte comercial. 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
14: A Morena le tiemblan las corvas para la elección del 2027. Eso es evidente. Y hoy dan patadas de ahogado sabedores de que sus candidatos o posibles candidatos para la gubernatura dan símbolos de flaqueza. Es evidente que el temor los obliga a dar golpes de timón para desestabilizar no solo a Maru Campos, sino al Estado en general. Ante el evidente bajón de sus propias encuestas en las preferencias electorales, la presidenta del partido, Adriana Montiel, vino a Chihuahua a tratar de recuperar terreno y solo se le ocurrió convocar a una marcha y manifestación para pedir el desafuero de Maru para juzgarla por traición a la patria, por haber tenido la osadía de, según ellos, permitir elementos de la CIA que dieran fe y testimonio de la destrucción de uno de los más grandes laboratorios de drogas que jamás hayan visto o descubierto. Para ellos es más importante la figura política de Maru que el desmantelamiento de este narcolaboratorio que surtiría de drogas a millones de drogadictos en Estados Unidos y México. El plan está hecho, y el día 16 de este mes darán una muestra de poder en Chihuahua capital, donde convocó a una marcha que han llamado la Marcha de la Soberanía. Se dieron espacio para despotricar contra Maru la misma Adriana Montiel, Andrea Chávez y Cruz Pérez Cuellar. A partir de este momento, los tres tienen la encomienda de hacer una multitudinaria marcha en la capital, no importando de qué tamaño sean los acarreos que seguramente se van a dar por miles. La misión es esa, mostrar músculo valiéndose de lo que sea. Cada quien tendrá la misión de llevar al meeting a sus acarreados y como todos quieren ser, júrele usted que recurrirán a todo para lograr hacer del meeting un aquelarre contra Mar. ¿Se cumplirán sus propósitos? No es tanto por la soberanía, es el temor reflejado en el rostro por el poder que también el PAN tiene en Chihuahua. Ya veremos de qué cuero salen más correas. Porque el PAN, júrele usted, no se va a quedar de brazos cruzados. Y eso, júrele usted. O si no, al tiempo.

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14: La mañana, mi gancho.
15: 8:49, se nos fue la mañana ya.
16: Ya, se nos ve el año.
15: Se nos va el año también.
16: Se nos ve el año.
15: Qué barbaridad. Puras de esas. Puras de esas. Hoy toca quesavirrias. Quesavirrionas con chirrino. 8. Porque están al 2x1, 8 quesavirriotas.
14: Híjole.
15: Repletas de carne, ¿eh? No creo que hay nomás unas cuantas cebritas. Sí, cómo no.
14: Sopiaditos, ahí me encantan.
15: Ay, chiquillo. Ah, anda malillo.
16: Ay, está, dice mi Turri que hay. Que una volcadura, hay algo tirado.
15: ¿Dónde?
16: En el I-10 y Salam Park. No sé si es arena, tierra.
15: Tierrita de ser.
16: Sí, no sé si hay algún camión volteado o algo. En sí. Salam Park, en el I-10. Ahí está ese... esa situación.
8: Ahí está. Ahí está. Ay, mi Lencho.
15: Ahí está.
8: Ay, mi Lencho.
15: Pues, ¿por qué me muevan el este de aquí, el profe?
8: ¿Quién te mueve, hombre?
15: Miren acá. Ahí está el Dani, Está con el Dani. Pero bueno.
8: Pobre.
17: Sí, Lorenzo.
15: ¡Hey!
8: Sí.
17: Oye, Lorenzo, ¿tú sabes si tienen ustedes por ahí unos lentes que son un tipo multifocal?
8: No, ¿bifocales? No son lentes. No, amigo. Son unos especiales que hace Daniel.
15: Sí.
8: Pero no son bifocales ni nada de eso.
15: No. Son terapéuticos.
8: Nada más.
15: Es correcto.
17: Uh-huh. Una pregunta para... ¿Sí está por ahí, Tony?
15: Ahí está,
8: sí,
15: Tony.
8: Sí, aquí está.
17: Dígame. Sí, oye, Tony. Hey. La otra vez dijiste que habías comentado que tú eras muy buen vendedor. Me recordó, no sé si tú te acuerdas de este señor, Brígido Hernández Loera.
8: Sí, cómo no, Brígido. Don Brígido.
15: Don Brígido.
17: Sí, que en una ocasión él dijo que también le iba muy bien en la venta de publicidad, y que inclusive hasta ya había renunciado a su, bueno, en aquel entonces, ¿verdad? Que ya había renunciado a su cargo o pensión del que tenía el magisterio. Pero yo no supe nada de él, no sé si todo anda por
8: Brígido
17: ahí.
8: Brígido Hernández, por ahí anda.
15: Don Brígido.
8: Por ahí anda. No, este es Brígido. Sí, okay. Por ahí anda.
17: A ver, pues bueno, gracias también. Bye.
8: Ándale, cuídate. Órale. Buenos días.
15: Ahí está.
8: Gracias. Así las cosas.
15: Sí. Así las cosas.
8: Así las cosas, Armando.
15: Acá tengo otra llamadita.
8: A ver.
15: Bueno.
18: Sí, buenos días.
15: Díganos.
8: ¿Cómo está?
18: Nomás quería comentar, gracias por darnos chancita. Pues están hablando ahorita de los carros, que hay muchos carros en Juárez, está lleno. Y la verdad, en los 80, así rápido, en los 80, yo me acuerdo que la Ramón Rivera Lara y Panamericana, cayó un que otro carro, ahora está tremendo. No, bueno, y a lo que voy, pues ya se vino todo Torreón, todo Veracruz, Durango, y para acabar a los Chilangos, todo en los 90. Y ya, de ahí para acá, Juárez ya no fue el mismo. Gracias, que tengan bonito día, excelentes personas como siempre.
15: Ándele, gracias.
8: Gracias por hablarnos esta mañana.
15: Mucho tráfico.
16: No, yo creo que del 2000 para acá, cuando se desató la violencia, cambió mucho nuestra frontera.
8: Sí. Un burro al compa ese que le echó al Gaby. Él compra su tiempo y él sabrá para qué lo usa y cómo lo usa. Si defiende a Mario y a Bonilla, se la pasa echándole flores y tierra a Morena. Pues es muy su lana. Ayer se les dijo, muy buen político, muy mentiroso, dice. Sí, es una persona. Buen día a todos, Tony. Hace rato que no los escucho. Una disculpa por eso. ¿Aún está Yoshida con nosotros? Sí.
15: Sí.
8: Que me ayude con algo natural para la próstata.
16: Oral. ¿Lolo?
15: ¿Lolo?
8: No, de volada. De volada.
15: De volada, de volada.
8: Oye, Daniel, aquí tenemos el Prostalife, ¿verdad? Del señor Carrillo todavía. Todavía tenemos Prostalife. Kyle.
15: Prostein.
8: Es bueno, ¿eh? Prostein.
15: Prostein.
8: Prostein.
15: Prostein.
8: Buenos días, mi Tony. Soy el inframundo del Paso Processing Center del ICE. Ah, mi inframundo. ¿Qué dices? Dice, ayer estaba platicando con un agente retirado del FBI. Él es un analista de inteligencia de aquí, del centro, y me mostró una foto de Claudia Sheinbaum junto con el Chapo y el Mayo. Y le pregunté, ¿no es editada con inteligencia artificial?
15: Hey.
8: Y me dijo que no, que era real. Así, pues mándame la foto, pues dile, mándala, que te dé chance.
15: Pues
8: mándala.
15: ¿Eh?
8: Junto con el Chapo y el Mayo.
15: Ay, qué rollo.
16: No, nomás que mande la foto.
15: Ah, no, ¿los quieres a los otros?
16: Sí, no, al Chapo y al Mayo no los mandes, espérese.
8: No. Al Chapo y al Mayo no lo mandes.
15: Bueno.
8: No lo mandes. Déjame ver qué me mandan.
15: ¿Verdad?
8: ¿Qué dice? A ver.
15: ¿Qué dice ahí? Dale bien. ¿Es un audio o qué es?
8: Sí, es un audio, pero no se oye.
15: ¿Cómo?
8: A ver.
19: ¿Sabías que...
20: Ante los ataques que he recibido de Morena, quiero decirles, no es lo mismo desmantelar un narco laboratorio y combatir al crimen de manera frontal, como lo ha hecho mi gobierno, que ser un gobierno como los de ellos, con acusaciones graves de tener vínculos con el narcotráfico. Así que, mientras en Morena atacan, ponen pretextos y buscan culpables para tapar la crisis y falta de resultados, nosotros seguiremos haciendo lo que nos toca, combatir al crimen, proteger familias, impulsar el empleo y defender la paz. Aquí en Chihuahua y en mi gobierno no hay espacio para la impunidad ni para acuerdos en lo oscurito. No tenemos nada que esconder. Por eso he instruido a la Fiscalía General del Estado para que en el marco de sus atribuciones y con la información que tiene, proceda conforme a derecho. Caiga quien caiga. Vamos a seguir de frente, con firmeza, con resultados y sin distraernos, defendiendo a todo Chihuahua en coordinación con todas las instituciones del Estado mexicano para cumplir nuestra gran misión, asegurar la paz, preservar el Estado de Derecho y garantizar la libertad de las familias chihuahuenses.
8: Ándale.
15: Muy bien.
8: La Marulla lo habíamos pasado muy temprano, muy tempranito la habíamos pasado.
18: Sí, ahí está.
8: Sí, sí, sí. Ese es el comentario que hizo
15: la gobernadora
8: Maru Campos.
15: Sí.
8: Ayer.
15: Llamadita. Bueno.
8: A ver.
0: Lencho.
15: Hey.
0: Dios los bendiga a todos, Lencho.
15: Gracias, amigo. Gracias, igualmente, amigo. Gracias para usted y para todos.
8: Tu amigo.
15: Igual, bendiciones. Bendiciones. Uh-huh. Gracias.
8: Uh-huh. Gracias por estar con nosotros esta mañana. Déjeme, le marco al Denny.
15: ¿Al Dani?
8: Para que nos
15: platique. Sí, de una vez.
8: Sí, de una vez, mi Denny. Denny,
15: a ver.
8: Suelta de tu ronca voz lo que traes para la gente.
15: Venga,
8: de salud para Juaritos. De todos modos, él está a las 10 de la mañana y nos da una buena cantidad de tips naturales.
15: Sí.
8: Daniel, buenos días. ¿Qué hay? Bueno.
21: Hola.
15: ¿Qué pasa, Dani?
8: ¿Cómo andas?
21: ¿Cómo estamos?
8: Muy bien.
15: Very good.
21: Qué bueno, me da gusto. Y yo aquí, en la ciudad de Guadalajara, como le comento, aquí mucho tránsito, siempre aquí para horas de trayecto, de camino, pero bueno. Ahorita quiero hacerle mención a las personas de un tema importante. La proteína. Hay personas que tienen problemas con el azúcar, que tienen problemas con la presión arterial, que quieren bajar de peso también por de salud y no lo pueden lograr. Les recomiendo mucho la proteína. La proteína plus es algo bien importante que nos va a ayudar a acelerar el metabolismo, nos va a ayudar a que el hígado empiece a quemar esa grasa que tiene rezagada tanto la víscera como el mismo hígado, porque va a dejar de estarla produciendo. La gente comete el error tan grande de hacer el ayuno, que tomarse un café, una galleta es suficiente, o un vaso con leche y un panecito, galleta, es suficiente para un desayuno. Ahí es donde llega el error tan grande y es donde la persona empieza a tener trastornos muy severos. Primero es la resistencia a la insulina, que esto detona diabetes tipo 2 y aparte detona hipertensión, pero con riesgos muy elevados de un infarto. Esto es bien importante tomarlo en cuenta. ¿Por qué? Porque el cuerpo, cuando la insulina ya no la está produciendo, produce de más y no hay un control en la insulina, el mismo cuerpo está traicionando, pero porque usted, la persona, no le está dando el alimento correcto, que es la proteína que requiere en la mañana para iniciar su jornada laboral. Es bien importante ese tema porque lo dejamos a la ligera. Pensamos que una galletita es suficiente porque nos da azúcar y nos da energía el azúcar, pero independientemente de ese azúcar se transforma en veneno en el cuerpo y el cuerpo no lo está resistiendo. No es lo mismo tener 15, 20 años a tener 50, 60 años, 70 años y llevar un ritmo de vida la cual no le está favoreciendo para nada ese tipo de trastornos que se le ocasionan al cuerpo. Y literalmente es por decisión personal, no es por tener su familia, es porque están tomando una decisión de no hacer una alimentación correcta, plena, como debe ser. ¿Por qué razón? Porque les dicen que el amigo del amigo del amigo, que ya no, que haz ayuno y bajas de peso. Al principio van a aumentar, posteriormente van a bajar, pero ya con un diabetes, una hipertensión, posiblemente una cirrosis hepática ocasionada, nada más por no alimentarse, por tanta grasa que el mismo hígado procesa y que está produciendo para mantenerse en cierto modo de pie al ser humano. El cuerpo es bien inteligente, pero también hay que ayudarle a que no pase, a que no se adicione. Esa es la recomendación que le puedo dar a las personas, de verdad. Tómenlo en cuenta, es Protein Plus. De verdad, tómenlo muy en cuenta.
8: Muy bien.
21: 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De verdad.
8: Bueno.
21: Mande.
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21: 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Lo pueden combinar hasta con su café, que es lo mejor. Lo pueden combinar hasta con su jugo o su licuado en las mañanas que consuman. Lo pueden combinar ahí mismo. No es necesario esperarse. Ahí mismo lo revuelven, lo licuan con su licuadito, lo revuelven con su café. Absorban todas las proteínas, vitaminas y minerales, aminoácidos, cuerpo en la mañana para arrancar la jornada laboral. Es bien importante ese tema. Y de verdad, tomen en cuenta Protein Plus.
15: Órale.
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15: ¿Eso?
8: No, es que anda.
15: Se le va.
8: Anda.
15: Se va a señalar.
8: Sí. Bueno, ahí está, a las 10 de la mañana, a las 10 de la mañana se le fue el internet a él, entonces a las 10 de la mañana espérelo porque tiene mucha información. Vámonos al corte, ¿no?
15: Vámonos.
8: Porque nos falta las quesavirrias.
15: ¡Ajá! ¡Las quesavirrias!
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24: Ricardo Monreal, coordinador de los diputados de Morena en la Cámara de Diputados, llamó ayer a la prudencia ante el clima político que rodea los anuncios de juicio político contra la gobernadora de Chihuahua, Maru Campos, y el exgobernador de Sinaloa, Rubén Rocha, y advirtió que las movilizaciones convocadas en este contexto preelectoral pueden derivar en violencia. A México no le conviene ese tipo de expresiones que pueden incluso llegar a la violencia en lugares y regiones. Señaló, dejando en claro que no comparte este tipo de acciones. Por su parte, el Partido Acción Nacional, en voz de su dirigente Jorge Romero Herrera, calificó de cobarde las acusaciones y pretensiones de Morena de realizar una marcha para pedir el desafuero de la gobernadora. El PAN, por otra parte, señaló que se defenderá a nuestra gobernadora de los cobardes ataques de Morena y no descartó una contramarcha que podría derivar en un choque de trenes en el estado con consecuencias verdaderamente funestas. La cordura llama. Y ambos partidos deben de buscar el diálogo y los principios de honestidad y de justicia. Es evidente que Morena siente que Chihuahua no será presa fácil en la elección del 27 y empieza a tratar de ganar adeptos o recuperarse a muchos que ya se les fueron con este tipo de actos que todos sabemos estarán marcados por un acarreo espeluznante por parte de Cruz, Ariadna y Andrea, quienes ya se relamen los bigotes de pronunciar su discurso incendiario en contra de Maru, o sea, sea o no sea culpable de la presencia de estos agentes de la CIA que supervisaron muy de cerca la destrucción de uno de los narcolaboratorios más grandes que se tenga historia en toda la República Mexicana. Eso a Morena no le interesa. Le interesa el linchamiento, la raja política que sacará para sus posibles candidatos a la gubernatura que dio, dicho aparte, no andan muy limpiecitos que digamos. Ambos, André y Cruz, traen tremenda cola que pisarles, y eso se va a ver en el desarrollo de las campañas. Eso, júrelo usted. Digo.
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8: Vámonos, sí, ¿cómo no? Claro que sí, profe, ¿qué pues?
9: ¿Qué pues?
8: Pues, profe.
9: ¿Qué pues?
8: Un miércoles sin que sabiduría no es miércoles.
9: No, no es. No es.
10: Como un jueves de Don Julián sin burritos, ¿no es jueves?
8: Ah, exacto.
9: Qué machita. Qué rico.
8: Qué barbaridad.
9: No, de veras. Ese Michiris.
8: Ese Chirrino.
9: ¿Ya están las quesabirrias o no?
11: Ah, mi rey, ya estamos macheteándole aquí temprano con las quesabirrias hoy. Bien sabrosas. Y cositas doraditas. ¿Sí? Buenos días, aquí estamos.
9: Qué bueno, me da mucho gusto, Michiris. Oye, están riquísimas las quesabirrias. A mí me encantan crocantes, así bien doraditas. Sí, me gustan mucho así.
11: Sí, sí, así como empanadita, doradita, para que la chupes.
9: ¿Cómo no?
11: En el consomé. Están bien ricas, bien ricas. Especialmente.

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1: Híjole, qué rico. Unas doraditas en la Yardbrook a Víctor Pérez. Apúntalo, mi lecho, de una vez.
2: Está pidiendo. Acá, hijo.
3: Ya tan rápido.
1: Ya le están pidiendo. Pues apunta, sí. Víctor Pérez, para obviar tiempo.
3: Y una vez, Víctor Pérez,
2: ándale. Sí, no, no, échenle, mi Tony, estamos aquí con las quesadillas y los calditos, que está caldero el día.
1: Y desayunero también.
2: Sí. Y desayunero y de taquero, todo. está rico.
1: Las albóndigas. Oh, ya, manchita. Qué rico.
2: Está
1: sabroso. Hay todo por unas ahí en la Yarbrook hoy.
2: El caldito de res con unas panteoneras. En la Yarbrook.
1: Cállate, por favor. Cállate.
2: Oh, y ahorita me voy a aventar una de frijolitos con queso, o una de puras tapitas. A mí me gustan las puras tapitas así rojas. Haz de cuenta que le quitas al guisado las puras papitas y te avientas unas gorditas de puras papitas rojas.
1: Ajá.
2: Bien ricas. Hay que pegarle.
1: Muy bien. Ya estás, mi chiri. ¿Qué le regalo?
2: Sí, ahí le meto ni 5 y 5.
1: Órale.
3: ¿5 y 5?
1: Ya estás, mi chiri. Cuídate, un abrazo.
2: Que estén bien.
1: Vámonos.
3: Órale.
1: Fíjese, déjeme le digo una cosa, rapidito. No vamos a estarnos batallando con ustedes porque todavía nos queda cosas en el tintero.
3: Arre, Lulú.
1: Márquenle. Hay accidentes.
3: Para variar.
1: En I-10 y Sunland Park. Hay accidente ahí en el freeway. Tenga cuidado, detenido el tráfico. Otro en el libramiento y Boulevard Zaragoza. Más de 15 choques nada más esta mañana. Choques. Bueno, márquele, le voy a pedir una cosa. No voy a atenderles por el 235. Bueno, déjeme atiendo esta. 1240 para las quesadillas. Buenos días.
4: Bueno, quesadillas en la Saúl, ¿te puede?
1: ¿Qué nombre? Sí.
4: Iván Martínez.
1: Iván.
3: Martínez, órale.
1: Ya está Iván apuntado. 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
5: Tiene toda la razón nuestra querida gobernadora, toda la razón. Hay que darle y echarle muchas ganas, que se apure a encontrar todas las pruebas para que meta a estos corruptazos de la 4T a la cárcel. Ya no se puede más con estos corruptotes. Pero sí que se apure, que le eche muchas ganitas.
1: Ya, bueno, 235-8000, fuera del aire, los va a estar atendiendo mi buen amigo Lencho esta mañana, para que usted se lleve las quesabirrias, ¿ok?
3: Quesabirrionas.
1: Sí.
3: ¿Quieren andar ahí?
1: Sí, cómo no.
3: Ah, después, repito. Pero bueno. Ahí está.
1: Pásame. Sí, déjame, mientras le marco, amigo. Ahí fuera el aire, Lencho, les regalan las quesabirrias. Por acá no les va a contestar. Aquí está el doctor Andrade. Doctor Andrade. ¿Cómo amaneció?
6: Bien, ¿qué tal, Tony? Muy buenos días a todos. Pongan la canción de batalla.
3: Ahí está.
6: Es todo.
3: No te
1: monitor. Tapa.
6: No lo escucho, pero bueno.
3: Sí, le digo.
1: Tapa.
6: Tongiridon.
1: Songiridon.
6: Rides nunca en la mañana.
1: Bueno, échale, doctor. Déjame agradecerte públicamente el apoyo que me estás dando en la página de Calibre 800 con el asunto de inteligencia artificial. Muy buen trabajo. Mi querido doctor nos está acompañando a armar la página de Calibre 800 con inteligencia artificial. Ya tenemos una que está con inteligencia artificial. Se llama calibre800noticias.com. Esta está hecha con pura inteligencia artificial. Y esta... el doctor nos está ayudando a los anuncios, a los comerciales, a una sección de comentarios que usted puede hacer en el momento ahí en la página de Calibre 800. Ya lo sabe. Usted échale ganas.

0: Gracias, mi querido doctor, por esa ayuda que me estás dando, ¿eh? Qué
1: No,
0: importante es.
1: de nada. De nada, mi Tony. Muy buenos días, buenos días.
0: Oye,
1: Mande, dime.
0: ya te hiciste experto en inteligencia artificial. Ya manejas la inteligencia artificial. Oye, es que, doctor, es lo nuevo, ¿eh? Es lo
1: Sí,
0: nuevo.
1: sabes qué bien. Son muchas cosas que te quedas impactado, ¿no? Te quedas asombrado de las grandes oportunidades que hay. Y no nada más para páginas, muchas cosas, ¿no? En este caso, pues ahora es más fácil. Es más fácil, bueno, para mí es más fácil ya crear así una página. ¿Te acuerdas antes que batallábamos en un template, en
0: Sí,
1: hacer,
0: sí, sí.
1: híjole, que un carrusel de fotos y que y que el otro, y que las noticias allá arriba y que cambien y que nada más estas? No, ahora ya nomás las indicaciones a cualquier inteligencia, que hay varias, ¿eh? Hay varias. Utilizo varias, hay una muy buena, un Claude, híjole, es algo fenomenal, es no es nada más ChatGPT, no es nada más Gemini, no es nada más, no, eso no. Mucha gente nos pregunta, oiga, ¿cómo va a estar el clima para mañana? Ah, va a llover, y ya. No. Son muchas cosas que más importantes todavía. Pero sí, pues ahí estamos, Tony, estamos. Pusimos una sección de comentarios ahí, ¿verdad? Ahorita están así para que los pongan ahí anónimos, apodos y lo que tú quieras, puedan dar su punto de vista y estar contestando, moderando. También para que la gente sepa, pues, el clima actualizándose, el reporte a los puentes. Muy bien, también. Muy bien. Y pues ahí dándole muy bien.
0: Qué
1: No sé qué
0: bueno.
1: te
0: ¿Y cómo vas en
1: pareció.
0: el asunto de los dientes? Platica.
1: Ah, bueno, sí, muy buenos días, pues para platicarles a todos ustedes, el asunto de que, bueno, pues estamos todavía con las promociones que tenemos ahorita de los braces, de las brackets dentales, para toda aquella gente que quiera colocarse. Fíjate que, o sea, mucha gente, ya a partir de los 30 o 40, y no, pues ya después de vejez, viruela, ya para qué pongo brackets y se me van a caer los dientes. Pero créame que es algo muy bueno, todavía, o sea, se puede colocar ahí los aditamentos para la corrección total de su dentadura, porque muchas de las veces dejan hasta el último y los dientes empiezan a aflojarse, porque muchas veces el paciente, pues no se checa, ¿verdad? No se checa. Entonces esto puede influir a que pues el paciente tiene una enfermedad sistémica, llámese diabetes, y esto ocasiona que las encías se empiecen a ser muy flácidas y empiezan los dientes a moverse. Entonces, aquí es muy importante pues checarse, ya no pierda sus piezas dentales, perdón, sus piezas dentales, porque es algo muy importante que conserve sus piezas dentales. Recuerde que ya después de cierta edad empiezan a ver. Mucha gente dice también, doctor, los dientes se me están haciendo más largos, me están creciendo los dientes. Y no es eso. No es eso, ya el diente ya llega a su manera y no siguen creciendo. Lo que pasa es que la encía se está retractando, se está haciendo hacia abajo en la parte inferior y se está haciendo hacia arriba en la parte superior, y por eso el diente se ve un poquito más grande. Entonces, ¿eso qué nos está diciendo? Pues que hay una periodontitis, hay una inflamación de las encías donde el diente se empieza a aflojar y donde el diente se empieza a salir, por así decirlo, de la encía, donde está soportado el diente, dentro soportado. Esto aunado a aquellas personas que no tienen sus piezas dentales, que ya las perdieron desde hace muchos años, que nunca se colocaron algún puente, ya sea fijo, removible, lo que usted, un implante dental, pues esto ocasiona de que haya más movilidad dental, de que haya una maloclusión dental también, y pues por eso es importante. Yo les recomiendo, chéquense, no hay ningún problema, bueno, cualquier dentista, con el que usted vaya, no hay ningún problema. Aquí estamos nosotros para, no tanto, pues la publicidad y todo eso, la oportunidad que nos da el señor Tony Tirado, sino para también decirles que hay que crear una cultura dental, hay que crear, si usted ve ahí un sangradito, si usted ve algo que tenga ya ahí en su boca, que aparezcan algunas verrugas, fíjate, hay verrugas también que se presentan en la lengua. He comentado que hay lenguas pilosas, hay lenguas villosas, salen vellos en la lengua también. O sea, esto es algo inaudito, que mucha gente dice, está loco el doctor. No, esto no lo digo yo, lo dicen los libros dentales, los libros odontológicos. Salen ahí algunos pelos, por así decir, unos vellos que están ahí en la lengua también. Sí. Hay lengua geográfica, hay lengua pilosa, que es esta, vellosa, que le llamamos. La lengua geográfica es aquellas lenguas cuando muchas veces se ve como un mapa. Por eso se le da ese nombre, lengua geográfica, porque presentan así como un mapa, como unas fallas ahí que se dan atómicamente. Entonces, todo esto y la gente pues dice, es algo normal. Pues hasta ahorita sí es algo normal, pero pues tampoco es algo muy estético, ¿no? 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Aquellos pacientitos de 12, 13, 14 y en adelante que tengan sus problemas de giroversión, dientes suecos, mal posicionados y que tengan, que se cohiban, que tengan, estén en una fiesta, ya sabes que el bullying está medio pesado, y se tape su boca, se tapen porque se ven los dientes suecos, pues es momento de que se coloque su bracket. Y ahorita ya no es un factor de lujo, y ahorita es una necesidad que tenemos que tener los dientes en la correcta posición para que después, al paso de los años, pues tenga sus dientes bien y no tenga después problemitas de aseo, un problemita de higiene dental. Porque un diente girovertido, un diente que está sueco, un diente que está en mal posición dentaria, es muy difícil el barrido o la limpieza con el cepillo dental. Va a limpiar una cara del diente, pero la demás que está sueca, no. Entonces, ahí se acumula mucha placa dentobacteriana. Y esta placa dentobacteriana, el paciente muchas veces no la ve. Y no se ve porque es algo, es una película, así se le llama, película que se adhiere a sus dientes. Y que usted, si usted agarra con la uña o pone la uña en el diente y le raspa el diente por la parte anterior, va a salir así como masilla, como algo que se acumuló de comida. Eso es la placa dentobacteriana. Y si esa placa dentobacteriana no se quita o no hay un buen cepillado, o el cepillo, o las heces de cepillo, no penetran por esa giroversión del diente, pues créame que ese diente lo va a perder muy pronto, porque esa placa dentobacteriana se hace bacteria, pues se le llama así, placa dentobacteriana, y empieza a haber sangrados de las encías, empieza a haber movilidad, se empieza a ver el diente más grande, más chico, y esto es lo que hace que el diente se caiga solo. Por eso yo tenía pacientes de que me decían, doctor, yo espero que se me caigan solas. Porque se me caen solos y nomás, mire, agarro las pinzas perras y me las quito. Ah, caray, no, pues está bien, ¿verdad? No, sí, es la verdad, sí me decía un señor. De allá del paso, de allá del paso. Se me hace que era Chute. Oye, Chute, ¿qué me dices?
0: Allá anda, allá anda.
1: Ah, ¿todavía? Allá anda, sí. Y el otro, el que era bolero, el que es bolero allá en el aeropuerto, ahí me lo topaba.
0: Ah, Alchemiro.
1: Alchemiro. ¿Está suspendido por vida o está suspendido contigo? ¿O está suspendido contigo?
0: No, aquí está todavía, no, aquí está.
1: Ah, yo pensé que le habías dado probation o algo así. ¿No?
0: No, aquí lo tengo todavía. Ahí habla de vez en cuando.
1: Órale, no, ya tengo rato que no escucho ni al Chutis, ni nada.
0: No,
1: ni a la madrina, ni a la madrina, ya ni habla, ni nada, la madrina.
0: No sé de ella tampoco.
1: No, tampoco, ya tengo mucho.
0: Ni la negrita, ni la negrita.
1: Ahí, ahí, ahí.
0: No, tampoco.
1: No, pues es que la negrita, ¿te recuerdas que anda yo creo en el Mundial o va para allá o algo? Yo creo que va a jugar a ver los juegos allá al Mundial y todo. O si no anda en España. Si no anda en España, sí. En Europa.
0: Sí.
1: Fácil.
0: Sí.
1: Eso es de regla. Pero en Veracruz no anda.
0: Muy bien.
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0: Tiempo se nos echa encima, Doc.
1: 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Bueno, siempre te escuchan allá desde Socorro, Texas. Así es que saludos, nos despedimos. Gracias.
2: Sale, mi Doc.
1: Feliz inicio. Más bien, ombligo de la semana. Se despide su amigo el doctor Andrés Andrade Marín de Dental del Parque. Con esto, mi querido Lencho, loco.
2: Márquela, Doc. Márquela. Ándele, pues.

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22: Hola, ¿qué tal? Muy buenos días, muy buenos días. Arrancamos el Deportivo 800 con toda la información del deporte local, estatal, nacional e internacional. Quédese con nosotros, iniciamos.
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22: Bien, ya regresamos. Muchísimas gracias por continuar con nosotros. Gracias por acompañarnos. Es el Deportivo 800. Y bueno, pues arrancamos con la información, como es una tradición en este su espacio. Y lo hacemos con el tema del deporte local. Y bueno, pues arrancamos con la información. Arrancamos con la información, como es una tradición en este su espacio. Esperando que usted nos acompañe en esta mañana. en esta mañanita. Bueno, pues vámonos con el tema del deporte de la Universidad Autónoma de Ciudad Juárez. Bueno, porque continúa con la actividad del torneo, de los torneos intramuros, y bueno, pues está en estos momentos disputándose los juegos de softball. Así es que bueno, pues la Universidad Autónoma de Ciudad Juárez continúa con el deporte universitario, y bueno, tenemos la información del softball en estos torneos de los intramuros. Así es que vámonos con nuestros buenos amigos de TV UACJ, que nos tienen esta nota.
5: Mi compañero Manuel Tagle, que es el capitán también del equipo del Estahuac, que acaban de ganar este partido. Platícanos, Manuel, cómo nos fue, qué pasó, cuántas veces ha jugado el Estahuac. ¿Es común que ganen en el softball?
9: Bueno, empezamos el torneo el día de hoy ganando los dos partidos contra el equipo de Yada. Nos fue muy bien. Y pues seguimos ahí con la racha de victorias, todo un equipo en base a la comunidad, alguna que se formó de ICB, otra de ingeniería.
5: Como vemos, está formado de diferentes institutos. Y pues bueno, ¿qué más deportes van a tener? ¿Cómo van?
9: Por este periodo únicamente ya nomás terminamos el voleibol y el softball varonil. Próximo semestre continuamos con soft y comenzamos con el torneo de futbolito, tanto varonil como femenil. Próximamente la convocatoria saldrá.
5: Somos todos la comunidad de Indios UACJ en todas sus modalidades, en todas sus disciplinas. Gracias al sindicato por los deportes y seguimos llevándoles más información.
9: Seguro los esperamos.
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22: Bien, pues ahí está la información del deporte de la Universidad Autónoma de Ciudad Juárez. Y que continúa con la actividad del deporte universitario. Así es que bueno, pues dentro de las actividades ya también se disputó el básquetbol, se disputó el voleibol, y bueno, pues ahora sigue el softball dentro del deporte intramuros. Vámonos a una pausa, regresamos porque hay más información aquí a través de El Deportivo 800. Ya volvemos.
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22: Bien, ya regresamos. Muchísimas gracias por continuar con nosotros. Gracias por acompañarnos. Es el Deportivo 800. Y bueno, pues estamos a un día. Estamos a un día de que arranque el campeonato estatal de béisbol. Y bueno, pues el ambiente cada vez crece en nuestro estado. Mañana arranca el campeonato estatal de béisbol con los duelos entre Algodoneros de Delicias, que estarán recibiendo a los Mineros de Parral allá en el gran estadio Delicias, los Dorados de Chihuahua estarán recibiendo a los Mazorqueros de Camargo en el ahora llamado Estadio Héctor Espino. Faraones de Nuevo Casas Grandes en el Luis Cobos Huerta estará recibiendo a los Rojos de Jiménez. Los Venados de Madera en el Gran Estadio Madera estarán enfrentando a los Manzaneros de Cuauhtémoc. Y el equipo de los Indios, el actual campeón del estatal de béisbol, en el Estadio Juárez Vive estará recibiendo a los Soles de Ojinaga. Son los duelos de jueves y viernes. Jueves y viernes son los duelos en este arranque de temporada 2026. Estamos a un día de que arranque el campeonato estatal de béisbol. El día de ayer el día de ayer, el equipo de los Indios llevó a cabo una misa previo al arranque de la temporada 2026 de la Liga Estatal de Béisbol en un momento de unión, reflexión para jugadores, cuerpo técnico, directivos y miembros de la organización fronteriza. La ceremonia fue oficiada por el sacerdote Francisco Bueno, quien brindó un mensaje de fortaleza, compromiso y compañerismo rumbo a la nueva campaña estatal. Tal y como ocurrió la temporada pasada, en la que Indios logró conquistar el campeonato, la novena fronteriza volvió a reunirse en este acto previo al inicio de actividades oficiales, reafirmando los valores y la unión que caracterizan a la organización. Durante la misa, los asistentes compartieron un momento especial previo al arranque de una nueva temporada en la que la tribu buscará defender el título obtenido en el año pasado y pelear nuevamente por el campeonato estatal. Y es que, bueno, pues el equipo de los Indios también dio a conocer ayer la zona 1 de béisbol a un día del arranque de la temporada. Bueno, pues dio a conocer el roster oficial. El equipo de los Indios buscará el bicampeonato bajo el mando de Pablo el Pistolero González. La tribu fronteriza está lista para esta campaña en la que la novena fronteriza buscará defender el campeonato obtenido el año pasado y pelear nuevamente por el bicampeonato estatal. Con un roster equilibrado, experiencia dentro de la liga y jugadores que han demostrado compromiso con la institución, la tribu afrontará una nueva temporada con la responsabilidad de representar a Ciudad Juárez y mantenerse como uno de los equipos protagonistas del béisbol estatal. La novena juarense será nuevamente comandada por Pablo Pistolero González, manager campeón en el 2025 y quien tendrá la misión de mantener la identidad competitiva y ganadora que caracterizó a Indios la temporada pasada. Asimismo, dentro de la organización existe plena confianza en el grupo de peloteros que defenderán los colores de la frontera, destacando también el trabajo realizado desde meses atrás para fortalecer distintas áreas del equipo rumbo a una campaña que exigirá el máximo nivel desde el primer juego, desde el día de mañana, bueno, pues el equipo de los Indios iniciará oficialmente la defensa del campeonato este jueves y viernes en el Estadio Juárez Vive, en donde estará enfrentando a los Ojles de Ojinaga. El roster oficial que presenta la zona 1 de béisbol en el infield presenta a Marco López, a Rodolfo Solís, Brandon Montes, Alain Camau, Julio Pacheco, Eudor García, Alejandro Moreno, Kevin García y Hassan Medrano. En el infield, como receptores, aparecen Germán Revilla y Andrés Urbina. Como jardineros, aparece en esta lista James Cubillos, Carlos Ortiz, Marcelo Provencio, Guillermo Williamson. Los menores son Manuel Chávez, Omar Mergil, Carlos Rocha, Fernando Macías. Lanzadores del equipo de la tribu, Francisco Aro, Alejandro Reyes, Marco Fregoso, Ángel Garza, Miguel León, Luis Villavicencio, Martín Córdoba, Guillermo Arbizu, Daniel Núñez, Roque Silva, Yetze Ulloa y Roberto Osoyo. El manager de la tribu, Pablo González. Como coach aparece Miguel Washington Rosales, Carlos Adán Vaca, Eudor García Campos, Adrián Provencio, Manuel Soto Moncada. El coach de pitcheo es Luis Izábal. El coach de bullpen es Aarón Aguilar. Y bueno, pues este es el equipo de los Indios para la temporada 2026 de la Liga Estatal de béisbol. El día de ayer, bueno, pues escuchamos las palabras de Pablo el Pistolero González, que con mucho gusto les volvemos a compartir lo que comenta el manager de la tribu fronteriza previo al arranque de la serie, los primeros dos duelos ante los Soles de Ojinaga. Escuchamos al manager Pablo González.
10: Pistolero González, nuestro manager, pues ya se llegó la hora, se llegó la fecha, estamos ya a 3 días de que arranque el campeonato estatal. ¿Cómo ve a los muchachos? ¿Cómo ve la preparación ya de cara prácticamente al arranque de la temporada?
13: Así es, Luis, buenas tardes. Pues ya estamos listos, ¿verdad? Estamos trabajando fuerte con el bateo, el picheo, la velocidad de los muchachos. Esperamos que todo marche como debe de ser, que todos los muchachos estén saludables y pues empezar la fiesta.
10: Se viene un arranque interesante. Soles de Ojinaga, también Rojos de Jiménez, que se han reforzado bastante. ¿Cómo afrontar? A lo mejor Soles en el papel no es uno de los favoritos para ganar el título, pero siempre es un rival duro de roer, es un rival a vencer, y creo que se toma con la misma seriedad que cualquier otro rival.
13: Sí, así es. Siempre se ha dicho de que esos equipos vienen diferente a uno, ¿verdad? Pero ellos vienen lo mismo, vienen a ganarnos, traen su profesional, traen jugadores talentosos de todo el estado, de a nivel nacional, y pues hay que pelearles a lo mismo que los equipos grandes.
10: Cada vez más completo la cuestión del bateo, del picheo. Se ha hablado mucho también de los posibles abridores. ¿A quién podría ver a usted en la baraja para abrir esta próxima semana, para el arranque de la temporada?
13: Sí, la verdad estamos todavía pensando en tres nombres. Está Aro, ¿verdad? Está Ale Reyes, Marcos Fregoso. No tengo el orden todavía. Mañana lo vamos a decidir, pero ellos serían uno de los principales.
10: Está prácticamente todo listo. ¿Cómo ve a su equipo? ¿Cómo prevé también la situación para el arranque de la temporada? Con equipo completo, mi querido Paul, para esta temporada 2026.
13: Sí, así es, estamos completos, ya trabajamos, como te digo, el equipo trae velocidad, trae poder, el picheo muy fuerte, la verdad se ha visto muy fuerte, brazos juveniles muy fuertes, como en el caso de Villavicencio, Arvizu, y con los de experiencia, creo que vamos a tener un buen desempeño del equipo.
10: Mucha sangre local también, manager, lo vimos en el pasado sábado, el día del juego de pretemporada, ese cuadrangular de Carlos Rocha para darle el triunfo a Indios. Los jóvenes están empujando y pues también están haciéndose de un lugar en el roster.
13: Sí, así es, ¿verdad? Los chavos el talento local desde que se le hizo el llamado han tenido a bien trabajar duro, están trabajando duro, gracias a Dios les han salido las cosas y pues ahora tenemos una base de más de talento de aquí. El caso de Meni, que no ha dejado de batear, ¿verdad? Que ahora Carlos Rocha, Omar Mergil, gente que en un futuro van a ser los deudores, los Julio Pacheco.
10: Excelente, ya para cerrar, a la afición que tanto lo apoya y que está esperando con ansias el arranque de la temporada, un mensaje para toda la afición, Paul.
13: Sí, cómo no, a la afición, pues igual, ¿verdad? Que sin ellos no se va a lograr esto, ellos es una motivación extra para el equipo y ojalá y esperamos ver aquí el estadio lleno apoyando al equipo de los Indios de Juárez.
10: Ya lo escuché, hay que apoyar a los Indios. Él es Pablo González, nuestro manager, el pistolero de los campeones, los Indios de Ciudad Juárez.
22: Ah, bueno, ahí están las palabras de Pablo González, el manager de la tribu fronteriza, que bueno, pues se declara listo y bueno, pues el día de mañana estará arrancando la temporada. El viernes está programada la inauguración. Nuestro buen amigo Enrique Palmita González, quien es el encargado del Instituto Chihuahuense del Deporte Zona Norte, nos da a conocer que, bueno, pues se le hicieron algunas mejoras al Estadio Juárez Vive, sobre todo al área de los baños. Y bueno, pues sin duda que, bueno, pues ahí trabajando a marchas forzadas para tener listo el Estadio Juárez Vive. Y bueno, pues esto es lo que nos da a conocer Enrique Palmita González, quien es pues el encargado del Instituto Chihuahuense del Deporte Zona Norte y encargados del estadio de béisbol Juárez Vive.
2: Unas situaciones ahí en los que fueron los baños, pero se cambiaron los baños, se cambió la red, la malla protectora, se le han hecho varios ajustes. Afortunadamente, te digo, nosotros como instituto, todo el año pues, estuvimos manteniendo en muy buenas condiciones lo que es el campo, lo que es el pasto, que es uno de los principales cosas que debes de estar cuidando, porque no es de que de un día para otro le pongo un pasto y ya con ese va a estar listo. Entonces se vino cuidando, se le vino dando el tratamiento necesario, entonces siento que estamos listos. Ahorita en sí regreso yo a la oficina porque tenemos un buen relajo de gentes que van a los puestos de venta y todo eso, pues ya están ellos alistándose, ¿no? Porque el próximo jueves inicia y el viernes es la inauguración, entonces sí están trabajándolo muy duro y pues le deseamos lo mejor, ¿no? Le deseamos lo mejor al equipo de Indios y a la gente que estén metiendo para que sea un buen espectáculo.
22: Pues ahí están las palabras de Enrique Palmita González, quien también nos habla acerca de que el Estadio Carta Blanca será sede de un campeonato nacional de béisbol.
2: Estoy muy contento de, bueno, acaba de ser ahí el regional en el Carta Blanca, uno de los de las cosas importantes que habíamos dicho al inicio de mi gestión que estuvimos aquí. El Carta Blanca ya va, sí, es otro totalmente, ¿no? Desde que llegas entrando hasta lo que es el campo. En el campo se acaba de jugar, te digo, lo que es la final del regional, y con muy buenos comentarios de la gente que lo usa, que para eso era lo que queríamos, ¿no? Que la gente que vaya a disfrutar de estos espacios se vaya con un buen sabor. Que ya tenemos los vestidores, ya están listos para, vamos a tener un campeonato nacional en octubre. Entonces hay muchas cosas positivas que están haciendo así.
22: Pues es el Campeonato Nacional de Béisbol de Primera Fuerza que se estará realizando en esta frontera. Recordando que el equipo que resulte campeón del estatal de béisbol, bueno, pues será la base de los Dorados de Chihuahua para el Campeonato Nacional de Béisbol de Primera Fuerza. Se estará utilizando el Estadio Juárez Vive y por supuesto que el estadio Carta Blanca. Vámonos a una pausa, regresamos porque hay más información aquí a través de El Deportivo 800. Ya volvemos.
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22: Bien, ya regresamos. Muchísimas gracias por continuar con nosotros. Gracias por acompañarnos. Es el Deportivo 800. Y bueno, pues continuando con el tema, el rey de los deportes, el día de ayer, teniendo como sede la sala de usos múltiples del estadio Alfredo Harp Gelú en la Ciudad de México y con la participación de Antonio de Valdés, presidente del comité elector, Cristian Vélez, en representación del licenciado Salvador Escobar Cornejo, presidente de la Liga Mexicana del Pacífico, Gabriel Medina, director deportivo de la Liga Mexicana de Béisbol Banorte, en representación del maestro Horacio de la Vega Flores, presidente de la Liga Mexicana de Béisbol, además de Horacio Ibarra, historiador del Salón de la Fama del Béisbol Mexicano, y el ingeniero Francisco Padilla Dávila, director del Salón de la Fama del Béisbol Mexicano, dieron a conocer el conteo de votos de la elección 2026, donde surgieron los nombres de los nuevos inmortales del béisbol mexicano. Al realizarse el conteo de votos de los integrantes del comité elector, surgieron tres inmortales de los 12 elementos que participaron en la cédula de jugadores del béisbol mexicano. De la misma forma, de la cédula de mexicanos en grandes ligas, se eligió a dos inmortales. De la cédula de veteranos fue elegido un inmortal, habiendo participado 8 elementos, y en lo que respecta a la cédula de cronistas, ahí también participaron 8 elementos. Los nombres de los nuevos inmortales del béisbol mexicano: aparece Miguel Ojeda, receptor, aparece Pablo Ortega, lanzador, y aparece Mike Paul, lanzador del equipo de los Indios de Ciudad Juárez. Mike Paul estará siendo ingresado en la clase 2026 de los inmortales del béisbol mexicano. Así es que con la franela de los Indios de Juárez, Mike Paul estará ingresando al Salón de la Fama del béisbol de nuestro país. También los mexicanos en la categoría de Grandes Ligas: aparece Erubiel Durazo y Rodrigo López, mientras que en la categoría de veteranos es Ricardo Solís, y el cronista elegido al Salón de los Inmortales es José Pepe Segarra. Ellos son los nuevos integrantes del Salón de la Fama del béisbol de nuestro país. Con esto se concluye el proceso de elección 2026 y se prepara para llevar a cabo la ceremonia de entronización en fecha que será dada a conocer más adelante. Así es que bueno, pues nuevamente un ex indio de la Liga Mexicana de Béisbol ingresa al Salón de la fama. Vámonos ahora con información del deporte local, y es que Juarenses salieron con la mano en alto dentro de los campeonatos nacionales CONADE 2026, con 2 de oro y 1 de bronce. La delegación chihuahuense obtuvo 6 medallas en total, 2 de oro, 2 de plata y 2 bronces. La primera medalla de oro la obtuvo el juarense Ángel Daniel Ochoa en la división de los menos 48 kilogramos de la categoría sub-17, al imponerse por decisión unánime a Mateo Israel Trejo, representante de Quintana Roo. Ochoa es parte del establo del entrenador Ernesto Zacarías Reina. La segunda presea dorada llegó gracias a los puños de Ramiro Orlando Núñez en los menos 90 kilogramos de la categoría sub-19 tras derrotar a Gael Nash del estado de Tabasco en una pelea que se fue al lado del fronterizo en división dividida. Ramiro, con esta presea, se convirtió en el tricampeón en la Olimpiada Nacional y es entrenado por Edgar Eusebio García. La medalla de bronce fue obtenida por Ociel Prado en los menos 46 kilogramos, categoría sub-17, quien entrena bajo la estrategia de Edgar Antonio Prado. Chihuahua finaliza su participación en el boxeo de la Olimpiada Nacional CONADE 2026, consolidándose como una de las delegaciones protagonistas del certamen nacional, gracias al esfuerzo, disciplina y entrega de sus atletas y entrenadores. Así es que bueno, pues buenos resultados para el pugilismo de nuestra ciudad. Y bueno, pues trabajando fuerte nuestros atletas dentro de la Olimpiada Nacional 2026. Y también se da a conocer por parte del deporte local que en conferencia de prensa fue presentado la cartelera estelar del World Championship Fights para el 30 de mayo del 2026 en esta frontera. Una cartelera llena de emociones en el emblemático gimnasio municipal José Neri Santos, la catedral del boxeo en la frontera. Una noche con un espectáculo estilo Las Vegas que promete grandes batallas de principio a fin. Así es que bueno, pues presentan esta cartelera. Y también Chihuahua, la selección Chihuahua de rodeo buscará revalidar su dominio en la Olimpiada Nacional CONADE 2026, evento que se va a desarrollar en San Luis Potosí del 11 al 15 de mayo. Bueno, se está desarrollando ya en San Luis Potosí. Cabe resaltar la participación de las juarenses Gaby Villa, Melanie García y la actual campeona nacional Zoe Villa. Después de su participación en el circuito estatal, clasificaron dentro de las 3 mejores del estado en las disciplinas de carrera de barriles a caballo y carrera entre polos. La tercia fronteriza ha tenido una preparación extensa con la búsqueda de sumar medallas y consolidar sus carreras deportivas. La delegación está conformada por más de 40 atletas del estado, donde destacan las 3 jóvenes juarenses que tendrán su segunda experiencia nacional. Esto dentro del rodeo. También las juarenses Dulce Moreno, Abril Galván y Cristian Kena Méndez partieron rumbo a París para disputar la Eurowoman 2026 del 14 al 17 de mayo. La selección mexicana asiste como invitada en su calidad de campeonas del mundo en esta categoría y buscarán hacer historia conquistando el título de este torneo por primera vez en su historia. Dulce Moreno llega con la etiqueta de la mejor portera del mundo, título que ganó en Oslo, Noruega, 2025. Abril Galván, tras ser campeona nacional en San Luis Potosí, se integra al equipo mexicano como defensa, mientras que el Kena Méndez fungirá de nuevo como el entrenador. El sorteo de esta Copa del Mundo de Street Soccer se va a realizar el día de hoy con todos los países presentes y será entonces que las mexicanas conozcan su travesía en este torneo. Y con esta información nos vamos. Muchísimas gracias por el favor de su atención. Los invitamos para que el día de mañana nos acompañe en una emisión más de El Deportivo 800. Que tenga usted un excelente miércoles. Cuídese mucho y pásela muy bien.
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15: A Morena le tiemblan las corvas para la elección del 2027. Eso es evidente. Y hoy dan patadas de ahogado sabedores de que sus candidatos o posibles candidatos para la gubernatura dan símbolos de flaqueza. Es evidente que el temor los obliga a dar golpes de timón para desestabilizar no solo a Maru Campos, sino al Estado en general. Ante el evidente bajón de sus propias encuestas en las preferencias electorales, la presidenta del partido, Adriana Montiel, vino a Chihuahua a tratar de recuperar terreno y solo se le ocurrió convocar a una marcha y manifestación para pedir el desafuero de Maru, para juzgarla por traición a la patria, por haber tenido la osadía de, según ellos, permitir elementos de la CIA que dieran fe y testimonio de la destrucción de uno de los más grandes laboratorios de drogas que jamás hayan visto o descubierto. Para ellos es más importante la figura política de Maru que el desmantelamiento de este narcolaboratorio con de drogadictos. El plan está hecho. Y el día 16 de este mes darán una muestra de poder en Chihuahua capital, donde convocó a una marcha que han llamado la Marcha de la Soberanía. Se dieron espacio para despotricar contra Maru la misma Adriana Montiel, Andrea Chávez y Cruz Pérez Cuellar. A partir de este momento, los tres tienen la encomienda de hacer una multitudinaria marcha en la capital, no importando de qué tamaño sean los acarreos que seguramente se van a dar por miles. La misión es esa, mostrar músculo valiéndose de lo que sea. Cada quien tendrá la misión de llevar al meeting a sus acarreados y como todos quieren ser, júrele usted que recurrirán a todo para lograr hacer del meeting una aquelarre contra Maru. ¿Se cumplirán sus propósitos? No es tanto por la soberanía. Es el temor reflejado en el rostro por el poder que también el PAN tiene en Chihuahua. Ya veremos de qué cuero salen más correas. Porque el PAN, júrele usted, no se va a quedar de brazos cruzados. Y eso, júrele usted. O si no, al tiempo.
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0: Bien, ya son las 10 de la mañana con 4 minutos, 10 de la mañana con 4 minutos. 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

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Este es el veneno tan grande que existe en nuestra salud. Y es lo que oxida nuestro organismo y las células. Por eso el sistema de nuestro organismo metabólico se va deteniendo y se va atrasando. De por sí con el paso de los años, pero el sedentarismo también. Y aparte, el azúcar y la harina, pues lógicamente lo van destrozando. Esta combinación es muy buena porque se va a tomar en la mañana al mediodía. Pero en la noche, ahí les va, vamos a rematar ya sea con el quemador de grasa nocturno o con fibra pitagua, con cualquiera de esos dos productos. 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También esa es la parte importantísima para que la gente pueda empezar a disminuir tallas. Ahora, otro beneficio tan grande, ¿qué es lo que ocasiona Protein Plus? Que haya menor flacidez al momento en que empiezan a perder tallas. ¿Por qué razón? Porque el cuerpo se hace flácido. Entonces hay que tratar de evitar que ese tejido que ya se estiró de más no tenga tanta flacidez, porque la función que tiene es ayudar también a que se vaya pegando al músculo. ¿Sí? Nada es magia, nada es un milagro, simple y sencillamente es también tomar en cuenta que si usted, y esto lo he dicho muchas veces, porque salud no es por apariencia, que después se les va a encantar empezar a sentirse y verse bien. Ejercicio es bien importante. Abdominales, no para marcar cuadritos, para fortalecer los músculos internos, para que su abdomen, su músculo del intestino, su vejiga trabajen correctamente bien. Eviten también la incontinencia anal y de orina, de vejiga. Estas funciones les da, fíjense bien, es algo tan sencillo, pero con tanto poder que tiene para mejorar nuestra salud y la apariencia también. Aunque hay gente que dice, a mí no me importa, ya estoy casado, ya estoy casada, ya me quieren así como esté. No es el problema como esté, el problema es su salud. Porque, por ejemplo, yo veo aquí mucha gente, de hecho, en el lugar que estoy ahorita, pues si le tomo video, les aseguro que se van a dar cuenta de lo que estoy hablando. La mayoría, no todas, pero un 99% es gente con sobrepeso, súper sobrepeso, andan en chocitos, literal, sus playeras bien pegaditas, como si trajeran un cuerpazazo, y no es criticar. El punto aquí es darles la visión que es realmente de que una persona ya perdieron el sentido del cuidado personal, de la salud. Los ven a muchos con sus refrescotes en sus manos, sus jugos supuestamente energéticos que no sirven más que para enfermar, y otros andan con playerita de tirantes, tatuados. Bueno, tatuajes son lo de menos, a mí no me gustan, pero bueno, para que se den una idea, el descuido que hay. 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Ya los gustos personales ya de cada quien. El punto a lo que voy es a esto, a la pregunta que se me hizo, y es bien cierto esto que les digo. Hace poquitos días también me hicieron esta pregunta y me dijeron, tú eres, una palabra que nunca había escuchado, no sé si sea válida en el idioma castellano, pero me dijeron, ¿eres gordofóbico? Ay, Dios, nunca la había escuchado. Le dije, no soy gordofóbico. Yo respeto a la gente como esté. El punto aquí es que yo, mis recomendaciones son por la salud. Y lo he dicho muchas veces. Yo tuve por una enfermedad que no le atinaban qué era, porque ni yo sabía qué era, hace 16 años, que se llama citomegalia.

La única solución que existe, que existía en su momento, fue las inyecciones de un veneno tan grande que a todo mundo le dan los médicos porque no se van a hacer otra cosa más que dar eso. Yo fui una víctima de esas, que es la... Ay, esta medicina, ¿cómo se llama? Que no es medicina, es un veneno. Cortisona. La cortisona. Para quitarte el dolor. Ok. Esa cortisona, en esos 4 meses se me hizo aumentar 23 kilos o más, que yo no pesaba. Yo ya andaba en 90 kilos siempre, 90 y 90 y 90, toda mi vida. Entonces, por esa enfermedad y esas inyecciones mal recomendadas, más bien dicen que para, si ese es tu amigo, ¿para qué quieres enemigos, no? Un cuate muy fregón de un laboratorio fue el que me hizo esa recomendación, porque no encontraba la enfermedad. Entonces, no es ser gordofóbico, es ser realista de que el sobrepeso, sea el motivo cual sea, genética, tiroides, sea por malos cuidados, sea por medicamentos, hay que ayudarnos. Yo, ¿saben con qué me lo quité? Duré años para quitármelo, pero fueron literalmente para bajar esos 23 kilos, fueron 3 meses que lo logré. Se fueron dosis muy elevadas de RSI para sacar el veneno de la cortisona. Kinedan Liver, fibra pitagua y sistema circulatorio, porque también te afecta el sistema circulatorio, la cortisona, y te truena las venas. Eso fue lo que hice. Entonces, el hecho de que yo me dedico a la salud y yo estar enfermo, pues es contraproducente. Entonces, logré darle en la torre a esa enfermedad gracias a RSI. Logré sacar, en 6 meses me curé de citomegalovirus con RSI. Después de estar desahuciado, ¿eh? Al 4 mes de estar poniéndome la cortisona, me dijo, no te pongas ya nada. Tú ya haz tu testamento, si es que tienes algo que heredar, deja todo arreglado porque tú te mueres en 4 meses, máximo 8 meses. Y no estoy mintiendo, más porque se murió Benjamín Cárdenas Jiménez, que era el director general del Hospital Civil de Guadalajara, del nuevo Hospital Civil de Guadalajara. En aquellos años él fue el que me detectó el virus después de 19 estudios de sangre. Apareció y decía negativo, que no lo traía. Me dijo, tú ya estás muerto ya en vida, ya te vas a morir, literal. Fueron las palabras. Y yo pedí que fuera honesto, ¿eh? No creo que, ay, qué mendigo médico malo, ¿eh? ¿Cómo es tan drástico y maligno? No, dime la verdad, no me vengas con mentiras. Y conocí RSI, y afortunadamente por RSI sigo vivo hasta ahorita, gracias a Dios, gracias al universo, gracias a RSI. Y gracias a la persona que conocí, que me compró, gracias a Champú Más Cabello, que me encargó un paquete de champú, y de ahí, él me dijo, ¿qué tienes tal problema? Dice, mira, yo me dedico a hacer multiniveles, pero tengo un producto muy bueno para el cáncer. Mata virus, bacterias y hongos. Si lo tuyo es un virus, posiblemente sí te lo quite. Yo me lo compré para la próstata, porque estaba taponeado de la próstata. Ok, perfecto. Y lo empecé a tomar. A los 15 días ya empezaba a doblar las rodillas, a poderme medio hincar, poder agarrar un lápiz, una pluma. A los 3 meses ya caminaba como si nada, pero con dolores intensos todavía. A los 6 meses cero dolores, cero problemas, pero con la combinación que hice de dosis muy elevadas de RSI, saqué el veneno de la cortisona, junto con, repito, Kinedan Liver, Picostriacid, fibra pitagua. Así fue como logré sacar ese veneno de mi cuerpo. Por eso el ser gordofóbico no lo soy. El ver una persona con sobrepeso es triste, porque la gente muchas veces lo hacen por placer y por gusto. Y mucha gente dice, estoy gordo y gorda porque quiero. Y lo que dije hace ratito, es que si me quieren, ¿cuál problema hay? Es que no es el punto el que te quieran. El punto aquí es que tú te quieras porque tu salud se va deteriorando cada día más. Y al ratito va a ser bien difícil. Es bien fácil aumentar de peso, bajarlo. Ahí está el trabajo. Y quienes son personas con sobrepeso, no por enfermedad, sino por gula, porque ay, qué buena está la comida, de verdad, tómenlo en cuenta. Posiblemente muchos no sienten reacción de ningún tipo. Hay enfermedades que no avisan para nada. Pero al momento en que ya te dieron el aviso es porque ya es tarde. Muy tarde en muchas ocasiones. Por eso hay que atenderlo siempre. Y esa es la recomendación que le doy para quienes quieran bajar de

0: peso rápido, sentirse bien, fortalecer los músculos, la piel, que sea más rígida, que no sea flácida, pues está la combinación de Protein Plus, Quinidan Liver, y por las noches combinarlo con quemador de grasa nocturno, que tiene el 50% de descuento, o con su fibra Pitagua. Esas tres para que bajen. Y bajan rápido, ¿eh? En una semana les aseguro que ya se aventaron un mínimo de 2 o 3 kilos. ¿Sí? Nomás también no digan, me lo voy a tomar y me voy a comer 15 burritos, porque pues tampoco va. Ay, como ya tengo la solución que dijo Daniel, pues no importa, entonces le aviento 15, 20 burritos, ¿qué problema hay? ¿Me lo va a quitar? No. Están conscientes de que el exceso y el abuso en todas las azúcares y harinas es un veneno tremendo, ¿eh? El que se consume. Entonces, hay que tener conciencia también de que mantenernos estables en la alimentación básica y variada como debe de ser, frutas, verduras, vegetales, carne, bueno, quienes comen pescado, pollo, tener su variación de alimentos, no hacer ayunos, o sea, todo eso cuenta mucho, ¿eh? Nada hace milagros, pero esta recomendación es muy buena y muy efectiva, por cierto, ¿eh? De verdad que sí. Ahora miren, también mucha gente me ha comentado, fíjense bien, ese estudio es muy importante manejarlo, el escáner cuántico nos da la solución, porque muchas veces el estudio de sangre no te da el resultado que esperas, porque les repito, no es cosa mía. Pregúntenle, tienen un conocido, trabaja en un laboratorio, pregúntenle si no le queda pegada la sangre al cristalito donde se mete la muestra de su sangre. Queda pegada como cosas en el cristal. Esa sangre no está dando todo el 100% del diagnóstico. Y a veces ustedes salen que están de super wow y no es cierto, están peor. Entonces, con el escáner magnético es imposible, es como el detector de mentiras. Por mucho que seas bueno para mentir, ahí va a salir, porque la conectividad del sistema nervioso siempre tiene una alteración eléctrica. ¿Esto qué quiere decir? Que siempre resulta que brinca un puntito mínimo, menos de un milímetro, ya brincó. Ese es el detonante de cuando la gente miente. Entonces, estamos hablando de que en el escáner magnético no se salva nadie, nadie nos salvamos. Por eso siempre les digo, cuando la gente está ahí, que con calma, pues con paciencia, es como cuando te vas a checar la presión, subiste escaleras o ya esté corriendo, espérate unos 5 minutos, 10, para que se relaje tu corazón y tu sistema nervioso y tu estómago. ¿Por qué? Porque va a salir alta tu presión. Entonces, ahí es lo mismo, el azúcar igual, es una emoción muy fuerte, un susto, una tristeza o un gusto enorme, altera también, entonces aparece la glucosa alterada también. Entonces son muchas cosas, pero con el escáner cuántico no, ahí sí sale todo porque sale. Así digas, no comí ayer, no, sí comiste, ¿cómo no? Aquí dice que sí se popó, no es cierto, aquí dice que no estás haciendo, y aparte no estás desayunando, lo que debe de ser, porque aquí te faltan proteínas, vitaminas. A lo que quiero llegar es a que tomen en cuenta que acérquense, cuando yo tenga la oportunidad de ir para allá, acérquense, de verdad, no es una mentira, no es un mito, es una realidad, y pregúntenles, esa sangre que se queda pegada en las muestras donde se mete la sangre para hacer los estudios, esos pivotitos de cristal, ahí queda la enfermedad, y no sale, y ustedes dicen que está bien, pero está mal. Por eso es bien importante tener en cuenta la solución inmediata que tenemos, es desintoxicar el cuerpo. Si usted puede bajarle a las harinas y al azúcar y a los lácteos, hágalo. Si le puede bajar, no digo que lo suspenda, bájele. Para que su salud esté bien y sus células no se estén oxidando. Imagínense nada más, sobre todo en las mujeres, que es una vanidad tremenda. Tienen 60 años y porque se ponen un maquillaje piensan que se ven de 15. Y han preguntado a todo el mundo, ¿de qué edad crees que me veo? Pero tienen sobrepeso, pero tienen problemas internos de salud como el diabetes, la hipertensión, tienen mala circulación, tienen la piel oxidada, sus órganos oxidados, marchitos, porque las células están muriendo. Entonces, eso se puede acabar perfectamente bien con los pasos que le comento. Una noche en ayuno, en las mañanas nutrirse. Si no va a desayunar como debe de ser con proteína, pues hágalo con Protein Plus. Y lo repito, como hace rato estaba diciendo, revuelva su Protein Plus ahí, mire, en su café que se tome en las mañanas, o en su juguito verde, o en su licuado. Revuélvala, ahí póngala. De mí se acuerda la energía y el cambio tan drástico que va a tener. Enorme, ¿eh? En resistencia vital. Adiós a la resistencia a la insulina. Adiós a la hipertensión y al diabetes. De mí se acuerda si no, si usted hace estos pasos. Ahora, si hace el complemento que les acabo de decir, independientemente para bajar de peso, también para fortalecer todo el cuerpo. Y es la combinación Protein Plus, Kinedan Liver y por las noches Viva Pitagua o quemador de grasa nocturno. Hagan este ejercicio que les doy, de verdad. 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Esto me parece esta pomadita que es muy buena. 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Es en serio. Y miren, ahorita estoy, miren, me pone a grabar para mandar el video. Ahorita estoy un tipo con una cachucha, barbón, pero tiene un estómago muy abultado, como de embarazo, pero como si trajera trillizos. Pero el punto es que está presumiendo del abdomen. Es de las personas que se recargan ahí o pueden poner su plato ahí para comer. Y lo presumen y se lo soban. No se lo soban por malestar, por dolor o nada más porque les gusta. Eso es enfermedad crónica. Y eso los puede llevar a una cirrosis hepática. Primero una hepatitis y luego una cirrosis hepática fulminante, no alcohólica. ¿Por qué? Porque es muy diferente entre la alcohólica y la que es por golosina, por pan, por tortilla, por azúcar. Es muy distinta la inflamación, porque una es dura, como piedra, que es como la que tiene el señor, y la otra es pura agua, que es la hidrocefalia, que es agua en el estómago ocasionado por un mal funcionamiento del hígado. Esa es la diferencia entre una y otra. Por eso es bien importante tener en cuenta el desintoxicar y cuidar siempre los órganos. 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también a él, ¿verdad? Que tengan un excelente día, feliz miércoles, nos estamos hablando el próximo viernes con la venia de Dios.
1: El viernes,
0: muchas gracias, señor Lorenzo García.
1: Gracias, Miani, estamos en contacto. El viernes hacemos la nueva cuenta de contactito y estamos echándole ganas. Ahí estamos al pendiente, mi Dani.
0: Claro que sí, hoy mando las etiquetas que falten. Voy a mandar stevias también. Para que la gente que quiera aplicarle su stevia a sus productos, ya va a estar la stevia ya para que la adquieran también.
1: Perfecto, mi Dani, gracias. Buen día.
0: Un abrazo, gracias.
1: Hasta luego.
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18: ¿Cómo está, hija?
19: Muy bien, ¿y usted?
18: Bien también, madrecita. Deme su fecha de nacimiento, por favor.
19: 17 de febrero del 66.
18: Signo zodiacal de Acuario.
19: Sí.
18: Bueno, mijita, su elemento es el aire, ¿oyó? Su día favorito el sábado y el viernes.
19: Sí.
18: Su planeta regente, Urano. Color para usted, el tornasol. La piedra, la amatista. Metal favorito para usted, el plomo. ¿Yo, hija?
19: Sí.
18: ¿Está bien?
19: Ajá.
18: Bueno, parte corporal que debe empezar a cuidar, madrecita, su sistema nervioso. Porque esa desesperación que aparece aquí en su signo zodiacal no le va a llevar a nada bien a usted.
19: Ajá.
18: Si usted no puede dormir bien, si usted no descansa en la noche, al otro día le va a quedar muy difícil sortear las vicisitudes del trabajo. Usted tiene personalidad y característica de ser una mujer comerciante, de ser una mujer decidida para el negocio. Usted trabaja sin pereza. Si a usted le toca hacer lo que sea dentro del camino del bien, usted lo hace. La felicito, es una mujer con mucho tesón, una mujer echada para adelante.
19: Sí.
18: Aquí la veo a usted en su horóscopo, mijita, alrededor de Urano, solamente le observo una estrellita. ¿Cuántos hijos tiene?
19: Una hija.
18: Ok. También aparece usted casada, debe la fecha de nacimiento de su marido, por favor.
19: Es el 15 de febrero. Del 68.
18: ¿Sí? ¿Perdón?
19: 15 de febrero del 68.
18: 15 de febrero del 68. Él también pertenece al mismo signo suyo, ¿verdad, hija?
19: Sí.
18: Ok. Bueno, mamita, le voy a decir algo. Veo una discordia entre ustedes dos.
19: Ajá.
18: Ustedes vivían juntos. En primer lugar, lo veo a él distanciado de usted. Lo veo lejos. Aunque están unidos todavía sentimentalmente, él está lejos de usted. Pero yo noto algo aquí, mijita. Él no fue el que se fue de su lado, fue usted la que se fue de él. Porque aparece Urano alejándose de Urano.
19: Ajá.
18: ¿Usted vivía en algún otro lugar con él? ¿Vivía lejos?
19: Sí, me fui a Estados Unidos con él.
18: Okay, allá vivían juntos. Ajá. Aparece una pelea, una discordia entre ustedes y usted decide abandonarlo.
19: Sí.
18: Se vino para acá. ¿Hace cuánto se regresó, hija?
19: Hace 3 meses.
18: Okay. Y yo les estoy seguro de que en esos 3 meses su marido no le ha mandado un peso.
19: No.
18: ¿Verdad?
19: Uh-huh.
18: Ni siquiera le habla.
19: No, tampoco.
18: Okay. ¿Por qué él está sentido con usted? Cuénteme aquí entre nos, mijita, ¿por qué se pelearon?
19: Pues, o sea, él me decía que no me quería, ni a mí ni a mi hija. Y él se, o sea, pues vivíamos bien cuando estábamos aquí. Ya cuando me fui con él, cambió mucho conmigo.
18: ¿Ah, sí?
19: Sí, porque me dijo que se había casado conmigo por olvidar a otra mujer.
18: Ajá.
19: Y yo por eso mejor lo dejé y me vine.
18: Ok. ¿Usted quiere saber?
19: Sí.
18: ¿Usted quiere saber si va a volver?
19: Ajá.
18: ¿Sí?
19: Sí.
18: ¿Usted quiere saber si van a volver a juntar?
19: Sí.
18: Bueno. Pero van a pasar 4 meses más, hija.
19: Ajá.
18: Dentro de los próximos 4 meses va a haber mucha, mucha distancia, va a haber poca comunicación.
19: Ajá, entonces él ya no me va a hablar.
18: Él no le va a hablar. Si le va a hablar, lo hará después de 15 días. De pronto 1 o 2 veces en esos 4 meses. Después, aquí aparece en su camino, en el de él, que va a tener un problema. Un problema serio, un problema como de accidente, un problema raro. Y allí cuando esté en mala circunstancia, la va a llamar a usted, la va a buscar. ¿Oyó, hija?
19: ¿Él va a sufrir algo?
18: Sí, aquí aparece algo negativo en su destino.
19: Ajá, pero ¿no hay nadie que nos esté haciendo algo para vivir así?
18: No, nadie está haciendo cosas raras para que ustedes vivan de esta manera. Hasta el día de hoy. ¿Me entiende?
19: Ajá.
18: Hasta el día de hoy.
19: Pero entonces él sí quiere a la niña y a mí también.
18: Claro, él las quiere. Lo que pasa es que como él es tan orgulloso, entonces tiene una personalidad a veces como esquiva, una personalidad como de intolerancia, y por eso es que él le dice esas cosas. ¿Oyó, hija?
19: Ajá.
18: ¿Está bien?
19: Entonces,
18: pero le voy a ser sincero, hay otra mujer.
19: ¿Hay otra mujer con él?
18: Él frecuenta a otra mujer. No vive con ella, pero sí la frecuenta. ¿Ya?
19: Ajá, pero a ella la quiere, o sea, más que a mí.
18: No, él la tiene como por distracción. Y como ella es una mujer que más o menos gana dinerito, entonces él no tiene mayor problema en darle dinero a ella. Pero esto se le va a acabar muy pronto, ¿yo, hija?
19: Ajá, entonces él me va a buscar otra vez.
18: Él la va a buscar otra vez. Mantenga su puesto. Oye, no lo busque, no le llame. No haga lo posible por entrevistarse con él. ¿Oyó, hija?
19: Ajá.
18: Trate de estar tranquila, de buscar un trabajo, de hacer algo, menos de buscarlo. ¿Oyó, hija?
19: Uh-huh. Entonces, ¿mi hogar no se va a terminar?
18: No, su hogar no se va a terminar. No se preocupe por eso.
19: Ah, bueno.
18: ¿Oyó, mijita?
19: Ajá.
18: ¿Está bien?
19: Sí, gracias.
18: Bueno, estamos para servirle a usted y a todas las personas que nos hablen o que nos visiten. Hasta pronto.
19: Gracias, muy amable.
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20: Hermanita, ¿cómo está usted? ¿Me da su fecha de nacimiento, por favor?
21: ¿Está hablando conmigo, ¿eh?
20: Sí, con usted, mijita.
21: 29 de abril.
20: Sí. 47. ¿De qué año?
21: 47.
20: Abril 29 de 1947, la hermana pertenece a la constelación de Tauro. Su elemento es la tierra, yo hija. ¿Me habla un poquito más recio, por favor?
21: Sí.
20: Su elemento es la tierra, yo hija.
21: Sí.
20: Su día favorito es el viernes.
21: Sí.
20: Su planeta regente es Marte. El color para usted es el rosa. Su piedra, mijita, el topacio. Yo, mamita, el metal para usted es la plata. Sí. Me indican los astros y las estrellas que usted estuvo casada y ahorita está divorciada. Que alrededor de su planeta regente hay tres luceros que engalanan su vida, que la adornan, que le motivan a luchar. Tres hijos le ha dado el Todopoderoso, ¿verdad, mija?
21: Sí.
20: Ok. Mamita, aquí yo estoy viendo, según su horóscopo, dos situaciones. Permítame recordarles. Usted sufre de colesterol alto.
21: Sí.
20: Eso se lo debe tratar el médico, el doctor, ¿oyó, hermanita? ¿Usted ya está en tratamiento médico para el colesterol?
21: Pues hace algo que no voy.
20: Mijita, no descuide esta situación. El médico debe estar tratándole y regulándole ese colesterol. ¿Oyó, mamita?
21: Sí.
20: Pero ese problema que usted tiene en los pies, ese sí es un problema de orden sobrenatural, porque usted le echaron tierra de panteón. Usted lo pisó. Desgraciadamente estaba preparado y conjurado en contra suya y ya empezó a enfermarse de los piecitos. ¿Qué siente en los pies, mamita?
21: Mucho dolor en el tobillo.
20: ¿En este momento le están doliendo?
21: Sí, todos los días inflamados.
20: ¿Los tiene inflamados en este momento?
21: Sí.
20: ¿Está parada o está sentada?
21: Parada.
20: ¿Se puede sentar?
21: Sí.
20: ¿Usted quiere ver un verdadero milagro ahorita? ¿Que sí. ¿Quiere que se le quite ese dolor?
21: Sí, claro.
20: Ok. Yo quiero que usted me escuche lo que le voy a decir y se concentre muy bien. Porque cuando dos o más personas nos ponemos de acuerdo en pedirle algo al Señor, mi Dios lo concede inmediatamente. ¿Oye, hermana?
21: Sí, así es.
20: ¿Usted lo sabía?
21: Sí.
20: ¿Verdad que sí?
21: Claro.
20: Ok. Entonces, todas las personas, que son miles y miles de gentes que escuchan este programa, vamos a orar por usted y vamos a pedirle a mi Dios que le cure esos tobillos y esos piecitos ahora mismo, que le quite ese dolor, mientras usted puede llegar a nuestra oficina. ¿Ok, mija?
21: Sí.
20: Entonces siéntese, por favor.
21: Ya.
20: Relájese y respire profundo por su nariz y tire por la misma nariz. Y todas las personas que están escuchando este programa van a orar conmigo. Y vamos a invocar el Espíritu Santo para que llegue allí donde usted está sentadita, mamita, y se cure los piecitos. ¿Está bien? Y usted va a repetir la oración en su mente, concentrada, respirando, como le dije. Y todas las personas que escuchen ese programa, vamos a orar por la hermanita de la siguiente manera. Padre Santo y Padre mío, Dios nuestro y Todopoderoso, gracias por permitirnos orar, Señor. Y gracias por escuchar la palabra de Cristo, quien nos enseñó que si dos o más personas pedimos por la salud de alguien o hacemos alguna petición, inmediatamente se nos va a conceder. En este momento, todos nosotros pedimos humildemente que el Espíritu Santo descienda sobre el cuerpo de la hermanita que está dolorida de los pies y se cure de ese dolor. Que se sane, Señor, que ya no sufra más. Son tantos los años que lleva sufriendo, Señor. Perdónale sus pecados, Padre mío, Padre Santo. Y cúrala, Señor, sánala y que el Espíritu llegue en este momento y ella ya se cure y se le pase el dolor. Sé que nos escucha, Señor, y nos harás el milagro del día. Amén. Amén, que así sea. Hija, ¿cómo está, mamita?
21: Muy bien.
20: ¿Oró?
21: Sí.
20: ¿Sintió el poder de la oración?
21: Sí.
20: ¿Sintió que muchas personas, que miles de personas le estábamos enviando buena vibra?
21: Sí.
20: ¿La sintió?
21: Sí.
20: ¿Y cómo están los tobillitos ahora y los piecitos?
21: No siento dolor.
20: ¿Cómo dice? Dígamelo recio.
21: No siento dolor.
20: ¿Nada?
21: No.
20: ¿Hace cuánto tiempo estaba con ese dolor, hija? Le dolía todos los días.
21: Sí, sí.
20: Ahora párese, mamita, levántese y verá que ya no le duele porque Dios nos ha escuchado.
21: Nada me duele. Gracias está, al Señor.
20: ¿Está contenta?
21: Muy feliz.
20: ¿Usted no creía que hoy iba a recibir este beneficio?
21: Ay, sí creía porque tengo fe.
20: Tiene fe, ¿verdad, ma? Eso es bonito. Ese es el Dios verdadero.
21: Gracias.
20: Ese es el Dios de los pobres, de nosotros,
21: sí,
20: de los hermanos en la fe. Hermanita, un abrazo en la distancia.
21: Gracias, hermano. Dios lo bendiga.
20: Gracias, mi hermanita, por esa bendición.
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1: Hija, ¿cómo está usted?
2: Pues bien.
1: Bueno, deme su fecha de nacimiento, por favor.
2: Soy del 15 de marzo.
1: ¿Sí?
2: De 1979.
1: De 1979.
2: Sí.
1: ¿Qué quiere saber usted, hija de Dios?
2: Pues quiero saber de mi esposo.
1: Deme la fecha de nacimiento de su esposo, por favor.
2: Es el 26 de junio.
1: ¿26 de junio?
2: Uh-huh.
1: Ajá.
2: De 1977.
1: Para que usted no le pida, para que no le acose.
2: Pues es que cada 15 días me estaba mandando y ya, pues ya tiene tiempo.
1: Claro, si esa mujer gasta más, esa mujer gasta más dinero que... Ay, ¿qué le dijera yo? Esa mujer gasta más dinero que cualquier dilapidador. ¿Ver, yo gasta más dinero que un jugador de esos de gallos? Esa mujer todo lo que agarra en la mano lo quiere es... Como no le cuesta nada, sino es el sudor del otro. ¿Me entiende?
2: Sí.
1: Pero esto se le va a componer, no se preocupe. Gracias, hijas, por hablarnos. Que Dios la cuide.
2: Sí.
1: Hasta luego.
2: Gracias.
1: Bueno, hija, hasta luego.
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0: Señoras y señores, son las 11 de la mañana con 8 minutos en Ciudad Juárez, Chihuahua, de este miércoles, miércoles 13. Fíjese usted, miércoles 13 de mayo del 2026 o 2026. El orden de los factores no altera el producto. Lo saluda su amigo y servidor, Jesús Alfredo Varela García, dándole a usted las gracias por el favor de su muy distinguida, aceptable y gentil atención. Este miércoles, miércoles 13, mayo. Y vaya que si hay información de tipo político, y qué mejor que iniciar con la famosa columna política de Fuentes Confiables, con el gran periodista mexicano Antonio Pinedo Cornejo, nacido en mero Parral, Chihuahua, pero criado en Ciudad Juárez, aquí. Antonio, muy buenos días, estamos al aire, mi querido Antonio.
1: Efectivamente, muchas cosas ayer. Primero te hago un comentario rápido de lo último que comentamos ayer sobre el evento de Paco Taibo.
0: Sí.
1: Efectivamente fue un evento que en el que hicieron una protesta contra Cruz Pérez Cuellar, pero no participó Paco Taibo. Ah. Levantaron esas cartulinas con la pinta esa de stencil que traen de Es Cruz una rata, la sí. rata parada en sus patitas traseras, uh-huh. y como una media docena por lo menos ahí se distribuyeron entre el público, y le entregaron un documento de 80 páginas a Taibo, en el que van las presuntas corruptelas de Cruz y quieren que lo haga del conocimiento de la dirigencia nacional. Lo que vi yo en estos, son fundadores todos de Morena, lo que vi yo en estos fundadores de Morena es pues una preocupación muy grande, porque Cruz Pérez Cuellar avanza con paso firme hacia ser el candidato de Morena a la gubernatura. Pero bueno, eso es porque así terminamos nuestra conversación del día de ayer.
0: Exactamente, y dijiste que ibas a ir a escuchar a Paco Ignacio Taibo, quien es el representante de la cultura en Morena desde hace muchos años, ¿eh?
1: Sí, es el director del Fondo de Cultura Económica. De hecho, exacto. regaló muchos libros, algunos muy interesantes, títulos interesantes. Bien, efectivamente ayer estuvo nutrido, ¿sí? Desde la mañana, en las últimas horas de ayer, esta columna yo la escribo en la tarde-noche.
0: Sí.
1: Convergieron para redundar la atención sobre la soberanía nacional, los operativos de seguridad y el cálculo partidista. O sea, convergió todas estas narrativas: soberanía nacional, operativos de seguridad, el cálculo partidista, en eventos de ayer. La fiscal Wendy Chávez Villanova presentó el primer informe oficial sobre la presencia de agentes estadounidenses y aceptó que había 4 civiles estadounidenses vinculados a labores de inteligencia.
0: Sí.
1: En este operativo, en el laboratorio de la Sierra Tarahumara, en el Pinal, aceptó eso. De hecho, ayer en la tarde, mientras ella daba esta conferencia de prensa, renunció Arturo Suani, Guillermo Arturo Suani Portillo, que es el de investigaciones especiales, era de la Fiscalía uh-huh. General del Estado. Y que habíamos comentado, no sé si contigo en la radio, pero por lo menos sí en Meridiano 107, sobre que él fue quien le avisó a los... perdió la visa, lo comentamos ayer, perdió la visa, le quitan la visa a los Estados Unidos. Él ya tenía contactos viejos con las agencias norteamericanas desde la época del anterior gobernador, y cambio de que le regresan su visa, les puso el narcolaboratorio, que es el más grande que se ha descubierto en el país. Estamos hablando de 50 toneladas de precursores, 2 toneladas de pasta lista ya para hacer pastillas, metanfetamina. Entonces, pero también le llaman los de Chapo Isidro. Bueno, pues este policía tan cuestionado, ya hoy en la mañana se confirmó su renuncia. Se despertó el estado de Chihuahua con el rumor. Toda la mañana fueron rumores, pero no había confirmaciones. Y sin identificarse, hubo fuentes que lo confirmaron desde dentro de la Fiscalía General del Estado. Entonces, tenemos esa participación, esa fuente de crisis nacional, política nacional, porque hoy vuelve la presidenta Claudia Sheinbaum a mencionar el asunto de Chihuahua. O sea, quieren imponer la narrativa, como tantas veces hemos dicho aquí. Y Ariadna Montiel viajó desde la Ciudad de México a dar una conferencia de prensa ayer en la mañana para decir que era traidora a la patria y que había permitido la operación de agentes de la CIA a la gobernadora y que iban a hacer una gran movilización social en Chihuahua para pedir su desafuero. En realidad aquí el desafuero está complicado porque debe ser el Congreso del Estado y está en manos del PAN. Lo demostraron incluso cuando

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1: Entonces, Ariadna viene a acusar a la presidenta, la gobernadora en la tarde noche sale y dice que ella lo que hizo fue desmantelar un narcolaboratorio que no está aliada con el narcotráfico, haciendo alusión directa a las dos varas diferentes que está usando la federación para ver los casos de Juárez y de Sinaloa. Y luego, ayer CNN revela que este carro que explotó hace par de meses en viniendo del AIFA, en Temacac, viniendo del AIFA, fueron agentes de la CIA lo que lo hicieron explotar. Hoy hay otra publicación del New York Times en el que dice que la CIA solamente participó en la ubicación. Pero como me la pongas, lo que hicieron no fue detener al Payín. Se llama Francisco Beltrán, es operador del cártel de Sinaloa, operador del cártel de Sinaloa. Lo asesinan. Y lo que dice el New York Times es que lo asesinan con inteligencia de la CIA, lo asesinan policías mexicanos. O sea, no lo detienen, lo asesinan. Y además, cuando tú ves la oportunidad que tuvo quien tomó la explosión, porque se ve venir el vehículo, explota y luego la cámara lo sigue. O sea, evidentemente ya se sabía que iba a haber una explosión de un vehículo ahí, o por lo menos ese video nos hace pensar que estaban esperando que explotara un vehículo que venía del AIFA. Y seguramente el vehículo que era, porque lo toman un par de segundos antes de que, o por lo menos es lo que se ha dado a conocer del video, explota, se pasa de carril, afortunadamente no choca con ningún otro vehículo, pero fue algo muy peligroso. Pero lo que dice hoy New York Times es que fue una operación de agentes mexicanos, o sea, el asesinato del Payín, lo mataron agentes mexicanos con inteligencia de la CIA. Entonces, tenemos tres casos que se entrelazan, ¿no? Ariadna diciendo que van a pedir desafuero, que van a hacer movilizaciones masivas en Chihuahua para solicitar ese desafuero, que la llama traidora a la patria. Chávez Villanueva, que Wendy, que ya reconoce que hubo agentes, pero que no estaban, que estaban de civiles, no uniformados, y no participaron. Y la presidenta diciendo que esa investigación no importa, que la que importa es la que está haciendo Ernestina Godoy. Y entonces, aquí el revoltijo que trae de narrativas Estado, presidencia, los partidos políticos, es interesante. De hecho, el CNN habla concretamente de un grupo de élite de la CIA, porque CNN dice que los de la CIA y se provocaron en la actuación de la camioneta. Se llama Ground Branch, que es un grupo de élite muy especial de la CIA. Entonces, ahora tenemos un problema también que tiene que resolver la presidenta Claudia Sheinbaum, quien sigue resbalando en las mañaneras como a diario desde hace, yo creo que hace unos 15, 20 días, yo creo que desde que pasó lo de Sinaloa, desde que le pidieron la detención de Rocha Moya, resbala diario y luego tiene sus paréntesis en otros asuntos también preocupantes, como el asunto del horario escolar, y la pobre la traen la traen a maltraer, pues. Entonces, tenemos, si se manejara la misma vara que quiere manejar la presidenta desde sus matutinas, desde sus mañaneras, pues Temaca, que está en el Estado de México, Temaca. Entonces, Delfina Gómez, de Morena, pues también tendría que dar alguna explicación de por qué operaron en el Estado de México agentes de la CIA, ya sea porque hicieron explotar el vehículo del Payín o porque dieron información para que agentes que no se han identificado si son estatales o federales, mira, a esos niveles seguramente son federales, muy probablemente son federales,

0: federales participaron. Entonces, pues la misma vara sería pedir desafuero para Delfina y investigación de la Fiscalía General de la República. De hecho, lo que extraña, y esto va a decir la presidenta en un momento dado cuando alguien se atreva a preguntarle en la mañanera, ¿por qué no se investigó la muerte del Pallín en esa situación? Va a decir que no hay denuncias o que no hay pruebas. Es que nunca hay denuncias y no hay pruebas porque las denuncias las ignoran. Y como nunca inician investigaciones, pues jamás van a tener pruebas de absolutamente nada, de ningún asunto trascendente que esté sucediendo. O sea, si ese asunto implica a gente de Morena, pues piden pruebas o piden que pongan denuncias, como esa desvergüenza de pedir más de una ocasión denuncias para Adán Augusto. No, no hay ninguna investigación, pues no hay denuncias. No, pues hay 37 denuncias de una sola entidad, una ex diputada. En fin, ayer tuvimos todo eso revuelto. Y bueno, ya alguna ocasión aquí anterior hablamos de que traición a la patria es un delito muy grave. Yo creo que es el más grave que hay porque estás poniendo en riesgo la soberanía y la integridad del país. Y bueno, los Tomás Mejía y Miguel Miramón fueron fusilados en el Cerro de las Campanas por ese delito. Entonces, estamos en una narrativa desde que salió la orden de aprehensión de Rochamoya, que aparentemente lo tienen ubicado en el Palacio de Gobierno de Sinaloa y lo están vigilando por vía aérea, y hay un gran operativo para que no se les vaya a ir. También deben tener ubicado a Enrique Insunza, el senador. Y esa es una de las cosas que manejamos en la columna. Te estoy platicando porque en realidad si te leo la columna nos podemos ir mucho más largo y hay que hacerlo más breve. Ayer también pasó algo interesante. Rumrum sacó su encuesta sobre desempeño de los 104 alcaldes de las ciudades más importantes del país. Solamente por arriba de Bonilla estuvo, como ha estado en los últimos meses, Mauricio Fara de San Pedro Garza García. Y antes de que Mauricio Fara sustituyera a Mauricio González de la Garza, que era el alcalde de San Pedro Garza García, si no me equivoco en el nombre, salía el alcalde de San Pedro Garza García por encima del de Chihuahua. Pero bueno, San Pedro Garza García es el municipio más rico del continente latinoamericano, es la ciudad con rascacielos del subcontinente, del río Bravo hasta la Patagonia. Los edificios más altos de todo Latinoamérica están en San Pedro Garza García. En fin, es un municipio muy rico, con muchos policías, por eso hay esa sensación de seguridad y por eso hay mucho dinero. Es un municipio muy rico y por eso es que quien sea alcalde, así como lo fue el otro Mauricio, han sido dos Mauricios seguidos, sale en primer lugar. En contraste, el alcalde de Ciudad Juárez, Cruz Pérez Cuellar, sale en el lugar 43. Y pues la encuesta de Rumrum, basada en percepciones ciudadanas de hace dos días, la dieron a conocer ayer, pero la hacen un día antes, no define elecciones, pero sí marca tendencias. En política, la imagen de gestión local se convierte en activo o en lastre, dependiendo. Cuando se aspira a un cargo superior, las encuestas no votan, pero te marcan tendencia. Bonilla llega con ventaja en la narrativa y Pérez Cuellar necesita acelerar. Tiene que acortar esta brecha que muestran los números. Y efectivamente, las encuestas no definen, pero sí marcan tendencia. Y otra de las cosas que mencionamos en la columna, Alfredo, es, ayer estaba yo revisando la información del municipio de Ciudad Juárez y me encontré un boletín de la Comisión Edilicia de Movilidad de los regidores Eduardo Valenzuela Martínez, Carla Michel, creo que es Michel como se pronuncia el nombre, Escalante, y Luz Clara Cristo. Este nombre me llamó mucho la atención por el primer apellido. se reunieron con representantes del Centro de Estudios para Invidentes y mostraron una preocupación, y también se reunió con personal de obras públicas y trataron el tema, ahí te va, de las vías podotáctiles para personas con discapacidad visual, y acordaron revisarla para corregir los errores en instalación y dar seguimiento a las peticiones urbanas. Las vías podotáctiles son esos adoquines de plástico o de un material plástico duro que tú encuentras en las paradas de los camiones del Juárez Bus, y también encuentras en algunas partes del centro histórico, y que cuando se perdieron parte de esos adoquines, los cubrieron con asfalto. Salvo de esos dos lugares, no hay vías podotáctiles en ninguna parte de la ciudad, lo cual es una farsa insultante que los regidores se pongan con asociaciones de invidentes a revisar el problema y decir que van a resolverlo, cuando no tenemos vías podotáctiles. De hecho, las calles y Ciudad Juárez, no existen vías podotáctiles funcionales. O sea, las que existen, te lo comento, están en las estaciones del Juárez Bus y algunas en el centro histórico, ya muy deterioradas, faltan, y las cubrieron estúpidamente, es la palabra correcta, con asfalto. Esto es una falta, es un cinismo tremendo que se pongan a, y hagan hasta un boletín de que vamos a tratar de corregir el problema de las vías podotáctiles. El grueso de la ciudad carece de banquetas, las superficies son irregulares, los desniveles son abruptos, los obstáculos permanentes, hay una total ausencia de continuidad en las banquetas. Digo, para una persona ciega o con debilidad visual, caminar por Juárez equivale a atravesar un campo minado, sin mapas y sin señales. Este espectáculo de la Comisión Edilicia ilustra el colmo del cinismo político de los regidores, de cabeza, de entendederas cortas, ¿no? Ya, ¿no? Convocan una asociación de invidentes para dialogar sobre un problema que en los hechos no existe, porque nunca fue resuelto, ni siquiera medianamente. Prometen revisiones adecuadas mientras la infraestructura esencial brilla por su ausencia. Fortalecer la participación ciudadana, así dice, la participación ciudadana, entre comillas. Eso lo único que fortalece es la simulación. Lo único que obtienen con esto es una foto y un acta y un boletín, que fue el que me encontré yo ayer y me encabrité. Mientras hacen eso en los regidores, miles de juarenses con discapacidad visual están confinados en la ciudad, dependiendo de terceros, que alguien más los guíe, los vaya a ir agarrando del brazo, o limitados a rutas muy pequeñas y conocidas de memoria. O sea, su movilidad es muy poca. La movilidad inclusiva en Juárez no es una deuda pendiente. Y con más con lo de ayer, o sea, llega mi convicción de que es una burla sistemática. Los regidores pueden seguir acordando revisiones. La calle es de una crueldad y honestidad tremenda. Sigue mostrando la verdad. No hay guías, no hay banquetas. Y al parecer tampoco hay voluntad real. Es solamente teatro institucional. Y esto es lo que termina la columna. Me encabrité ayer y por eso traté este asunto de las vías pododáctiles, que no existen y que van a revisar. En fin, Alfredo, eso es lo que trata Fuentes Confiables.
1: Antonio Pinedo Cornejo, se hace un meeting, una concentración, para no llamarle meeting, porque el meeting es más político que lo que es una concentración. Concentración se utiliza menos políticamente. Decir meeting es decir una reunión política en relación a un candidato. Y decir concentración, pues puede ser concentración hasta religiosa. social, cultural, puede ser una concentración. Pero bueno, si hace una concentración en Chihuahua, Antonio, el próximo sábado, salen, ya se están organizando aquí los grupos de Morena, salen a las 10 de la mañana de Ciudad Juárez para llegar a desayunar a Villomada, burritos con asadero, y luego de allí partir a la ciudad de Chihuahua, donde se hace la concentración en contra precisamente de la gobernadora. Aquí hay dos situaciones que leer, Antonio. A Diana Montiel Reyes es precisamente, se inaugura en la dirigencia nacional de Morena, se inaugura llamando a esta concentración, Toño. Y eso llama la atención enormemente. Vamos a unos mensajes y volvemos. Blanco y negro, volvemos precisamente con el tema de la concentración en la ciudad de Chihuahua el próximo sábado.
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12: ¿Cómo está, hija?
13: Muy bien, ¿y usted?
12: Bien también, madrecita. Deme su fecha de nacimiento, por favor. 17 de febrero del 66.
13: Signo zodiacal de Acuario. Parte corporal que debe empezar a cuidar, madrecita, su sistema nervioso.
12: Él me va a buscar otra vez.
13: Él la va a buscar otra vez. Mantenga su puesto. Oye, no lo busque. No le llame. No haga lo posible por entrevistarse con él. ¿Oyó, hija?
12: Ajá.
13: Trate de estar tranquila, de buscar un trabajo, de hacer algo, menos de buscarlo. ¿Oyó, hija?
12: Uh-huh. Entonces, ¿mi hogar no se va a terminar?
13: No, su hogar no se va a terminar, no se preocupe por eso.
12: Ah, bueno.
13: ¿Oyó, mijita?
12: Ajá.
13: ¿Está bien?
12: Sí, gracias.
13: Bueno, estamos para servirle a usted y a todas las personas que nos hablen o que nos visiten. Hasta pronto.
12: Gracias, muy amable.
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1: Antonio Pinedo Cornejo, te decía precisamente antes de ir a unos mensajes a nuestros comerciales que tenemos cada media hora, se inaugura Ariadna Montiel Reyes en la dirigencia nacional de Morena en el estado de Chihuahua. Lógicamente es un estado con el que tiene una relación muy directa hace muchos años, tiene un conocimiento del estado muy a fondo y bueno, no se le puede contar la situación política del estado de Chihuahua a Ariadna Montiel Reyes, ni de Chihuahua, ni de su gente política, ni de la situación que vive precisamente el estado en tiempo y momento. Se hace una concentración el próximo sábado. Me interesa saber tu lectura política de este evento.
0: Pues mira, está en la línea presidencial. O sea, los discursos de Claudia Sheinbaum en las mañaneras marcan que hay que echarle los cargadores a Maru para cambiar la narrativa de y que volteen los reflectores a Chihuahua y dejen de estar pendientes de Sinaloa. Hasta ahorita ha fracasado y va a seguir fracasando, porque no es equiparable un evento con el otro. La salida de Arturo Suani desinfla el caso contra la gobernadora. Ya tienen a quien echarle la culpa toda, no a Oseguera Cervantes, que está muerto, a este vivito. Bueno, pero además vamos a pensar en la concentración. A ver, la lucha libre de Cruz Pérez Cuellar de hace 6 semanas no acarrió gente, y tú y yo pensamos aquí y lo comentamos que iba a tener mucha gente, pero ya que revisamos con gente de Chihuahua el número, apenas llegarían a 1,000 los que se acercaron a ver la lucha libre. Pero tuvo un evento anterior muy nutrido en el que sí tuvo movilización desde Juárez y desde otros puntos del estado, en el centro de convenciones, en donde tuvo, dice él, que 8,000, pero lo cierto es que pagó 5,000 platos. Digo, el dato de los 5,000 platos pues viene del centro de convenciones, que le ordenaron 5,000 platos y nos dio la información. Entonces, 5,000 más los que no comieron. Se me hace muy difícil que no hayan comido 3,000. Bien, con esto te estoy diciendo que hay capacidad de movilización y hay dinero para hacer una concentración por lo menos de 5,000 personas, y Cruz las va a llevar. Yo diría que ya con el empuje de Ariadna Montiel pueden incluso duplicar esa cifra con gente de todo el estado. Pueden tener sin problemas una concentración de 10,000 personas, que les va a costar muy caro mover a esas 10,000 personas, porque yo recuerdo que cuando el 21 de marzo, en la comida aquella, desde muy temprano tuvo 3 puntos de recolectar gente, de recoger gente aquí en Juárez, concretamente una en La Chaveña, otro acá por el Chamizal, en fin, y el Parque Burunda creo que fue el otro. Entonces, se gastó una la nota, y logró llevar 5, es más, vamos a creerle, 8,000 gentes, y que ahora se van a 16,000. Entonces invirtieron como 10 millones de pesos en todo eso, porque les dio almuerzo, comida y cena, transporte, un grupo musical, una serie de cosas. Bien, yo creo que sería más práctico y pertinente invertir en los diputados, porque para lograr el desafuero de la gobernadora Maru Campos necesitan 22 de 33 diputados, necesitan 2/3 partes. Y Morena oficialmente tiene 12, pero quítale tú a Rosana Díaz, que está en las últimas votaciones, ha estado votando con el PAN. De hecho, ya la ven dentro del Verde Ecologista, pero está como José Alfredo Jiménez, está que se va, y no se ha ido. Movimiento Ciudadano tiene 2, que estaban, todas sus votaciones han sido con el PAN. Y Irlanda Márquez del PT ha estado votando con el PAN. Vamos a suponer que en esta ocasión se alinea con, porque es un asunto que le interesa a Roberto Anaya, Alberto, ¿verdad? El
1: Alberto,
0: dueño
1: sí.
0: del PP.
1: Alberto, sí.
0: Alberto, que le interesa y pone mucha atención en cómo va a votar su diputada, que yo lo pondría en duda porque los intereses locales son los que mandan. Y el PRI tiene 3 diputados y están votando con el PAN. Además, el PRI quiere alianza y con gusto pondría, de hecho es el tercer grupo parlamentario, porque solamente hay 4 grupos, es decir, se requiere más de uno para ser grupo, y solamente es PAN, Morena, PRI y MC, que tiene 2. Entonces, no le dan los números, pero si invirtieran los millones de pesos que van a invertir en mover a miles de gentes a que protesten contra Maru Campos el próximo sábado, si lo invirtieran en diputados, pues sería mucho más pertinente y práctico para fines de política real. Vamos hablando de no de la ética, porque la ética y la política están divorciadas, no hablemos de idealismo y de lo que debe ser, hablemos de lo que es, ¿sí? Así como lograron los 3,000 millones que mencioné, me parece que en la anterior intervención con el voto de Edith Palma y Rosana Díaz, el PAN, sí, teniendo nada más 13 diputados, sí maniobró y pudo llegar a 22, con 2 ausencias. Tuvo las 2/3 partes con 2 ausencias. Los 13 del PAN, los 3 del PRI, los 2 de MC, o sea, le dieron suficiente para tener las 2/3 partes. Entonces, veo a Ariana Montiel haciendo su trabajo, veo teniendo una concentración de miles, una concentración muy costosa, poco práctica para lograr, para hacer política está bien. Si lo que quieren es preparar terreno para las elecciones del año que entra, en concentración es muy buen asunto, sirve de algo. Pero si lo que quieren en realidad es desaforar a la gobernadora, pues que inviertan en diputados. No te creas tú que están tan... ahí vas a encontrar terreno fértil para que si tú siembras unos billetes, pues den frutos. ¿Sí? En fin, eso es lo que creo de esa concentración. O sea, Ariana haciendo su chamba, Morena teniendo una concentración de miles, repercusión nacional, por supuesto, pues estamos hablando del desafuero de una gobernadora, que sería el primero en los últimos, yo no recuerdo otro caso así de mediático, no me viene, han pedido desafuero en varias partes, por ejemplo en Sinaloa, estaban pidiendo desafuero antes de este escándalo, pero estamos hablando de pequeños grupos o de manifestaciones de grupos pequeños de opositores, no estábamos hablando de lo que ahora se pretende hacer, estamos hablando de un partido que dice tener 12.5 millones de militantes. O sea, con 12.5 millones de militantes, tú vas a ganar hasta las regidurías si fueran de elección directa. Podrías ganar hasta los parqueros si fueran de elección directa. O sea, con esa cantidad de militantes, tú ganas todo. tú puedes hacer lo que quieras con el país, si eso es cierto. De hecho, el partido más grande del mundo es el Partido Comunista Chino. Y de ahí para el real, no te creas que, por ejemplo, Brasil tiene una gran población, pero tiene tantos partidos, tiene como 200 partidos, que todos son de 1 millón, de 700. En fin, una movilización exitosa en el número, cara, impráctica, y Arianna haciendo su chamba.
1: Nomás acuérdate, Toño, que Arianna Montiel no está trabajando sola. Estoy completamente de acuerdo contigo en que dices, ahí está la manita de la señora presidenta de la República en relación a una luz verde hacia la dirigente nacional de Morena, de decir, ok, síguele moviendo en Chihuahua, síguele moviendo en Chihuahua. Arianna no se maneja sola, no hay autonomía en ningún partido político en México. Lo sabemos que hay una manita que mece la cuna y que es la que dice dónde, cuándo, cómo, cuánto y por qué. Todas esas preguntas te la contesta. Entonces, lo del próximo sábado está palomeado directamente por el Palacio Nacional, mi querido Toño.
0: No lo dudo.
1: No lo dudes. Pensar que Arianna Montiel Reyes está actuando de motu propio, mi querido Toño, pues es pensar que la política en México cambió al 100%, carajo. ¡Qué bárbaro!
0: Bueno, te hago una observación.
1: Sí.
0: ¿Por qué va a tener éxito la presidenta Claudia Sheinbaum en desaforar a Maru Campos si fracasó en su reforma electoral A y luego en la B?
1: No, yo no estoy hablando...
0: Ok.
1: Si no estoy mencionando la palabra éxito, yo estoy mencionando la concentración del próximo sábado que se me hace que tiene luz verde por parte de Palacio Nacional. De lo que yo recuerdo, acuérdate del el último, vamos a decir, gobernador desaforado, se dio en tiempo, desaforado legalmente, conforme a todo lo que marca el canon de punto de vista legal, se dio en el sexenio de Echeverría con el profesor Sánchez Vite en el gobierno de Hidalgo, si te acuerdas de eso.
0: Sí, cómo no, pasó a llamarse Sánchez Vete.
1: Sánchez Vete, exactamente, que decían Sánchez Vite, ya no se apellida así, ahora es Sánchez Vete. ¿Por qué? Porque...
0: De aquí en Chihuahua, Miguel Lerma, el diputado, me parece que 82.
1: Sí.
0: Del siglo pasado. Hace más de 40 años.
1: Sí, Miguel Lerma, desaforado, pero en calidad de diputado federal.
0: Exacto. Sí,
1: en calidad de diputado federal, que llegó precisamente su suplente. ¿Sí te acuerdas quién era el suplente? Abogado laboralista.
0: Sí, ahorita me acuerdo.
1: Sí, exactamente, llegó su suplente y se encontró con que Miguel Lerma, antes de ser desaforado, cobró todo el sueldo por adelantado de la Diputación Federal. Fíjate nomás, oye, verdaderamente, esas son los fenómenos que se dan en México. ¿Qué carajo dices tú? ¿Cómo es posible, hombre? Pero bueno, el desaforado fue Miguel Lerma en calidad de diputado federal. El desaforado fue Sánchez Vete, en el estado de Hidalgo. Pero estamos hablando de tiempos de Echeverría, mi querido Toño. Todos los demás gobernadores que han dejado de ser han pedido licencia a su cargo. Licencia por motivo, el que quieras ponerle, que el más usual es el motivo de salud.
0: Sí, estoy de acuerdo contigo. Creo que va a haber una concentración exitosa en números.
1: Sí.
0: Mira, yo no la veo más arriba de 20,000. Sería mucho, mucho dinero gastado. No la veo arriba de 20,000, que 20,000 es un mundo, ¿eh?
1: Es un mundo de gente. Mi querido Toño.
0: Mira, tú juntas sí. 20,000 y dices que son 50,000 y te la creen, porque pues no se pueden contar.
1: Sí, claro, Claro, claro, claro. Nomás que hay una situación, Toño. De eso, de la concentración, a que la gobernadora de Chihuahua vaya a sufrir del desafuero, hay mucho trecho, Toño. Hay mucho trecho.
0: Muchísimo. Es más.
1: Muchísimo.
0: ¿Sabes qué pensaba ahorita con esta embestida contra Maru?
1: Sí.
0: Javier Corral, con la embestida que le dio en el 21, la hizo gobernadora. Uh-huh. Porque la hizo famosa, no era conocida más que en la ciudad de Chihuahua, en los medios de comunicación de todo el estado todos los días. Entonces pasó por mi cabeza que Maru es una posibilidad para el 30. Digo, no la veo ganando, pero con la fama que le están armando en un descuido, pues trae más. No la veo ganando, pero con la fama que le están armando en un descuido, pues trae más.

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1: Ahí está Suani de chivo expiatorio y ya, ya sí arregló su visa, como se dice. De hecho, lo dijo José Ramón en Código Magenta. Pues, mira, la política sí es. O sea, ya tienen ahí al culpable. Ya tienen a Suani Portillo, que está documentado, presumía mucho de tener buenos contactos, palabras textuales, con el McLean. Así decía Suani Portillo.
2: Sí.
1: Porque ya cada vez están conociendo más cosas. Y operaba con esos contactos, operaba desde la administración del estado anterior. Entonces, yo sí creo que este asunto le va a venir beneficiando a Maru, creo que la está beneficiando, y a Bonilla. Decir que con esto gana Bonilla, no. Yo creo que la elección del año que entra va a estar tan peleada y cerrada que va a ser gobernador Cruz Pérez Cuellar o Bonilla, por quien voten los chihuahuenses.
2: Así de plano uno de esos dos, Toño. Cruz Pérez Cuellar y Bonilla.
1: Bueno, mira, traen una lucha. Bueno, te voy a confesar algo. Primero, la vez que por primera vez dije que eran Cruz Pérez Cuellar y Bonilla, lo dije sin pensarlo.
2: Sí.
1: Sí, pero ¿sabes qué pasó ahí? Que dije lo que creía.
2: Sí.
1: Claro. Si lo hubiera pensado, no lo digo porque me compromete públicamente a decir que Cruz va a librar los escollos que se le están presentando. Y esos escollos son la lista Rubio de los Estados Unidos. Es de los 44 originales de Tim Golden. Esos escollos son ese grupo que ya tiene pintas por todas otras partes del estado. Acabo de subir una nota al portal de Meridiano, donde entrando Villa Ahumada, tú ves un Cruz y una rata parada en sus patas traseras.
2: Sí, la acabo de ver, exactamente.
1: Y ahí van por el camino, ¿verdad? Pintando los que, y convenciendo a, porque además la oposición a Cruz viene del andreísmo, de los afines a Andrea Chávez.
2: Es fuego amigo.
1: Todo el estado.
2: Fuego amigo.
1: Todo el estado. Lo único que necesitan es darles esténciles y spray negro, pintura de spray negro a los que se quieran aventar, y te tapizan el estado de Chihuahua de Cruz es una rata.
2: Desafortunadamente. Entonces, es fuego amigo,
1: pero es lo que te decía, de adentro puede venir la derrota. Van a llegar tan fracturados que difícilmente van a tener un bloque sólido para enfrentar al PAN. Ahora, el PAN, cuando ha ganado el estado de Chihuahua, ha sido porque pues, se la ponen fácil los del frente, porque el PAN no tiene estructura de tierra, y la estructura de tierra es muy importante. Yo no sé cómo después de casi 100 años, de casi 90 años, no han hecho. Oye, aquí el Pacheco Parra inventó los seccionales.
2: Sí, claro.
1: Los comités seccionales, y se puso en todo el país, y fue cuando vino la dominancia tremenda del PRI. La dominancia tremenda del PRI, con base electoral sólida, porque el PRI tuvo una base electoral sólida como la tiene hoy Morena. Decir que Morena es un partido muy fuerte porque tiene los gobiernos es faltar a la verdad. Es una base electoral sólida que responde a eso, que claro, se tenga que movilizar como lo hacía el PRI, que antes le llamaban acarreo, eso es otra cosa. Son prácticas políticas muy antiguas y de muchas latitudes. Entonces, yo creo que sí, las posibilidades de que Cruz sea candidato, y estoy hablando hoy 13 de mayo. Si mañana viene una orden de Estados Unidos y vienen más políticos, y mira, Cruz me parece muy pequeñito para los intereses de Estados Unidos. Pero lo cierto es que en esa lista hay 4 o 5 alcaldes de la zona fronteriza: Matamoros, Laredo, Tijuana no, pero sí Mexicali, creo.

0: Tijuana no, Mexicali sí, Juárez, de Chihuahua nomás Juárez. Bueno, de todo Chihuahua nada más Cruz. Dice Terrence School de la DEA, esto apenas empieza, ahí viene más.
1: Eso dijo
0: entonces,
1: ayer.
0: Sí. Creo que se fueron sobre una figura muy muy importante, muy grande, muy cercano a Andrés Manuel, que es Rocha Moya. Andrés Manuel le han estado sacando los medios de comunicación nacional que no lo quieren mucho, que son prácticamente la mayoría, son muy pocos los que ha logrado cooptar o impulsar este chapucero, los periodistas, Julio Astillero, muy poco, pero la mayoría le está reproduciendo cuando dice, ¿qué digo mi amigo? Es mi hermano. Es casi, no, ¿cómo casi? Es mi hermano. O sea, y luego, te vuelvo a recordar, él dijo que él no ganó la encuesta, que es candidato porque su hermano López Obrador lo puso ahí. Entonces escogen a un hermano de López Obrador para quererlo meter al bote. ¿Sí? Estados Unidos viene con todo. Y además, analiza, no ha abierto prácticamente la boca en este asunto. Donald Trump, la última vez que dijo que no estábamos haciendo lo suficiente, que fue creo que el lunes,
1: sí,
0: o el viernes.
1: El viernes.
0: Se me hace que fue el viernes.
1: Fue el viernes.
0: El fin de semana se repercutió mucho eso. Si tú te fijas y ves los videos, está leyendo. O sea, no improvisa como cuando dice, vamos a hacer de Canadá el Estado 51. Voy a hacer una alberca en Groenlandia para irme a nadar en aguas frías. O sea, no dice ese tipo de tono. Voy a hacer un resort en Gaza. O sea, ocurrencias de esas tiene muchas. Pero en esta ocasión estaba leyendo. El cuate se fue por la vía institucional y jurídica. O sea, se viene sobre México, sobre Claudia Sheinbaum, sobre la 4T, y se viene avalado por un gran jurado de la Corte Sur de Manhattan, ¿sí? Por el fiscal Jay Clayton. O sea, no es una puntada, no es que tiene muchas. ¿Sí?
1: Sí,
0: ya dijo que también, ahí tampoco estaba leyendo, que a lo mejor hacía de Venezuela el Estado 51. Ya sí. Le gustó más Venezuela que Canadá, tiene más petróleo.
1: Tiene más petróleo, entonces, claro.
0: Entonces, Cruz tiene algunos escollos todavía. Si hay que elegir candidato mañana, es Cruz.
1: Es Cruz.
0: Pero lo van a elegir después del día 22 de junio. Uh-huh. Y yo no sé qué iban en esas 80 páginas, pedí que me dieran una copia, no me ha llegado. Que le entregaron a Paco Taibo ayer los opositores de Morena, fundadores de Morena, y seguidores de Andrea. O sea, ese pleito, esas cicatrices no van a sanar. Es más, yo recuerdo un video que vi recientemente de uno de los impulsores de este movimiento, el que hizo precisamente el ratoncito. Ya te has de imaginar si sabe dibujar también.
1: Sí, cómo no.
0: Que dijo, yo no voy a votar por Cruz. Y luego le dijeron, oiga, y va a votar por Loya. Dice, lo estoy considerando. Mira, sabrá Dios si votó o no. Y eso no importa. Pero de esos hay muchos, así de radicales.
1: Sí, sí, sí. Y fundadores de Morena. Mucho, muy, o sea, interesante,
0: lo que
1: Toño.
0: Yo vi ayer con Paco Taibo fue mínimo a una docena.
1: Sí.
0: Con con carteleras. Unos lo levantaron, otras no, la traían en la mano, la levantaban en ratos, y lo que sí es que respetaron el evento. Y hasta que se levantó Paco Taibo, fue cuando hicieron su manifestación. Entonces, eso deja cicatrices, heridas, mejor dicho, que tardan más de 15 días en sanar, y que se persiguen de oficio. Y quien las persiguiría de oficio sería Cruz Pérez Cuellar.
1: Son lesiones masí, Toño, se dicen legalmente. Muchísimas gracias, Toño. Qué interesante todo. Oye, cómo se está poniendo, qué bárbaro, la situación política del país, del estado de Chihuahua y de Ciudad Juárez. Antonio Pinedo, como ha hecho muy interesante tu columna política de fuentes confiables. Nos hablamos mañana, Toño, si el gran arquitecto del universo no decide mandarnos al Eterno Oriente.
0: Adiós y gracias.
1: Muchas gracias, mi querido Antonio Pinedo Cornejo, de Mero Parral, Chihuahua.

0: Chihuahua con su columna política de Fuentes Confiables, tratándonos de 5 a 7 temas diariamente, todos muy diversos y muy interesantes. Vamos a mensajes y volvemos después del Ángelus.
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4: Bueno.
5: Bueno.
4: Sí, bueno. Hija, ¿cómo está usted?
5: Bien.
4: Deme su fecha de nacimiento, por favor, la suya.
5: 25 de agosto.
4: Usted es el signo zodiacal de Virgo.
5: Pero se le podían aliviar, ¿verdad?
4: ¿Perdón?
5: Y sí se puede aliviar.
4: Claro, él se va a aliviar. ¿Yo, hija? De todas maneras, si usted quiere llevarlo, llévelo. Pero no está hechizado, no está embrujado. Yo le soy franco, le soy sincero. Yo, hija, no le hacemos perder ni el tiempo ni el dinero a nadie. Uh-huh. Tampoco le cerramos las puertas a la gente. Uh-huh. Es lógico que si quieren ir, pues van y lo checamos. Pero no es nuestro campo. Por eso le aconsejo un buen doctor. ¿Yo, hija? ¿Está bien?
5: Sí, pero así se dijeron que es brujería.
4: ¿Perdón?
5: Pero los doctores no la podían aliviar.
4: Ajá.
5: Y ya fueron como dos veces.
4: ¿Dónde el médico?
5: Tres.
4: Sí. Bueno, nosotros lo que sí podemos hacer es una mentalización, ¿no? Uh-huh. Una mentalización. Pero créame, hijita, que no es brujería, ¿yo? Uh-huh. No es brujería. Si alguien les dice eso, es porque los quieren robar, los quieren engañar, los quieren estafar. No se preocupe, ¿yo? ¿Está bien?
5: Sí.
4: Entonces, hágame caso, por favor, y nosotros, con mucho gusto, le orientamos de una buena y sincera manera, ¿ok?
5: Sí.
4: ¿Está bien?
5: Bueno, gracias.
4: A ustedes, muy amable.
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1: 12 del mediodía con 13 minutos, 12 del mediodía con 13 minutos en Ciudad Juárez, Chihuahua, de este, fíjese usted, miércoles 13 de mayo del 2026 o 2026, el orden de los factores no altera el producto, miércoles 13 de mayo del 2026. Verdaderamente, señor, señora, muchísimas, una pléyade de noticias, carajo, qué barba. Fíjese usted, el ejército no repelió los ataques armados de los ardillos porque evitamos la confrontación, dice Clutch, dice Claudia Sheinbaum. Surge aquello de abrazos y no balazos, otra vez, bueno. Dice Sheinbaum que ante los ataques de los ardillos en Chilapa, Guerrero, la Guardia Nacional con más de mil elementos ha tomado el control de la zona y que la prioridad son los habitantes de la región. Pues eso de que la prioridad son los habitantes de la región. Oiga, si los habitantes de la región están movidos, están sacados de sus pueblos. Qué bueno que es la prioridad de los habitantes de la región. Nomás no es la prioridad y ya los habían desaparecido. Llama mucho la atención, señor, señora, esto de Chilapa. Las señoras que se reunieron en una escuela y que pedían a gritos que Trump supiera de su problema para que se los resolviera. Sí, nomás que le vuelvo a repetir.

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1: 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De vulnerabilidad existe una red de adultos que explotan a los menores utilizándolos como una herramienta de ingresos económicos y exponiéndolos a los constantes peligros del tráfico y el entorno urbano. De acuerdo con las investigaciones realizadas por personal de protección infantil, se ha detectado que muchos de estos niños están entrenados para reaccionar ante la presencia de la autoridad. De tal forma que en cuanto observan vehículos oficiales, los menores huyen del lugar y tienen instrucciones estrictas de no revelar información sobre su entorno familiar o el paradero de sus padres. Esta resistencia dificulta las labores de rescate y protección debido a que el esquema de explotación está diseñado para mantener a los niños en la opacidad. Uno de los puntos más alarmantes revelados por las autoridades es el potencial económico de esta actividad, lo que incentiva a los explotadores a seguir enviando niños a las calles. Citaron como ejemplo que detectaron en la zona centro a un menor que logró recaudar 800 pesos en solo 3 horas y recalcaron que al darles dinero les hacemos más daño porque ese dinero ni siquiera es para ellos. El DIF municipal enfatizó que la mejor manera de apoyar a estos menores no es a través de otorgarles monedas de manera directa en los cruceros, sino mediante las siguientes acciones. En primera instancia, reportar la situación dándole aviso a las autoridades cuando se detecte a menores en riesgo. Donar a instituciones canalizando el apoyo a través de albergues y organismos civiles que ofrecen educación y alimentación integral. Y bueno, también a través de la concientización, entendiendo que la moneda que se entrega en el semáforo perpetúa el ciclo de explotación y priva al infante de su derecho a una vida segura y a la educación. Por su parte, las autoridades locales mantienen operativos constantes en los cruceros para rescatar a los menores y garantizar que sus derechos fundamentales sean restituidos. Cabe mencionar que del año 2021 a la fecha, el Sistema Municipal del Desarrollo Integral de la Familia retiró de las calles a 4,578 niños, niñas y adolescentes en situación de calle y o en condición de trabajo en la vía pública. De esa cantidad, 1,026 resultaron beneficiados con planes de asistencia que garanticen la restitución de sus derechos de acuerdo con lo dado a conocer por la directora de la descentralizada, Lucía Chavira. De los casos atendidos, en 738 hubo acompañamiento del personal del DIF. Se realizaron 392 visitas a la Subprocuraduría Auxiliar de Protección a Niñas, Niños y Adolescentes en el estado de Chihuahua y 103 a la Fiscalía General del Estado. Asimismo, se han hecho 8,879 recorridos y se ha acompañado en gestiones a 2,579. Los menores que se han detectado en cruceros se encuentran en situación de mendicidad, realizando malabares, limpiando vidrios o vendiendo algún dulce. El programa también atiende a posibles víctimas de explotación y o trata niños que se encuentran fuera de su domicilio por periodos prolongados sin compañía de un adulto, expuestos a situación de alto riesgo y denuncias ciudadanas. Las avenidas con mayor presencia son de La Raza, Manuel Gómez Morín, Paseos de la Victoria y Triunfo de la República, de Las Torres y 16 de Septiembre, además de ubicarse en puentes internacionales y en plazas comerciales como Misiones y Sendero Las Torres. Aparte de niños citadinos, se han detectado de pueblos originarios tales como Tzotzil, Rarámuri, Mixteco y Mazahua. La edad promedio es de 8 años y mayormente se encuentran acompañados de su mamá. Esto lo dio a conocer la funcionaria, quien indicó que la presencia de menores en mendicidad se intensifica en las temporadas de verano y navideña. Dentro de los servicios que brinda el programa se han realizado canalizaciones al área psicológica en diferentes centros de atención, a terapia del lenguaje y rehabilitación en la unidad básica del ramo, además de realizarles un registro al programa MediChihuahua para que reciban atención médica, canalización a talleres para padres, reinserción escolar a diferentes niveles educativos, gestión de registros de nacimientos, asistencia alimentaria, gestión de viáticos dentro del estado y la vinculación con diversas asociaciones para cirugías del pie equino, que es cuando las personas nacen con los piecitos hacia adentro o hacia abajo, y labio leporino. Y bueno, pues finalmente les comparto que el DIF estatal cuenta con un número de teléfono para denuncias ciudadanas, atención a menores, adultos mayores y personas con discapacidad, y es el 800-230-4050. Si alguien de la ciudadanía detecta a un adulto mayor

0: menor en alguna situación de riesgo en mendicidad o en trata, puede llamar al 800-230-4050. Hasta aquí mi reporte. Muy buenas tardes.
1: Muy interesante, Diana Ocampo Villahermosa. Mucho, muy interesante. Los datos que nos acabas de dar de más de 1,000 niños recogidos. Oye, Diana, verdaderamente esto es increíble lo que sucede en Ciudad Juárez. Te voy a dar este dato, Diana. En mi humilde, muy humilde y pues nada prestigiosa carrera de reportero, que no de periodista, de reportero, me ha tocado ver fenómenos de que, fíjate, cuando se organiza la feria de Juárez, o se organizaba, se quedaba uno asombrado de que a la persona que se le daba la concesión del sur del país, llegaba no solamente con los juegos mecánicos, Diana, asómbrate, llegaba con los limoneros que los traía del sur del país y no dejaba entrar a la feria a los limoneros de Ciudad Juárez. No, él traía sus limoneros a algunas personas muy enfermas que verdaderamente te daba mucha lástima, ¿verdad? Verlas, pero mi querida Diana, no solamente era ver a la persona, no es solamente era verla, no, era tener la tristeza de observarla y luego pues sacar una moneda y ayudarla. Y luego se iba a la feria y desaparecían las personas. O sea, el feriero traía sus propios limoneros. La otra situación, Diana. En algunas situaciones que me ha tocado ser funcionario municipal, me doy cuenta que ha llegado gente hasta el escritorio donde estoy, de que, oiga, me quieren quitar la esquina. Yo soy el limonero de la esquina de la fulana de tal y me quieren quitar mi esquina. ¿Quién se la quiere quitar? Pues la policía municipal quiere poner otro limonero ahí. Ah, ¿la policía municipal? ¿Cómo que la policía municipal, hombre? No la haga usted. Bueno, déjame decirte, Diana, y aquí sí te voy a dar el nombre y todo, ¿no? Pues la señora que está pidiendo ayuda, que no limona, ayuda, en la esquina de Vicente Guerrero y Ramón Corona, muy cerca de donde vivo yo, ahí tienes tu casa, tus órdenes, tú y las personas, y los tres radioescuchas que tengo. Betty, mi querida Betty, se queja constantemente conmigo, oiga, pues vino la policía y ya me quiere quitar, y yo le digo que estoy protegida por ustedes. No les diga que está protegida por mí. No me meten ese problemón tremendo, ¿verdad? Y claro, pues algunos policías hacen caso, otros no. Dicen, no, y menos por el de blanco y negro, menos. Pero verdaderamente es un problema. Te voy a poner otro ejemplo, ¿sí? El negrito que hace gracias exactamente en López Mateos y Vicente Guerrero. Acaba de quedar viudo hace 2 años con varios niños pequeños. Su señora tenía obesidad mórbida que le causaron muchísimas enfermedades. Estuve cerca de él y de su problema. Y murió la señora, le dejó los niños pequeños. No encuentra trabajo porque no tiene documentos. Fíjate que no tiene acta de nacimiento. No encuentra, pues, un trabajo formal por falta de documentación. Entonces lo único que le queda es hacer gracias. Él es persona de color, completamente de color. Está en López Mateos y Vicente Guerrero, en ese crucero, que es un gran crucero, ¿sí? Entonces él hace gracias allí, se viste de payasito y hace gracias y baila, y baila mambo y cosas de eso, y pide limosna. Y también se ha quejado conmigo, pues caray, innumerables veces. También iba a verme allí cuando estaba yo de funcionario ahí. Oiga, pues, deme una tarjeta para los policías porque me quieren quitar y ya me subieron la cuota. Hazme favor. fíjate lo que te digo, Diana, y ya me subieron la cuota. ¿Cuál cuota, hombre? Pues la cuota de lo que vale la esquina. Oye, Diana, eso es producto de las grandes ciudades, digo yo. Yo lo había visto en las películas de los años 50, lo que sucedía en la Ciudad de México, las bandas de robachicos que se robaban a los niños para llevarlos a pedir limosna y para explotarlos y cosas de esas. Pero a eso se debe que me llama mucho la atención lo que nos acabas tú de decir ahorita.
0: Sí, es que es un problema realmente muy complejo. Esto que menciona el DIF y que ha reportado también la Procuraduría de la Defensa del Menor y la Familia, es que existen muchos niños sin registro, para empezar, sin acta de nacimiento. Entonces es muy difícil determinar, para empezar, si esos niños efectivamente son familiares de las personas que los están explotando, para empezar. Y luego también, yo por ejemplo tengo un reporte en el cruce de la calle Santiago con Troncoso y Avenida Las Torres, uh-huh, en donde ahí también hay varias personas vendiendo diferentes productos, desde luego pues de manera informal, y también hay gente que está pidiendo trabajo, pero ellos también han sido víctimas de asaltos de la gente que controla esa situación, y también llegan y está esa situación de cuota que les dicen, ¿sabes qué? Es que para pedir aquí tienes que reportarte conmigo y tienes que darme cierta cantidad de lo que vendas, de lo que recibas, de lo que percibas. Entonces también se hacen muchas mafias, y desde el momento en el que se le enseña a un niño a no ser independiente, a no ir a la escuela, a violarle sus derechos, pues nunca se le quita la costumbre de estar dependiendo de terceras personas para salir adelante. Por eso es muy importante que se empiecen a rescatar, se empiece a sancionar a los padres si es que pertenecen a una familia, se empiecen a registrar para tener un acta de nacimiento, y se les empiecen a respetar sus derechos, porque la verdad es que, en serio, yo cuando llegué a Ciudad Juárez me llamaba mucho la atención que por todos lados a donde me paro, en un restaurante de comida rápida y todo, siempre me he encontrado con niños explotados, y entonces los empecé a contar. Y hasta la fecha, en 15 años, llevo contadas 670 personas que están en grado de mendicidad, que se me han acercado a pedirme desde una moneda hasta un cigarro o lo que sea. Me puse a contarlas y la verdad es que la cantidad es enorme, y contando, porque todos los días donde me paro, en un centro comercial, incluso en mi humilde casa, llega gente a pedirme dinero, a pedirme comida, a pedirme que les ayude, y la verdad es que es una situación insostenible. Imagínense, si les damos un peso a cada una de esas personas, 670 todos los días, eso es más que un salario mínimo, y no piden un peso. Entonces, la verdad es que es una situación realmente insostenible, y hay que hacer algo, y hay que denunciar, porque también he detectado que muchos de esos niños, como dicen los reportes de las autoridades, ni siquiera son beneficiarios de ese dinero. Ese dinero se va generalmente para el vicio de los padres, para el vicio de sus explotadores, y los niños no están en la escuela. En la colonia donde vivo, en la entrada, hay un señor que vende chicharrón, ese que es cocido en aceite. Uh-huh. Sí. Sus hijos están trabajando ahí, son menores de edad, y los niños no van a la escuela. Entonces, los manda a pedir trabajo a las diferentes casas, con los negocios, pero los niños no reciben sus derechos. Entonces están siendo explotados por su propio padre, quien además es alcohólico, y no se hace nada al respecto. Y todos podemos pasar por ahí, y los niños están ahí trabajando, atendiendo el chicharrón, están limpiando el parque, le están ayudando al de la tienda a trabajar, pero ellos no están asistiendo a la escuela, no tienen una vivienda digna, no tienen alimentación correcta, y realmente todo el dinero se va al vicio de su padre. Y eso es realmente muy cruel, y se tiene que tomar medidas en casos como este y muchos más.
1: Y desafortunadamente, Diana, antes de ir a unos mensajes, desafortunadamente vivimos en una ciudad donde tratar este tipo de problemas es mucho, muy usual, porque es muy citadino y sumamente evidente, y la evidencia no necesita comprobación aquí en Ciudad Juárez. Pero te puedo decir que así como hay el problema de los limoneros, también está la mafia de los parqueros, que mi querido Piteado Es muy amigo mío, el Piteado, el que controla allá Soriana Sanders, el Piteado González, y él te controla, no nomás Soriana, te controla varios centros comerciales, claro, todos dentro de la cadena de Soriana. Los centros comerciales, no se sale de ese, porque es en donde tiene, pues, una especie como de concesión o donde lo apoyan y cosas de esas. Y mi querido Piteado González, pues te habla de que, oye, Piteado, hace tiempo que no te veo. No, pues es que andaba en otra Soriana, porque allá traigo problemas con los parqueros que se pelean allí por las posiciones y cosas de esas. Los parqueros también hay. Cuando tú vas a un centro comercial, mi querida Diana, también hay lugares de privilegio donde te estacionas y donde el parquero, si se encarga de ese lugar de privilegio, recibe más que otro parquero que está más en la orilla. O sea, oye, qué país, carajo. Qué país, carajo, qué país. Y me imagino que en tu tierra, pues, no se salva mucho, mi querida Dianita. No se salva mucho Cuernavaca, y más con gente como Cuauhtemito, que ya fue gobernador allí y que sabe mucho de lo que estamos hablando, mi querida Diana. Muchísimas gracias, Diana Ocampo Villahermosa. Verdaderamente muy interesante, y sobre todo los números, oye. Más de 1,000 niños rescatados por el DIF. Qué bueno que está trabajando bien la señora Rubí Enríquez de Pérez Cuellar. Hay que reconocerle su trabajo a la señora Rubí Enríquez. Y la señora Chavira, ¿se llama Lucía? ¿Lucía Chavira?
0: Sí, Lucía Chavira.
1: Ah, Lucía Chavira. Ella fue primera dama de la ciudad de Chihuahua, ¿no?
0: La verdad no tengo
1: sí,
0: el dato.
1: Sí, Lucía Chavira. Lucía casada con un expresidente de la ciudad de Chihuahua. Sí, cómo no. La señora Lucía Chavira, ya me acordé de ella. Sí, muy trabajadora también, y creo que le están dando realce al trabajo del desarrollo integral de la familia aquí en Ciudad Juárez, tanto Rubí Enríquez como la señora Lucía Chavira. Sí, ya me acordé, sí, la señora Lucía Chavira incluso fue candidata a la presidencia municipal de Chihuahua o a una diputación federal, Diana. Chécalo y verás, estamos hablando de la misma persona, quien es directora del DIF municipal aquí en Juárez, ¿verdad?
0: Ella es de la Procuraduría, de la Subprocuraduría de la Defensa del Menor.
1: Ah, de la Subprocuraduría de la Defensa del Menor, Lucía Chavira. No, pues, saludos y felicitaciones a la señora Lucía Chavira y a la señora Rubí Enríquez de Pérez Cuellar. Muchas gracias, Diana Ocampo, te agradezco mucho, muy interesante, muy como siempre, tu aportación. Vamos a mensajes y volvemos. Son las 12:33 en Ciudad Juárez, Chihuahua, de este miércoles. Fíjese usted nomás, miércoles 13 de mayo 2026 o 2026. El orden de los factores no altera el producto.
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1: 12 con 39 minutos en Ciudad Juárez, Chihuahua, de este miércoles 13 de mayo. Recibimos llamada, bueno, estamos al aire. Muy buenas tardes, son tardes ya, adelante.
14: Buenas tardes, Varela.
1: A sus órdenes, señor.
14: Sí, oiga, hace un tiempecito atrás,
1: sí,
14: lo escuché que habló que Pancho Villa se trabajó en el Azarco y que tuvo que ver algo con la Peyton, ahí lo escucho.
1: Ah, no, mira. No. Cuando vivió... No, nunca trabajó en la Zarco, espérate. Cuando vivió José Doroteo Arango Arámbula en la ciudad de El Paso, Texas, ¿sí? Que todas las tardes salía a comprar un helado de fresa que le encantaba. ¿Sí? Y vivía en El Paso, Texas, José Doroteo Arango Arámbula, Francisco Villa. supuestamente, dice la leyenda, llegó un señor de apellido Peyton, que le dijo que él sabía fabricar embutidos de primera calidad, pero que no tenía el dinero suficiente para establecer la empacadora. Y se hicieron socios Francisco Villa y Peyton. ¿Sí? ¿Dónde pierde todos los derechos Francisco Villa? Después del ataque a Columbus, que Estados Unidos ofrece una cantidad de dinero muy grande por su captura, pues allí perdió todo, pues toda sociedad, toda situación legal de pelear una supuesta sociedad con una persona de origen inglés de apellido Peyton, y que todavía funciona el negocio, ¿sí? Por eso la leyenda dice que una parte del dinero de la Peyton fue proporcionado por José Doroteo Arango Arámbula, que era el verdadero nombre de Francisco Villa. Eso es. No, eso de que trabajó en la Zarco, no, nunca lo mencioné, ni mucho menos. La situación de que salía, que le encantaba el helado de fresa, porque no tomaba y no fumaba, era el gran peligro con el Centauro del Norte. Se fumaba medio macuche. Macuche es el cigarro de hoja, pero no se terminaba un cigarro de hoja. Lo encendía y a la mitad del cigarro lo apagaba, porque pues no era muy adicto al cigarro. Y luego no tomaba, no se terminaba una cerveza. O sea, no tomaba ni fumaba. Y ahí estaba la peligrosidad. Hay un refrán que dice: cuídese de la persona que no toma ni fuma, porque caray, es una persona muy peligrosa. 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Fíjese usted que llama mucho la atención El día de hoy, miércoles, nada más y nada menos que miércoles 13 de mayo, el periódico a nivel nacional, El Financiero, trae una entrevista que está la referencia de la entrevista en El Financiero del día de hoy, en primera plana, de la columna Entredichos. ¿Sabe a quién entrevistó el periódico a nivel nacional? A Cruz Pérez Cuellar. Usted lo conoce, a Cruz Pérez Cuellar, quien dijo, entre otras cosas, estoy limpio, sin temas de corrupción y listo para ir por Chihuahua en el 2027. Eso dijo el señor presidente municipal de Ciudad Juárez. Se reporta limpio, sin temas de corrupción y listo para ir por Chihuahua en el 2027. El Financiero del día de hoy le va a tener a usted toda la entrevista que le hicieron a Cruz Pérez Cuellar, donde habla de sus logros aquí en Ciudad Juárez en calidad de presidente municipal, y pues se reporta listo para ir por Chihuahua. Bueno, pues dice precisamente el Consejo Coordinador Empresarial que en la negociación del T-MEC priva la incertidumbre y que todo depende de Donald Trump. Pues sí, el Consejo Coordinador Empresarial está diciendo que cuando llueve calla, depende de Donald Trump si se firma o no el tratado. El T-MEC, el tratado originalmente que se llamó el Tratado de Libre Comercio. Qué buena nota traen los empresarios. Todo depende de Donald Trump. Fíjese que no sabíamos. Bueno, fíjese usted, está de plácemes los que venden seguros. ¿Sabe por qué? Pues convenció con argumentos muy sólidos a los diputados federales para que no se hicieran las modificaciones a la ley de seguro que impediría los abusos de las aseguradoras y darían protección a los usuarios, sobre todo en el ramo de gastos médicos mayores. Los señores diputados dijeron no pasan precisamente de tener que hacer modificación y hacer más estricta la ley de los seguros. Bueno, pues, los señores diputados, no sabemos por qué hicieron eso con la ley del seguro. No le hicieron ninguna modificación y sigue exactamente igual. ¿Usted tiene seguro de automóvil? Sí, es obligatorio, señor, señora. Si no trae seguro en su automóvil, para su automóvil exclusivamente. El de su casa sí depende de usted, y el de gastos médicos mayores, el seguro de vida, los otros seguros, pues sí, sí es otra situación. Fíjense nomás, la nota económica que nos llega a niveles internacionales. Standard & Poor's cambió la perspectiva para México a negativa. Señor, señora, una perspectiva negativa y alerta por el bajo crecimiento, la enorme deuda pública contraída básicamente en el sexenio de Andrés Manuel López Obrador. Esta noticia verdaderamente, señor, señora, es mucho, mucho, muy triste, porque Standard & Poor's es una de las agencias con más calificación y más creíbles que hay, y cambia la perspectiva de México a negativa debido al bajo crecimiento, número uno, y la presión de deuda pública, número dos. Caray, qué triste. Recibimos llamada, estamos al aire. Muy buenas tardes, son tardes ya. Adelante.
15: Muy buenas tardes, ¿cómo está, Varela?
1: A sus órdenes, señor. Bien, hasta ahorita. Sí, señor.
15: Eso que descubrieron el laboratorio con tanques vacíos y cejas, o bajajas, no sé cómo les dicen, y allí otras cacerolas, nada nos hemos

0: centavo del contenido que tiene por dentro. Se dice, pero para mí son puros tanques vacíos, así de fácil. Pero si hubiera sido en efectivo, ya no lo hubieran presentado. Aún si hubiera sido también presentado para la idea que hicieron para descubrirlo, con eso no se va a acabar la violencia. Eso viene desde casa, de eso depende de uno. En cuestión de lo que se están hablando de los candidatos, ya no van a influir los analistas políticos. Eso va a depender que nos volquen los sabotajes en las próximas elecciones, ya sea a favor o en contra. Los votos son los que van a contar. Ya no como antes, que lo que dice el mejor analista político, por lo menos de aquí del estado de Chihuahua. Esos tiempos ya se acabó. Ahorita en realidad no sabemos quién va a ganar. La decisión la vamos a tener los votantes, por quién y a cada lado. Así de fácil, así de sencilla. Ya no va a haber de queso ni de papa. Ahora tienen que fracasar ese tipo de analistas que hay, porque ya no van a influir con esas nuevas políticas. Si Morena pierde el estado, no va a haber manifestaciones, no va a haber reclamo, porque se va a hacer las cosas democráticamente. Y yo como morenista pues hago una invitación: vamos a votar por Morena para sacar de una vez a toda a la gobernadora de aquí del estado, que no ha servido más para endrugar el estado de Chihuahua. No,
1: muchas así gracias, fácil, su opinión salió al aire, muchísimas gracias. Y bueno, pues invita a votar por Morena. Muy respetable su invitación, señor, ¿verdad? Y sobre todo su opinión salió al aire. Fíjese usted que dice Marcelo Ebrard que México y Corea del Sur descartan un tratado de libre comercio. A cambio negociarán un marco formal para el comercio y la inversión. México y Corea del Sur. Acuérdese usted que Corea del Sur, señor, señora, pues es un país que tiene una situación económica de privilegio. ¡Qué bárbaro! Andrea Pochak, relatora para México de la Comisión Interamericana de Derechos Humanos, dice que la impunidad y la no acción oportuna de las fiscalías es el mayor obstáculo para superar la crisis de los desaparecidos. La Comisión Interamericana de Derechos Humanos, ¿sabe cuántas recomendaciones le dio al gobierno de México? 40 recomendaciones, oiga, es mucho esto, qué bárbaro. Bueno, en México, fíjese usted, un problema verdaderamente enorme para México y para la presidenta Sheinbaum. Acelera los trámites ante el gobierno de Argentina para que deporten precisamente a México al vicealmirante Farías Lagunas, sobrino del secretario de Marina de Andrés Manuel López Obrador, ante el temor de que el gobierno de Milei lo mande a Estados Unidos y allí dé declaraciones que no son muy favorables a nuestro país. Este vicealmirante Farías Lagunas, cuando fue detenido en Argentina, anteayer lo cambiaron a una cárcel de máxima seguridad por el temor de que vaya a huir o vayan a ir por él, o por el temor de que escape. Lo llevaron con un aparato ahí en Buenos Aires, tremendo el aparato, lo vimos en las videograbaciones, verdaderamente exagerado cuando hicieron el traslado de Farías Lagunas. Nomás que Farías Lagunas dice algo muy especial, pide a gritos, él, que lo deporten a Estados Unidos, que lo manden en calidad de testigo protegido a Estados Unidos. ¿Y sabe qué es lo peor de todo? Lo peor, Connie, lo peor, que dice, no me manden a México porque llegando a México soy hombre muerto. matar llegando a México, soy hombre muerto. ¿Cómo? Pues ¿quién lo va a matar? Vamos, ¿eh? Ahora le pregunto a usted, señor, señora, si eso dice el vicealmirante, pues algo debe saber, ¿verdad? De lo que le espera en México. Dice, llegando a México, como decía el padrino en la novela de Mario Puzo, o le cae un rayo, o le da un síncope cardíaco, o una comida le hace daño y se enferma de su estomaguito y perece, o simple y sencillamente adentro de la penitenciaría lo atropella un autobús, un tráiler o un automóvil. Caray, lo que nos toca ver. Fíjese, ayer hubo 44 homicidios dolosos en México. 44 homicidios dolosos en México. De esos 44 homicidios, afortunadamente, digo, no debía de haber ninguno, pero nada más uno de Ciudad Juárez que se registró el día de ayer. El hecho de que sea registrado uno, no le estoy diciendo que así va a seguir, ni mucho menos, no, de ninguna manera, señor. Fíjese que el señor se llama Terry Cole. ¿Quién es este señor? Es el zar antidrogas de Trump. Y dio una declaración verdaderamente que no deja de ser dañina y negativa esta declaración. Dice que políticos mexicanos y capos de la droga han estado en la cama durante varios años, en la cama. Hágame usted el favor. Durante varios años, y que apenas comienza la cruzada contra este contubernio. En la cama, durante varios años, los capos de la droga y los políticos mexicanos. Ahora yo le pregunto a usted, señor, señora, ¿está mintiendo este señor? ¿Está mintiendo el señor Terry Cole? Su opinión es la que vale en este programa, señor, señora. ¿Está contando mentiritas? Pues bueno, con esta nota nos despedimos de usted porque se nos vino el tiempo encima. Nos quedó muchísima información. Delcy Rodríguez dice, presidente interina rechaza la idea de que Trump diga que Venezuela va a ser el país número 51. No, pero bueno, se nos quedó muchísima información, señor, señora, pero el tiempo es oro, dijo Franklin, se nos vino el tiempo encima, y yo lo invito a que nos escuche el día de mañana, jueves 14 de mayo del 2026. Jesús Alfredo Varela García le da las gracias por el favor de su muy distinguida y aceptable atención a este humilde programa Blanco y Negro. Recuerde usted lo que dijo Antonio Plaza. En vez de un peso, ten dos. No hagas mal por egoísmo. Y duda hasta de ti mismo. Vete y bendígate Dios. Buenas tardes. Buen provecho.
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6: Muy buenas tardes, es un placer saludarlos a través del programa de Gaby Martí Noticias en Red Estatal 1240 Los Cristalazos. Hoy estamos a 13 de mayo 2026, seguimos celebrando a Nuestras Señoras Madres todo el mes y los 11 meses, siempre un abrazo, un beso a nuestra madre. La madre no tiene día, la madre no tiene mes, la madre no tiene años, la madre es para todos. Toda la madre, así como lo dice su servidor Martín Valles Cisneros, director general del portal www.gabymartinoticias.com.mx. Agradecerle a Calibre 800, que en este momento estamos ya en la plataforma de Calibre 800, que dirige nuestro director general, el licenciado José Antonio Tirado Cruz, el famoso Tony. Famoso Tony Tirado, ¿quién no conoce a Tony Tirado? Un gran periodista de la radio y de la comunicación. Estamos en dos plataformas, vuelvo a repetir, en vivo, a través de calibre800.com, 1240 Cristal a más prendida, y www.gabymartinoticias.com.mx. Estamos transmitiendo desde los estudios de Ciudad Juárez para Juárez, El Paso, Las Cruces, Nuevo México, El Porvenir, Guadalupe, y hasta donde llegue la señal. Y hablando de Guadalupe, Distrito Bravo, quiero mandar un saludo al recaudador de rentas, que hoy tuve el honor

de conocerlo al licenciado Humberto Valenzuela, que él es el recaudador de rentas de ahí, de Guadalupe, Distrito Bravo, donde le mandamos un saludo al señor presidente municipal, que mañana lo vamos a tener en vivo al recaudador de rentas de Guadalupe, Distrito Bravo, que hoy tuve el honor de saludarlo ahí con el licenciado Raúl García Ruiz, nuestro recaudador de rentas de aquí, de Ciudad Juárez, como es gobierno del estado, zona norte. Saludos a Humberto Valenzuela, el recaudador de rentas de Guadalupe, Distrito Bravo, que mandamos un saludo a Guadalupe, Distrito Bravo, a Prejes Guerrero y El Porvenir, que mucha gente escucha este programa que ya tenemos 4 años en vivo, como dice Carlitos Tarín, el cubo de Gaby Martín en vivo. Vámonos rápidamente con mi compañero Adolfo Gómez, que hoy en la mañana fue la segunda conferencia de prensa. El día de ayer fue en la ciudad de Chihuahua, Chihuahua. Ya estuvo nuestra corresponsal Corina Murumoto. Ahora le tocó a Ciudad Juárez con la presidenta estatal del Partido Acción Nacional, la licenciada Daniela Álvarez, que estuvo acompañado del presidente del Comité Municipal del PAN, el licenciado Ulises Pachecos, y la secretaria del Partido Acción Nacional. Vámonos rápidamente con lo que dijo la presidenta estatal del PAN, y en unos momentos más me voy a enlazar con mi compañero Adolfo Gómez, que quiero decirle que estuvo en 2 eventos muy importantes. Y también ya está, me están mandando el mensaje, ya está el caldito de res ahí en la fondita de Gaby Martín con la comadre Mayela, que le manda saludos a toda la gente de Delicias, muy especialmente a su señora madre, a Elizabeth Martínez, que nos está escuchando en la radio del portal www.gabymartinoticias.com, nos está viendo en el Facebook. Le mandamos saludos a la señora Elizabeth, que no se pierde el programa de Gaby Martín. 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Y vámonos hasta las instalaciones del Partido Acción Nacional, ahí precisamente en la Colonia Partido Romero, en la avenida 16 de septiembre, en la calle 5 de mayo. Vamos a escuchar lo que dijo la presidenta estatal del PAN, la licenciada Daniela Álvarez. Adelante, licenciada Daniela Álvarez. Adelante con la información. Adelante. A ver. Ahí está. A ver. Deme un segundo. A ver. Ya habíamos puesto el. A ver. Deme un segundo. A ver qué está pasando. A ver. Deme un segundito, por favor. A ver. Ahí está prendido. A ver. A ver. Vamos a esperarnos tantito. Deme un segundo. Ya habíamos conectado el Bloop. Espérense que este está conectado. A ver. Ahí está conectado. Deme un segundo. A ver, ahí está. A ver, denme un segundo. Acuérdense que es un programa en vivo, ¿eh? Denme un segundito. Ahorita se conecta rápidamente. Ahí está ya. Ahí está conectado ya. Ahí está conectado. Ahí me está diciendo que está conectado. Vamos a ver. A ver si entramos en vivo con Daniela Álvarez. A ver, denme un segundo. Aquí la vamos a conectar rápidamente. A ver, ahí está. A ver, no quiere, loco. Ahí está conectado. A ver, ahí está conectado. Bueno, estoy batallando, loco. A ver, loco. A ver, ahí está conectado el Bluetooth. A ver, la consola ya, ¿está bien? A ver, porque ahí está conectado. Aquí me está diciendo que está conectado. Aquí está conectado, a ver. Ahí está conectado. Está subido todo el volumen. A ver, me voy a

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1: A ver, denme un segundito. A ver, ahí debe de trabajar. A ver, ahí vamos a ver. A ver, denme un segundo, por favor. A ver, ahí está. No, no quiere Lorenzo. No, no quiere, no quiere. Ni modo, vamos a meternos normal. No nos deja. A ver si. A ver, ahí. No, no quiere Lorenzo. Bueno, vamos a cortar la señal del Bluetooth. Cortamos la señal de Bluetooth y nos vamos normal. A ver, ahí. Bueno, ni así quiere. Ah, qué caray. A ver. A ver qué está pasando. Denme un segundito. Ay, Dios mío. Es que no quiere el teléfono, más bien es el teléfono, fíjate. Ahí está conectado todo. A ver, denme un segundito. A ver si me deja. Sí, ahí va, ahí va. Ahí va ya. Ahí está ya. Vámonos. ¿Sabes qué? Se me hace que es el mismo. Deme un segundo. A ver qué está pasando. A ver. Deme un segundito. Aquí está. No, ¿sabes qué es? Es la misma estación. Es la misma de ellos. Ahí está.
2: Su espacio laboral para irse justamente a ver temas de partido y de...
1: No, era la misma... Espérame, es el mismo... No, si estábamos bien en el Bluetooth, estábamos bien, dame chancita. Vamos, sí, era el mismo... Aquí estamos. Sí, fue el problema de ellos, fíjate.
3: ...de la coordinación de su movimiento.
1: A ver, denme un segundito. Ah, bueno, siempre pasa algo, ¿eh? Discúlpenme, pero siempre pasa algo. A ver. Bueno, vámonos acá donde me lo mandaron mis compañeros. Es el mismo de ellos, fue el mismo de ellos el donde no quiso. A ver, aquí lo tenemos que me mandó mi compañero. Denme un segundo. Ah, que la canción. Son cosas que pasan. A ver, aquí está ya. Vámonos.
4: Listo. Muy bien, muy buenos días a todos y todos. Agradecemos a los medios de comunicación que han acudido a esta cita con el Ejecutivo Municipal, donde tanto la dirigencia estatal, Daniela Álvarez y su servidor Ulises Pacheco, vamos a dar un posicionamiento. En esta ocasión nos acompaña también la secretaria general del Comité Ejecutivo Municipal, Guillermina Barrón. Vamos a iniciar proyectando un video que esto va a dar pie para un posicionamiento que nos va a dar la maestra Daniela Álvarez respecto al tema. Adelante, por favor.
5: Muy buenos días, muchas gracias por su asistencia. Pues hay muchos temas de que platicar. Hemos sido noticia nacional pues estos últimos días y el día de ayer no fue la excepción. Ustedes saben el aprecio personal que una servidora tiene por Ciudad Juárez, por eso es que estamos aquí el día de hoy, por el interés de platicar diversos temas, pero en específico uno que, o varios, que involucran, pues ya no sé si llamarlo narcopresidente o presidente de la corrupción. Es tomar esa determinación. El día de ayer vimos al alcalde de Ciudad Juárez, Cruz Pérez Cuellar, muy quitado de la pena en un evento de partido. En el lapso de las intervenciones de la presidenta nacional, en algún momento ella menciona algo como de un permiso o una situación parecida. ¿Puedes explicarle al alcalde y a la presidenta que no ha

0: por eso estamos aquí el día de hoy, porque tendrá que responder ante la autoridad, porque yo no creo que el señor, insisto, no puede justificarse, no puede decir, solicité un día de vacaciones, solicité un permiso, no aplica, porque él es alcalde y fue en día, es alcalde y fue en día y horario laboral, con la dirigente nacional de un partido político. Entonces él tendrá que defenderse ante las autoridades porque está incurriendo en varios ilícitos. Aquí yo quiero pedirle a Ulises, quien es el presidente, pero además es abogado, que nos dé una explicación acerca de los ilícitos en los que está incurriendo el alcalde de la corporación. Adelante, Ulises.
1: Gracias, presidenta. Y haciendo un antecedente, exactamente por lo mismo que me denunció el mes de octubre el alcalde municipal porque di una rueda de prensa según el horario laboral, pues bueno, ahora que utilice ese mismo criterio y que mande a los regidores a que denuncien al presidente municipal. Nosotros lo vamos a denunciar por tres vías y por tres circunstancias. Lo primero, vamos a presentar esta semana una denuncia a Fiscalía del Estado por el abandono de funciones. El Código Penal tipifica el abandono cuando un funcionario público sin previo aviso, sin las licencias necesarias, sin los oficios previos, si abandona su función en horario laboral, se constituye un delito que el delito se llama abandono de función pública. Ese delito, esa denuncia...
2: Bueno, pues ahí escucharon precisamente a la presidenta estatal del Partido Acción Nacional, la licenciada Daniela Álvarez, y el presidente del Comité Municipal, como es el licenciado Ulises Pacheco, donde el alcalde sí, efectivamente, fue a la ciudad de Chihuahua en un conferencia de prensa que hubo de Morena. Hay que esperar las declaraciones también del alcalde, hay que estar muy al pendiente, a ver en las redes sociales ¿qué le contesta el presidente municipal de Ciudad Juárez, Cruz Pérez Cuellar, a la presidenta estatal del PAN? Vámonos rápidamente con Adolfo Gómez, que vuelvo a repetir, hoy tuvo dos eventos muy importantes en este momento. Nos vamos a enlazar con mi compañero Adolfo Gómez, que ha estado muy activo en estos días, y en este momento nos enlazamos directamente con nuestro compañero, a ver si estamos bien con el teléfono, ahí está supuestamente ya listo. Vamos a ver rápidamente. Ahí está, sí, ahí está ya. Ahí estamos, ya estamos bien. Lo que es. En este momento nos vamos con mi compañero Adolfo Gómez. Adelante con toda tu información. Hoy en la mañana estuviste ahí en el Partido Acción Nacional con la presidenta estatal, la licenciada Daniela Álvarez, y estuviste con el presidente del Comité Municipal, Ulises Pacheco, y la secretaria, y pues vamos a esperar ahora la respuesta del presidente municipal, Cruz Pérez Cuellar, que le responde a los panistas, ya que el día de ayer estuvo allá en la ciudad de Chihuahua, Chihuahua.
3: Claro que sí, de hecho se hizo una serie de demandas, no nada más de que el presidente municipal se fue en horarios de trabajo y lo están acusando de abandono de labores, ya que el evento que asistió ayer, la rueda de prensa que asistió ayer, pues obviamente estamos hablando de una rueda de prensa de un partido, cuando él en su calidad como presidente municipal no puede atender estas situaciones y está denunciando que está abandonando a Ciudad Juárez. Además de que también pues le están haciendo acusaciones de narcopresidente, ya que también están cuestionando que de dónde está sacando todos los fondos para cubrir todos los eventos que hace por parte de los amigos de Cruz, que es una agrupación que está trabajando en levantar la campaña del presidente municipal para su gobernatura. Y ahí también exaltaron pues que las demandas que se están haciendo hacia en contra del partido Morena ya son más de 23, pero les están dando seguimiento. Y es lo que fue el principal reclamo, que si es una persona que está haciendo una función como funcionario público, no puede estar atendiendo eventos o conceptos de campañas políticas. Eso es lo que se manifestó por parte del Partido de Acción Nacional el día de hoy.
2: Se oye mucho ruido, estás en un evento, ¿va?
3: Todavía estamos aquí en el evento, me agarras, todavía no finaliza el evento, estamos aquí en lo que es la rueda de prensa por parte de la Canaco, todavía estamos aquí ocupados. En el cuerpo también se está anunciando ya a partir del 11 de junio regresa la Expo Juárez por organización por parte de la Canaco, de la cual pues están presentando una gran cantidad de diversión. Una cosa que sobresalió mucho y que mencionó el presidente de Canaco es de que los precios, por ejemplo, el precio para el público que venga a divertirse a la Feria Expo ahora en el mes de junio, son 70 pesos y están anunciando que los niños serán gratis. Y ahí también mencionó otro detalle muy importante, que van a estar cuidando mucho los precios de las comidas y de las bebidas. En expos que fueron organizadas, que no fueron organizadas por Canaco, se mencionó que llegó a tener el costo del agua de hasta de 150 pesos. En esta ocasión dice que van a cuidar mucho los precios y que se busca una derrama económica, pero no con la intención de perjudicar a quienes asistan a divertirse a la feria. Ese es el principal objeto que se está manejando ahorita y que pues dentro de esta rueda de prensa que se está llevando a cabo, pues en lo que él anuncia y que está muy contento es que los nuevos organizadores de la Expo Feria tradicional, Expo Feria, regresa para Canaco. Eso es lo que se menciona.
2: ¿Qué artistas vienen?
3: Pues vienen de todos los tipos, así. No te puedo especificar todavía el nombre completo de los artistas, pero viene banda, vienen tipo reggaetón, rock en español. Alex Lora es uno de ellos. Vienen artistas ya que nosotros, pues dentro de su trascendencia, son muy populares, muy conocidos, y a partir del 11 de enero empiezan los conciertos, y es variado, no es un solo género de música. Es reggaetón, es rock, es banda, es general, hasta pop está contemplado en los conciertos que vamos a tener.
2: Bueno, pues ahí está todo el evento. Son dos eventos. Hoy estuviste, si no me equivoco, a las 9 de la mañana, si no me equivoco, y a las 12, ¿no? Por ahí.
3: Así es. El primer evento, lo que fue la pues rueda de prensa por parte de Acción Nacional, donde hacen la denuncia y que catalogan a los gobernantes de Morena narcos gobernantes o corruptos. Y están haciendo la muy fuerte las demandas que están levantando en contra de esos gobernantes. Y pues que obviamente se está generando un ambiente, ¿verdad?, donde ya se está viendo incluso la... ¿Cómo se puede decir la palabra correcta? La negatividad de que no aceptan lo que está haciendo el gobierno por parte de Morena.
2: Bueno, y quiero decirte que en las redes sociales que encabeza José Luis Rodríguez, el famoso Puma, que todo el mundo lo conocemos, fue regidor del ayuntamiento, fue director de obras públicas. ¿Quién no conoce al famoso el Puma, José Luis Rodríguez? En las redes sociales están manejando: Chihuahua no entra Morena. No quieren a Chihuahua en el estado a Morena.
3: Lo que pasa es que la confrontación que está teniendo Morena y Acción Nacional es de que quieren apoderarse de Chihuahua el partido de Morena, pero como lo señaló la diputada Xochitl, no vamos a ceder, dice ella, no vamos a ceder a un gobierno corrupto o a un gobierno donde lo que más sobrepasa o lo que más controla son los narcos.
2: Bueno, ¿dónde estás? ¿Dónde te encuentras en este momento en vivo para irme con la gobernadora?
3: Ahorita nos encontramos en la Carbonera. Nos encontramos acá en la Paseo Triunfo de la República y cruzando la Avenida del Charro, acá en donde está el evento de Canaco en ese momento.
2: Ahí está el maestro Iván Pérez Ruiz.
3: Así es, ahorita está ocupado, pero aquí anda y igual manda saludos a todos los radioescuchas y que está contento que todos los medios de comunicación estuvimos presentes para dar a conocer esta buena noticia.
2: Gracias, Adolfo, que pasen muy buenas tardes.
3: Igualmente, buenas tardes. Hasta luego a todos los radioescuchas y muy bonito día.
2: Nuestro corresponsal y nuestro reportero, el periodista Adolfo Gómez, haciendo un excelente trabajo. Vámonos con la gobernadora o nos vamos a corte. Vámonos a corte y enseguida venimos con la gobernadora.
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2: Mensaje de nuestra gobernadora del estado de Chihuahua, la maestra María Eugenia Campos Galván. A ver, denme un segundo. Ahí voy, ahí está.
18: Hola, hoy quiero hablarles como siempre lo he hecho, con la franqueza que nos caracteriza como chihuahuenses. En los últimos días ha habido mucho ruido, desinformación y ataques políticos a propósito del operativo en la Sierra Tarahumara, en el cual se desmanteló un narcolaboratorio donde se hallaron más de 55 mil litros de sustancias líquidas y más de 50 toneladas de precursores químicos en estado sólido y cerca de 2 mil litros de metanfetamina, como lo confirmó la Fiscalía General de la República. Con este desmantelamiento evitamos que millones de dosis de drogas envenenaran a jóvenes y familias mexicanas y continuamos nuestra lucha contra el crimen y las drogas. Desgraciadamente, también ha habido mucha desinformación respecto al accidente que se registró el 19 de abril, así como de las investigaciones que están en curso. Quiero decirles algo muy claro. En Chihuahua estamos actuando con legalidad, responsabilidad, con total transparencia y con absoluta firmeza. Siempre he sido respetuosa de la Constitución mexicana y de las leyes que ella emana, de todos sus artículos. Pero sobre todo, he sido respetuosa de proteger a las familias mexicanas, como lo indica el artículo primero de la Constitución. Con total transparencia y tal como se lo comuniqué al secretario García Harfuch en su oportunidad, el operativo fue diseñado y ejecutado por quienes tienen las atribuciones de experiencia y formación de policía e investigación criminal. En ningún momento gestioné, autoricé ni tuve conocimiento de la presencia de personas extranjeras en esa acción. Encabeza una administración que tiene claro desde el primer día que se debe combatir con toda la fuerza el crimen organizado, pero también que todo servidor público debe ajustar su conducta invariablemente a lo que mandata la ley. Por ello, instruí la creación de la unidad especializada que está investigando a profundidad y colabora plenamente con la Fiscalía General de la República. No me he pronunciado sobre las indagatorias para cuidar la integridad de la investigación y permitir que las autoridades competentes hagan su trabajo libremente y sin interferencia alguna. Ustedes me conocen. Siempre he estado presente aún cuando he tenido que enfrentar persecuciones e injusticias. Ante los ataques que he recibido de Morena, quiero decirles, no es lo mismo desmantelar un narco laboratorio y combatir al crimen de manera frontal, como lo ha hecho mi gobierno, que ser un gobierno como los de ellos, con acusaciones graves de tener vínculos con el narcotráfico. Así que, mientras en Morena atacan, ponen pretextos y buscan culpables para tapar la crisis y falta de resultados, nosotros seguiremos haciendo lo que nos toca, combatir al crimen, proteger familias, impulsar el empleo y defender la paz. Aquí en Chihuahua y en mi gobierno no hay espacio para la impunidad ni para acuerdos en lo oscurito. No tenemos nada que esconder. Por eso, he instruido a la Fiscalía General del Estado para que en el marco de sus atribuciones y con la información que tiene, proceda conforme a derecho. Caiga quien caiga. Vamos a seguir de frente, con firmeza, con resultados y sin distraernos, defendiendo a todo Chihuahua en coordinación con todas las instituciones del Estado mexicano para cumplir nuestra gran misión, asegurar la paz, preservar el Estado de Derecho y garantizar la libertad de las familias chihuahuenses. Como siempre, cuentan conmigo.
2: Ahí está. Las palabras de la gobernadora, la maestra Maro Campos, que el día de ayer en sus redes sociales sacó este mensaje para los 67 municipios del estado de Chihuahua. Vamos rápidamente hasta Delicias, Chihuahua, para hacerle un comentario a un periodista que conoce muy bien esta rama, como es el maestro Cheche Meléndez Hermosillo, que es nuestro corresponsal en la ciudad de Delicias, donde cubre los eventos del ingeniero Jesús Valenciano García, allá en Delicias, Chihuahua. Vamos a enlazarnos rápidamente a la estación de Radio Universidad, que en este momento se unen las dos estaciones de radio, 1240 Cristal y la estación Universidad. El maestro Cheche Meléndez, para hacerle una pregunta, porque él conoce muy bien la política, conoce muy bien el periodismo. Yo estoy apenas iniciando en esto que es el periodismo. En este momento me estoy enlazando con el maestro Cheche Meléndez Hermosillo. Deme un segundo, por favor. Estamos en vivo a través de Gaby Martí Noticias en Red Estatal 1240 Los Cristalazos. Un segundito, por favor. Somos un programa en vivo. En vivo. Aquí está. Maestro, muy buenas tardes.
19: ¿Qué tal, Gaby? Muy buenas tardes. Pues sí, efectivamente, ya tenemos mucho calor acá, mucho calor.
2: Bueno, antes de empezar, antes de empezar con las noticias, déjeme hacer una pregunta. El día de ayer, en todas las redes sociales, salió la maestra Maro Campos Galván a dar su versión de lo que está pasando con los ataques tanto de Morena como del PAN hacia Morena. Maestro, una pregunta que usted es una persona estudiosa, es una persona que conoce. ¿Nos está afectando al municipio de Juárez y a los 66 municipios, porque en total somos 67 municipios del estado de Chihuahua? ¿Nos está afectando este cambio de política, como se maneja el PAN, como se maneja Morena? Porque ayer escuché las declaraciones de Javier Corral Jurado, exgobernador de Chihuahua, donde él dice que pues él no le interesaba Morena, que a él lo invitó directamente el expresidente de México, Andrés Manuel López Obrador, pero que él pues no le interesaba Morena, pero se le olvidó algo, como se lo dije y se lo vuelvo a decir, que gracias a Morena el señor exgobernador no está en un proceso, porque hay una orden de aprehensión. Fueron a la Ciudad de México, no se pudo llevar la orden de aprehensión porque la Procuraduría General de allá, de la Ciudad de México, pues lo defendió. No dejaron que los agentes lo arrestaran y lo presentaran ante un juez. Pues qué malagradecido el señor, porque duró toda su vida en el PAN desde juvenil y es compadre del presidente municipal Cruz Pérez Cuella. ¿Nos está afectando a los chihuahuenses esta guerra, tanto la presidenta de la República, la doctora Claudia Sheinbaum, como nuestra gobernadora Amaro Campos, señor maestro Cheche Meléndez, usted que conoce muy bien el ramo del periodismo?
19: En el concepto de comunicación, esto se llama ruido. Hay demasiado ruido en el ambiente nacional, en el ambiente estatal, y esto pues no nos hace daño, porque prácticamente pues el detalle es de que andamos en un momento dado, no sabemos a quién le vamos a creer, y eso se llama ruido. El detalle aquí es que esa demasiada de ruido nos trae dudando de lo que nos estamos alimentando en los diferentes medios de comunicación a nivel nacional y en las voces autorizadas de gente que ha tenido mucha experiencia. Obviamente, los dimes y los diretes de cada uno de los niveles de gobierno pues son comprensibles, porque de alguna manera pues cada quien se está defendiendo a su nivel. Y obviamente pues la gente es la que paga en un momento los platos rotos. Y se la voy a poner muy sencilla. El detalle de que pues los maestros federales, por ejemplo, ahorita estén batallando con algunos conceptos de jubilaciones y demás, que no han tenido la posibilidad de los cambios que ellos están exigiendo, porque ahora pues la pensión para su concepto es un poquito raquítica. Entonces, estos detalles también no se han dado del todo completos en lo que es precisamente cerca de poco más allá de 2 millones de maestros que están esperando que se les dé una explicación de por qué no se puede cambiar este concepto para que las áreas de jubilación pues todas sean parejas, ¿verdad? Y lo mismo pasa en el ambiente político. Ahora, un concepto que en un momento determinado nos hemos olvidado es la lealtad. Cada uno de los militantes de sus partidos tienen que abocarse a ser leales a sus creencias, a sus documentos que están asentados en el quehacer de cada partido político. Y mientras esto no se sustente en la legalidad, en que todo mundo, si tú en un momento dado eres de izquierda, debes de ser de izquierda porque esa es tu creencia. En la cuestión de derecha, porque quienes son de derecha deben de seguir siempre por la derecha y luego los del centro por los del centro. Pues resulta que los de derecha se están yendo a la izquierda y luego de repente hay un detalle ahí que no les parece a esas gentes que han llegado de la derecha a la izquierda. Entonces, pues esto se vuelve una confusión para la sociedad mexicana, que en un momento dado pues tiene un reflejo en su votación de solamente o de poco más del 50%. Ahí es donde tenemos el problema de credibilidad, donde tenemos el problema de participación política, porque al final de cuentas ningún partido ha logrado que la sociedad mexicana pues esté participando a un 100%. Estamos un poquito más de la mitad, pero necesitamos, para que haya esa confiabilidad, que el 100% de los mexicanos que tengamos el derecho al voto lo ejerzamos, para que haya un sustento de legalidad, un sustento de autenticidad en el mando de cada gobierno. Entonces, ese ruido en un momento dado pues es perjudicial para toda la sociedad en general, porque pues ya quienes están con Morena están con Morena, quienes están con el PAN están con el PAN, quienes están con el PRI se quedaron con el PRI, pero el detalle es que en un momento dado pues no se ha logrado que la participación de la gente que tiene el derecho al voto esté cumpliendo al 100% para elegir al gobierno que esté en turno en cada uno de los niveles.
2: Le hago un comentario, maestro, si me permite. Sí. Le voy a hacer un comentario, si me permite. Una investigación que hizo su servidor, y por experiencia propia se lo digo. Del 10%, tenemos un 4% del PAN, sí, que va con el PRI, y el otro 4% lo tenemos con Morena, que va con el Verde Ecologista. El Movimiento Ciudadano, pues es de los que se vende o no se vende. Los demás partidos nomás salen cuando hay elecciones. Y el 2%, para que sea el 4-4 más 2%, que sería el 10, hay un 2% que la gente sale a votar. Lo que le quiero resumir en palabras cortas, los acarreados, tanto del gobierno estatal, del gobierno municipal y de gobierno federal, que son los acarreados de sus mismos partidos. Pero la pregunta que me hago, ¿usted cree que realmente el 10% salga a votar o así como se lo estoy dividiendo? Maestro, ¿me escucha, maestro? A ver, ¿qué pasó con el maestro Cheche? Se fue la comunicación. Déjeme volverle a marcar al maestro. Déjeme volverle. Ahí le estoy marcando al maestro. Ahí está muy bien explicado, ¿eh? Lo expliqué por mi experiencia. Déjeme ver. A ver si me escuchó el maestro Cheche. No sé qué pasó. Se cortó la comunicación por vía telefónica hasta Delicias, Chihuahua. Deme un segundo. Estamos en vivo. Es un programa en vivo, pero así hice mi investigación. Y así como se lo estoy diciendo al maestro Cheche Meléndez Hermosillo. Se cortó la comunicación en Delicia, no sé qué pasó. Le estoy marcando al maestro, pero eso es mi punto de vista. Del 10% hay un 4% para el PAN, para el PRI, un 4% para el Morena y el Verde Ecologista. El 2% somos nosotros, que no tenemos partido. Es mi forma de pensar. Se cortó la comunicación con el maestro Cheche Meléndez Hermosillo. No sé qué pasó. Ya no pudimos comunicarnos con el maestro Cheche Meléndez Hermosillo. Esa es mi forma de pensar. Como decía un amigo cuando se cambió de partido o de trabajo, dijo, mi estimado Gaby Martín, del color azul, pues me fui al guinda. Y del color de guinda, pues me fui a azul. Así es, ahí lo tengo ya en la línea, ahí lo tengo ya al maestro, déjeme un segundo. Maestro, no sé si me escuchó lo que le dije.
19: No, porque se cortó la llamada.
2: Ahí va otra vez. A ver, del 10%, sí, hay un 4% del PRI y el PAN, o el PAN el PRI. El otro 4% es de Morena y el Verde Ecologista. Y el 2% somos los que salimos a votar. En resumen, sí, los que son del 4% del PRI y del PAN, pues los empleados tienen que salir a defender su partido porque están en el poder. Igual pasa en la presidencia municipal y en el poder federal. Del 4 al 4 nos queda el 2%. ¿Usted cree que el 10%, quitando todo eso, realmente salga a votar cuando son las elecciones? Esa es mi investigación, maestro.
19: Pues déjeme le digo que pues falta el detalle precisamente de comprobar esta situación, porque si en un momento dado las elecciones cada vez que se realizan tuvieran una contundencia que necesitamos para que sea legal y para que se justifique, pues en un momento dado no la hemos cumplido en histórico México, porque nunca hemos tenido la participación de un 100%. Únicamente, acuérdese, allá por la década de los 80, de los 90, teníamos, si acaso, un 30 o un 40%. Este aumento en la votación hasta el 54% aquí en Chihuahua se ha dado precisamente por toda la cuestión que se ha venido gestando desde la llegada de Andrés Manuel López Obrador al gobierno de la República, tal y como pasó con la cuestión de la elección cuando llegó a la presidencia de la República Vicente Fox Quesada. Cada uno de estos partidos pues ha durado dos sexenios porque la gente pues no ha tenido en un momento dado un cumplimiento de sus compromisos de gobierno para con la sociedad. Y esto pues es lo que en un momento dado afecta que haya este tipo de comportamiento a nivel de las elecciones.
2: Ahora, yo le voy a decir una cosa, se lo digo por experiencia, maestro, por experiencia. Usted sabe muy bien que tanto el PAN como Morena acarrean sus acarreados, que son los empleados tanto municipales, estatales y federales. Que no venga a decir López Obrador, que no venga a decir la doctora Claudia, que cuando se hacen los mítines en el Zócalo, que el pueblo, los 32 estados, los ciudadanos, hombres y mujeres, van a escuchar pues las cosas que son puras mentiras de ellos, que dicen que va a cambiar México, que la esperanza, que la gasolina a 10 pesos, que el IVA va a bajar del 8%, del 16%. Lo que sí le voy a decir una cosa, maestro. Aquí se junta gente, se suben a los camiones, pero que no diga la presidenta de México y López Obrador que es el pueblo. Eso es una gran mentira, maestro.
19: Y obviamente pues es algo que siempre ha existido en nuestro querido y estimado país.
2: ¿El acarreado?
19: ¿Eh?
2: Vámonos con las noticias de Delicias Chihuahua.
19: Bien, pues rápidamente le vamos a informar precisamente de que sigue el calor por acá y en un detalle importante, pues que ya anunciaron el Festival de las Tres Culturas allá en Cuauhtémoc y que inicia precisamente el día de mañana porque esta mañana estuvimos en rueda de prensa con toda la gente que del municipio de Cuauhtémoc estuvo precisamente aquí en lo que es el área de Delicias. Vamos pues a escuchar precisamente el Festival de las Tres Culturas propuesto precisamente por parte de gente de la presidencia municipal que vino hasta esta ciudad para hacer la invitación correspondiente. Nada más déjeme ver dónde está esta información y se la vamos a compartir rápidamente a través de Gaby Martín Noticias allá en Ciudad Juárez.
20: Agradecemos este momento, por supuesto, para demandar nuestros mensajes. Y en esta ocasión, a nombre del Gobierno Municipal de Cuauhtémoc y del Instituto Cultural del Municipio de Cuauhtémoc, queremos hacerle a la ciudadanía de Delicias una invitación muy especial. Y es una invitación al Festival de las Tres Culturas que se realiza en el Municipio de Cuauhtémoc, que es el número 33. Este Festival de las Tres Culturas es reconocido por ser el festival cultural más longevo del estado, pues se ha llevado ininterrumpidamente durante estas 33 ediciones, ni siquiera la pandemia pudo detenerlo, y es algo de lo que estamos muy orgullosos los cuauhtémocos también. Y en ese sentido, consideramos de gran relevancia invitar a la ciudadanía de Delicias y de otras ciudades y municipios cercanos a Cuauhtémoc a que nos visiten durante esta jornada cultural, que es el Festival de las Culturas, Ya comenzamos el día 14 de mayo, es decir, el día de mañana vamos a estar dando inicio a esta jornada de actividades y cerraremos el próximo domingo 7 de junio. Son 25 días de actividades, tenemos unas jornadas bastante extensas, los que son más de 100 actividades culturales destinadas para toda la familia, para todos los gustos. Exploramos diversos géneros del arte, desde música, danza, artes plásticas, teatro, y dentro de cada una de estas artes también diversificar en el público al que van dirigidos. Es decir, tenemos desde ópera hasta música popular, desde ballet hasta danza folclórica. Es decir, tenemos construido un programa muy variado para todas las personas, con todos los gustos y todas las edades.
19: Y pues como platillo fuerte, Jimena Sariñana estará en lo que es Cuauhtémoc, en el Festival de las Tres Culturas, nos indicaron precisamente de este municipio. ¿Cómo andamos en el clima esa tarde por aquí en Ciudad Delicias?
0: Muy buenos días, Auxilio Rosales Julímez, Delicias y Meoquín. Buenos días para todos y todos ustedes. Ligeramente fresca la mañana de este miércoles aquí en el centro sur de Chihuahua. Contamos con 18 grados centígrados. Sin embargo, la tarde viene con mucho calor. Sentiremos bastante calor el día de hoy aquí en la región centro sur. Estimamos máximas de 36 grados centígrados. Tendremos un cielo medio nublado, escasa nubosidad. Estaremos observando por ahí alguna llovizna, alguna lluvia alejada que se presente, poco probable, no lo descartemos. Sin embargo, lo más relevante será precisamente el ambiente caluroso que se espera para después del mediodía. Que tengan un buen día miércoles. Un abrazo. Muy buenos días.
19: Pues es la información que esta mañana se produjo por aquí en la ciudad de Delicias y esperamos pues que ustedes sigan allá en Ciudad Juárez, un poco frescos, que así nos lo han dicho, que allá en Ciudad Juárez pues no hace tanto calor como aquí en zona central.
2: Discúlpeme, maestro, pero sí nos está pegando el sol, nos está pagando el clima. Maestro, sí está muy caloroso aquí en Juárez, la verdad que sí. Yo creo que ya se va la región a poner calientito, maestro.
19: Muy bien, y más calientito cuando lleguen las elecciones.
2: Así es, que pasen muy buenas tardes. Dígale a la gente dónde está en vivo, maestro Cheche Meléndez Hermosillo.
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2: Juárez, Gaby Martín, noticias en red estatal, 1240 Los Cristalazos, Juárez, El Paso, Las Cruces, El Porvenir, Guadalupe, y hasta donde llegue la potencia del 1240. Vámonos a corte, regresamos, estamos en vivo a través de Gaby Martín. Enseguida vienen los espectáculos con Guadalupe Torres y la ciudad de Chihuahua, Chihuahua, con mi compañera Corina Murumoto.
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2: Vámonos con el mundo de los espectáculos al estilo de mi compañera Guadalupe Torres, nuestra locutora del 1240, Cristana Más Prendida, que ya dijo que va a ir a la fondita de Gaby Martin con la comadre Mayela a probar, hijo, el caldo de res. Oye, Lorenzo, ¿cómo está el caldo de res? ¿Ya lo viste que viene combinado? Viene con, fíjate, viene carrizo y costillita. ¡Ay, qué sabrosa la fondita de Gaby Martin!
22: Perdón. ¿Qué tal, amigos? ¿Cómo están? Muy buena tarde. Es el segmento de espectáculos para Gaby Martí Noticias en Red Estatal. Y en este momento iniciamos. El legendario conductor chileno Don Francisco ya está listo para volver a la televisión y la noticia ya emocionó a varias generaciones de televidentes. Tras años alejados de los formatos tradicionales, el presentador de Sábado Gigante confirmó que prepara un nuevo proyecto televisivo que marcará su esperado regreso a la pantalla chica. Aunque todavía no se conocen todos los detalles del programa, el anuncio ha generado expectativa entre sus seguidores, especialmente porque el comunicador llevaba tiempo alejado de proyectos televisivos. Su regreso también ocurre en un momento en que varias figuras históricas de la televisión hispana buscan conectar con nuevas audiencias a través de formatos digitales y programas especiales. Don Francisco se convirtió en uno de los rostros más importantes de la televisión en español gracias a Sábado Gigante, emisión que permaneció al aire durante más de 5 décadas y que logró consolidar una enorme audiencia en América Latina y Estados Unidos. Hasta ahora no se ha revelado la fecha exacta del estreno del nuevo proyecto, lo que sí sabemos es que podrá verse a través de Televisa Univisión. Y en más notas del espectáculo, en el marco de su décimo aniversario, el Festival Internacional de Cine y Comedia rindió un emotivo homenaje al primer actor y comediante Sergio Corona, reconociendo una trayectoria que ha dejado huella en generaciones enteras. El también escritor recibió con profunda emoción este reconocimiento, acompañado de una cálida y prolongada ovación por parte del público presente, celebrando así una vida dedicada al arte, la comedia y la pasión por el escenario. Este homenaje a Sergio Corona se convirtió en uno de los momentos más emotivos de dicho Festival Internacional de Cine y Comedia, al reunir a distintas generaciones de espectadores y colegas que celebraron el legado del actor en el medio artístico. Y en más información de espectáculos, Maluma dio a conocer su nuevo álbum de estudio titulado Loco por Volver, que llegará este 15 de mayo y que promete mostrar una faceta más personal y nostálgica del cantante colombiano. El proyecto contará con 14 canciones y varias colaboraciones latinas, incluyendo a artistas mexicanos que sorprendieron a sus fans. A través de Instagram, Maluma compartió la portada y las canciones que formarán parte del disco, el cual estará inspirado en ritmos colombianos y la autenticidad latina. Los mexicanos que destacan dentro de la lista son Grupo Frontera y El Bogueto, quienes participarán en dos de las canciones más esperadas de dicho álbum. Y nos vamos a las notas locales. Se invita a todo el público al primer encuentro danzonero Ciudad Juárez 2026, una celebración que reunirá a grupos locales y de la región para disfrutar de este elegante y tradicional baile. Se llevará a cabo en la Gran Plaza Juan Gabriel frente a la Sala de Arte Tintán el próximo 17 de mayo a partir de las 3 de la tarde. Por primera vez, danzoneros de Ciudad Juárez y El Paso compartirán coreografías y participarán en un gran baile social con música en vivo, creando un espacio lleno de tradición, identidad y convivencia. Acuda y disfruta de la participación de diversos grupos, además de dejarse llevar por esos pasos cadenciosos del danzón, una expresión cultural que une generaciones. Este es un evento gratuito y abierto al público. Y bueno, pues también se invita a toda la comunidad al recital a un recital infantil de canto. Acuda y disfrute de pequeñas voces y grandes emociones. Será una tarde llena de talento y alegría en el Centro Cultural de las Fronteras, que está ubicado en el Anillo Envolvente José Reyes Estrada, en la zona PRONAF, el próximo 16 de mayo a las 4 de la tarde, y la entrada es gratuita. Y con esto finalizo espectáculos por este día. Para Gaby Martí Noticias, en Red Estatal, Guadalupe Torres.
2: Vámonos rápidamente hasta la ciudad de Chihuahua con Corina Murumoto para comentarle que ya empiezan los cambios en la Fiscalía General del Estado. Ya empiezan los cambios. Deme un segundo en lo que me comunico hasta la ciudad en la Fiscalía del Estado. No sabemos si también aquí el fiscal Carlos Manuel Salas también lo cambien, porque ya empezaron los cambios. En este momento estamos en vivo a través de Gaby Martí Noticias, pero ya empiezan a ver los cambios. Era lógico los cambios en la Fiscalía General del Estado de Chihuahua. Me estoy comunicando con mi corresponsal en la heroica ciudad de Chihuahua.
4: Tu llamada será transferida al buzón.
2: Compañera, a ver, deme un segundo con Corina, a ver si no está ocupada, a ver si no la tenemos ocupada allá en la capital, porque ha traído mucho trabajo. Deme un segundito, por favor, en lo que me estoy enlazando con ella. A ver, deme un segundo, estamos en vivo a través de Gaby Martín. Deme un segundito, por favor. A ver, denme un segundo. A ver.
4: Su llamada será transferida al buzón.
2: Ha de estar ocupada. Déjeme ver si no me mandó mensaje. Déjeme ver si no está ocupada mi compañera. A ver, déme un segundo. A ver, deme un segundo, por favor. Voy a marcarle por última vez porque en veces está en conferencia y pues no pueden contestar el teléfono. Hay mucho ruido. Voy a marcarle.

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1: 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Representante de la gobernadora, el maestro Carlos Ortiz, donde iban pidiendo que pidiera licencia a la gobernadora Amaro Campos, como lo hizo el gobernador con licencia de allá de Sinaloa, el licenciado Rocha. Y ahí andaba Juan Carlos Loera, a ver si ahorita lo puedo enlazar. Andaba precisamente, vamos a irnos. Bueno, tenemos una entrevista también muy importante, que hoy por la mañana nos abrió las puertas de su oficina, como siempre han estado abiertas, el recaudador de rentas, el licenciado Raúl García Ruiz, que está haciendo, déjenme decirles algo, el licenciado Raúl, con mancuerna, con la licenciada Mariana Valles, la subrecaudadora de rentas, que hoy también tuve el honor de saludarla, estaba precisamente saludando a Mariana Valles cuando me saludó el recaudador de rentas de Guadalupe, Distrito Bravo, Humberto Valenzuela, que también me invitó a Guadalupe, Distrito Bravo, que me mandaba saludos el alcalde, que allá estuvo Adolfo Gómez en un evento que fue de gobierno del estado, que allá precisamente estuvo el representante de la gobernadora Carlos Ortiz. Y la verdad, el licenciado Raúl García ha hecho un excelente trabajo en recaudación de rentas. Hemos visto un trabajo muy profesional, un hombre que conoce la política desde su señor padre, el doctor Raúl García, y no sabemos qué se le espera rumbo al 2027. Yo lo he dicho aquí cuando tuve el honor de entrevistarlo aquí, precisamente aquí en los estudios. Yo le he dicho que él tiene el perfil, porque déjenme decirles rápidamente, él tiene el perfil rumbo a la presidencia municipal de Ciudad Juárez, como lo tiene también por Morena, porque acuérdense que el licenciado Raúl García Ruiz es del PAN, pero como lo tiene Daniel Murunguía de Morena, porque ya se están manejando varios nombres. Miren, déjenme decirles, en el Partido Acción Nacional, el que está más fuerte se llama Raúl García Ruiz, y luego viene Australia Galindo, la sobrina de Ramón Galindo, que fue presidente municipal de Ciudad Juárez. Xochitl Contreras, también, que se oye, la diputada local del Congreso del Estado, y varios del Partido Acción Nacional. Pero yo creo que la persona que puede dar la batalla con los demás aspirantes se llama licenciado Raúl García Ruiz. ¿Quién no lo conoce? Su papá, muy conocido en el medio de los médicos, él era doctor. Y por Morena, nuestro diputado local del distrito número 1, como es Daniel Murguía. ¿Quién no conoce a Daniel Murguía? Pues su hermano fue alcalde de Ciudad Juárez, el famoso Teto Murguía. Y además, Daniel Murguía fue presidente de Canaco Ciudad Juárez. Es un hombre que es muy reconocido. Y el senador Juan Carlos Loera, que también quiere la alcaldía de Ciudad Juárez. Son varios que están ahorita como aspirantes, porque acuérdense que tiene que ir a la acción. Y para la gobernatura, por el Partido Acción Nacional, pues todos lo sabemos, son dos: Marco Bonilla Mendoza, que es presidente municipal de la ciudad de Chihuahua, y el jefe de la policía del estado, Gilberto Loya Chávez, que son los muy fuertes por lo que es el Partido Acción Nacional. Y por Morena, pues todos lo saben, que es Cruz Pérez Cuellar y Andrea Chávez Treviño, que ya la vimos muy bonita con su embarazo, ya la vimos, una mujer muy fuerte, de esas mujeres bravas. Entonces, los partidos tendrán un trabajo que hacer con sus militantes, a quienes van a elegir rumbo al 2027 para la presidencia municipal o, fíjense bien, o para la gobernatura. En la gubernatura se oye muy fuerte Marco Bonilla Mendoza y Andrea Chávez. Así es lo que estamos viendo. En la presidencia municipal de la ciudad de Chihuahua, como ya el fiscal ya no está como fiscal y está en una investigación, pues le dejó a Santiago de la Peña y al diputado local del Partido Acción, Alfredo Chávez, allá en la ciudad de Chihuahua. Y aquí, Daniel Murguía, licenciado

0: Raúl García Ruiz y Juan Carlos Loera, nuestro senador por Chihuahua. Así las cosas, así están. Entonces, hoy en la mañana entrevistamos al licenciado Raúl García, que estaba muy contento porque la gente está cumpliendo de tener su tarjeta de circulación, de traer sus dos placas. Acuérdense que si usted va al paso, no puede pasar con una sola placa, ¿eh? Se lo digo una vez, si usted va al paso, no puede pasar con una placa. Tiene que tener las dos placas y su tarjeta vigente de circulación 2026. Vamos a escuchar las palabras del recaudador de rentas, el licenciado Raúl García, que también tuve el honor de saludar a la subrecaudadora, la licenciada Mariana Valles, que están haciendo un excelente trabajo. Vamos a escuchar al licenciado Raúl García. Estamos en vivo.
1: Y Martín Noticias en vivo en Red Estatal 1240 Los Cristalazos. Bueno, pues en este momento estamos en vivo en el Facebook Live en Red Estatal y 1240 Cristala más prendida en la radio. Acuérdense que iniciamos de 1 a 3 con toda la información. Me encuentro en las oficinas del edificio José María Morelos y Pavón, antes conocido como el Pueblito Mexicano, Abraham Lincoln, donde estamos en las oficinas del recaudador de rentas, el licenciado Raúl García Ruiz, donde nos va a dar una información muy importante a la gente que cruza de Juárez al Paso, Texas, y saber cómo vamos con la tarjeta de circulación, que es muy importante que esté vigente su aseguranza y su licencia vigente de manejo. Licenciado Raúl, estamos en vivo a través de Gaby Martín Noticias en Red Estatal.
2: Hola Gaby, mucho gusto saludarte, saludos a toda la gente que nos está viendo esta vez a través de todo el estado de tu red. Comentarles efectivamente, a ver, habíamos hecho un acuerdo con las instancias norteamericanas en el término de que al menos aquí en México, nuestra fecha de tolerancia para poder pagar tu revalidación vehicular y traer tu tarjeta de circulación vigente era básicamente febrero, marzo y abril, que los descuento. Entonces nosotros comentábamos que había que darle oportunidad, pues, en este sentido, al ciudadano mexicano, porque eran fechas que todavía nosotros permitíamos, pues, hacer el cambio. Lo que nos comentaron la última semana de abril es que a partir del mes de mayo, si ya a partir de este mes, ellos deben empezar, pues, a hacer ya exigencia o hacer ya obligatorio que trajeras ya tu tarjeta de circulación ya vigente en 2026. Es decir, si usted va al paso, si cruza por Tornillo, por Santa Teresa, por Juárez, y le toca revisión, acuérdense que finalmente también es un asunto aleatorio y también discrecional de parte de la gente que está ahí en el puente, y le pide sus documentos, va a tener que tener ya pagada su revalidación vehicular. Si no, esto la trae como consecuencia. Si pasa por el express, pues que le puedan quitar el express. Si pasa por las líneas normales, pues ya pueda poder ser acreedor ya sea a una multa o bien que incluso puedan también poner un warning respecto a su visa. Entonces, hacerles el llamado a toda la gente también del estado que viene y circula los fines de semana o de semana por cuestiones de negocio, placer, compra, lo que sea, al paso, que no se arriesgue. Si no ha pagado la revalidación, póngase en orden, póngase al corriente. Y además, el tener la revalidación vehicular al tiempo, el poder sacar su tarjeta de circulación, le va a permitir también sacar el seguro, que también es obligatorio traerlo del lado americano. Entonces, ahora sí que va junto con pegado, va, Gaby. Entonces, pedirle a la gente que, bueno, se ponga al corriente y evite cualquier circunstancia que pueda afectarle en su estatus de alguna forma para poder cruzar al lado gringo.
1: Sí, estábamos viendo ahorita que a través de las redes sociales de Raúl García Ruiz has informado de todas las actividades que tenemos. Ya no se hacen las líneas, licenciado, como antes se hacían, ya es más rápido el trámite. Hay varios lugares de tiendas de conveniencia donde podemos pagar. Algo muy importante que la aduana americana en Estados Unidos, los que tienen la línea express, tienen que tener sus dos placas, tienen que tener su aseguranza, su licencia vigente y este documento que lo acredita lo que es la tarjeta de circulación. ¿Es correcto, licenciado Raúl? Es
2: correcto, todos esos documentos son requisito para pasar y también hacerse recomendación. Hay que bajar el puente en una velocidad moderada, porque también hemos escuchado de personas que les han quitado la Sentry precisamente porque bajan pues a una velocidad un poquito ahí rápida. Entonces, procure cuidar su documento, es valiosísimo. Y bueno, la mejor forma es tener, obviamente, los papeles en regla, como ya comentaste, seguro, tarjeta de circulación, licencia de manejo, obviamente, pues todo vigente del 2026.
1: Acabamos de saludar hace unos momentos que tuviste el gusto de saludar al recaudador de rentas de Guadalupe, Distrito Bravo, a Humberto Valenzuela, sí, que también ahorita le comenté. Le comenté porque mucha gente pues cruza ahora sí los puentes, hay dos puentes ahí, pero el de la línea express está en Zaragoza, es lo que es la carretera internacional Guarafil. Te dejó saludos, mañana lo vamos a entrevistar ahí al alcalde de allá de Guadalupe, Distrito Bravo, donde hay una coordinación con todos los recaudadores de los 67 municipios, ¿correcto,
2: licenciado Raúl? Sí, es, mantenemos una comunicación estrecha y la vez con el, de hecho él aquí viene una vez por semana. Y estamos siempre en comunicación de alguna forma, lo que son trámites, lo que son placas, lo que son descuentos, todo de alguna forma, pues, lo que se puede hacer allá también lo puede hacer aquí sin problema.
1: También lo que hemos visto que has manejado mucho en las redes sociales, y eso es muy importante, licenciado Raúl, sobre los motociclistas que reparten comida, que reparten papelería, ya hemos visto a varios que ya cuentan con su placa. También ese trabajo lo has hecho muy bien a través de las redes sociales. Has invitado a que traigan primeramente su licencia de motociclista. Son dos licencias. Una es de chofer particular, a ver si estoy bien iniciado, y el otro es de motociclista, y que traigan su placa para que apliquen su aseguranza. Esto es muy importante. En este momento, en esta ciudad, que somos miles de vehículos que circulamos, si no traemos esos documentos, pues podemos ir a la cárcel, iniciado. ¿Qué recomendación nos das a todos ellos?
2: Efectivamente, los últimos años, a raíz obviamente de la pandemia, se disparó mucho lo que tú comentas, ¿verdad? Lo que es el delivery, y esto también trae como consecuencia también que hubiera más motocicletas. También, sin duda, el que ahora la gente con este asunto de movilidad empieza también a ver más motocicletas en la ciudad. Hemos hecho lo posible, como tú dices, por hacer algunas invitaciones a través de redes sociales, pero también hemos buscado la atención y hacer sinergia con las plataformas, es decir, con las directamente con Didi, directamente con Uber, con Rapid, para que también les exijan a sus repartidores que tengan la placa. Más que un asunto recaudatorio, aquí lo que buscamos es que la gente tenga certeza jurídica sobre su bien. Si le roban la moto, si tiene un accidente, ¿con qué reclama? ¿Con qué puede sacar un seguro para que esté protegido él y su familia? Es decir, no solo se trata de pedirle la placa por pedírsela, sino que trae una implicación mucho más allá, que es obviamente cuidar al motociclista, ¿no? Y bajo esa dinámica, eso estamos trabajando. Lo que yo tengo metido también es que Vialidad está buscando también de alguna forma capacitarlos, porque muchos entendemos que, bueno, por cuestiones de a veces de falta de oportunidad laboral, pues te metes a eso, a repartir. Pero ¿cuántas veces tenemos la capacidad o tenemos el adiestramiento para poder manejar una motocicleta? No cualquiera. Entonces creo que también es importante que también veamos ese lado. Y hemos puesto, estado buscando todas las instancias, proteger la integridad básicamente de motociclista, ¿no? Y eso pasa pues, por tener realmente la matrícula
1: No, y les va a ayudar para en caso de un accidente estén protegidos en caso de que ellos choquen o los choquen.
2: Así es fundamental, por eso digo, puedes tener ya seguro, aunque también eso te implica un seguro también médico a la hora de un accidente.
1: Así es. Rápidamente, ¿cuántos módulos tenemos y en dónde podemos pagar para tener nuestra tarjeta de circulación 2026?
2: Mitla, Galerías Tech, Pueblito Mexicano, Paseo, Eje Vial Juan Gabriel, módulos, los llamados kioscos que están en los diferentes centros comerciales, tiendas de conveniencia, tiendas departamentales, plataforma web, WhatsApp, en esos básicamente puede ser 24/7, ¿verdad? Y los módulos que tenemos es de lunes a viernes, de 8 de la mañana a 4 de la tarde, y Galerías Tech, los sábados de 9 de la mañana a 2 de la tarde.
1: ¿Portal?
2: Portal es ipagoschihuahua.gob.mx.
1: ¿Cuál es la recomendación de la gobernadora Maru Campos Galván para recaudación de rentas en zona norte, Ciudad Juárez, Chihuahua?
2: Pues la recomendación siempre ha sido, y la instrucción es, buen servicio, atención eficiente, rápida, que la gente se vaya con una buena experiencia, y siempre recordarle a la gente que lo que vienen y dejan aquí de lanita, es para ayudar a los que menos tienen y es en bienes y servicios, obviamente, para la población de Juárez.
1: Entrevista en exclusiva para Gaby Martí, noticias en Red Estatal 1240 Los Cristalazos, recaudador de renta, zona norte, en Ciudad Juárez, licenciado Raúl García Ruiz.
0: Gracias, gracias al licenciado por la entrevista, la verdad, gracias. Vámonos a corte, voy a ver si puedo localizar al senador Juan Carlos Raera, déjeme, yo tengo el teléfono directo, y viene Pedro Sarmiento de ConectaNoticias.com, la ciudad de Camargo, Chihuahua, y la próxima semana, ya a partir del próximo lunes, voy a estar transmitiendo en los dos portales, www.calibre800.com y en GabyMartinNoticias.com.mx. Vamos a tener ya en vivo los dos portales. Vámonos, regresamos, estamos en vivo.
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0: Antes de irme hasta Camargo, Chihuahua. Hijo, cómo me encanta a mí, de veras. Me encanta que me critiquen porque, pues, todo lo que hago, todo, como comediante, como... La gente es tan envidiosa. Quiero mandarle saludos porque me está viendo. Mira, desde aquí te mando un abrazo, ¿verdad? Un abrazo, mi querido Víctor Hugo de la Rocha, que no tengo el gusto de conocerte, Víctor Hugo de la Rocha, pero me encantan tus comentarios que me hacen. Pues fíjate que sí fui muy buen comediante a nivel internacional, 50 años, imagínate. Si a ti no te gustó, pues ese es tu problema. Analista político no soy, déjame aclararte. Periodista sí soy, porque ya pertenezco a la Asociación de Periodistas. Víctor Hugo de la Rocha, se me hace que eres de los acarreados de Morena, porque ¿cómo defiendes a Morena, eh? De veras, se me hace que eres de los acarreados, o te escondes a las faldas de tu señora madre. Porque pues te agradezco que me estés viendo en la pantalla. Fíjate esto, que me estás viendo en la pantalla del Facebook. Y no, tus comentarios no me afectan en nada. Imagínate cuántos hombres y mujeres me han criticado en mi vida en estos 62 años. Pero ¿sabes cuál es la diferencia, Hugo, Víctor Hugo de la Rocha, a la tía y a la mía, o a la tuya o a la mía. Pues que yo sí tengo madre. Ahí te encargo, mi querido Hugo, porque la verdad me da gusto que me veas. Qué bueno que pierdas el tiempo conmigo como muchos más. Te mando un saludo de los acarreados. Yo creo que debe ser de los acarreados de Morena. El señor Víctor Hugo de la Rocha, que viene ahí hablando de una mujer. Me da risa, pero pues qué bueno. Mira, mi mamá me está oyendo y tú me estás oyendo. Ya fregué. Ya son dos que caen en este programa. Y como mucha gente no les caigo, mucha gente sí les caigo, pero te han de estar pagando muy buena lana en Morena, para que no nomás aquí. Ya me dijeron que en varios lugares eres bueno para criticar, pero la diferencia es que yo soy alguien y tú, pues no eres nadie. Esa es la diferencia. Vámonos hasta Camargo, Chihuahua, con Pedro Sarmiento de ConectaNoticias.com/MX.
1: Muy buenas tardes, tengan ustedes, colegas periodistas de todo el estado de Chihuahua, de las diferentes redes sociales. Lamentable, sucedió un hecho lamentable, bochornoso, vergonzoso, la tarde, noche del día de ayer, mis queridos amigos y amigas. Bueno, pues afortunadamente fue detenido, detienen a funcionario estatal en Camargo por presunto abuso sexual contra niño. Los datos señalan que un niño de 8 años de edad ingresó a una tienda que también es papelería, propiedad del funcionario estatal agresor, el menor, presunto agresor. El menor se disponía a realizar sus compras con la mamá con ella afuera, esperándolo. Comentarles que fue la noche de este martes, tarde noche, ya oscureciendo, cuando elementos de la Policía Municipal de Camargo recibieron el reporte sobre un presunto abuso sexual en un negocio ubicado en la calle Hidalgo y Comunfort, sector centro de la ciudad. Los datos señalan que un niño de 8 años de edad ingresó a la tienda, que también es papelería y regalos, propiedad del funcionario, trabaja en el área de contaduría de la Junta Municipal de Agua y Saneamiento de Camargo, y bueno, pues el menor se disponía a realizar sus compras. Acto seguido, el funcionario estatal le tomó la mano al menor y le colocó en sus partes nobles. Lo que no está claro es que si la mamá del menor vio la situación o el niño le contó, situación que provocó que desde el exterior de esta tienda se le diera aviso a la Policía Municipal de Camargo a través del sistema de emergencia 911 del C7. Agentes acudieron de inmediato y realizaron la detención del funcionario, quien estaba fuera de sus funciones, aparentemente perteneciente a la Junta Municipal de Agua y Saneamiento, e identificado, plenamente identificado, quien fue puesto a disposición del Ministerio Público del Fuero Común para resolver su situación legal. Bueno, esos datos fueron recabados el día de ayer por la tarde-noche, exactamente o minutos después de que sucedieron los hechos, e investigación de calle por este medio de comunicación. Ahora, hoy, platicamos con el director de Seguridad Pública al respecto. Comentó que niño fue quien le dijo a su mamá que había sufrido abuso sexual. Funcionario estatal no se puso a detención, policía de Camargo. Comentó que fue detenido y puesto a disposición del Ministerio Público, a la vez que se dio aviso al DIF municipal para dar acompañamiento al menor de edad que sufrió la agresión. Sergio Martínez, director de Seguridad Pública de Camargo, habló para este medio de comunicación sobre la reciente detención de un funcionario de la Junta Municipal de Saneamiento. Camargo fue luego de haber sido señalado como responsable o presunto responsable de un caso de abuso sexual contra un menor de edad. El director de Seguridad Pública comentó que fue el menor de edad agredido quien dio aviso a su mamá del ataque sexual y que luego derivó de un llamado al 911 inmediatamente de la localidad. El detenido fue identificado como Luis Ángel FH, de 79 años de edad, quien fuera director financiero de la Junta Municipal de Agua y Saneamiento de Camargo. El día de ayer tuvimos un reporte al 911 donde indicaban que en un establecimiento de la zona centro, una mujer denunciaba un caso de abuso sexual cometido en contra de su hijo de 8 años, acudiendo elementos de seguridad pública, y se hace el señalamiento de un adulto de 79 años de edad, expresó el funcionario esta mañana. Comentó que fue detenido y puesto a disposición del Ministerio Público, a la vez que se dio aviso al DIF municipal para dar el acompañamiento al menor de edad. El niño fue el que dijo a su madre sobre los hechos. Nosotros tenemos que hacer el trabajo trabajo como lo marca la ley y el señalamiento directo en motivo por el que se le dio la detención será el sistema judicial que tendrá que dar respuesta sobre su responsabilidad, agregó el director. Sobre el detenido, quien señalan es un funcionario o fue un funcionario de la Junta Municipal de Ovisanamiento, precisó que no puso resistencia a la detención y que cooperó en el proceso. Martínez Carrasco dijo que ahora dependerá de las autoridades judiciales y de investigación el recabar más pruebas, ya sean cámaras de seguridad, entrevistas, video y demás. Y bueno, hasta el cierre de esta nota no hemos logrado entablar entrevista del posicionamiento del Ministerio Público, pues hasta ahorita, desde la mañana muy tempranito, están con entrevistas, careos, investigaciones, revisión de cámaras, de algo que pudiese llevar y bueno, pues determinar la culpabilidad de este caso tan bochornoso en nuestra ciudad de Camargo. Es cuanto desde esta ciudad, Perla del Conchos, 30 grados centígrados, muy caliente en nuestra ciudad de Camargo, cero posibilidades de lluvia. Desde Camargo, desde www.conectanoticias.com.mx y Pedro Sarmiento López, ambas plataformas en Facebook. Hasta Ciudad Juárez, Gaby Martín Noticias, Red Estatal, ¿qué digo yo? Red Estatal, Red Nacional e Internacional. Posteriormente daremos seguimiento a este caso bochornoso, pero ya por parte del Ministerio Público. Buenas tardes.
0: Gracias a mi compañero Pedro Sarmiento de ConectaNoticias.com en Camargo, Chihuahua, donde está el presidente Jorge Aldana Aguilar. Vamos a escuchar lo que dijo el presidente municipal Cruz Pérez Cuellar, donde estuvo a un lado del lado derecho. Ahí estuvo la senadora Chávez. Ahí estuvieron juntos los dos aspirantes al 2027, Andrea Chávez Treviño y Cruz Pérez Cuellar, ahí precisamente con la licenciada Montiel, que es la presidenta nacional de Morena. Vamos a escuchar lo que dijo Cruz Pérez Cuellar allá en la capital de la ciudad de Chihuahua. Vamos a escucharlo. Adelante, señor presidente de Ciudad Juárez. Vamos a escucharlo. Deme un segundo, por favor, para que escuchen lo que dijo el alcalde Cruz Pérez Cuellar. Adelante, señor alcalde.
2: Pues miren, reiterar que lo que ha pasado en Chihuahua es algo muy delicado. Es violar la constitución política de los Estados Unidos mexicanos. Otro día en una entrevista quedaba que la comandanta suprema de las Fuerzas Armadas es la presidenta Claudia Sheinbaum. Y está demostrando que México puede combatir el flagelo del narcotráfico con estos más de 2.500 laboratorios y estos resultados extraordinarios en materia de seguridad. Y además decía que nuestro país puede ser mucho más respetado por nuestros vecinos o por cualquier otra nación del mundo si sabe manejarse de manera independiente y soberana. Entonces, lo que ha hecho el gobierno del estado, lo que ha hecho la gobernadora es muy grave. Yo me sumo a la exigencia que se ha hecho de que comparezca, de que dé la cara, de que rinda cuentas y de que se salgan de esta narrativa tan cobarde de echarle la culpa a quien lamentablemente falleció. Ahora resulta que el único que sabía de ese operativo es la persona que lamentablemente falleció. Y es algo que obviamente la Fiscalía General de la República estará investigando y de lo que nos dará cuenta pronto, pero sí quiero resaltar pues todo nuestro apoyo a la presidenta Claudia Sheinbaum, a la soberanía de nuestro país, a la dirigencia nacional de Morena y que obviamente como juarense, como chihuahuense, me estaré sumando a las acciones que convoque nuestra dirigencia nacional para que la soberanía de nuestro país se respete, para que la comandanta suprema de las Fuerzas Armadas de este país, que es la presidenta Claudia Sheinbaum, sea respetada y sobre todo que se respete al pueblo de México y al pueblo de Chihuahua.
0: Bueno, pues ahí están las declaraciones que hizo precisamente en la capital de la ciudad de Chihuahua el alcalde Cruz Pérez Cuellar. Ahí está toda la información de primera mano. La verdad, no sabemos. Déjenme marcar a ver si me contesta. A ver, deme un segundo, porque se me hace que aquí lo traía. No lo traigo, se me hace que, a ver, traía aquí el teléfono, porque sería muy importante. Hoy lo vieron, yo no lo vi, la verdad, yo no lo vi, pero hay fotografías donde Juan Carlos Loera fue precisamente allí al pueblito mexicano. Déjeme ver si puedo. No lo tengo. La otra vez me dio el teléfono, me lo dio para en caso de que necesitara. Y vuelvo a repetir, ahí se vio precisamente hoy en la mañana, ahí estuvo precisamente Juan Carlos Loera de la Rosa, que es senador, ahí anduvo en el pueblito mexicano, pidiendo. Vamos a, antes de irme con el Capi Ramón Barbero, vamos a escuchar otra vez a nuestra gobernadora, que ya les contestó la gobernadora de Chihuahua, a toda la gente de Morena. Denme un segundo, por favor, aquí está, vamos a escuchar a la gobernadora María Eugenia Campos Gabriel. Adelante, gobernadora.
3: Hola, hoy quiero hablarles como siempre lo he hecho, con la franqueza que nos caracteriza como chihuahuenses. En los últimos días ha habido mucho ruido, desinformación y ataques políticos a propósito del operativo en la Sierra Tarahumara, en el cual se desmanteló un narcolaboratorio donde se hallaron más de 55 mil litros de sustancias líquidas y más de 50 toneladas de precursores químicos en estado sólido y cerca de 2 mil litros de metanfetamina, como lo confirmó la Fiscalía General de la República. Con este desmantelamiento evitamos que millones de dosis de drogas envenenaran a jóvenes y familias mexicanas y continuamos nuestra lucha contra el crimen y las drogas. Desgraciadamente, también ha habido mucha desinformación respecto al accidente que se registró el 19 de abril, así como de las investigaciones que están en curso. Quiero decirles algo muy claro. En Chihuahua estamos actuando con legalidad, responsabilidad, con total transparencia y con absoluta firmeza. Siempre he sido respetuosa de la Constitución mexicana y de las leyes que ella emana, de todos sus artículos. Pero sobre todo, he sido respetuosa de proteger a las familias mexicanas, como lo indica el artículo primero de la Constitución. Con total transparencia y tal como se lo comuniqué al secretario García Harfuch en su oportunidad, el operativo fue diseñado y ejecutado por quienes tienen las atribuciones de experiencia y formación de policía e investigación criminal. En ningún momento gestioné, autoricé ni tuve conocimiento de la presencia de personas extranjeras en esa acción. Encabeza una administración que tiene claro desde el primer día que se debe combatir con toda la fuerza el crimen organizado, pero también que todo servidor público debe ajustar su conducta invariablemente a lo que mandata la ley. Por ello, instruí la creación de la unidad especializada que está investigando a profundidad y colabora plenamente con la Fiscalía General de la República. No me he pronunciado sobre las indagatorias para cuidar la integridad de la investigación y permitir que las autoridades competentes hagan su trabajo libremente y sin interferencia alguna. Ustedes me conocen. Siempre he estado presente aún cuando he tenido que enfrentar persecuciones e injusticias. Ante los ataques que he recibido de Morena, quiero decirles, no es lo mismo desmantelar un narcolaboratorio y combatir al crimen de manera frontal, como lo ha hecho mi gobierno, que ser un gobierno como los de ellos, con acusaciones graves de tener vínculos con el narcotráfico. Así que mientras en Morena atacan, ponen pretextos y buscan culpables para tapar la crisis y falta de resultados, nosotros seguiremos haciendo lo que nos toca, combatir al crimen, proteger familias, impulsar el empleo y defender la paz. Aquí en Chihuahua y en mi gobierno no hay espacio para la impunidad ni para acuerdos en lo oscurito. No tenemos nada que esconder. Por eso, he instruido a la Fiscalía General del Estado para que en el marco de sus atribuciones y con la información que tiene, proceda conforme a derecho, caiga quien caiga. Vamos a seguir de frente, con firmeza, con resultados y sin distraernos, defendiendo a todo Chihuahua en coordinación con todas las instituciones del Estado mexicano para cumplir nuestra gran misión, asegurar la paz, preservar el Estado de Derecho y garantizar la libertad de las familias chihuahuenses. Como siempre, cuentan conmigo.
0: Palabras de la gobernadora Marijena Campos Galván. Este es el punto de vista de nuestro diputado federal de Morena en la Cámara de Diputados, Héctor Armando Cavada Álvarez. Gracias por cortesía de Canal 44, punto de vista al estilo de Armando Cavada.
4: Elementos que no son menores en un proyecto político que encuentra.
5: Punto de vista.
4: Hola, ¿qué tal? Los cambios en Morena y en el gabinete no son casualidad. Son parte de una estrategia que se construye con anticipación rumbo al 2027. En política, los momentos no se improvisan, se trabajan, se ordenan y se conducen con visión a largo plazo. Por eso, cada ajuste a la estructura del movimiento debe leerse como una decisión orientada a fortalecer su capacidad de competir y de mantener la confianza social. En este contexto, es importante reconocer el trabajo de Ariadna Montiel, al frente de la Secretaría del Bienestar. Su gestión ha estado marcada por un conocimiento directo del territorio, una operación constante en campo y una cercanía real con la gente. Elementos que no son menores en un proyecto político que encuentra su base precisamente en el contacto con la ciudadanía. Más allá de los nombres o de las posiciones, lo verdaderamente relevante es la capacidad del movimiento para mantenerse unido, en una etapa donde las definiciones comienzan a tomar forma. La unidad no es un discurso, es una construcción diaria que exige responsabilidad, madurez política y claridad de objetivos. El reto es claro, saber conducir este momento sin perder el rumbo, porque al final el movimiento de transformación no se sostiene solo en liderazgos individuales, sino en la capacidad colectiva de adaptarse, organizarse y avanzar con firmeza hacia el futuro. Yo soy Armando Cavada y este es mi punto de vista.
0: Gracias, gracias a nuestro diputado federal Armando Cavada, su punto de vista, así como lo vio en Canal 44 por cortesía de Grupo Intermedia, aquí en Gaby Martín Noticias, el punto de vista de Armando Cavada. Ya para cerrar el programa, nos enlazamos rápidamente con el Capi Ramón Valverde, porque la verdad, ¿cómo es la gente buena para criticar? La verdad, por la estadística que di, del 4% de los del PAN, el PRI, el 4% de Morena con el Verde Ecologista y el 2% que supuestamente somos los ciudadanos. Por eso dice un dicho. Yo sí puedo hablar porque yo estuve ahí y sé cómo es un partido político. Capi Ramón Valverde en las calles de Ciudad Juárez. Y no se les olvide, Capi ya está en la fundita de Gaby Martín de lunes a sábado de 8 de la mañana a las 4, ya está nuestra comadre Mayela, que le manda saludos a la gente de Licia, Yosili. Pues la gente empezó a criticarme que dónde saco números del 4 más el 4 más 2, que serían 10. Pues es que yo anduve en la política y sé cómo se manejan por los acarreados que van a la Ciudad de México. No me diga, Capi, que va la gente ciudadana, la gente que no tiene partido, que van a escuchar las grandes mentiras de los políticos. No me diga eso, Capi, que usted va acarreado o va porque usted quiere. La verdad, Capi.
6: No, la verdad es que hay que ir porque uno quiere, porque uno quiere. Lo que tú tienes que, porque hay que votar, ¿verdad? Por alguno, por lo que tú quieras. El voto es secreto, ¿vale? Pero sí, las mentiras, como lo comentas, pues realmente siempre ha sido lo mismo, Gaby. Siempre ha sido viene siendo la guerra sucia de políticos. Hay unos que fallan. El último son los mismos. Pero bueno, así es, Gaby. 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Y efectivamente, Gaby, no sé qué es lo que has decidido, si este sábado vamos a tener el pollo asado.
0: Tal y no, el pollo se va a cancelar más adelante por el calor, Capi, está muy fuerte. 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
0: Bueno, rápidamente, mándenle saludos a la gente, Capi, porque se nos va el tiempo, y váyanse a la fondita de Gaby Martín de lunes a sábado de 8 a 4 de la tarde, y le mandamos saludos a todos los taxistas.
6: A todos los taxistas de Juárez, adiós y por haber. Hemos empezado aquí en la Juárez rápidamente, Gaby. Ahí al buen Benjamín Galván, que anda muy activo ahí por la avenida. A todos los de la avenida Juárez, al del señor de los cigarros, el Chicken famoso ahí en toda la Juárez. Un saludo también acá a todos los de la Central Cananera, kilómetro 20, allá por el parque industrial Internet, allá en Plaza Las Torres, todos esos que andan muy activos, sitio Internet se llama, y especialmente ahí para Daniel Velázquez Carrillo, que anda muy activo, el chavalón por allá, a todos en el kilómetro 20, en el aeropuerto, transporte terrestre también, y invitarlos a todos a que vayan a probar los riquísimos guisados y antojitos con los que cuenta la fondita de Gaby Martí en Uruguay y Vicente Guerrero en el Colonia Partido Romero, en el corredor de Gaby Martí. Así es, mi Gaby, a todos en el Paco Texas también.
0: Así es. Bueno, Francisco rápidamente, Villa, Capi,
6: a todos allá.
0: Buenas tardes, nos podrían apoyar difundiendo esta información del dique Terrenueva que acabamos de entregar el 9 de mayo por parte de la Dirección de Comercio, que invitamos a todos los vecinos a denunciar acciones con esta persona que, oiga, acaban de limpiar, fíjese bien, el dique de la Terrenueva, ¿y qué cree? Ya fueron a aventar. Ya fueron a aventar.
6: Y llantas.
0: Híjole. No, de veras. Ah, qué cinismo de la gente, de veras, en serio. La verdad, no, es la una pica, no una persona tirando escombro, y acaban de limpiar la Dirección de Comercio con la Dirección de Limpia de Jimán Solís, y ya fueron a tirar, fíjense nomás, ¡ay, no!
6: Así es, no, Gaby, no tenemos cultura, ¿no?
0: No, hombre.
6: Tú así sabes que la ciudad más limpia es la que menos ensucia.
0: Así es,
6: Gaby, ahí estaremos el sábado después de 10 de la mañana a 11 de la mañana.
0: ¡Qué cochinos así somos, es, de veras! Que lo metan al bote, que lo metan a la cárcel y que lo pongan a limpiar toda la ciudad. Que pases buenas tardes, el Capi Ramón Valverde, el Lorenzo García Rodríguez, el Loco Juárez, su servidor Martín Valles. Esas personas que vayan y tiran basura, que tienen, que los agarren y los pongan a limpiar toda la ciudad por marranos y cochinos. Vámonos, ya estoy enojado, ya voy a comer el caldo de res. Comadre Mayela, ya no quiero el caldo de res por esta gente tan cochina que tira basura en mi ciudad. Vámonos, ya vámonos. Nos vemos, cabrón.

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6: Ricardo Monreal, coordinador de los diputados de Morena en la Cámara de Diputados, llamó ayer a la prudencia ante el clima político que rodea los anuncios de juicio político contra la gobernadora de Chihuahua, Maru Campos, y el exgobernador de Sinaloa, Rubén Rocha, y advirtió que las movilizaciones convocadas en este contexto preelectoral pueden derivar en violencia. A México no le conviene ese tipo de expresiones que pueden incluso llegar a la violencia en lugares y regiones. Señaló, dejando en claro que no comparte este tipo de acciones. Por su parte, el Partido Acción Nacional, en voz de su dirigente Jorge Romero Herrera, calificó de cobardes las acusaciones y pretensiones de Morena de realizar una marcha para pedir el desafuero de la gobernadora. El PAN, por otra parte, señaló que se defenderá a nuestra gobernadora de los cobardes ataques de Morena y no descartó una contramarcha que podría derivar en un choque de trenes en el estado con consecuencias verdaderamente funestas. La cordura llama. Y ambos partidos deben de buscar el diálogo y los principios de honestidad y de justicia. Es evidente que Morena siente que Chihuahua no será presa fácil en la elección del 27 y empieza a tratar de ganar adeptos o recuperarse a muchos que ya se les fueron con este tipo de actos que todos sabemos estarán marcados por un acarreo espeluznante por parte de Cruz, Ariadna y Andrea, quienes ya se relamen los bigotes de pronunciar su discurso incendiario en contra de Maru, o sea, sea o no sea culpable de la presencia de estos agentes de la CIA que supervisaron muy de cerca la destrucción de uno de los narcolaboratorios más grandes que se tenga historia en toda la República Mexicana. Eso a Morena no le interesa. Le interesa el linchamiento, la raja política que sacará para sus posibles candidatos a la gubernatura que dio, dicho aparte, no andan muy limpiecitos que digamos. Ambos, André y Cruz, traen tremenda cola que pisarles, y eso se va a ver en el desarrollo de las campañas. Eso, júrelo usted. Digo.
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1: Hola, ¿qué tal? Muy buenos días, muy buenos días. Qué bueno que está con nosotros. Gracias por acompañarnos. Es Calibre 800. Calibre 800. Al aire en esta mañana ya de miércoles, miércoles de ceniza, miércoles ya, 13 de mayo, se nos va el año, 13 de mayo de este todavía 2026. Muy buenos días Juárez, buenos días El Paso, un servidor Carlos Tarín, saludándoles, acompañándoles a quienes están en sintonía del 1240, a los que aún, no sabemos cómo le hacen, insistimos y vamos a seguir insistiendo porque no sabemos cómo le hacen, pero nos siguen a través del 800 de AM y por supuesto gracias a quienes nos siguen la huella a través de la magia de la internet. Los teléfonos están a su disposición con 656-356-396-7232 y 656-396-7233. En El Paso con 915-235-8000, 915-235-8002. Son las líneas telefónicas para que usted nos marque y nos acompañe esta mañanita de miércoles. ¡Y el profe! Aquí está el profe.
2: Hola, ¿qué tal? Muy buenos días, buenísimos días. Con muchísimo gusto saber que usted y usted también están en sintonía de Calibre 800 a esta hora. Gracias, muchas gracias, un abrazote y bendiciones.
1: Muchas bendiciones. ¿Y el Tony? Aquí está
3: el Tony. Morning. Está peinadito. Muy bien, muy peinadito, nomás viera. Bueno, aquí estoy, gracias por estar
2: sin
3: con nosotros. Chinguiñas, esta mañana.
2: Sin
3: chinguiñas. No, ya con la carita lavada. Muy bien. Qué bueno que está con nosotros esta mañana. Hemos hecho... Gracias a mi amigo, el doctor Andrade, algunos cambios. Saludos a todos ustedes ahí en la página de Calibre 800. Tenemos mucho en vivo, así que usted puede participar en vivo. Su comentario puede leerse al aire. Calibre 800, la cabina en vivo, en directo, desde la cabina. Hay mensajitos, puede usted poner su mensajito también. Bueno, pero hoy lo vamos viendo más adelantito, ya también se puede ligar con nosotros desde nuestra página de internet, inmediatamente al Facebook. Tenemos el precio del dólar, la temperatura, no, muchas cosas nuevas en la página de Calibre 800. Ahí está Frecuencia Global Activa, todo. Gracias a usted por estar con nosotros, mire, nuestra carnicería, qué bonito quedó todo. Bueno, ahí están los municionazos, todo. Tenemos mucha información, es una página muy completa, muy completa. Y su participación a través de la página de Calibre 800, también ahí nos vemos, dice AAM. El señor González, saludos a Tony Tirado desde Ciudad Juárez. El Pitirijas, ¿dónde los veo en Facebook? Ahí está. Ándele pues, así están las cosas. Ya podemos interactuar desde la página de Calibre 800. Gracias por estar con nosotros esta mañana, mis amigos. Gracias a mi Padre Dios por un día más de vida, por permitirnos llegar hasta sus hogares y

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1: Cristal. Aquí me dificulta un poquito. Puente. El puente Lalerdo. El puente Lalerdo, tranquilo en este momento. Por Percerna, la línea llegando casi hasta la Arizona. ¡Wow! Están los puentes llenitos. En el puente de Zaragoza, la línea por la línea express hasta el Toro Bronco, en Zaragoza, está hasta el Toro Bronco. Déjeme le digo, el puente está totalmente lleno y pues está un poco más atrás de los Cuatro Altos. Lo que está muy lleno es el puente Zaragoza, así que ahí están todos los puentes para que usted los vea también en la página de Calibre 800. Muy bien, ahí estamos. Gracias por estar con nosotros y por acompañarnos esta mañana. Es Calibre 800, el mejor noticiario de la radio. Gracias. Usted también nos puede mandar sus mensajes a través de la página de Calibre 800. Buenos días, bienvenidos al mundo de la información. Déjeme le doy lectura a los WhatsApps que ya ya hay bastante información esta mañana. La CIA detrás del bombazo en Temac, Estado de México, donde murió el Payín del cártel de Sinaloa. Ahorita les doy la información. Buenos días a todos, saludos desde las contaminantes ladrilleras de Satélite. Dice, buen día, miércoles, mitad de semana, Tony, profe Carlitos Lencho, no se lo pierdan. Bueno, ahorita vemos, nos manda un videíto. Ya tenemos mensajitos de Vox, muy tempranito.
2: Buen día, Tony, Carlitos, profe. Hay para que extremen precauciones, Ejército de Villarreal y Ejército Nacional no sirven los semáforos. Es para extremar precauciones, pero ahí por favor no los echen a andar ni manden a tránsito, está mucho más fluido así sin semáforos. Sí. Nada más extremar precauciones. Buen día.
1: Bueno, buenos días, saludos. Increíble, a todos. Apúntame, ¿no? Sí, el señor Núñez. Ahorita doy su tarjeta, señor Núñez. Mi buen amigo Turi, ya un incendio en la colonia Lázaro Cárdenas, Torres y Libramiento, se dieron un buen llegue. Hay también en Tierra Nueva un incendio de unas tapias por allá, el Libramiento también, un choque, que lo que nos está poniendo muy temprano el Turi. Ahí está la información. Gracias por estar con nosotros y por acompañarnos el día de hoy en Calibre 800, el mejor noticiario de la radio. Buen día.
3: 6:21, que no se le haga tarde, 6:21, nos amanecemos hoy miércoles de ceniza, nos amanecemos con 17 grados centígrados, en estos momentos Juárez El Paso, 17 grados centígrados, se me actualizó el trapómetro, 20 grados centígrados en estos momentos, Juárez El Paso, 20 grados centígrados, con vientos ligeros que alcanzan los 2 kilómetros por hora. Para hoy miércoles, esperamos cielos parcialmente nublados, se pronostica una temperatura máxima de 35 grados centígrados, vamos a tener vientos entre los 10 y los 15 kilómetros por hora. Para esta noche esperamos cielos que se despejarán a lo largo de la noche, 23 grados centígrados, temperatura mínima para esta noche, con vientos entre los 10 y los 15 kilómetros por hora. Se está pronosticando a nivel estatal que va a ser un día bastante caluroso, con vientos fuertes en región norte. Prevén miércoles caluroso en Chihuahua capital, en Juárez, en Ojinaga y en Chinipas. Además de que alertan por fuertes vientos en la región norte para que lo tome en consideración. 35 grados centígrados la máxima, la mínima de 23 para esta noche. Para mañana jueves esperamos cielos parcialmente nublados con 34 grados centígrados como máxima, una mínima de

0: 21 sin posibilidades de lluvias para el viernes. Para el viernes esperamos cielos soleados con 33 grados centígrados como máxima, una mínima de 20 sin posibilidades de lluvias para sábado y domingo. Para sábado y domingo esperamos cielos soleados con 33, 34 grados centígrados como máxima, una mínima de 19 sin posibilidades de lluvias. Así es que bueno, pues alertan autoridades estatales por ola de calor. Chihuahua capital, Juárez, Ojinaga, 35 grados centígrados la máxima para el día de hoy, la mínima es de 23. Pronóstico del clima para el día de hoy y las próximas horas.
1: ¿Algo que agregar al recuento de los daños, Carlitos?
0: Desafortunadamente sí, profe. Desafortunadamente sí, porque ayer en tiempo y momento y en vivo, completamente en vivo, Carlos Fernando Quintana, el único reportero que transmite completamente en vivo, nos daba a conocer de la muerte de un hombre que había sido baleado el lunes por la noche, pero que murió ayer por la mañana. En tiempo y momento, Carlos Fernando Quintana nos daba a conocer que Jesús Javier, de 28 años, baleado la noche de lunes en la colonia Oasis, murió ayer por la mañana en el Hospital 35 del Seguro Social a consecuencia de las heridas de bala que recibió en el abdomen. Fue agredido alrededor de las 8 de la noche con 42 minutos de lunes en las calles Mongolia y Bulgaria por dos pistoleros que lo sorprendieron afuera de una vivienda, los cuales escaparon corriendo del lugar. Esto de acuerdo con un agente investigador de la Unidad de Delitos contra la Vida de la Fiscalía Zona Norte. Sus familiares lo subieron a un automóvil y lo trasladaron al área de urgencias del hospital ubicado en el Infonavit Casas Grandes, pero murió ayer por la mañana desangrado, según dio a conocer un agente ministerial. Se convirtió en la víctima número 14 de homicidio doloso en nuestra frontera durante el mes de mayo. Pero también se dio a conocer que un hombre sin vida fue hallado dentro de una casa en la colonia Melchor Ocampo ayer por la mañana por un familiar que acudió a buscarlo y lo encontró en estado de descomposición. José Ángel, de 19 años, fue a buscar a su tío Luis, de 65, a la casa que habitaba en las calles Edmundo J. Diegues y Montemayor alrededor de las 8 de la mañana con 12 minutos, pero no le abrió. Sin embargo, se percató de olores fétidos, esto de acuerdo con información de la Policía Municipal. Se hizo el reporte al 911, cuyos agentes acudieron al lugar y pidieron ayuda al Departamento de Bomberos para forzar la puerta para poder entrar. Los agentes encontraron el cuerpo en la recámara con avanzado estado de descomposición y dieron aviso a la Agencia Estatal de Investigación. No se le pudieron apreciar huellas de violencia, según comentó un agente preventivo. También ayer, un hombre de aproximadamente 50 años fue localizado sin vida la tarde de ayer en calles de la colonia Hermenegildo Galeana. El hecho se registró en el cruce de las calles Iguala y Tixla, donde vecinos reportaron a una persona inconsciente tirada sobre la calle. Al arribar al lugar, las autoridades confirmaron que el hombre ya no contaba con signos vitales, aunque de momento se desconocen las causas del fallecimiento. La víctima no portaba identificación entre sus pertenencias, por lo que agentes de la Fiscalía General del Estado y de la Policía Municipal iniciaron labores para tratar de localizar a familiares. De acuerdo con los primeros datos, el hombre vestía una playera roja con el logotipo de un negocio denominado Pro One. La zona fue acordonada mientras personal de investigación realizaba las diligencias correspondientes. También acudieron representantes de funerarias al sitio en espera de que el cuerpo sea reclamado. Un asesinato es lo que tenemos documentado del día de ayer. Dos cuerpos localizados sin vida, causas a determinar, es lo que tenemos documentado en el recuento de los daños. Llegamos a 14, si es que Fer, nuestro buen amigo Turi, nuestro inframundo y la fiscalía no tienen otros datos. Llamadita del paso. Buenos días.
2: Sí, buenos días, Carlitos, ¿cómo estás?
0: Suave, ¿qué hay?
2: Oye, no, nomás, mira, está mirando el llamado que te hacen estos chapulines contra la gobernadora. Oye, ¿cómo lo hacemos? Yo quiero, pues, que la gente de Chihuahua ya respete también, como para apoyar a la gobernadora. Oye, por destruir a los narcolaboratorios, la quieren acusar, pero siguen defendiendo a aquel narcogobernador de Rocha. Ya, ¿cómo lo hacemos para no haber una reunión o algo para defender a la gobernadora Maru Campos? Gracias, Carlitos.
0: Órale, gracias.
3: Ayer la gobernadora del estado emitió un comunicado en el, ayer luego de que la señora de Morena hizo una conferencia de prensa en Chihuahua, donde llamó a los morenistas a reunirse para protestar en Palacio de Gobierno el próximo sábado, para pues pedir el desafuero de Maru Campos y que se juzgue y se meta a la cárcel. Van a hacer una manifestación, obviamente, con cientos de miles de acarreados. Yo no espero que la
0: va a ser un acarreadero.
3: No, cállate, ahí estaba
0: el más grande que hayamos visto.
3: Es correcto, es correcto. Solitos no va nadie, solitos no va nadie. Tienen que llevar ya a quien Juárez está organizando el acarreo. Pero vamos a escuchar primero a la gobernadora, ¿no? Lo que platicó, lo que dijo el día de ayer.
4: Hola, hoy quiero hablarles como siempre lo he hecho, con la franqueza que nos caracteriza como chihuahuenses. En los últimos días ha habido mucho ruido, desinformación y ataques políticos a propósito del operativo en la Sierra Tarahumara, en el cual se desmanteló un narcolaboratorio donde se hallaron más de 55 mil litros de sustancias líquidas y más de 50 toneladas de precursores químicos en estado sólido y cerca de 2 mil litros de metanfetamina, como lo confirmó la Fiscalía General de la República. Con este desmantelamiento evitamos que millones de dosis de drogas envenenaran a jóvenes y familias mexicanas y continuamos nuestra lucha contra el crimen y las drogas. Desgraciadamente, también ha habido mucha desinformación respecto al accidente que se registró el 19 de abril, así como de las investigaciones que están en curso. Quiero decirles algo muy claro. En Chihuahua estamos actuando con legalidad, responsabilidad, con total transparencia y con absoluta firmeza. Siempre he sido respetuosa de la Constitución mexicana y de las leyes que ella emana, de todos sus artículos. Pero sobre todo, he sido respetuosa de proteger a las familias mexicanas, como lo indica el artículo primero de la Constitución. Con total transparencia y tal como se lo comuniqué al secretario García Harfuch en su oportunidad, el operativo fue diseñado y ejecutado por quienes tienen las atribuciones de experiencia y formación de policía e investigación criminal. En ningún momento gestioné, autoricé ni tuve conocimiento de la presencia de personas extranjeras en esa acción. Encabeza una administración que tiene claro desde el primer día que se debe combatir con toda la fuerza el crimen organizado, pero también que todo servidor público debe ajustar su conducta invariablemente a lo que mandata la ley. Por ello, instruí la creación de la unidad especializada que está investigando a profundidad y colabora plenamente con la Fiscalía General de la República. No me he pronunciado sobre las indagatorias para cuidar la integridad de la investigación y permitir que las autoridades competentes hagan su trabajo libremente y sin interferencia alguna. Ustedes me conocen. Siempre he estado presente aún cuando he tenido que enfrentar persecuciones e injusticias. Ante los ataques que he recibido de Morena, quiero decirles, no es lo mismo desmantelar un narcolaboratorio y combatir al crimen de manera frontal, como lo ha hecho mi gobierno, que ser un gobierno como los de ellos, con acusaciones graves de tener vínculos con el narcotráfico. Así que, mientras en Morena atacan, ponen pretextos y buscan culpables para tapar la crisis y falta de resultados, nosotros seguiremos haciendo lo que nos toca, combatir el crimen, proteger familias, impulsar el empleo y defender la paz. Aquí en Chihuahua y en mi gobierno no hay espacio para la impunidad ni para acuerdos en lo oscurito. No tenemos nada que esconder. Por eso he instruido a la Fiscalía General del Estado para que en el marco de sus atribuciones y con la información que tiene, proceda conforme a derecho. Caiga quien caiga. Vamos a seguir de frente, con firmeza, con resultados y sin distraernos, defendiendo a todo Chihuahua en coordinación con todas las instituciones del Estado mexicano para cumplir nuestra gran misión, asegurar la paz, preservar el Estado de Derecho y garantizar la libertad de las familias chihuahuenses. Como siempre, cuentan conmigo.
3: Ahí está el mensaje muy claro de Maru Campos, luego de que ayer la presidenta de Morena armó un showcito payasón amparada con Andrea Chávez, con Cruz Pérez Cuellar, con la presidenta del partido. Hicieron una conferencia de prensa y ahí dijeron que el sábado van a hacer una super manifestación para dar a conocer a los chihuahuenses la violación a la soberanía. Se llama la Marcha de la Soberanía. Dieron de gritos contra Maru Campos, Cruz Pérez Cuellar, Andrea Chávez y Ariadna Montiel. La verdad es que indigna que tengan que hacer toda esa payasada para desviar la atención de todo lo que realmente pasa en el país. Ahora tratan de desviar la atención hacia Chihuahua y con esa fuerza y ese poder que tienen al contar con el poder ejecutivo, el legislativo, el judicial y ahora con el INE, pues van a ser en Chihuahua el peor marranero que se pueda tener historia, de veras. Ahí viene el marranero contra Chihuahua, tratando de castigar a una gobernadora que, como ella lo dice, y lo hemos captado los chihuahuenses, ha defendido a nuestro estado del narcotráfico. Tony, pero no es que sea miedo, pero ¿por qué ellos no dejan entrar a nuestras agencias a investigar el tráfico de armas allá? Está fácil, no podemos detenerlas ni en los puentes, es lo mismo. Ellos no pueden ni en su territorio detener el trasiego de drogas, armas ni dinero. Así que aseguro, en los dos países hay corrupción, aunque no puedo decir su nombre. Tengo un sobrino sheriff por allá en Tornillo y nada más viera lo que platica, olvídese. Ay, mira. Buen día. Pues se le calentó el asunto a nuestra gobernadora, Vendepatrias. Yo creo que ahora que interrogaron a los agentes, la pusieron en la cruz de que ella estaba enterada, porque el muertito al que le echaron la culpa, no creo que hubiera dicho nada. Dice Marius que ni impunidad ni acuerdos con el escurito, pero todo indica que está muy comprometida con los gringos. Pues qué bueno, si está comprometida con los gringos, qué bueno que si a través de su compromiso con los gringos se destruyen estos narcolaboratorios que vendrían a traer muerte y jóvenes estupidizados por las drogas en nuestro país y en los Estados Unidos. Si tiene acuerdos del oscurito, bien, bien, porque nuestro gobierno, con ejemplos muy claros, no ha podido terminar ni con la corrupción, ni con las drogas, ni con absolutamente nada, nada.
5: Buen día. Oiga, todo lo que dijo la gobernadora, pues, de combatir el crimen, a ver, allá ese laboratorio, pues es su obligación, como usted dice, Tony. Es su obligación de ellos, tienen que hacerlo. No tenemos que por qué aplaudirles. Pero no es por eso que se está queriendo juzgar. Sabemos que es por la intromisión de agentes de la CIA. Eso no tiene vuelta de hoja, no tiene por qué estarse defendiendo de eso. Bueno, buenos días.
3: A ver, Morenos, voy a pedirles que por favor, por primera vez, actúen con responsabilidad y comenten con responsabilidad. ¿Es en serio, de veras, que nos pueda la intromisión de dos agentes o cuatro agentes a nuestro país para certificar que efectivamente se ataque el mundo de las drogas? ¿Qué si después de las investigaciones resulta que era el ejército el que los traía? Tony, ¿por dónde entraron los precursores para la droga y quién los dejó entrar al país? Pues obviamente nuestras autoridades federales. Claro. ¿Por dónde entra? Por las aduanas, por el mar, por todas partes. ¿Quién los deja entrar? Pues Morena. A ver, ¿ellos los dejan entrar? Definitivamente que sí. Y hoy están tratando de cortarle la cabeza a la única que ha trabajado con ganas. Y mire lo que logró destruir. Buenos días.
6: Buenos días.
3: Mande.
6: Una opinión, Tony.
3: Díganos, díganos, adelante.
6: ¿Por qué se llevaron a los estatales a México, digamos, a investigar? ¿Y por qué no han hecho lo mismo con los soldados? Llevarlos también.
3: Sí, es cierto.
6: ¿Sí me escuchan?
3: Sí, perfectamente.
6: Sí, gracias, Tony, es todo.
0: Ándele. Cucu.
3: Bueno, vámonos al cucu y regresamos.
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8: Las 6:44.
0: 6:44. Vaya inicio de miércoles. Vaya inicio de miércoles porque nuestro buen amigo Turi nos tiene documentados una buena cantidad de...
3: ¿Choques?
0: De choques.
3: Por
0: desde
3: todos lados.
0: Muy tempranito en la colonia Puerto La Paz.
3: Un momento.
0: En la calle Tlaxcala, en Torres y Libramiento. También nos dice que hay otro accidente en Libramiento. Frente a Eticon, Independencia, chocaron en Boulevard Zaragoza cerca de la Aztecas, Jilotepec y Yedra. También nos reportan otro, donde Libramiento y Juárez por venir. Dice, amanecieron bien bravos, choque y choque. Ayer fueron al menos 42 accidentes. Wow. los que se documentaron del día de ayer. Los que documentó Turi, y hoy nos amanecemos con otra muy buena cantidad de choques.
3: Wow. Pues miren nada más. Dile, déjeme doy lectura a WhatsApps. ¿Por dónde entra la droga a Estados Unidos por sus fronteras y ellos la dejan entrar? No, amigo, no sabe usted la cantidad de artimañas que utilizan los narcotraficantes para meter su droga a los Estados Unidos. Pregúntese mejor, ¿por qué si tenemos un retén como Precos llega la droga a la frontera? Un retén en donde está nada más para extorsionar, no están para otra cosa más, ¿para qué? Extorsionar y dejar pasar los cientos de kilos de drogas que detienen en los puentes internacionales y los que se distribuyen en Juárez. Mejor pregúntese por dónde entran, cómo es que llegan a entrar hasta la frontera. Buen día, Tony. ¿Qué se le puede creer a Maru si dejó salir a Duarte? Ahora el problema no es el desarme del narcolaboratorio, sino la vende patrias. Ahora, ¿cómo es que el PAN y el PRI no se dieron cuenta de este narcolaboratorio? Chihuahua se gobierna no solo en ciudades, sino también en la sierra. A ver, no busquen excusas estúpidas, en serio. Ay, dejó salir a Duarte. Bueno, ahí acabo de ver al Fer en Libramiento y por venir trae una camisa negra, se ve como 3 kilos más delgados. Sí, anda bien en mi Fer. Sí, anda bien. De veras, en serio, pongámonos a trabajar. Yo vino Adriana Montiel y no los escuché hablar de quién les está financiando sus campañas. Andrea Chávez, campañas multimillonarias, no de ahora, de hace 2 años. Campañas donde se gasta dinero a lo bestia. Ella no gasta en eso, pero Cruz Pérez Cuellar, ¿de dónde le sale para andar él por todo el estado llevando cosas que ni siquiera tenemos en Juárez? Mire, ayer la acusación contra Rocha Moya es solo el inicio, dijo la DEA el día de ayer. El director de la Administración para el Control de Drogas de Estados Unidos, DEA en inglés, Terry Cole, dijo ante los legisladores estadounidenses que la reciente acusación contra 10 políticos mexicanos, entre ellos el gobernador Rubén Rocha, es solo el inicio. Hace unas semanas, las autoridades de Estados Unidos presentaron una denuncia contra varios funcionarios y exfuncionarios de Sinaloa por presuntos vínculos con el narcotráfico. aunque el gobierno mexicano dijo que Estados Unidos no presentó pruebas al respecto, el suceso derivó en la que Rubén Rocha Moya solicitara licencia y en la actualidad esté desaparecido. Ahora, Terry Cole compareció ante el Senado de Estados Unidos y fue cuestionado por el senador John Kennedy sobre la acusación, a la que el primero respondió: no cabe duda de que los narcotraficantes y altos funcionarios del gobierno mexicano han estado involucrados durante años, pero de repente les estamos prestando atención. Digo que los funcionarios mexicanos que colaboran con organizaciones criminales son igualmente responsables y en las muertes provocadas por el tráfico de drogas en Estados Unidos. Y le aseguro, les dijo ahí en el Senado, les aseguro que esto es solo el comienzo de lo que está por venir en México. Criticó al director de la DEA la tolerancia que gobiernan mexicanos y mostraron cárteles como el famoso Abrazos No Balazos del expresidente Andrés Manuel López Obrador. Ahí está, Estados Unidos está de veras indignado, muy enojado con México. Y dijo que la DEA, dijo la DEA, que Rocha es solo el comienzo. Es solo el comienzo. Así de que, ándale, ¿por qué no hablaste ayer, Ariadna Montiel, que estuviste en Chihuahua, de todo esto que les está brincando como pus, como sangre en las venas a todos ustedes los morenistas desde los Estados Unidos? ¿No viniste a hablar de eso? Hablaste nomás de Maru, pero no hablaste de la total ineficacia de nuestro país para combatir el narcotráfico, o no lo combaten porque están muy inmersos en él. Así que la disputa entre Morena y el PAN escaló en Chihuahua rumbo a la sucesión estatal, luego de que ambos partidos cruzaran amenazas de juicio político contra gobernadores de uno y otro bando. La líder morenista Ariadna Montiel anunció que presentará una solicitud de juicio político contra la gobernadora panista de Chihuahua. ¿Tú puedes? ¿Tienes facultades para anunciar un juicio político?
0: Bueno, pues ya... Póngale que no, pero ya está pidiendo una marcha.
3: Están buscando desviar la atención de todo lo que traen en la cola. La traen tan sucia que dicen, miren, acá tengo la panza. No, véanse la cola. No es lo mismo combatir el crimen de manera frontal como lo ha hecho mi gobierno, que ser un gobierno como los de ellos. Son acusaciones graves de tener vínculos con el narcotráfico. Así que mientras en Morena atacan, ponen pretextos y buscan culpables para topar la crisis y falta de resultados en el país, nosotros seguiremos haciendo lo que nos toca: combatir el crimen, proteger familias, impulsar empleo y defender la paz, dijo la panista en un mensaje en video que ya pusimos para ustedes hace un momento.
1: Estados Unidos que... está muy pendiente de lo que pueda suceder y obviamente está a favor de Maru y de cualquier funcionario que luche contra el crimen organizado y sobre todo destruye laboratorios. Hay que ver cómo va a reaccionar Estados Unidos a las acciones que hagan en Morena.
3: ¿O son tan ignorantes, tan tontos los elementos del ejército mexicano que no captaron que había cuatro extranjeros en el operativo que se estaba realizando? ¿Son tan de veras de plano tan idiotas los soldados de no ver que andaban cuatro extranjeros? No sé si supervisando, si armados, si también estaban con armas en las manos, o no sabemos en qué condiciones estaban o qué estaban haciendo ahí.
1: Mi Tony, porque no fue algo novedoso, hombre. Toda la vida hemos sabido de la intervención de agentes de Estados Unidos en México, siempre, desde los tiempos de Rafael Caro Quintero.
0: Hay llamadas.
3: Sí, es. Bueno.
0: Juárez. Se fue.
3: Pues sí, es que la verdad es desde siempre que ha existido esto, con priistas, con panistas, pero ahora con morenistas, se exacerbó. De más, profe, hoy es tan claro y tan evidente, las campañas políticas que financiaron los narcos para lograr hacer en el país lo que quisieran. Pues, ni hablar. Dice, como dijo aquel, Morena va derecho al averno.
0: Segundo.
3: Ya.
0: Adelante, la llamada. Juárez. Ah, no, está jugando.
3: Está jugando. Son los morenistas desesperados. O sea, no pueden nomás abrir sus ojitos, señores morenistas. Nada más abran sus ojitos. No, no se preocupe de su tarjeta de bienestar. Usted cóbrela, no hay problema. No tiene nada que ver su tarjeta de bienestar. Segunda. Con este contubernio entre el gobierno y el narcotráfico. Tony, aparte de que se preocupa, Maru duró 21 días calladita y ya nada más le dijeron que le van a hacer juicio político y luego ladró. El que nada debe, nada teme, como dicen. Pues no, no teme, como teme Rocha, que ya se salió del gobierno y se escondió. Ese sí tiene miedo. Nadie sabe dónde está. Vaya usted a saber si lo volvamos a ver vivito y coleando.
0: Juárez.
3: Buenos días. ¿Y qué no es lo mismo tener un americano en el Senado? Pues sí, también tener un americano en el Senado y protegido, además, un delincuente americano protegido en el Senado. A ver, no, déjame, pon a Cúcara porque acá lo tengo.
0: Ok,
3: vámonos. Con
7: en
3: Fernando
7: vivo,
3: Quintana.
7: Y aquí ya está pensando en tamales, los mejores del paso y sus alrededores son tamales
1: de
7: en el 6860 Danifan, en cantina con teléfono 915-877-2208, quien presenta un enlace más de Fernando Quintana, desde el lugar de los hechos.
0: ¡Échale fe!
1: Yo digo que sea para acá. ¿Qué onda? Buenos días, Tony, ¿cómo están?
3: Muy bien, gracias a Dios, echándole ganas.
1: Buenos días, oye, Tony, un chorro de accidentes.
3: ¿Sí?
1: Para que maneje con precaución. Fíjate que ahorita tardamos un buen en salir aquí de Libramiento y Juárez por venir. Nomás para que se den una idea sobre Juárez por venir. La fila está desde aquí, desde Libramiento y Juárez por venir, desde donde empieza la Juárez por venir. 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Es decir, de Riveras para Juárez está la fila de ese pelo. Hay mucho tráfico, había un accidente aquí con tres vehículos involucrados, una camioneta quedada, un camión quedado, en el choque había un Hyundai, un Honda y un camión de transporte personal sobre el libramiento con dirección hacia Panamá. Nos reportan por lo menos otros dos accidentes aparatosos que están alrededor desde las 6 de la mañana, un poquito antes de las 6 de la mañana, con el tráfico interrumpido. Bastante tráfico. Pitoni, nos reportan de anoche de los boletines que probablemente vamos a ver publicados más adelante. Fíjate, ¿te acuerdas de los robos que nosotros le empezamos a dar seguimiento antes que nadie a las notarías? ¿Te acuerdas?
3: Sí,
1: que
3: no.
1: Nadie pelaba, nadie sacaba nada, nadie hacía nada. Uh-huh. Yo les decía que era un modo de operar diferente, que gente de Tijuana vía telefónica estaba manejando a personas de aquí en Juárez para que cometieran los robos en la lotería. Pues pasó exactamente lo mismo anoche, esta madrugada. Ahí detenido, un guardia de seguridad se vio intimidado con una llamada telefónica y le dieron instrucciones qué hacer, cómo moverse, cómo abrir la caja, una caja metálica, queremos pensar que es una caja fuerte. Robó aproximadamente 60 mil pesos, agarró el dinero, le dijeron que era urgente que lo depositara, y no iba a hacer un desorden allá a una agencia de autos. El otro guardia reportó a su compañero a los 911, le dijo cómo andaba vestido, le dijo cómo se llamaba, y le dijo lo que había hecho con la caja metálica, cómo la había abierto, había tomado el dinero y se peló a Ojero, de esos que reciben depósitos, Tony, de Banorte, a las 2 de la mañana, que se ubicaba en Galería Spec, y ahí depositó el dinero a las cuentas que le dijeron. Entonces, y cuando estaba depositando, ahí lo atoraron, pero reciben instrucciones vía telefónica. Entonces, es lo mismo que ha pasado con la notaría desde el 25 de diciembre a la fecha, con las notarías, reciben instrucciones y se manejaron. Son instrucciones que se reciben vía telefónica a personas para que se metan en los negocios bajo amenazas, y anoche pasó lo mismo. Hay un detenido, le pegaron a una caja fuerte, quiero pensar, una caja metálica y una agencia de autos. El robo fue a las 2 de la mañana,
8: la detención fue cerca de las 2:30 de la mañana, un guardia acusó a su compañero de haber cometido robo bitónico. Entonces es una forma de operar que se está poniendo muy de moda, más que nada en negocios establecidos. Va a haber, me parece, también detenidos por el sector del Causal. Ya es que seguido hay reportes del Causal de violencia, va a haber reportes del Causal de detención, según me mencionan, y pues manejen con precaución porque si están los accidentes a la orden del día, y todas las filas el día de hoy en los puentes, no sé, festivo, qué onda, muy cortita la fila a las 5 de la mañana, apenas llegaba a la avenida del Charro por perecerme, y por la Lincoln apenas llegaba a la FGR antes de las 5 de la mañana. Ahorita ya debe estar hasta las malitas, y pues de una cuenta hay división de opiniones, no sé ustedes qué piensan, o si les genera polémica o no, pero de una cuenta el cierre de la avenida Juárez para el próximo sábado, por otra pachanga en la vía pública, en la avenida Juárez en la Juárez, por el 5 de mayo. Entonces, en redes sociales ha generado algo de inconformidad, algunos a favor, otros en contra, los comerciantes a favor, y gente opositora manifestándose, obviamente, en las redes sociales con ese tema. ¿Qué más? Nomás es lo que realmente aprendí aquí con ustedes, Vitali. Manejen con precaución en la Clotepec, ahí la altura del centro comercial Clotepec, donde era Futurama Clotepec, hay otro accidente ahí bastante atrasado.
3: Ok, bueno, pues ahí está toda la información esta mañana. Juárez amanece convulsionado.
8: Es que amanece como locos, los choques, los altos velocidades, los choques. No sé qué pasa, Tony, no entiendo. ¿Te acuerdas cuando te marcaste hace un par de días el vehículo iniciado estampado en Águila de Zaragoza que estaba columpinado con un poste?
3: Correcto.
8: Estaba la patrulla, estaba el auto columpinado.
0: ¿Fer?
9: ¿Te fuiste?
0: ¿Tony? ¿También se fue Tony? ¿Ambos dos?
9: Bueno, se fueron los dos.
0: 7:00 a.m. en punto. Vámonos al corte mientras recuperamos la comunicación con Tony. Vámonos al corte y regresamos.
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9: Las 7:07, de querido Rencho, ¿cómo está? Buenos días.
10: ¿Qué hay, profe? Buenos días, Carlitos, Tony, buenos
0: morning,
10: días.
0: Morning,
10: good morning. Gracias por estar en sintonía de Calibre 800.
0: Morning, más por la mañana.
10: Accidentes, como lo comentaba Jimmy, sí. Tony y el Fer, me tocó el de Francisco Villarreal, ahí muy cerca de Plaza Sendero, ahí muy cerquita de la curvita trágica, donde han ocurrido varios accidentes. En esta ocasión fue con consecuencias mortales, algunos. Un choquecito involucrado, tres automóviles, y pues el trafiquerío ya se la saben, desde ese punto hasta la intersección de Villarreal y Teófilo Borunda. Ay, no, para que según quede más o menos cómo está el asunto por ese sector. La fila para los amigos que van al puente, van bien al paso por el puente libre, 4 siglos, me la topé pasando la intersección con la Manos Escobar, ahí hasta el puente elevado. Y acá por la Lincoln no la capté porque me vine ahora por la Costa Rica, ya venía un poquillo barridito, pero sí está funcionando el retorno por el malecón, así que por la Lincoln no la logré ver la filita, pero me imagino que está con el retorno, pues ahí está.
0: Lo reportan saturados.
10: Saturados, sí.
0: Saturados los tres.
10: Para variar.
3: Es correcto.
10: Para variar. Bueno.
3: Ahí nomás.
10: Ya se la saben.
3: Ya saben.
10: Ya se la saben.
3: Hay que ir al Paso Texas.
0: Mínimo sí. Hora y media. Mínimo.
10: Mínimo.
3: Es correcto.
0: Mínimo. Déjeme. Hora y media.
3: Le doy salida a los WhatsApps. Dice, ayer martes fue el cumpleaños del Tilín. Y sin incapacitado.
0: ¡Tilín, hombre!
3: No, está malo el Tilín.
10: Ah, trae el Tilín mal, hombre.
3: Sí, hombre. Qué barbaridad. Dice, auto en movimiento sin chofer en Valle del Sol. Lo bueno es que no hubo accidente. En movimiento, se iba moviendo el carrillo solo, sin chofer.
10: ¿A quién se le manda?
0: ¿No iba un enano manejando?
3: A lo mejor. Dice, buenos días, no me vayan a poner burro, acabo de encender la radio, sí, les comparto esta noticia. No, espérate. Dice esta persona, dice, mexicano, que su santidad León XIV se ha dignado a nombrar obispo de la diócesis de Ecatepec, a su santidad José Guadalupe Torres Campos, hasta ahora obispo de Ciudad Juárez.
0: Pónselo, porque no, es monseñor, no su santidad. No, monseñor.
3: Nos unimos, monseñor, yo, pónmela a mí. Su santidad emérita, así es el nombre, Carlitos, monseñor José Guadalupe Torres Campos, sí, hasta ahora obispo de Ciudad Juárez. ¿Lo cambiaron?
0: Lo cambiaron a Ecatepec.
3: Allá anda. Ándale. ¿Y aquí quién, a quién irán a nombrar?
0: No sé. Al padre Aurelio.
3: El padre Aurelio. Deberían, ¿verdad? Órale. Es bueno el padre Aurelio.
0: Los pone a chambear a todos.
3: Anda. Ándale. Buenos días a todos. Tony, no es ingenuo. ¿Cómo se le ocurre pensar que la dirigente de Morena a nivel nacional va a venir a hablar de los narcopolíticos? No, ella viene a darle todo a nuestra, con todo a nuestra gobernadora. Ya es tiempo que chihuahuenses les demostramos a estos corruptos que aquí en Chihuahua no tienen cabida. Pues estaría bueno, ¿verdad? Dice,
10: porque no,
3: pues sí, me mandan ligas, a ver, déjame ver, no me manden groserías, porque me la pagan, ya ven cómo son, me mandan groserías o gente diciendo groserías. A ver, no, pues no, menos de Instagram, yo no tengo Instagram. El padre Pistolas van a poner.
10: El padre Pistola.
3: ¿Cuál es el padre Pistolas, Carlitos? ¿Tú qué sabes tanto de...?
0: No.
10: Es uno que sale videos en las redes sociales.
3: Okay,
10: recuerdo de dónde es el camarada, pero trae sus pistolitas y es muy mal hablado. Al momento de estar dando sus sermones, sus declaraciones, lo que haga, se va con todo.
0: Seguramente, no, seguramente de otro estado vendrá.
3: ¿Será?
0: Sí. Okay. Porque el obispo José Guadalupe venía de Durango.
3: Ajá.
0: Venía de Durango. Según me acuerdo, porque estaba en Durango cuando vino a jugar básquetbol contra nosotros.
3: ¿En serio?
0: Vino a reforzar a los...
3: ¿Los sacerdotes?
0: Bueno, no vino a reforzar, sino que andaba aquí en Juárez algo de la iglesia y coincidió con que había los juegos locutores contra sacerdotes. Y él jugó.
3: Y entró.
0: Él entró.
3: Órale.
10: Órale.
3: Qué padre.
0: Y luego ya después, a los días o a los meses, lo nombraron obispo de aquí.
10: Mira.
3: Órale.
10: Qué bien. Ay, llamadita. Bueno.
11: Buenos días. Ahorita que están hablando del padre Pistolas, él es de León, Guanajuato, pero está ejerciendo en Michoacán.
10: Órale, en Michoacán.
11: Gracias.
10: Ándele, muy bien.
3: Órale.
10: Ahí está.
3: Órale.
10: Oh, si la gente
3: ya está.
10: Estamos todos.
3: ¿Qué vamos a hacer, licenciado? ¿Qué vamos a hacer? Monseñor, ya no lo quitaron, hombre. Pues no les digo, no puede ver nada bueno.
10: Pues ni modo.
3: Dice, pues sería bueno que Morena no entrara en Chihuahua, estos gobiernos panistas con tanta obra. El mejor transporte público, el combate al narco, extorsión y secuestro. Ya ven que no hay nada de eso en Chihuahua. Sí hay, amigo, como en toda la República Mexicana.
10: Sí,
3: como en toda la República Mexicana. Ahí, como está.
11: No es sarcástico.
3: No es, sí, profe, no es de nosotros nada más. Es en toda la República Mexicana donde mayormente gobierna tu partido. No nada más en Chihuahua hay, en toda la República Mexicana. Y nuestro estado es parte de la República Mexicana. También en todo el país hay narcotraficantes, hay extorsiones y secuestros.
0: Pues ya ve lo que está pasando en Guerrero, los gritos de auxilio que pedían ayer las mujeres.
3: Claro.
0: Y les arrojaron 10 cuerpos. Creo que fueron 10 cuerpos en la mañana.
3: Fíjate
0: y a mediodía o en la tarde fueron otros 6 cuerpos.
3: Fíjate nada más. A ver.
11: Pero, ¿qué dice que están pidiendo de Estados Unidos que intervenga? Señor Trump, venga, por favor, ayúdenos.
3: Sí, ellos mismos pidiendo eso. A ver.
12: Buen día, Tony, Carlitos, profe, Lencho y Alfer. Oiga, Tony, ahora que ejecutaron a una dirigente de Morena ahí en Allende, Chihuahua.
0: En Valle de Allende.
12: Pues más
0: Allende.
12: Se le van a echar encima a la gobernadora Maru. Va a estar peor este asunto. Saludos, un abrazote, Dios los bendiga.
10: Saludos. En Valle de Allende.
0: Gracias.
10: Hombre, estos lugares están pero calientes, machín.
0: Tápense.
10: Ah, ¿por qué?
0: Las orejas.
10: Llegó.
13: ¿Qué día? ¿Qué día?
10: Pero ya estás.
13: ¿Qué día? La cadena CNN reveló que la CIA está realizando operaciones clandestinas en suelo mexicano para eliminar a narcos. Y hasta pone un ejemplo. La explosión de un coche bomba en Tecámac, Estado de México, para matar a un operador del cártel de Sinaloa en marzo pasado. Dice que es una de las muchas operaciones que hace la CIA en México. El secretario García Harfuch dijo que no es cierto. La vocera de la CIA salió a desmentir la nota, pero caray, ¿cuándo se ha visto que la CIA diga, sí, fíjese que tenemos unos agentes encubiertos aquí y allá haciendo tal y cual cosa? Por favor. Además, estamos hablando de CNN. La nota la firman periodistas especializados en la cobertura de temas de seguridad nacional y justicia en Washington. Y dicen, la CIA está encargándose de matar en México a mandos medios de los cárteles. No solo eso. El jefe de la DEA, Terry Cole, declaró que la acusación de Estados Unidos contra el gobernador morenista de Sinaloa, Rubén Rocha Moya, es apenas el inicio de lo que está por venir para México. Porque en México, dijo, los narcos y los funcionarios han estado en la cama por mucho tiempo. Así lo dijo. Hay más, ¿eh? Le digo que qué día.
10: Hay más.
13: El secretario de Guerra de Estados Unidos, Pete Hegseth, compareció ante su Congreso y ahí declaró bajo juramento que el gobierno mexicano tiene que hacer más en la guerra contra el narco, porque si no, Estados Unidos lo va a hacer. Y por si fuera poco, la revista Proceso publicó que Rubén Rocha Moya está resguardado en el Palacio de Gobierno de Sinaloa mientras lo vigila Estados Unidos con un helicóptero y drones. Hombre, lo bueno que la relación con Estados Unidos va bien, ¿no? Imagínense que estuviera mal. Ah, pero hay coordinación. Tenemos una gran comunicación con Estados Unidos. Oiga, la presidenta, una mujer maravillosa, muy elegante, encantadora. Su voz, hombre, tiene una voz preciosa. Fue bailarina de ballet.
14: Estamos bien. Y la relación con el gobierno de Estados Unidos puede tener sus tensiones, pero está bien.
15: Esta tensión bilateral en estos momentos requiere más de una reunión bilateral que una llamada telefónica.
14: Pero no hay tensión bilateral, yo no lo veo así. No hay tensión bilateral. Hay una solicitud a la que nosotros respondimos. No hay tensión bilateral. Lo que pasa es que, claro, todos los... Si tú lees los periódicos y lees la comentocracia, no, bueno, estamos en una crisis tremenda. Bueno, los adversarios nuestros, que son... muy poquitos ya, nomás que hacen mucho ruido en los medios de comunicación y en las redes, apuestan a una mala relación entre México y Estados Unidos.
0: A ver, no es a que apostemos a una mala relación, es que apostamos a que México maneje las cosas mejor.
13: ¿Cuál crisis con Estados Unidos? ¿Cuál problema con Rocha Moya? ¿Cuál bronca con el calendario escolar? ¿Cuál desgobierno? ¿Cuál falta de control? Nada. La presidenta en lo suyo, en tono de reto, presumió dos encuestas en su conferencia mañanera. Una donde aparece con un 72% de aprobación a nivel nacional y otra que solo hicieron agentes de Sinaloa, en la que aparece que si las elecciones para gobernador fueran hoy, Morena ganaría con el 45% de los votos y ningún otro partido alcanzaría ni siquiera el 10%. Que se anime Morena, que ponga de candidato al senador Insunza. Ah, no, no puede Insunza, ¿no? Tráelo, ¿eh? Bueno, que ponga al alcalde de Culiacán. No, pues tampoco, ¿no? Porque también está... en... o que pongan al secretario de Finanzas. No, no, no, pues también está en misión. O que pongan al secretario de Seguridad. No, ¿eh? También está en los expedientes. Bueno, al cabo no hay pruebas, ¿no?
14: Pon la encuesta que salió ayer de las Heras, nada más para que vean la oposición. Y esta encuesta la hizo, por lo que viene ahí en las notas metodológicas, el fin de semana, fines de extradición. Cuando hablas de soberanía, el pueblo responde. Les puedo poner otra, que me pasaron hoy en la mañana, no más. Se las voy a poner. Me van a criticar, pero se las voy a poner. Pero ponle la de los partidos, nomás para que... Ya nomás se las dejo. Es una encuesta telefónica. En Sinaloa. Ya quítala, porque si no, les va a dar alguna molestia. Si leemos a todos los comentarios, pues nos vamos con la finta.

0: la gente está en...
1: A ver, a ver si la puedo tener peor que ese. No, ya no. Bueno. Ay, presidente.
2: Está bien, está bien, está bien.
1: Los narcotraficantes y altos funcionarios del gobierno mexicano han estado en la cama. ¡Hala!
3: Terry Cole, jefe de la DEA, acusó que en México el gobierno y el narco tienen una estrecha colaboración desde hace mucho tiempo. Bueno, no lo dijo así de elegante.
2: ¿No?
1: No cabe duda que el narcotráfico y altos funcionarios del gobierno de México han estado en la cama durante años, pero la red de repente... Estamos prestando atención. Ellos son igualmente responsables de la muerte y destrucción de una cantidad récord de estadounidenses al cooperar, al conspirar y al ayudar a introducir este veneno en nuestro país.
3: Un senador felicitó al jefe del FBI, Cash Patel, y al jefe de la DEA, Terry Cole, por haber acusado de narco al gobernador de Sinaloa, Rubén Rocha Moya. Estaban los dos funcionarios en comparecencia ante el Senado y ahí les preguntó qué estaban haciendo para combatir los vínculos entre los narcotraficantes y los políticos mexicanos. Vea cómo respondió el jefe de la DEA.
1: A ver, y el senador le aseguró que esto es solo el comienzo de lo que está por venir en México. ¡Hala!
2: ¡Más susto, hombre! ¡Más
1: en medio de las arenas! En medio de las arenas movedizas. Morena sigue pataleando.
3: Juicio político contra la Morena anunció juicio político contra la gobernadora de Chihuahua por colaborar con la CIA sin el permiso del gobierno federal para combatir al narco. Imagínense cómo está viendo esto Estados Unidos. El gobierno de México se lanza con todo contra una gobernadora de oposición por colaborar con la CIA para atacar a los narcos. Y al mismo tiempo, el gobierno de México protege a un gobernador de Morena por colaborar con los narcos para atacar a Estados Unidos. Así lo ven en Estados Unidos. Y el gobierno y su partido parece que patalean en el pantano y se siguen hundiendo. Hoy la dirigente nacional de Morena, Ariadna Montiel, anunció que su partido va a presentar una solicitud de desafuero contra la gobernadora de Chihuahua, la panista Maru Campos, por considerar que su gobierno atropelló la soberanía nacional y se ha negado a rendir cuentas sobre la participación de agentes de la CIA en un operativo para desmantelar un mega narcolaboratorio. Además, Ariadna Montiel convocó a una manifestación en Chihuahua para este fin de semana, con la que quiere meterle presión para que se apruebe la solicitud de desafuero. Ah, pero dicen que no están politizando el caso.
4: Nosotros vamos a plantear el juicio político, pero lo vamos a acompañar de la movilización social. Porque no se trata nada más de politizar un tema. Nosotros no lo politizamos, por el contrario. Vamos a realizar una marcha hacia el centro de este hermoso municipio de Chihuahua y vamos a convocar a las y los chihuahuenses a sumarse a esta movilización para pedir que la gobernadora comparezca ante el pueblo de Chihuahua e iniciar la solicitud de juicio de desafuero por parte de Morena hacia la gobernadora panista María Eugenia Campos.
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1: Ándele, ahí está.
7: Muy bien.
1: Y les invito a mis amigos, a Cruz Pérez Cuellar.
7: ¿Va a ir?
1: Así. Andreita Chávez.
7: También va
1: a ir. Y a todos los que tengamos representación en el Estado, que lleven a su gente, que por favor
7: acarreen. Ahí se va a ver.
1: Acarreen todo lo que se necesita.
7: Muy bien. Ahí se va a ver el brazo, el músculo que van a mostrar Cruz por su lado.
1: Sí.
7: Y Chávez por el otro.
1: Dele.
7: Para ver, para medir fuerzas y convencer. Ariadna Montiel.
8: ¿Quién de los dos?
13: Gran Festival de Acarreo.
7: Gran Festival de Acarreo.
1: Gran Festival de Acarreo.
7: Bueno, pues, ¿cuándo va a ser?
1: Sí, sí, sí. No, no.
7: ¿El sábado?
1: El sábado. El sábado, el sábado.
7: ¿No va a venir,
1: ¿Vas a ir?
7: Sí, me invitaron.
1: Ah, no, bueno, pues, ahí va a andar Lencho. Sí, sí, ves que a ver si encuentras una estación. A ver si encuentras una estación allá en Chihuahua.
7: Bueno, hay muchas.
1: Que te ampare.
7: Que me ampare.
1: Que quieran, que quieran. Bueno, sí.
7: Ah, qué barbaridad. El mayor acarreo de la historia está por verse.
1: Quieren mostrar músculo.
7: Ya no es que como siempre, ¿verdad? Pero es como siempre. Y como ha venido haciendo en cada evento que ha realizado Cruz, que ha realizado este señor Bonilla, que, cómo quiere jugar y no sale de aquí ya el señor Bonilla. Y otros actores políticos que quieren un lugarcito, quieren un puestecito, hay chiruleros de lo que le den, siguen haciendo lo mismo, acarreando, haciendo eventos, ahora con el día del día del 10 de madre, pues no faltó quien no hiciera su kermesita y todo el rollo, así que pues bueno, ahora aprovechan el asunto de la señora Maru, pues para hacer lo que dice Carlitos, mostrar el poder, y mostrar
1: el poder entre ellos,
7: qué tanto el pueblo... De manera simpatizante los apoya, ¿no? Bueno,
1: pues yo creo que en este momento que está sucediendo, los chihuahuenses debemos de apoyar a nuestra gobernadora. Yo creo, muy personal, porque yo creo que se está cometiendo una injusticia gravísima. ¿Y qué tal si los entrevistados y los que dijeron, qué tal si dijeran, espérenme, no? A esos agentes los traía el ejército, no nosotros. Ajá.
7: Pues baraja. Sería un cambio muy drástico en este.
1: Pues sí, quién sabe asunto. Que hayan ido. No han dicho que fueron a declarar.
7: Aunque según, ¿eh? Le digo yo, pero según.
1: ¿Quién dice?
7: Hay una información.
1: ¿Quién dice?
7: Donde la fiscal especial Wendy Chávez habla sobre los hechos ocurridos del 19. El 16 y 19 de abril, durante el desmantelamiento de este narcolaboratorio en Morelos, Chihuahua, un narcolaboratorio que, según a todo lo que se encontró allí, no fue algo improvisado ni colocado en días recientes, es algo que estaba operando desde hace mucho tiempo. Entre lo más relevante que ella destaca es que de los 4 agentes de la CIA que ingresaron al territorio mexicano, 2 permanecen oficialmente con identidad desconocida, pese a requerimientos formales realizados a autoridades estadounidenses. Que existe evidencia videográfica donde se observa a los 4 agentes estadounidenses conviviendo en múltiples ocasiones dentro de las instalaciones de la Fiscalía de Operaciones Estratégicas con personal ministerial. Que además, dichas grabaciones muestran a los agentes estadounidenses portando armas dentro de las instalaciones oficiales y abordando el convoy relacionado con el mentado operativo. O sea, aquí ya desmiente que les dieron ray, que se fueron con ellos en el convoy desde el inicio. Que la fiscalía sostiene la versión de que el entonces director de la Agencia Estatal de Inteligencia, Pedro Román Oseguera

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1: 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Además, ella admite, o se admite más bien dentro de esta investigación que están haciendo, que estos amigos salieron con el convoy que realizaría el operativo. O sea, que no los encontraron en la sierra ya caminando, ni despidieron raid. Algo bueno, así.
2: Bueno, algo así. El artículo del medio estadounidense dice: el operativo contra el Pallín, la CIA ayudó a planear y proporcionar inteligencia en el operativo contra el Pallín, pero no estuvo en el terreno, dice el New York Times. El artículo del medio estadounidense detalla que aunque los agentes proporcionaron información para ubicarlo, no estuvieron en territorio mexicano al momento de los hechos ocurridos el pasado 28 de marzo. La CIA proporcionó inteligencia y apoyo en la planificación de una operación en la que murió el Pallín, integrante del cártel de Sinaloa, tras la explosión del automóvil en el que circulaban inmediaciones del AIFA, según el diario The New York Times. En el artículo publicado se hace referencia a la investigación publicada por CNN, sin embargo aclara que los agentes de la CIA no estuvieron presentes cuando las autoridades mexicanas abatieron al hombre. Según un exfuncionario y otras personas informadas sobre la operación, la CIA proporcionó inteligencia y apoyo en la planificación de una operación reciente contra un miembro de un cártel dentro de México, pero no estuvo presente sobre el terreno cuando las autoridades mexicanas abatieron al hombre, cita el reportaje. El miembro del cártel murió cuando un explosivo detonó en su automóvil en las afueras de la Ciudad de México, un suceso que fue ampliamente difundido en su momento. Sin embargo, el informe de CNN afirmó que el incidente fue un asesinato selectivo facilitado por oficiales de operaciones de la CIA, detalla la publicación. CNN reportó ayer martes que la Agencia Central de Inteligencia, CIA por sus siglas en inglés, habría estado involucrada en la explosión de una camioneta en cercanías del Aeropuerto Internacional Felipe Ángeles y que dejó a dos elementos del cártel de Sinaloa muertos el 30 de marzo. ¿Qué hubo? No, si de que están inmersos y metidos en nuestro país con o sin permiso.
1: No es novedoso.
3: ¿Qué barbaridad? Que y la CIA está presente en todas partes del mundo.
2: Sí.
1: Claro, mi profe, pues nomás lo que es.
2: Pues sí. Dice ayer Ariadna Montiel, no encubrimos a nadie, dijo, no encubrimos a nadie, pero necesitamos que se establezcan las pruebas para que tengamos una opinión, afirma. O sea, si quiere pruebas, para sus narcogobernadores y sus narcopolíticos, Ariadna Montiel, para sus narcopolíticos de Morena, sí quiere pruebas, pero con Maru, sin pruebas, ella sí va a actuar. La nueva dirigente de Morena, Ariadna Montiel Reyes, dijo que Morena no busca encubrir al exgobernador. No busca encubrir al exgobernador de Sinaloa, Rubén Rocha Moya.
1: No, ¿creen ustedes?
2: Qué
1: bárbaro.
2: Y si el movimiento pondera la búsqueda de juicio político contra la gobernadora Maru Campos, es más por un tema cronológico, pues el caso que involucra a la chihuahuense ocurrió antes. O sea, le vamos a dar prioridad a lo de Maru, porque lo de Rocha ocurrió después.
1: Ah, por orden, está bien.
2: Sí. No, tenemos claro que esto que hizo la gobernadora sucedió primero, y después vino lo de Rocha. Entonces, primero atendemos lo de Maru, y luego lo de Rocha. Ay, Ariadna, nomás veniste a meterle un ruido innecesario. Un ruido innecesario. Ya está toda esta información.
1: Ya está.
2: Ahí en la página de Calibre 800, ¿eh? Ya está toda la información en la página de Calibre 800. Ya están también los comentarios. Ajá. Sí. A Morena le tiemblan las corvas. Es de los comentarios de hoy. Y los mítines pueden degenerar en violencia.
1: En violencia.
2: Porque
1: eso es lo que no se quiere.
2: Los panistas no se van a quedar cruzados de brazos, júrele usted. Y los chihuahuenses, porque yo creo que muchos chihuahuenses, acuérdense ustedes que el estado es gobernado por el PAN y que el PAN ha sido siempre el estado hace muchos años es bastión panista. Por eso ellos lo saben, los de Morena, por eso van con todo contra el estado y contra los chihuahuenses. No es contra Maru, es contra los chihuahuenses.
1: ¿Por qué?
2: Sí, señor. ¿Por qué? ¿Por qué? Tú preguntas, ¿por qué?
1: ¿Por qué?
2: Ay, hijo.
1: ¿Contra mí por qué?
2: Hijo.
1: ¿No has hecho nada? ¿No?
2: Ay,

0: tampoco. Tengo muchos WhatsApps. A ver, me lo dice. Qué bonito nuestro programa, ¿verdad?
1: Sí.
0: Nos deja interactuar.
1: Es correcto.
0: Todo. Bueno, ya eso elegimos. Muy buenos días. Pues qué bien que investigarán a todos los corruptos políticos. Les aseguro que si investigan muy bien, a detalle, caerán políticos de todos los colores y hasta reporteros. Bueno, en estos tiempos ya son pasanotas. Sí, claro. Pasanotas. Hay muchos que nomás leen notas. Muchos. Nosotros somos auténticos periodistas. Bueno, en estos tiempos ya son pasanotas. Si le pegan al penal, al panal, muchos van a pagar, dice un señor. A ver, échele. Mensaje de boca.
2: Cierto, mi Tony, es que esto de los narcos que están relacionados con el gobierno no es de ahora, mi Tony. Por eso tienen allá a García Luna. Todo eso siempre los...
0: A ver, ¿por qué los morenistas se van luego al pasado? Ah, ya. A ver, Morena está en el poder porque dijo que esto se iba a acabar. Y no solo no se acabó.
3: Empeoró. Creció.
0: Empeoró, mi amigo, empeoró. Ya déjense de ir al pasado, allá a García Luna. ¿Y por qué no? Tan como la presidenta, se tragan todo lo que la presidenta les dice. ¿Y por qué no hablan de García Luna? ¿Por qué no más de Rochamoya? ¿Por qué no hablan de García Luna? Sí, ya estaban. ¿Y por qué no castigan a Calderón? ¿Por qué no van sobre de él? ¿Por qué no lo meten a la cárcel? ¿Pruebas?
1: Por lo pronto ya sabemos dónde está el Rochamoya.
0: ¿Dónde está?
1: Ahorita dijo Loret, que estaba ahí en Palacio de Gobierno.
0: Ahí está, hijo, ¿no se ha ido?
1: Ahí está.
0: A ver, vamos a seguir escuchando el comentario.
2: Eso es cierto, mi Tony, es que esto de los narcos que están relacionados con el gobierno no es de ahora, mi Tony. Por eso tienen allá a García Luna. Todo eso, siempre los gobiernos siempre han estado embarrados ahí con el narco. Pero ahora se les está poniendo atención. Y aquí van a caer gente que ahora está en Morena, pero que antes era del PAN o del PRI. Estos van a caer porque pues casi en su mayoría viene del PAN y el PRI. Entonces,
0: ¿sí? Así que ahora enquistados en Morena.
2: No hay nada nuevo con eso. Ay, le da también mi comentario anterior, mi Tony.
0: A ver, pues, se le olvidó mencionar. No, ya lo leí, el de Bonilla. ¿Dónde sale para andar encampañado también? Dice Maro que está combatiendo al narco cuando la policía es la que vino a sembrar el terror entre los ciudadanos. ¡Wow! Y también hacer negocio con los migrantes. Espérate.
1: Sí.
0: Bueno, pues, ¿qué tiene? Yo quiero ir a Chihuahua y no tengo con qué.
1: ¿Qué tiene?
0: Pues no sé, vaya. Ahí va el Lencho.
1: Ahí le digo.
0: Ahí va el Lencho siguiendo la manada de becerros con el magno acarreo.
1: Te invito, sí, pues, vámonos.
0: Iba ahí el Lencho, dice que le caben 6 en el carro, que ¿quién va? Tony,
1: no los voy a cobrar.
0: Que organicen la recontramarcha en repudio a Morena. Ey. Ya lo hacen en el radio, pero no estaría mal un plantón en la X. Los panistas están muy indignados, pero si no les hubieran muerto los agentes accidentados, nunca nos hubiéramos dado cuenta de todas las marranadas y acuerdos en oscurito de esta gobernadora entreguista. Mira, gobernador entreguista, agradezcan sí. Este narcolaboratorio que se destruyó. No traten de defender lo indefendible. Es en serio.
3: Surgió de repente un gran amor por la patria.
0: Sí, ya claro, uy, sí, la amamos y amamos a nuestra patria. Sí. ¿Y por qué vienen 4 agentes a descubrir un narcolaboratorio donde se hicieran cientos de miles de pastillas de fentanilo que
1: fue necesario que vinieran 4 calles. Agentes porque las autoridades estatales y federales no pudieron encontrarlo.
0: Dijiste bien.
1: Qué barbaridad.
0: Autoridades estatales y federales.
1: ¿Cómo se instaló ese laboratorio? ¿Cómo entraron toda esa cantidad de precursores que vienen de otra parte del mundo? ¿Pero cómo llegaron al estado? Nadie vio.
0: Ay, Lencho.
1: Qué barbaridad.
0: Ay, mi Lencho, dice una persona aquí. Por su parte, también el PAN pidiendo la desaparición de poderes en Sinaloa por el caso Rochamoya. Pues está más claro allá.
1: Hay 30 desgargates.
0: Claro. Tony, ¿qué pasaría si los agentes de la CIA resulta que son de origen mexicoamericanos? Suena tal vez ilógico, pero puede existir la posibilidad, ¿no?
1: Pues sí, pero igual son agentes de la CIA.
0: Puede ser.
1: Igual.
4: Tony. Profe. Ya despertó, profe. Dígale que tiene chance de hablar, hombre. Estas guacamayas no le dan chance a usted, profe. Carlitos, Lynch. El de la megafarmacia Lynch.
1: Está funcionando, ¿eh?
4: Tony, fíjese nomás lo que es la vida. De barrendero, agitador y porro de la de Morena, el Lencho. No, déjelo que se vaya allá a la junta de poder de Morena allá en Chihuahua. Y ya no le abran las puertas, quítenle las llaves y la escoba también. Mira nomás, de barrendero, agitador y porrista de Morena. He dicho.
0: Bueno, a ver, más.
5: Más. Ya sabemos el Lencho de qué pata cogea. El Lencho se conforma con un pan blanco con bolones y un frusi. Mi Lencho es todo. Mi Lencho, cuando sea grande, quiero ser como usted. Hello,
0: a ver, ahí va más. Síenle.
2: Narcolaboratorio, mi Tony, que ha sido del PAN y del PRI, porque ellos son los que han gobernado Chihuahua, mi Tony. Entonces, ellos mismos edifican sus narcolaboratorios y ellos mismos los derriban. Pues, ¿A quién van a engañar, mi Tony?
1: Llamadita, apenas el corte porque Yoshida.
6: Entonces, ¿cuántos Yoshida, narcolaboratorios destruyó el gobierno de Morena?
1: Bueno.
6: No, salió a decir, no, un...
1: Buenos días.
6: Sí, que habían destruido más. Entonces, esos narcolaboratorios son de Morena, entonces...
1: ¿Cuándo nos vamos?
7: ¿Cuándo nos vamos ahí? Porque yo tengo que ir para allá.
1: Sábado temprano.
0: El sábado temprano, Lencho, sí, sábado temprano. Va a poner su carrito aquí afuera de la estación. Y aquí pueden venirse. Nada más caben seis.
1: No caben seis.
0: No, cinco, ¿verdad? Cinco.
1: Tres, cuatro, y no, cuatro más, aparte de mí.
7: Sí. Pero ¿cuándo?
0: Espérame, viene. Julio.
1: El sábado, bien. Sábado en la tarde, en la mañana.
0: En la mañana se van tempranito.
1: Vale, pues.
7: Está un tour ahí en el camión rojo.
0: Ya está hablando Julio,
1: Sí.
0: No, vamos a corte, Julio, espérame tantito.
1: Julio.
0: No te me desesperes. No te me desesperes. Que ya hablaste a la otra.
1: Sí.
0: Ya hablaste a la otra. Vale. Vámonos, regresamos. Julio rojo.
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1: ¿Cómo mi profe? 7:45, 7 de la mañana con 45 minutos.
6: Ahí vamos.
1: Ahí vamos avanzando.
0: Es semi-julio.
1: ¿Y Julio?
6: Ahí está.
0: Es semi-julio.
1: Julio.
0: Oye, está entrando. Aquí está, míralo.
1: Julio.
0: Es semi-julio. Ese mi Julio. Ese mi Julio, ¿cómo
1: están? Ese es mi Julio. ¡Ese es Julio!
7: ¿Qué tal? Buenos días, ¿cómo están?
6: Suave nota, mi Julio.
0: Aquí estamos
7: todo,
0: a toda.
7: Es todo,
0: mi Julio.
7: Iguanas ranas, como dicen los chavos.
6: Órale. Como dice la chaviza.
0: Sí.
7: Como dice la chaviza. Me estaba acordando del BTS. El BTS.
0: Sí.
7: Mi cuñada se vino de Chihuahua. Se vinieron dos de mis cuñadas.
0: A verlo.
7: El concierto de BTS, y una de ellas, fíjense, supuestamente le dijeron váyanse temprano, se fueron desde las 2 de la tarde para poder entrar, y una vez que entraron, entraron como a las ocho de la noche más o menos. O sea, fueron 6 horas. Iba mi esposa y dos de sus hermanas, pero una de sus hermanas se empezó a sentir muy mal. Y en lo que se sintió muy mal, en la espera, como a las 3 de la tarde, pues la tuvieron que llevar al hospital porque se deshidrató.
1: ¡Ala!
7: Entonces, les comento esto. No sé si le tocó a Tony a usted, pero al Chacho sí debe haber tocado. Antes nos ponían a nosotros el 16 de septiembre, nos ponían a marchar y de repente, no, pues uno que otro caído.
0: ¿Azotaba?
6: Sí.
7: Porque se deshidrataban.
6: ¿Para el desfile del 16 de septiembre o el del 20 de noviembre?
7: Ándale.
6: Íbamos echando maromas.
7: Sí, y yo me acuerdo que siempre mi mamá nos recibía porque después del desfile, pues andábamos bien acalorados. Nos ponían en espera. Y nos preparaba agua con hielos, limón, azúcar y sal. Y me acuerdo que con eso nos hidratábamos. Yo quiero decirles que la deshidratación es muy común. Y a veces tener enfermedades crónicas como el diabetes, como problemas de riñón, pues te hace que tú te puedas deshidratar. Si tú tienes la sensación de cansancio y sientes la boca seca, la lengua hinchada, si te huele la boca, si sientes que tienes muchas ganas de comer dulces, esto es, son signos de deshidratación. Y hay que poner mucha atención. Si experimentan alguno de estos síntomas de deshidratación, busquen ayuda. Lo más gravoso es cuando empiezas a sentir confusión, cuando sientes mareo, desmayo o palpitaciones del corazón, o sea, que sientas. La deshidratación ocurre por varias razones y la causa más común es no beber suficiente agua durante el día. Y aquí yo les recomiendo que traten de tomar de 6 a 8 vasos diarios al día, el equivalente a 2 a 3 litros, para que estén hidratados. Muchos de nuestros radioescuchos, mi Tony, trabajan afuera y están expuestos a las altas temperaturas. Siempre tengan agua, hidrátense, manténganse lejos del calor. Las vitaminas que son esenciales para este tipo de problemas es la vitamina D y el magnesio. Es importante que traten de consumir estas vitaminas para que les ayude. Y manténganse bien hidratados. Les voy a recomendar un suero oral. En el seguro nos daban siempre ese suerillo, pero ustedes sí lo pueden hacer caserón. Vamos a agarrar en un balde grande de agua, vamos a ponerle el jugo de 8 limones. Una jarra, unos 8 ajá limones.
0: Ajá.
7: Le vamos a
0: ¿tan
7: poner...
0: caro? ¿El limón?
7: Limón tan caro, ah, pues sí, sí, pues, buenito. Sí. Vamos sí a ponerle una cucharada de bicarbonato. Uh-huh. Vamos a ponerle una cucharada de sal. Y le vamos a poner una cucharada de azúcar.
0: Ok.
7: Lo va a revolver todo muy bien. Póngale bastante hielo. Y ándeles, denle a los chamacones para que no se deshidraten. Es importante hacer esto, mi Tony, para que les ayuden, porque ahorita se están presentando altas temperaturas y hay que cuidarnos, mi Tony, hay que cuidarnos.
0: Claro.
7: Si van ustedes a lugares concurridos, pues traten de llevarse agua y esté cerca el baño también para que puedan hacer sus necesidades. No, un gran BTS. Solamente la doctora Schumann, pues bien sabe, los lleva a
1: vuelvan, pero... Dele.
7: Sí, para que vuelvan, pero... Fíjese cuántas horas pusieron a la gente a esperar. O sea, yo creo que no estaba preparada la gente del Paso para recibir tanta gente.
0: No.
7: Tanta gente para que entrara. Era demasiado, mi Tony. ¿Cómo ve? Uh-huh.
0: Sí, mucha gente, de más. Pero bueno, finalmente, pues la culpa es nuestra por no cuidarnos, Chihuahua.
7: Correcto, correcto.
6: No, por andar de chilebola también.
0: Por andar de chilebola, claro, claro.
7: Pues sí, pero tomar magnesio, les ayuda mucho, la vitamina D, y pues sobre todo, pues dicen, pues yo me tomo una soda, y es lo que se antoja. Una sodota bien grandota, pero eso te agrava, porque si eres diabético y si metes las sodas, nada, hombre, pues ya te amolaste.
0: Ya valió más.
7: Sí. Entonces traten en lo posible de tomar agua. El agua nada sustituye, nada, ni siquiera el té. Y yo manejo el naturismo. Me dicen, ¿qué puedo tomar? ¿Puedo tomar té? No me gusta el agua. No, tómese agua, porque el agua es vida, el agua es salud. Aprovecha, toma agua. El agua agüita te va a ayudar muchísimo.
0: Uh-huh.
7: Agüita.
1: Hay una llamadita, ese para mi Julio.
0: A ver, una llamada.
1: Bueno.
0: A ver.
9: Buenos días.
1: Buenos días. Buen día. Adelante, buenos días.
9: Oiga, Julio, ¿Me escucha?
0: Sí,
9: sí, sí, escucha. Ah, bueno, díganos. Oiga, en el suero que usted acaba de decir, el azúcar va incluido, pero ¿qué no se supone que el azúcar destruye las propiedades de las otras sustancias?
7: Pues sí, pero es la cantidad, en una alta cantidad de agua, señora. Es nomás para que se detenga poquito, nada más. La azúcar es mala cuando nosotros abusamos de ella. Fíjese, nada más para que le diga, una lata de soda, de las latas normales, tiene el equivalente a 8 cucharadas de azúcar.
0: ¡Ay, Josu!
7: Aquí la jarra nomás va a tener una cucharada de azúcar. Fíjese nada más. 8 jarrotas de las que le dije, pues era como si se tomara una soda. Por eso, no tomen soda. La soda es muy mala. Muy mala la soda. Tienen que cuidarse principalmente. ¿Sí? Pero no, señora. En esa cantidad no le va a destruir nada.
1: Sí.
7: Esté tranquila.
1: Esté tranquila. Es poquito nada más, es poquito, nada más para que ahora sí que haga su labor ahí, la cita, su quitar que
0: muy bien
1: que lleva. Nada más.
0: Perfecto, mi Julio. ¿Qué nos pones especial el día
1: a
0: de hoy?
1: A ver, mi Julio.
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1: Muy bien.
6: ¿Y en miércoles?
1: ¿En miércoles?
0: ¿En miércoles?
7: En miércoles. Antes que se acabe, pónganle un burro a mi cuñada porque se desmayó en el concierto de BTS.
6: Sí, sí, esperando tanto tiempo.
7: Porque debió haber tomado agua.
1: Desmayóse al final, pero ahorita le dije, no, pues no.
0: Otro.
7: Ándele.
1: Sí, tengo otro.
7: Ándele. Y la frase clave es no te deshidrates.
6: Ya está.
7: Le paso las direcciones por y favor, los teléfonos.
6: Échale, mi Julio.
7: 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Mi Tony, lo seguimos escuchando. La frase clave, recuerde, no te deshidrates, es la frase clave para el 20% el día de hoy. Gracias, vale.
0: Gracias. Dale,
7: mi Julio.
1: Ya está hablado.
6: Ahí está Julio. ¿En vivo?
0: En vivo.
1: Un ventón.
0: En vivo.
1: ¿Qué dice Julio? 15 Lituri, Juárez, Porvenir, Chocones, se llevó cables frente a la Universidad Tecnológica de Ciudad Juárez. ¿Quién fue, Mituri? ¿Quién se llevó los cables?
10: Soy yo.
1: Oh, qué barbaridad. Estampados en la 16, otro choque.
0: Fíjate nada más. Hijo. Sí.
6: Desde muy temprano, sí. Desde muy temprano estamos documentando choques.
3: ¿A qué podríamos adjudicar tanto choque?
0: La cantidad de autos que hay, primero, ya circulan en Juárez 750,000 vehículos. Y aparte, lo segundo, profe, que somos
3: las calles para manejar.
1: Somos malos.
0: Las calles, sí, la infraestructura de la ciudad.
3: Mal funcionamiento de los semáforos.
0: No da.
1: También, mi profe, el hecho de que usted va a sacar su licencia de conducir con un examen chiflero, y pues ya, órale, dele. Si es que se le aplican.
3: Si es que se lo aplican.
1: Ahí está, vámonos. Ya pagó, que le va bien.
0: Bueno, espérense tantito, hombre, pues es que tenemos muchas cosas, se enojan. Okay. Tony, todos los están en contra de Maru Campos, ¿son drogadictos? No. Pues si la vemos bien, la gobernadora la tiene muy difícil antes que aclarar la entrada de los agentes de la CIA a México y la muerte de los agentes a los caballos. Ojalá y les salga librada. Mensaje Vox. A ver.
1: Mensaje Vox.
4: Tony, ahora sí se ganó por el ancho, por terco.
1: ¿Por qué?
0: Que te vamos a ver. Te ganaste burro, póntelo.
1: ¿Por qué?
0: Póntelo. Tú, burro. A nadie se le niega.
1: Al burro nadie se lo
0: Tony,
1: niega.
0: Ahí está. Otro distractor de la presidenta. Hoy presenta el auto eléctrico mexicano Onila. ¿Por qué le pusieron el auto AMLO? ¿Sí le han puesto, no? No sirve para nada.
1: No.
0: O sea, el cuadro
1: está bonito.
0: Encuadra. Sí. Encuadra. ¿Qué vamos a hacer, licenciado?
1: No,
0: ¿qué vamos a hacer? Bueno, son las 8 de la mañana en punto, 8 de la mañana en punto. Gracias de veras por estar con nosotros esta mañana en Calibre 800. Gracias por darnos oportunidad. Ya estamos con toda la información en la página de calibre800.com. Otros ni siquiera han empezado a subir notas. Subieron ayer a las 10 de la noche. Nosotros ya tenemos toda la información en la página de Calibre 800, sin anuncios comerciales, así libre, bonita, limpiecita. La información, ya están los municionazos, el reporte de puentes, están también
3: palomero.
0: El clima, el palomero, todo está ahí, profe, todo. ¿Qué le anda buscando ruido al chicharrón, hombre? Ya tenemos toda la información en la mejor, que por cierto, estamos presumiendo haber llegado ya a 6 millones de visitas en la página de calibre800.com. 6 millones de visitas. Ahorita llevamos en este mes 4,300,000 visitantes a la página de Calibre 800. Y se los demuestro, si quieren. No es choro, ni mucho menos. No. Sí tenemos esa cantidad de visitas en nuestra página. Y la atendemos muy bien, gracias a mi Chacho, que nos la atiende muy bien, Chacho López Tarín. Y en este momento nos están escuchando en el streaming de Calibre 800.
6: Que yo...
0: Pues tú eres Chacho, menso.
6: Pero López Tarín no.
1: López Tarín. Ah,
3: es un nieto.
1: Es un tipo Varela, mi Tony. Sí.
0: En este momento 5,900 personas nos escuchan en uno de los streamings. Saludos, un abrazo para ustedes. Buenos días. Vámonos al corte.
1: Vámonos.
0: Regresamos.
1: Ahí regresamos.
3: Minutos.
1: 8 de la mañana 8. Con 9 minutos. Es martes. No se os olvide que hoy hay promoción con Chirino. Y en Costa Brava.
6: Es miércoles. Es miércoles.
1: ¿Cómo?
6: Es miércoles.
1: ¿Toma. ¿Se la creyeron, va? No, se están en todo. Muy bien. Así me gusta, que tenga el tiro. Estamos.
6: Miércoles de
1: quesavirrias, eso sí. Quesavirrias. De Emily, también.
11: Buenos días, mi Tony, buenos días.
0: ¿Cómo amaneció, Emily?
1: ¿Cómo amaneció?
11: Bendito Dios, muy bien, mi Tony. ¿Y ustedes cómo amanecimos?
0: A todo dar. Todos muy contentos, muy felices.
1: Bueno, de tacos, por eso.
11: Yo sé, Tony, ¿por qué? Porque Dios nos dio un nuevo día más en esta vida. Es ese agradecimiento porque amanecimos, despertamos, vivimos y seguimos viviendo cada día más. Agradecidas a Dios, sobre todo. Pero bueno, aquí estamos, Tony, como todos los miércoles, toda la semana estamos viendo diferentes casos. Como saben, soy Emily Mejía, su consejera de confianza en seguros médicos de Medicare, específicamente Medicare, que ahorita estamos en una temporada cerrada, Tony, pero ahorita ahí hay oportunidad de cambio. Hay muchas personas que ahorita tienen un plan médico, Tony, que bueno, lo están dejando ahí porque pues les han dicho que no se pueden cambiar, que no hay manera de cómo cambiar ese plan, pero no les está funcionando ese plan. ¿Qué podemos hacer en ese momento? Si usted tiene un plan médico que no le está cubriendo, estamos hablando de los seguros médicos de Medicare, que son 11 compañías que usted puede tener la oportunidad de tener una compañía por derecho, porque usted trabajó aquí en Estados Unidos. En Medicare, recuerden que es por derecho, no es por calificación. No es porque tengo una casa, porque tengo dinero en el banco, porque tengo bienes, no. En Medicare es porque usted trabajó aquí en Estados Unidos. Entonces, tenemos algunas preguntas, Tony, que nos han estado haciendo durante la semana o otros días. ¿Qué pasa si no me inscribo a tiempo? Okay, a los 65 años nos tenemos que inscribir en Medicare, nos dan 7 meses, 3 meses antes, el mes de su cumpleaños y 3 meses después. Pero ¿qué pasa si usted no se inscribe a tiempo? Que esa es la pregunta de todo el mundo. Ayer me hablaba una señora que le inscribí para el mes pasado, que es efectivo en mayo, y ellos nunca supieron, ellos no se dieron cuenta. Obtuvieron el retiro y automáticamente tuvieron el Medicare, les llegó la tarjetita y la guardaron. Nunca hicieron nada. ¿Qué pasó con esas personas que después de 3 y 4 años, porque el señor cumplió hace 4 años los 65 y la señora hace 3, y jamás hicieron nada? ¿Por qué? Porque dicen que nunca nadie les dijo que tenían que meterse en un plan médico, aunque sea un plan de medicamentos. Al no meterse a un plan de medicamentos o un plan de Medicare Advantage, que es un plan de salud que le va a cubrir todas sus necesidades médicas, le van a multar, ¿ok? Le van a multar. Hay varias maneras por qué los multan. Primero, pues por no inscribirse a tiempo, ¿verdad? Que ese es el 1% de la prima mensual de cada mes. La parte B cuesta ahorita en este año $202.90. Imagínese usted, parece que no es mucho, pero usted súmele por 4 años. Entonces, ¿qué pasa? Ahorita usted lo multa, más aparte tiene que pagar la parte B. Afortunadamente tenemos planes de salud donde nos ayudan a pagar esa parte B. Pero esa multa va a ser para toda la vida. Recuerde, se la pueden quitar de su cheque de retiro, o usted la tiene que estar pagando mensualmente, le llega un recibo, un estado de cuenta cada mes para que usted lo pague cada mes por medio de su seguro médico. Entonces siempre estamos recibiendo y siempre estamos pagando esa multa, ya sea que la puedan ustedes pagar junto con el retiro o estarla pagando mensualmente. Pero imagínense, esta persona está pagando casi $100 por esa multa. Imagínense en una pareja, en una casa, que están pagando por las dos multas más aparte por la parte B. Por la otra manera, que los multan también, que ahí sí se puede apelar, o sea, sí se puede hacer algo, es cuando usted fue residente hace unos años, no completó los 10 años de trabajo, pero ya cumplió los 65 años. Ahí también lo multan. Pero ahí se puede hacer algo, se puede apelar. ¿Por qué? Porque usted no era residente, no podía trabajar aquí en Estados Unidos. Sin embargo, se hizo residente, cumplió los 65 años y lo multan. Aunque no es justo, obviamente, porque pues si no teníamos residencia, ¿cómo trabajábamos aquí en Estados Unidos? Entonces, ahí hay una multa también, pero esa sí se puede apelar. Yo he apelado muchísimas veces, he tratado de luchar por todos estos casos, y a mí la verdad me encanta. ¿Por qué? Porque a veces hay cosas injustas que la gente ni siquiera tiene la idea qué hacer, cómo hacerle, a dónde ir, con quién hablar. Y bueno, van ahí y conmigo, y ahí vamos y luchamos por cada caso diferente, o sea, por cada. Ayer me pasó algo, y se los platico porque me encanta todos estos casos. Bueno. Usted no puede tener beneficios, Tony, si usted es residente. Uh-huh. Y puede pedir beneficios del Estado hasta que tenga 5 años de bueno. residencia. Así no es. Puede pedir usted hasta que tenga 5 años. A esta persona, por puro error, le dieron a los 2 años, le dieron Medicaid, y ahorita pues tiene el problema de que porque volvimos a renovar y no se lo dieron. Bueno. Entonces, todos estos casos, Tony, son importantes traerlos aquí con ustedes para que me llamen, para poderlos atender y que usted pueda tener una solución. En todo tiene solución. Muy gracias, bien. Mi Tony. Estamos llamen, aquí Emily, en gracias. El 915-955-2121. ¿Con quién? Con Emily Mejía, su consejera de confianza. Gracias, mi Tony. Gracias,
0: gracias.
11: Por el tiempo. Estamos
0: cuídese
11: aquí
0: mucho.
11: A la orden. Que Dios los bendiga.
0: Órale. Gracias, Emily.
1: Emily.
0: Y nos quiere.
1: Nos quiere, sí, a todos. Muy cierto.
0: Morena dejó de manifiesto el miedo que le tiene a Chihuahua, ¿sí? Yo sé que, mire, todas estas encuestas que nos han hecho le han dado un claro ejemplo a Morena de cómo anda en Chihuahua. Por eso están redoblando esfuerzos en Chihuahua, buscando salir adelante. A ver, mensajitos de Vox.
1: Mensajitos de Vox.
12: Mi Tony, buenos días, mi Tony. Oiga, mi Tony, póngale un burro cabezón al Gaby Martí, por favor.
0: ¿Por qué?
12: Ya satura mucho con su fondita de Gaby Martin, todo el programa. Ya se fue por otro rollo el Gaby. Lo que le digo, anda bien de repente y se va por otro rollo. Pura payasada, pero satura mucho, mi Tony. Ahí, dele una platicadita con él, unas cátedras de información, de cómo es el periodismo. Satura mucho el Gaby con su fondita, todo el santo programa.
1: Pues vaya.
12: Y habla ahí a la gerenta, que a la cocinera, y pobrecita, pues ellas no tienen nada que ver con la radio, y pues no es nada profesional el Gaby en ese aspecto. Ahí póngale un burro y sale las orejas, ahí por favor.
0: Bueno, su burro.
1: No resulta. Pero bueno.
13: Sí, muy buenos días,
1: ¿qué pasó?
13: Tony, saluditos. Oiga, ahorita que preguntaban acerca de por qué tanto accidente en la ciudad, y pues son muchos factores que ya se mencionaron, pero también no dejemos de decir que ahorita es el negocio redondo de vialidad, porque cobran ahí bajo el agua multas a ambos, al afectado y al que afecta. Entonces, pues ahí es donde está una gran parte de la pollota del municipio. Pero bueno, sigamos manejando mal y sigamos siendo irresponsables en ese sentido.
0: Es correcto.
13: Por otro lado, déjeme comentarle, Tony, que tenía que el palomero se quedó un poquito atrasado de
0: sí, los alumnos viejo.
13: De la escuela, porque el día de ayer salió la Secretaría de Educación Pública, se regresa otra vez a lo mismo, los 185 días planeados para salir el día, ¿qué? 15 de julio, creo. Ah, sí,
0: ¿De julio?
13: El ciclo escolar de acuerdo a lo pactado en el Diario Oficial de la Nación, que fue el pasado 9 de junio del 2025. Entonces, suena que ya el palomero se quedó un poquito atrasado en ese sentido. Saludos, muy buenos días. Que tengan un excelente, excelente día. Ayer les dijo Carlitos que me iba a apuntar para los tacos y no me apuntó. Entonces,
1: ¿por qué, Carlitos?
0: ¿Sí lo apunté con el dedo?
1: Apunté con el dedo.
0: Ándele. Gracias, mi Tony. por la información que nos dan desde tempranito. Admiro su valor y su valentía para decir lo que muchos pensamos de este gobierno infestado de ratas, chairos. Abren esos ojitos tan lindos que les dio Dios. Buenos días. ¿A llamar?
1: Sí, bueno.
0: A ver.
14: Buenos días.
1: Buenos días.
0: Sí.
14: Oiga, Tony, pues ¿por qué andan tan indignados todos los de Morena? Porque que destruyeron el laboratorio ese de tantos millones. Deberíamos de agradecer porque ya ve cómo cuántas familias se han perdido a sus hijos. Desechó su familia nomás por la mugrosa droga. Ah, pero andan bien indignados, oiga. Y hay que pensar que, pues qué bueno, entre más destruyan los laboratorios que hay, porque pues así de perdida menos hijos perdemos. De por sí que ya ve cómo está la juventud. Pues no, es muy malo lo que estaban haciendo de estar defendiendo al narco, a la droga. Pasen buen día.
0: Gracias, buenos días.
6: Gracias.
0: Nos dice Turi esta mañana en la información que tenemos que van 14 choques en el día. Dice, es casi obvio que la 4T se indignó por lo del narcolaboratorio debido a que perdieron con eso miles de millones de pesos del narco. Pues sí, ¿y la cooperacha qué? ¿De dónde va a salir? Vivo en Colorado, me podía ayudar. Emily, llámele. Ella le dice si puede o no puede. Ahí le estoy poniendo el teléfono para que le llame. Ahí está. Llámele a Emily. Ella sabe. O a la... háblele a ella. Carlitos, ¿qué tan cierto es que el prospecto Humberto Cruz, firmado por los padres de San Diego, fue encarcelado por tráfico de personas? Se le fueron 3 millones de dólares de la mano.
6: ¿Sabes eso? Humberto Cruz.
0: Que lo firmó a los padres de San Diego y que lo encarcelaron por tráfico de personas.
6: Caray, no tengo ese dato.
0: No. A ver, hay llamadita.
6: Ahorita lo checo.
15: Tony, buenos días.
0: ¿Cómo está? Buenos días. ¿De dónde nos habla?
15: De Colorado, mire.
6: De Colorado, los tamales.
15: Una persona aquí en Colorado.
0: Ajá.
15: Ella me ayudó a mí con mi situación de los 75 y más.
0: Ajá.
15: Si gusta le puedo pasar el número de teléfono.
0: A ver, pero con la 65 y más.
15: Es un decir, hombre, para que la gente
0: te ponga contento. Ok. ¿Para el Medicare y el Medicaid?
15: Para el Medicare, parte A y B del
0: retiro. Ok.
15: Si gusta, échelo. Se lo voy a pasar. Échelo. El teléfono a usted.
0: Ajá.
15: Para que ahí se lo pase este hombre. O que me llame a mí, no hay ningún problema.
0: Ok. 303-884-3149.
15: Perfecto, el teléfono de ustedes y su casa está aquí cuando gusten.
0: Gracias, amigo. Cuídese.
15: Ya está. Saludos
0: a desde Colorado. Saludos igual desde Colorado. Mire, utilizando la llamada por WhatsApp. Muy bien.
6: Sí, detenido el pitcher mexicano Humberto Cruz.
0: Sí.
6: Por transportar inmigrantes indocumentados a cambio de dinero en Arizona.
0: Ufas. ¿Qué vamos a hacer?
6: ¿Los detenidos? ¿Ni modo?
0: Pues sí.
16: Qué mala onda.
0: Sí. Pobrecillo. Bueno, le damos salida. Es que tenemos, aparte de todo, y gracias a Dios, muchos comerciales. Y tenemos también la participación de nuestros patrocinadores, que siempre están con nosotros, pagan puntualísimos. ¿Desconfíe usted de quienes no tienen comerciales en sus noticieros? Esos viven del chayote. Señor Márquez, ingeniero Márquez. Bueno,
1: el ingeniero. Dios. Ahí va, ingeniero.
0: ¿Y si puede montar, ingeniero?
17: Ahorita no. Ya tenemos años que no montamos, pero después de haber hecho trabajos de vaquero, caporal y ganadero por más de 30, 40 años, no, ya ahorita ya no puedo montar, y así como estoy imposibilitado menos. Me gusta mucho el campo.
0: Qué bueno, me da mucho gusto, ingeniero.
17: Oiga, ayer fui a Chihuahua, ¿no?
0: ¿A un baile?
17: Ha estado... ¿Mandé?
0: ¿A un baile? No.
17: Fui con los chihuahuitas, quiero darle un agradecimiento muy puntual al doctor Ugalde, me estuvo hablando y asesorando y corroborando mis inquietudes, y pues gracias a Dios, y pues me sirvieron bastante. Ayer me fui a Chihuahua con un especialista y no, pues bastó una sola férula. Adiós alambrito y adiós.
0: Claro. Claro.
17: Una incisión ahí del hueso de un centímetro ya. Ajá. Entonces, pues no, dijo este especialista, dijo, mira, aquí te vamos a hacer la férula inmovilizada. Y ya. Vámonos, recio, ya.
0: Vámonos.
17: Y ya, antibiótico, las heridas van muy bien y pues todo bien. Saludos, doctor Ugalde. Dios lo bendiga con toda la ética. 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
17: 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Sí. 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
0: Muy bien. Esta semana no viene el ingeniero. Uh-huh. No viene.
17: No.
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1: ¿Aquí hay?
0: Completito, bien, uh-huh. Bastante Melixir.
17: Sí, y la semana entrante yo creo que nos vamos otra vez con la semana de Carlitos, ¿eh? Al estilo Carlitos.
1: Al estilo Carlitos.
17: Con el favor de Dios, sí, para no salirnos del radar.
0: Es correcto.
17: ¿Verdad?
0: Uh-huh. Así es.
17: Bueno, y me debe la entrevista del sábado, porque ayer no me habló, carajo.
0: Claro, ¿cómo? Pues es que tú también, ¿quién sabe dónde anda?
17: Pues aquí en su casa, como la Martina.
0: Ah, bueno, no se ha podido mover.
17: Uh-huh.
0: Arrinconado nomás. Perfecto.
17: Sí, saludos a todo el público, a su público, bueno.
0: Ya dijo.
17: A la orden.
0: Cuídese mucho.
17: Mañana ponemos un buen testimonio, se lo mando.
0: Órale. Cuídese mucho, está. Un abrazo, ingeniero.
17: Un abrazo, bye.
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5: Me está reportando Fer un hombre al parecer asesinado a balazos en Finca Bonita.
6: Sabes que sí me habló Fernando ahorita, pero estábamos con Emily. Sí, lo voy a marcar. A ver si me puede contestar, ¿eh? Porque luego ya ven que se mete en otro rollo. A ver, aquí está, para que me platique de lo de Finca Bonita. Ay, híjole.
7: Tony, buenos días.
6: A ver, mi Fer, ¿qué traes de Finca Bonita? A ver, platícame.
7: Ah, sí, para eso nos comunicamos ahorita nada más.
6: Ya sé.
7: Bueno, pues según se refiere por parte de... el llamado al 911, en el sentido de que, bueno, ven movilización policíaca en primera instancia. El reporte es a las 7 de la mañana con 25 minutos en el sector Valle, en el cruce de las calles Cedros del Bosque, al cruce con Montes del Cantal, en la colonia Finca Bonita. Según se menciona en la narrativa por parte de los usuarios de la Secretaría de Seguridad Pública Municipal, indican que al interior de una vivienda llegaron vecinos del sector y se percatan de que una persona habitante de este domicilio se encuentra sin vida. Refiere que está en el piso, al interior de la casa, que está encima de un charco de sangre, y bueno, pues hace el llamado al 911. Primero respondientes de Estación Valle, cuando llegan tras el llamado al 911, mencionan en el sentido de que efectivamente al interior del domicilio se localiza un masculino, ya sin los signos vitales, y bueno, pues todo parece indicar que presenta heridas de arma de fuego, proyectil de arma de fuego. Entonces estamos documentando a las 7:17 minutos una persona sin vida al interior de una casa habitación. El primer reporte es que presentan balazos, mi Tony, a la espera de que la Fiscalía del Estado de Chihuahua ceda a la escena del crimen, de ser positivo como crimen al Servicio Médico Forense, y bueno, pues de esta manera estaremos rompiendo con una larga racha que no se tenían muertos, mi Tony. Esto es en Finca Bonita. El reporte oficial va a quedar por parte de la Secretaría de Seguridad Pública Municipal a las 7:17 de la mañana. Un hombre muerto a balazo dentro de una casa habitación, mi Tony.
6: Híjole. Bueno, pues ahí está toda la información, como siempre, oportuna y al momento, mi Fer, como siempre.
7: Ahí está. Sí, exactamente, nos agarró un poquito el corte, pero bueno, pues ahí está una persona sin vida, a balazos, allá en el sector de Finca Bonita, que también es uno de los sectores con foco rojo de la ciudad, dentro del mapeo de la Secretaría de Seguridad Pública Municipal y de la Policía Estatal, sin duda alguna que debe ser uno de los puntos con alerta, con punto rojo, del cual seguramente incrementarán el proceso de recorrido y vigilancia. Y del robo que les hablé muy temprano, es en la agencia de automóviles nueva que se encuentra sobre Avenida Tecnológico y Aguirre Laredo. Está ahí donde el guardia de seguridad, con un arma blanca, con un cuchillo, abrió una caja metálica, sacó el dinero, se fue a un cajero automático de Banorte que recibe depósitos. Y bueno, es esta agencia de las chinas que le llaman ahora GWN, creo que se llama GWN. Es ahí donde se comete el robo, y del cual estaremos viendo más adelante el boletín informativo por parte de la Secretaría de Salud Pública Municipal. Ahí el detenido lo puso prácticamente a su compañero, que le dijo: ¿dónde vas? Y agarró el dinero y se fue, salió corriendo hace el llamado al 911, policías del sector oriente se ponen abusados y le dan alcance a Jorge Luis R. de la C, de 32 años. Bueno, Jorge Luis es el que avisa, es uno de los guardias. Jorge Luis es el que avisa, es el que le dice que su compañero salió de la GWM con una cantidad de dinero que abrió de una caja metálica y que salió corriendo con dirección a la avenida Tecnológico hacia el norte. Los policías municipales, raudos y veloces y bien entrenados en su disciplina táctica y de adiestramiento y capacitación que les dan, le dan alcance a este sujeto que lo identificaron rápidamente en Galerías Tecnológico, haciendo depósitos de 51 mil pesos en cuentas de Manorte, que recibe el dinero. Él ya nada más traía en su bolsillo 3,600 pesos que había dejado para los chicles. Y bueno, pues en este caso, el detenido dijo llamarse Samuel Jared M.V., de 35 años, quien dijo haber recibido instrucciones vía telefónica. Si no, iban a terminar con la agencia de automóviles y no hacía sus depósitos a esas cuentas de Banorte, y por eso él amablemente fue a depositarles a estos tipos.
5: Válgame Dios.
7: Que es exactamente el mismo mundo operando, Tony, que no quieren poner al descubierto y que no quieren dar a conocer con las notarías públicas, porque han detectado que esas llamadas vienen de Tijuana y de otras partes de la República. Sí, señor.
5: Válgame Dios, hombre.
8: Fer, ¿cómo le dijeron que sacara el dinero?
7: Ahorita más relevante, mi Tony.
8: Está como el otro,
5: ¿cómo le dijeron que sacara el dinero? Dice, pregunta Carlitos.
7: Según refiere este joven, le dijeron que en tal número de cuenta de Banorte tenía que dirigirse a hacer el depósito y le dieron instrucciones de en dónde estaba la caja. Ajá. Tras las instrucciones que le dieron por teléfono de dónde estaba la caja, él fue, abrió la caja y sacó el dinero. Obviamente no le hablan de un teléfono local, le hablan de un teléfono con la de Tijuana.
8: Sí.
7: Lo mismo pasó en la notaría de Gómez Morín. Sí. Agarraron al guardia de seguridad, le hablaron por teléfono y le dijeron que hiciera eso. El guardia se negó. Al día siguiente llegaron y le dejaron un papelito con un mapa de dónde estaba el dinero, supuestamente en uno de los cajones. El guardia hizo exactamente lo mismo, pareciera que están como hipnotizados para realizar esa cosa, no sé cómo le hacen, Tony. Y buscan, en ese caso buscó en todos los cajones y donde encontró el dinero, ahí sacó 1,000,000 pesos de la notaría. En aquel entonces el guardia quedó detenido, acusado de 10,000 pesos, porque el 1,000,000 pesos lo recupera Seguridad Pública y se lo entregan al notario íntegros. Entonces lo mismo daba acusarlo por 10,000 pesos que por 1,000,000 pesos. Entonces, en agradecimiento a la notaría, pues únicamente recibe el dinero y al señor lo procesan por el robo de 10,000 pesos. Igual acá en la agencia de autos, saca el dinero, se va a hacer los depósitos a los cajeros automáticos a las 2 de la mañana de Banorte, ahí lo atora la policía municipal y bueno, pues ya tendrá la agencia que hacer el reporte y la acusación de robo. Igual por 50, por 100 mil, por 200 mil pesos, es el mismo proceso, 1,000,000 que 10 mil pesos.
5: Wow.
7: Está muy estrecho. Es una nueva forma de estar robando, mi Tony.
8: Ya la fe.
7: Las instrucciones a través de telefónica
9: no se pueden negar.
7: Y de, pues te envuelven, no se pueden negar en su rollo cosas y labor de convencimiento. Y pues realmente los operadores, pues nadie da con ellos.
5: Bueno, pues como siempre,
8: muy extraño. Muy
5: el malandrinaje a lo que da.
8: ¿Qué comentaba el profe?
5: ¿Qué profe?
7: Acá te manda saludos, Felipe Orozco.
5: Órale, saludos para el Felipe.
9: La pregunta es: aquí está el Felipe. No se puede negar.
7: Acá está el Felipe. Ahora después, extendemos a la última vuelta. Buenos días.
5: Fer. No, ya se fue.
8: Ya fue.
5: Es que trae trabajo. ¿Qué decías, profe?
9: Que si no se puede negar a obedecer a los delincuentes.
5: Claro que no.
8: Pues no están amenazados, pero está muy extraño ese jale.
5: Está, por eso está muy raro, está muy, o sea, raro, ¿cómo?
8: Que sepan dónde está
5: el dinero.
8: No se da, sonará como auto. Auto, entre ellos mismos.
5: Pues sí.
8: Alguien más.
9: Yo no vi que le dijeran, queremos a tu familia, así, o sea, una amenaza como las más comunes. Simplemente dándoles instrucciones, como dijo Fernando, como si estuvieran hipnotizados.
8: Sí, ¿verdad?
10: Uy, pues sí. Los ovnis, profe, los ovnis.
6: Sí.

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1: 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El tratado de extradición entre México y Estados Unidos. Es una absoluta aberración que digan que no hay pruebas respecto del involucramiento de Rubén Rocha Moya con el crimen organizado, con los narcotraficantes, antes, durante su campaña y después durante su gobierno. Es decir, es una realidad que pactaron con los narcotraficantes antes, que les hicieron el trabajo sucio durante la elección y que les pagaron con posiciones de protección, policía, fiscalía estatal y también con posiciones económicas, particularmente en materia de agua potable. Desde 2021, y esto hay que subrayarlo, Acción Nacional presentó la denuncia con pruebas. ¿Cómo se atreven a decir que no hay pruebas cuando a nuestra entonces candidata de la Alianza, diputada Paola Gárate, la secuestraron el crimen organizado para favorecer a Morena? La secuestraron a ella y a decenas de operadores. ¿Eso no son pruebas? ¿Quieren más pruebas que lo ocurrido con Héctor Melesio Cuen? Recuerden que Héctor Melesio Cuen, diputado federal electo, se iba a reunir ese día con el narcogobernador Rocha Moya y con el narcotraficante Mayo Zambada. Y ese día mataron a Héctor Melesio Cuen. Y es tal el vínculo de Rocha Moya con el crimen organizado que hicieron un montaje que llegó al grado de tomar el cuerpo del ya fallecido, vean la gravedad, Héctor Melesio Cuen, subirlo a una camioneta, estacionarla en una gasolinería, contratar a una persona para que aparentara matarlo tratando de robarle su camioneta. Tuvo que salir la Fiscalía General de la República a decir que ese montaje lo había armado la Fiscalía, ni más ni menos, que del narcogobernador Rubén Rocha Moya. ¿Quieren otra prueba? Vean lo que pasó el día de la elección de Rocha Moya en el municipio en el que nació Rocha Moya, Badiraguato. A nuestra candidata le secuestran al hermano, los narcotraficantes coludidos con Morena, la obligan a declinar, sale públicamente a decir ya no quiero la candidatura, solo devuélvanme a mi hermano. De ese nivel es la colusión, la convivencia, el pacto, la alianza de Morena con el crimen organizado y particularmente de Rocha Moya con los narcotraficantes. Segundo, ¿cuál violación a la soberanía? Lean el 133 de la Constitución, dice con toda claridad que los tratados internacionales que firma México, que firme la Presidencia de la República y ratifique el Senado, son ley suprema en toda la Unión. Y hay un tratado internacional en materia de extradición con Estados Unidos. Y ese tratado internacional es en el que está basada la solicitud de Estados Unidos para extraditar a Rocha Moya. Y por último, recordemos el proceso. El Departamento de Justicia de Estados Unidos, como ya lo dijo el presidente, integró un expediente con pruebas. Esas pruebas le fueron presentadas a un gran jurado en Estados Unidos. Ese gran jurado votó, conociendo esas pruebas, por judicializar la carpeta. Y tercero, conoció de esas pruebas una jueza federal en Estados Unidos y por eso giró una orden de aprehensión. Ahora, muy sencillo, no hay una prueba, hay una tonelada de pruebas, pero si las quieren conocer a detalle, que apliquen el artículo 11 del Tratado de Extradición entre México y Estados Unidos, que es muy claro. Dice el artículo 11, una vez que se solicita la detención provisional con fines de extradición, es lo que ya hizo Estados Unidos, basado en nuestra Constitución, basado en un tratado internacional firmado entre México y Estados Unidos, se abre un periodo de 60 días para que entonces sí se remita el expediente completo con la tonelada de pruebas. Por cierto, la mayoría, las que nosotros mismos desde 2021 seguramente ya habíamos ofrecido. Entonces, por supuesto que hay pruebas y por lo tanto lo procedente es, uno, la detención inmediata de Rocha Moya, basado en la solicitud de detención provisional con fines de extradición. Segundo, que empiecen a correr los 60 días, que llegue el expediente y que se le extradite a Estados Unidos para que se le aplique todo el peso de la ley al narco gobernador Rubén Rocha Moya.
2: Muy bien.
3: Pues sí.
2: Ahí está.
4: Más pues sí, detallado,
2: más claro,
4: no puede ser.
2: Ni el agua. Más claro el agua. Vámonos.
3: Pues sí.
2: 8:42.
3: Vámonos al corte y regresamos.
2: Ahí regresamos.
3: Huele a gas.
2: Ahí está el Dani, ya pendiente el Dani,
3: Órale. Vale.
2: Noticias. 8:49, se nos fue la mañana ya.
3: Ya se nos va el año.
2: Se nos va el año también.
3: Se nos va el año.
2: Qué barbaridad. Puras de esas. Hoy toca quesavirrias. ¿Qué es sabir? Yo no es

0: Chirino, ocho, porque están al 2x1, ocho quesavirriotas.
1: Híjole.
0: Repletas de carne, ¿eh? No creo que hay nomás unas cuantas
1: delguitas.
0: Sí, cómo no.
1: Sopiaditas, ahí me encantan.
0: Ay, chiquillo. Oh, anda malillo.
2: Ay, está, dice mi Turi que hay... que una volcadura, hay algo tirado.
0: ¿Dónde?
2: En el I-10 y Salam Park. No sé si es arena, tierra.
0: Tierrita de ser.
2: Sí, no sé si hay algún camión volteado o algo. En Salam Park, en el I-10. Ahí está ese... esa situación.
3: Ay, mi Lencho.
0: Ay, mi Lencho. Pues, ¿por qué me muevan el este de aquí, el profe?
3: ¿Quién te mueve, hombre?
0: ¿Quién anda acá? Ahí está el Dani, está con el Dani. Pero bueno.
3: Pobre.
4: Sí, Lorenzo.
0: ¡Ey!
2: Sí.
4: Oye, Lorenzo, ¿tú sabes si tienen ustedes por ahí unos lentes que son tipo focal?
3: No, ¿focales? No son lentes.
0: No, amigo.
3: Son los especiales que hace Daniel.
0: Sí.
3: Pero no son bifocales ni nada de eso.
0: No. Son terapéuticos.
3: Son terapéuticos nada más.
0: Es correcto.
4: Una pregunta para... ¿Sí está por ahí, Tony?
0: Sí, aquí estoy. Sí, aquí está.
3: Dígame.
4: Sí, oye, Tony. Hey. La otra vez que dijiste que has comentado que tú eras muy buen vendedor. Me recordó, no sé si tú te acuerdas de este señor, Brígido Hernández Loera.
3: Sí, cómo no, Brígido.
0: Don Brígido.
4: Sí, que en una ocasión él dijo que también le iba muy bien en la venta de publicidad y que inclusive hasta ya había renunciado a su, bueno, en aquel entonces, ¿verdad? Que ya había renunciado a su cargo o pensión del que tenía en el magisterio. Pero yo no supe nada de él, no sé si todo anda por
3: Brígido
4: ahí.
3: Brígido Hernández, ¿eh? Por ahí anda.
0: Don Brígido.
3: Por ahí anda. No, ese es Brígido. Sí, okay. Por ahí anda.
4: A ver, bueno, gracias también. Bye.
3: Ándale. Cuídate.
0: Órale.
3: Buenos días.
0: Ahí está.
3: Gracias. Así las cosas.
0: Sí. Así las cosas.
3: Así las cosas, Armando.
0: Acá tengo otra llamadita.
3: A ver.
0: Bueno.
5: Sí, buenos días.
0: Díganos.
3: ¿Cómo está?
5: Nomás quería comentar, gracias por darnos chancita. Pues están hablando ahorita de los carros, que hay muchos carros en Juárez, está lleno. Y la verdad, en los 80, así rápido, en los 80, yo me acuerdo que la Ramón Rivera Lara y Panamericana, hay un que otro carro, ahora está tremendo. No. Bueno. Y a lo que voy, pues ya se vino todo Torreón, todo Veracruz, Durango y para acabar a los chilangos, todo en los 90. Y ya, de ahí para acá, Juárez ya no fue el mismo. Gracias, que tengan un bonito día, excelentes personas como siempre.
0: Ándele, gracias.
3: Gracias por hablarnos esta mañana.
0: Mucho tráfico.
2: Déjeme. No, yo creo que del 2000 para acá, cuando se desató la violencia, cambió mucho nuestra frontera.
3: Sí, un burro al compa ese que le echó al Gaby, él compra su tiempo y él sabrá para qué lo usa y cómo lo usa. Si defiende a Mario y a Bonilla, se la pasa echándole flores y tierra a Morena, pues es muy su lana. Ayer se les dijo que muy buen político, muy mentiroso, es una persona. Buen día a todos. Tony, hace rato que no los escucho, una disculpa por eso. ¿Aún está Yoshia con nosotros? Sí.
0: Sí.
3: Que me ayude con algo natural para la próstata.
2: Órale. ¿Lolo?
0: ¿Lolo?
3: No, de volada. De volada.
0: De volada, de volada.
3: Oye, Daniel, aquí tenemos el Prostalife, ¿verdad? Del señor Carrillo todavía. Todavía tenemos Prostalife. Kyle.
0: Prostein.
3: Es bueno, ¿eh? Prostein.
0: Prostein.
3: Prostein.
0: Prostein.
3: Buenos días, mi Tony. Soy el inframundo del Paso Processing Center de la ICE. Ah, mi inframundo. ¿Qué dices? Dice, ayer estaba platicando con un agente retirado del FBI. Él es un analista de inteligencia de aquí, del centro, y me mostró una foto de Claudia Sheinbaum junto con el Chapo y el Mayo. Y le pregunté, ¿no es editada con inteligencia artificial?
0: Sí.
3: Y me dijo que no, que era real. Así, pues mándame la foto, pues
0: mándala,
3: que te dé chance.
0: Es cierto, mándala.
3: Junto con el Chapo y el Mayo.
0: Ay, qué rollo.
2: No, nomás que mande la foto.
0: Ah, ¿no los quieres a nosotros?
2: Sí, no, al Chapo y al Mayo no los mandes, espérese.
3: No. Al Chapo y al Mayo no lo mandes.
0: Bueno.
3: No lo mandes. Déjame ver qué me mandan.
0: ¿Verdad?
3: ¿Qué dice? A ver.
0: ¿Qué dice ahí? Dale bien. ¿Es un audio o qué es?
3: Sí, es un audio, pero no se oye.
0: ¿Cómo? A ver.
6: ¿Sabías que...?
7: Ante los ataques que he recibido de Morena, quiero decirles, no es lo mismo desmantelar un narcolaboratorio y combatir al crimen de manera frontal, como lo ha hecho mi gobierno, que ser un gobierno como los de ellos, con acusaciones graves de tener vínculos con el narcotráfico. Así que, mientras en Morena atacan, ponen pretextos y buscan culpables para tapar la crisis y falta de resultados, nosotros seguiremos haciendo lo que nos toca: combatir al crimen, proteger familias, impulsar el empleo y defender la paz. Aquí en Chihuahua y en mi gobierno no hay espacio para la impunidad ni para acuerdos en lo oscurito. No tenemos nada que esconder. Por eso he instruido a la Fiscalía General del Estado para que, en el marco de sus atribuciones y con la información que tiene, proceda conforme a derecho. Caiga quien caiga. Vamos a seguir de frente, con firmeza, con resultados y sin distraernos, defendiendo a todo Chihuahua en coordinación con todas las instituciones del Estado mexicano para cumplir nuestra gran misión: asegurar la paz, preservar el Estado de Derecho y garantizar la libertad de las familias chihuahuenses.
3: Ándale.
0: Muy bien.
3: La Marulla la habíamos pasado muy temprano, muy tempranito la habíamos pasado.
1: No está,
3: sí,
1: está.
3: Sí, sí, sí. Ese es el comentario que hizo este
0: la buena
3: Maru Campos,
0: sí,
3: ayer.
0: Llamadita. Bueno.
3: A ver.
1: Lencho.
0: Hey.
1: Dios los bendiga a todos, Lencho.
0: Gracias, amigo. Gracias, amigo. Gracias para usted y para todos.
3: Tu amigo.
0: Igual, bendiciones. Uh-huh. Gracias.
3: Uh-huh. Gracias por estar con nosotros esta mañana. Déjeme, le marco al Denny.
0: ¿Al Dani?
3: Para que nos
0: sí,
3: platique.
0: una vez.
3: Sí, una vez, mi Denny.
0: A ver.
3: Suelta de tu ronca voz lo que traes para la gente.
0: Venga,
3: de salud para Juaritos. De todos modos, él está a las 10 de la mañana y nos da una buena cantidad de tips naturales.
0: Sí, sí.
3: Daniel, buenos días. ¿Qué hay? Bueno.
8: Hola.
0: ¿Qué pasa, Dani?
3: ¿Cómo andas?
8: ¿Cómo estamos?
3: Muy bien.
0: Very good.
8: Qué bueno, ¿verdad? Y yo aquí, en la ciudad de Guadalajara, como le comento, aquí mucho tránsito siempre aquí, para horas de trayecto, de camino, pero bueno. Ahorita quiero hacerle mención a las personas de un tema importante. Es la proteína. Hay personas que tienen problemas con el azúcar, que tienen problemas con la presión arterial, que quieren bajar de peso también por de salud y no lo pueden lograr. Les recomiendo mucho la proteína. La proteína plus es algo bien importante que nos va a ayudar a acelerar el metabolismo, nos va a ayudar a que el hígado empiece a quemar esa grasa que tiene rezagada tanto la vista como el mismo hígado, porque va a dejar de estarla produciendo. La gente comete el error tan grande de hacer el ayuno, que tomarse un café, una galleta es suficiente, o un vaso con leche y un panecito, galleta, es suficiente para un desayuno. Ahí es donde llega el error tan grande, y es donde la persona empieza a tener trastornos muy severos. Primero es la resistencia a la insulina, que esto detona diabetes tipo 2 y aparte detona hipertensión, pero con riesgos muy elevados de un infarto. Esto es bien importante tomarlo en cuenta. ¿Por qué? Porque el cuerpo, cuando la insulina ya no la está produciendo, produce de más, y no hay un control en la insulina, el mismo cuerpo está traicionando, pero porque usted, la persona, no le está dando el alimento correcto, que es la proteína que requiere en la mañana para iniciar su jornada laboral. Es bien importante ese tema, porque lo dejamos a la ligera. Pensamos que una galletita es suficiente porque nos da azúcar y nos da energía el azúcar, pero independientemente de ese azúcar se transforma en veneno en el cuerpo, y el cuerpo no lo está resistiendo. No es lo mismo tener 15, 20 años a tener 50, 60 años, 70 años y llevar un ritmo de vida la cual no le está favoreciendo para nada ese tipo de trastornos que se le ocasionan al cuerpo,
9: y literalmente es por decisión personal, no es por tener familia, es porque están tomando una decisión de no hacer una alimentación correcta, plena, moderna, ¿eh? ¿Por qué razón? Porque les dicen que el amigo del amigo del amigo, que ya no, que hasta ayuno y bajas de peso, al principio van a aumentar, posteriormente van a bajar, pero ya con un diabetes, una hipertensión, posiblemente una cirrosis hepática ocasionada, nada más por no alimentar, por tanta grasa que el mismo hígado procesa y que está produciendo para mantenerse en cierto modo de pie al ser humano. El cuerpo es bien inteligente, pero también hay que ayudarle a que no pase, a que nos traicione. 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
9: 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Lo pueden combinar ahí mismo. No es necesario esperarse. Ahí mismo lo revuelven, lo licuan con su licuadito, lo revuelven con el jugo, lo diluyen con su café. Y es suficiente para que absorban todas las proteínas, vitaminas y minerales, aminoácidos, cuerpo, en la mañana para arrancar la jornada laboral. 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
0: ¿Eso?
3: No, es que anda.
0: Se le va.
3: Anda.
0: Se va, señor.
3: Sí. Bueno, ahí está, a las 10 de la mañana se le fue el internet a él, entonces a las 10 de la mañana espérelo porque tiene mucha información. Vámonos al corte, ¿no?
0: Vámonos.
3: Porque nos falta las quesabirrias.
0: ¡Ajá! ¡Las quesabirrias!
10: Que usted trabaje, señor don corrupto. Así de que, póngase a trabajar o estos de calibre 800 lo van a descobijar.
11: Yo soy las 9:10.
0: Vámonos, sí, ¿cómo no? Claro que sí, profe, ¿qué pues?
3: ¿Qué pues?
0: ¿Qué pues, profe?
3: ¿Qué pues?
0: Un miércoles sin que se virgue, no es miércoles.
3: No, no es. No es. Como un jueves de don Julián sin burritos, ¿no es jueves?
0: Ah, exacto.
3: Qué machita.
0: Sí.
3: Qué rico.
0: Qué barbaridad.
3: No, de veras. Ese Michiris.
0: Ese Chirrino.
3: ¿Ya están las quesabirrias o no?
12: Ah, mi rey, ya estamos macheteándole aquí temprano con las quesabirrias hoy. Bien sabrosas y cositas. Doraditas. ¿Sí? Buenos días, aquí estamos.
3: Qué bueno, mucho gusto, Michiris. Oye, están riquísimas, ¿sí?, las quesabirrias. A mí me encantan crocantes. Así bien doraditas.
12: Sí,
3: me
12: gustan mucho. Sí. Sí, así como empanadita, doradita, para que la chupes.
3: ¿Cómo no?
12: Están bien ricas, bien ricas. Precisamente ahorita estaba viendo aquí a los muchachos que están aventando unas para llevar, mira.
3: Ay, amachita. Díalas crocantes, bien
12: crocantes,
3: doraditas.
12: Quedan sí, hay gente que le gusta soft, ¿sí?, pero pueden pedirlas.
3: Sí.
12: Crispy. Sí.
3: Doraditas, sí, bien doraditas,
12: bien doraditas.
3: Le pones bastante carne, sí. no te andas con rodeos, no. Y bastante queso.
12: Están bien ricas, se antojan.
3: ¿Cómo no?
12: Ay, que es el 2x1 todo el día.
3: Yo hoy son al 2x1.
12: Las que están bien.
3: Ándale.
12: Ahorita me metí el menjurje, bien ricas.
3: Sí, qué rico. Unas doraditas en la Yardbrook a Víctor Pérez. Apúntalo, sí. Bien hecho de una vez. están pidiendo.
12: Acá, Nico.
0: Ya, ya
2: ¿tan rápido?
0: Es, hombre.
3: Ya le están pidiendo. Pues apunta, sí. Víctor Pérez, para obviar tiempo.
0: De una vez, Víctor Pérez, ándale.
12: Sí, no, no, échenle, Mito, estamos aquí con las quesadillas y los calditos, que está caldero el día.
3: Y desayunero también.
12: Sí. Y desayunero y de taquero, todo. está rico.
3: Las albóndigas. Oh, yo qué rico.
12: Tan sabroso.
3: El
12: caldito de res o unas panteoneras. En el Yarbor.
3: Cállate, por favor. Cállate.
12: Oh, y ahorita me voy a aventar una de frijolitos con queso o una de todas tapitas. A mí me gustan las puras tapitas así rojas. Haz de cuenta que le quitas el guisado las puras papitas y te avientas unas gorditas de puras papitas rojas.
3: Ajá.
12: Bien ricas, bien ricas. Hay que pegarle.
3: Muy bien. Ya estás, mi chiquito, que le regalo. Le regalo.
12: Sí, así le meto mi 5 y 5.
3: Órale.
2: 5 y 5.
3: Ya está.
12: Ya estoy, Mitone.
3: Cuídate. Un saludo. Un abrazo.
12: Que estén bien.
3: Vámonos. Sí. Órale. Fíjese, déjeme le digo una cosa. Rapidito, Rapidito. No vamos a estarnos batallando con ustedes porque todavía nos queda cosas en el tintero.
0: Árrelo.
3: Márquenle. Hay accidentes.
0: Para variar.
3: En I-10 y Sunland Park. Hay accidente ahí en el freeway, tenga cuidado, detenido el tráfico. Otro en Ligamiento y Boulevard Zaragoza. Más de 15 choques nada más esta mañana. Más de 15 choques. Bueno, márquele, le voy a pedir una cosa. No voy a atenderles por el 235. Bueno, déjeme atiende esta. 1240 para las quesadillas. Buenos días.
13: Bueno, quesadillas en la Saúl, ¿te puede?
3: ¿Qué nombre? Sí.
13: Iván Martínez.
3: Iván Martínez,
0: órale.
3: Ya está Iván apuntado. 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
14: Tiene toda la razón nuestra querida gobernadora, toda la razón. Hay que darle y echarle muchas ganas, que se apure a encontrar todas las pruebas para que meta a estos corruptazos de la 4T a la cárcel. Ya no se puede más con estos corruptotes. Pero sí que se apure, que le eche muchas ganitas.
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0: Quesabirria. Quesabirriona.
3: Sí.
0: ¿Quién anda ahí?
3: Sí, cómo no.
0: Ah, después, repito. Pero bueno. Ahí está.
3: Eso. Déjame mientras le marco a mi. Ahí fuera del aire, Lencho, les regalan las quesabirrias. Por acá no les voy a contestar. Aquí está el doctor Andrade. Doctor Andrade. ¿Cómo amaneció?
15: Bien. ¿Qué tal, Tony? Muy buenos días a todos. Ponga la canción de batalla.
0: Ahí está.
15: Es todo. No lo escucho, pero bueno.
0: Sí, le digo.
3: Tapa.
15: Tongirirón.
3: Songirirón.
15: Rides nunca en la mañana.
3: Bueno, échale, doctor. Déjame agradecerte públicamente el apoyo que me estás dando en la página de Calibre 800 con el asunto de inteligencia artificial. Muy buen trabajo. Mi querido doctor nos está acompañando a armar la página de Calibre 800 con inteligencia artificial. Ya tenemos una que está con inteligencia artificial. Se llama calibre800noticias.com. Esta está hecha con pura inteligencia artificial. Y esta, el doctor nos está ayudando a los anuncios, a los comerciales, a una sección de comentarios que usted puede hacer en el momento ahí en la página de Calibre 800. Ya lo sabe. Usted échale ganas. Gracias, mi querido doctor, por esa ayuda que me estás dando, Qué importante es.
15: De nada, mi Tony. Muy buenos días.
3: Oye, ¿ya te hiciste experto en inteligencia artificial? ¿Ya manejas la inteligencia artificial? Oye, es que, doctor, es lo nuevo, ¿eh? Es
16: ¿Sabes qué bien? Entonces, son muchas cosas que te quedas impactado, ¿no? Te quedas asombrado de las grandes oportunidades que hay. Y no nada más para páginas, muchas cosas, ¿no? Uh-huh. En este caso, pues ahora es más fácil. Es más fácil, bueno, para mí es más fácil ya crear así una página. ¿Te acuerdas antes que batallábamos en un template, híjole, que un carrusel de fotos y que este, que el otro, y que las noticias allá arriba y que cambien y que nada más estas? No, ahora ya nomás le das las indicaciones a cualquier inteligencia, que hay varias, utilizo varias, hay una muy buena, ¿no? Claude, híjole, es algo fenomenal, no es nada más ChatGPT, no es nada más Gemini, no es nada más, no. Mucha gente nos pregunta, oiga, ¿cómo va a estar el clima para mañana? Ah, va a llover, y ya. No. Son muchas cosas que más importantes todavía. Pero sí, pues ahí estamos. Pusimos una sección de comentarios ahí, ¿verdad? Ahorita están así para que los pongan ahí anónimos, apodos y lo que tú quieras. Pongan su punto de vista y estar contestando, moderando. También para que la gente sepa, pues, el clima actualizándose, el reporte a los puentes. Muy bien. Y pues ahí dándole muy bien.
3: Bueno, ¿te pareció? ¿Cómo va a ser el asunto de los dientes? Platica.
16: 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Fíjate que, o sea, mucha gente ya a partir de los 30 o 40, y no, pues ya después de vejez viruela, ya para que pongo bracket y se van a caer los dientes. Pero créame que es algo muy bueno, se puede colocar ahí algo, los aditamentos para la corrección total de su dentadura, porque muchas de las veces dejan hasta el último y los dientes empiezan a aflojarse, porque muchas veces el paciente, pues no se sienta, ¿verdad? No se sienta. Entonces esto puede influir a que pues el paciente tiene una enfermedad sistémica, llámese diabetes, y esto ocasiona que las encías se empiecen a ser muy flácidas y empiezan los dientes a moverse. Entonces aquí es muy importante checarse, ya no pierda sus piezas dentales, porque es algo muy importante que conserve sus piezas dentales. Recuerde que ya después de cierta edad empiezan a... Mucha gente dice también, doctor, los dientes se me están haciendo más largos, me están creciendo los dientes. Y no es eso, ya el diente ya llega a su manera y no siguen creciendo. Lo que pasa es que la encía se está retractando, se está haciendo hacia abajo en la parte inferior y se está haciendo hacia arriba en la parte superior, y por eso el diente se ve un poquito más grande. Entonces, ¿eso qué nos está diciendo? Pues que hay una periodontitis, hay una inflamación de las encías donde el diente se empieza a aflojar y donde el diente se empieza a salir, por así decirlo, de la encía donde está soportado el diente. Viendo soportado. Esto aunado a aquellas personas que no tienen sus piezas dentales, que ya las perdieron desde hace muchos años, que nunca se colocaron algún puente, ya sea fijo, removible, un implante dental, pues esto ocasiona de que haya más movilidad dental, de que haya una maloclusión dental también, y pues por eso es importante. Yo les recomiendo, chéquense, no hay ningún problema, bueno, cualquier dentista con el que usted vaya, no hay ningún problema, aquí estamos nosotros para, no tanto, pues la publicidad y todo eso, la oportunidad que nos da el señor Tony Tirado, sino para también decirles que hay que crear una cultura dental, hay que crear si usted ve ahí un sangradito, si usted ve algo que tenga ya ahí en su boca, que aparezcan algunas verrugas, fíjate. Hay verrugas también que se presentan en la lengua. He comentado que hay lenguas pilosas, hay lenguas brillosas. Salen vellos en la lengua también. O sea, esto es algo inaudito, que mucha gente dice, no, está loco el doctor. No, Esto no lo digo yo, lo dicen los libros dentales, los libros odontológicos. Ahí salen ahí unos algunos pelos, por así decir, unos vellos, que salen ahí en la lengua también. Okay. Sí. Hay lengua geográfica, hay lengua pilosa, que es esta vellosa, que le llamamos. La lengua geográfica es aquellas lenguas cuando muchas veces se ve como un mapa. Por eso se le da ese nombre, lengua geográfica, porque presentan así como un mapa, como unas pues fallas ahí que se dan anatómicamente. Entonces, todo esto y la gente pues dice, no, pues es algo normal. Pues hasta ahorita sí es algo normal, pero pues tampoco es algo muy estético, ¿no? 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Aquellos pacientitos de 12, 13, 14 y en adelante que tengan sus problemas de giroversión, dientes suecos, mal posicionados y que tengan, que se cohiban, que tengan, estén en una fiesta y ya sabes que el bullying está medio pesado y se tape su boca, se tapen porque se ven los dientes suecos, pues es momento de que se coloque su bracket. Y ahorita ya no es un factor de lujo, y ahorita es una necesidad que tenemos que tener unos dientes en la correcta posición para que después, al paso de los años, pues tenga sus dientes bien y no tenga estos problemitas de aseo, un problemita de higiene dental. Porque un diente girovertido, un diente que está sueco, un diente que está en mal posición dentaria, es muy difícil el barrido o la limpieza con el cepillo dental. Va a limpiar una cara del diente, pero la demás que está sueca, no. Entonces, ahí se acumula mucha placa dentobacteriana. Y esta placa dentobacteriana, el paciente muchas veces no la ve. Y no se ve porque es algo, es una película, así se le llama, película que se adhiere a sus dientes. Y que si usted agarra con la uña o pone la uña en el diente y le raspa el diente por la parte anterior, va a salir así como masilla, como algo que se acumuló de comida. Eso es la placa dentobacteriana. Y si esa placa dentobacteriana no se quita, o no hay un buen cepillado, o el cepillo, el aceite de cepillo, no penetran por esa giroversión del diente, pues créame que ese diente lo va a perder muy pronto, porque esa placa dentobacteriana se hace bacteria, pues se le llama así, placa dentobacteriana, y empieza a haber sangrados de las encías, empieza a haber movilidad, se empieza a ver el diente más grande, más chico, y esto es lo que hace que el diente se caiga solo. Por eso yo tenía pacientes de que me decían, doctor, yo espero que se me caigan solas, porque se me caen solos y nomás me agarro las pinzas perras y me las quito. Ah, caray, no, pues está bien, ¿verdad? No, sí, es la verdad, sí, señor, señor. De allá del paso, de allá del paso. Te vas a quedar Chutis. Oye, Chutis, ¿qué me dices?
3: Allá anda. Allá anda.
16: Ah, ¿todavía? Sí. Y el otro, el que era bolero, allá en el aeropuerto, ahí me lo topaba.
3: Ah, Chemiro.
16: El Chemiro. ¿Está suspendido por vida o está suspendido contigo? ¿O está suspendido contigo?
3: No, todavía no, aquí está.
16: Ah, yo pensé que le habías dado probation o algo así. ¿No?
3: No, aquí lo tengo todavía. Ahí habla de vez en cuando.
16: Órale, no, ya tengo rato que no escuchen ni al Chutis, ni nada.
3: No,
16: ni a la Marina, ni a la Marina, ya ni habla, ni nada,
3: tampoco.
16: La Marina.
3: No se le haga.
16: ¿Ya perdió? No, tampoco, ya tengo mucho.
3: ¿Y la Negrita?
16: Mucho
3: que no. ¿Y la Negrita?
16: ¿Tampoco? No, pues es que la Negrita, ¿te recuerda que anda ya acá en el Mundial o va para allá o algo? Yo creo que va a jugar a ver los juegos allá al Mundial y todo. O si no anda en España. Si no anda en España, sí. En Europa. Sí. Fácil. Sí. Eso se arregla. Pero en Veracruz no anda. Muy bien. 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
3: El tiempo se nos está encima, Doc.
16: 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Pero no sin antes, también mandarle saludos hasta allá a Juanito del Villar y Tony Pérez y al tremendo comandante Rogelio Soto, que siempre fieles admiradores de 1240 calibre 800 radio, donde siempre te escuchan, mi Tony. Siempre te escuchan allá desde Socorro, Texas. Así es que saludos, nos despedimos. Gracias. Feliz inicio. Más bien, ombligo de la semana. Te despide su amigo el doctor Andrés Andrade Marín, de Dental del Parque. Con esto, mi querido Lencho, loco.
3: Mare, que la dos.